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Buenas tardes, buenas noches, buen día, depende de dónde nos estés escuchando, depende en qué momento del día estés vos. Les doy la bienvenida a Y de repente la noche, este programa radial pensado desde la comunicación con perspectiva humana, pensado con perspectiva de derechos, desde la política, desde la cultura. Un programa que conduce Sandra Míguez hace 15 años. Como ya dije, desde el principio del año hay que empezar a desempolvar los vestidos y las cosas para los 15 y de repente la noche, que bueno, ya veremos si tiene festejo o no tiene festejo. Pero como verán y como estarán escuchando, esta voz no es la de Sandra Míguez, yo soy Estefanía de la Fuente y estoy acompañando estos micrófonos hasta el regreso de Sandra, que si no me equivoco y por suerte me parece que va a ser bastante pronto. Pero bueno, y de repente la noche lo pueden escuchar en principio por la 105.7 FM del dial de Paraná, en el caso de que estés en Paraná, y si no, también a través de las distintas radios de la provincia de Entre Ríos que nos ayudan a que estas entrevistas, hasta este tiempo que estamos en la radio, pueda circular por otros públicos, por otros territorios, por otras localidades, que un poco en definitiva es eso lo que queremos cuando hacemos radio, ¿no? Contar qué es lo que está pasando, cuáles son las noticias, pero con sus protagonistas y que llegue a esos nuevos públicos. Preguntarnos por qué algo se vuelve noticiable, por qué le damos importancia, pero sin tanta opinión y más bien llegando a los protagonistas de esas historias para darnos el tiempo necesario para escuchar un poco de qué se tratan esas historias, porque a veces para entender una noticia lo que necesitamos es eso, escucha, tiempo. Y

interesante porque necesitas el recorte, porque querés volver a escucharlo y entenderlo mejor, podés ingresar a www.yderepentelanoche.com.ar, que es ahí donde vas a encontrar cada una de las notas que han pasado por este programa, releerlas, reescucharlas, también comentar en la web y, por supuesto, y lo que más necesitamos para que, como dije, este programa pueda circular por otros lugares, la compartas y digas, mirá lo que pasó en Y de Repente la Noche la semana pasada, y así haya más oyentes esperándonos cada miércoles.

Bueno, decía entonces que este programa es conducido hace 15 años por Sandra Míes, que ya está al regreso, pero hoy estoy sola al micrófono. Al micrófono, porque estos últimos programas venía siendo acompañada por Fernando Míes, a quien le mando un abrazo. Le mandamos, porque no estoy sola, detrás del vidrio típico de la radio está Iván Espiro en los controles técnicos. Iván, ¿cómo estás vos? Decime así con un dedo arriba, un dedo abajo. Doble dedo arriba me está diciendo, así que o está muy bien, claro, o está imitando a alguna persona que sale con los dos dedos hacia arriba en la fotografía. No vamos a decir quién, pero Lali lo quiere bastante. Yo, que investigo a mis compañeros, que yo quiero saber qué necesitan, qué quieren, qué les gustan, escucho bastante música. Y en esa búsqueda de música, les cuento a todos las y los oyentes, ya que estamos haciendo radio y es el lugar de la música, que estuve escuchando el disco de Emi Sersofio. ¿Quién es Emi Sersofio? Para quienes no conozcan, es una cantautora, bajista y docente de música que es de Paraná y que tiene un recorrido bastante amplio en la música. Ha tocado rock, ha tocado hip hop, ha tocado folclore, jazz, ha estado en grupos de salsa, de candombe, de todo, así, multifacética de la música, Emi Sersofio, y bueno, docente por supuesto, y ha publicado distintos discos. En 2018, por ejemplo, publicó Un Viaje, que es un disco de 11 canciones. En 2022 llegó As, con 7 canciones. Y también ha estado en grupalidades musicales de distintas fusiones que cruzan distintos géneros. Digo todo esto para que se entienda que no estamos ante alguien que recién empieza a experimentar con canciones o con la música, cosa que yo sí. Y no porque de pronto me haya vuelto música, sino porque me siento a escuchar canciones ahora con un tiempo más libre en mi casa. Y en esto de tener un tiempo más libre en mi casa, de estar más casera, como uno le dice, que no sé muy bien, ¿viste? Está la masa casera, la pizza casera, y uno se vuelve casera cuando está más tiempo en su casa. Pero bueno, en ese tiempo de estar así reflexiva y escuchando música, encuentro que en agosto de este año Emi Sersofio publicó un nuevo disco, un disco que se llama A la que te criaste. Y uno, si le dicen eso lo hiciste a la que te criaste, por lo menos desde el dicho que conocemos todos, a la que te criaste es hecho más o menos, hecho así, a la marchanta, o sin tanta reflexión, sin tanta edición. A la que te criaste es esas cosas que o salen desprevenidas, sin tanta reflexión, sin tanto pensamiento, o, claro, improvisado, o al contrario, me parece. ¿Hay alguna improvisación que pueda ser pensada? Digo, que quiera simular que está improvisado, pero en realidad está bastante pensado, guionado y demás. Bien. A la que te criaste, de Emi Sersofio, que es este disco que presentó, que subió a YouTube y por lo tanto está disponible el 14 de agosto de este mes, se hizo así. ¿Y por qué se llama La que te criaste? Porque está grabado en su casa, de manera acústica, ella, una guitarra, un micrófono, y así sale un disco que tiene canciones que fueron grabadas desde 2024 hasta su publicación, que son acústicas, como bien decía.

que tienen esta cosa de cuando vas a tomar mates a la casa de un amigo o una amiga que es música, y viste que tienen como la guitarra bajo el brazo, como el termo, y en esos ratitos de mate y charla, alguna cosa suena. Y muchas veces, a Iván me hace cara de que esos amigos que tocan la guitarra todo el día no le caen muy bien, pero a mí lo que me pasa con esas situaciones es que, como decía, ese rato de estar quieto, de estar pensativo, de estar reflexivo, de tomarnos un tiempo para conversar y charlar, hacen que por ahí canciones que no les había prestado tanta atención, de pronto cobren algún tipo de significado, de sentido, que hasta ese momento yo no había tenido en cuenta. Y en esa zapada o en esa invitación de tu amigo, tu amiga, el mate, le das otra relevancia. Un poco eso, me parece a mí, es lo que nos quiere traer Emi con este disco acústico, que es del cotidiano de una casa. Guitarra, voz, así, a la que te criaste, grabado además en Bajada Grande, de esta ciudad, de la ciudad de Paraná, y que tiene una dedicatoria, y dice, dedicado a mi mamá, a mi papá, y a todas las personas que me criaron así, en ese mediodía de sol, en el que fui niña. Me encantó, porque me parece que nosotros buscamos, generalmente, músicos, músicas que nos cuenten algo, que nos den una historia, que nos hagan sentir cosas. Y en este momento en el que todo es guía y todo sale perfecto, todo sale técnicamente preciso, detallado, vos escuchás cada uno de los sonidos que el músico quiso poner y lo remasterizó y lo mezcló con otra cosa y parecen sonidos perfectos técnicamente, Emi rompe con eso y nos trae un disco grabado en su casa, grabado como cuando uno canta con sus amigos tomándose un mate. Quiero compartir una de las canciones que viene en ese disco, que se llama Desde y Hacia, del disco A la que te criaste, publicado el 14 de agosto por Emi Sersofi.

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Seguimos en Y de Repente la Noche. Compartíamos recién una canción de Demi Sersofio, de su disco A la que te criaste, que pueden encontrar en YouTube, como les contaba. Y traía este disco por esta idea de estar en casa, de lo cotidiano, de lo hecho así, sin tanta reflexión, sin tanto pensamiento. También porque quería saber si esta vez a Iván Espiro le gustaba el género o no, pero eso... Dijo que sí. Lo veremos, estaremos viendo si convencemos en otros programas con otras canciones a que vaya mutando de género. Pero bueno, veníamos hablando de algo hermoso, me parece, de estar en casa, de cantar, de ponerle poesía a las historias que uno vive, a las cosas cotidianas, y musicalizábamos esta idea con el disco de Emi. Y esta es una imagen entonces hermosa de estar en casa. Sí, estar en casa con amigos, estar en casa desde un lugar de el descanso, el goce. Pero quizás estar en casa también puede significar otra cosa. No siempre las casas, nuestras casas, son refugio, calma o una postal tan luminosa. Imagínate, por ejemplo, que de pronto atravesás un parto de emergencia en tu casa. ¿Sí? ¿Qué situaciones se pueden derivar de esa y puede haber una familia o gente, una red que contenga ese parto de emergencia en una casa? Pero también puede pasar que no la haya. Y un poco de eso va la entrevista que da comienzo a este programa. Les voy a contar entonces qué vamos a escuchar en Y de Repente la Noche hoy. Como primera instancia, como primera entrevista, vamos a hablar con Rocío García Farro. Ella es coordinadora del área de litigio de la Guardia de las Abogadas Feministas de Católicas por el Derecho a Decidir. Y además es integrante del equipo que asumió la defensa de Paola Ortiz durante 2024. ¿Y por qué traía esta escena del parto de emergencia en una casa? Porque en 2012, Paola Verónica Ortiz, de Córdoba, fue detenida después de atravesar un parto de emergencia sin asistencia médica y en soledad. 3 años después de ese hecho, fue condenada a prisión perpetua con una carátula de homicidio calificado por el vínculo. Pero ayer, 1 de septiembre del 2026, la Sala Penal del Tribunal Superior de Justicia de Córdoba revisó la condena y finalmente Paola Ortiz hoy es una persona libre. Pero hay algunas cosas que todavía tenemos que entender de ese caso. Por ejemplo, el hecho de que la justicia no la da por libre porque entiende que no fue responsable de esto, que de la que lo acusó, sino que contabilizó los años en los que efectivamente Paola estuvo presa y además le agregó una visión que nosotros convocamos todo el tiempo en este programa, que es la visión de género en la justicia. De eso vamos a estar hablando entonces con Rocío García Farro, una de las abogadas integrantes del equipo que asumió la defensa de Paola Ortiz. Luego, más tarde, vamos a estar hablando con Fabián Magnota. Él es periodista y autor del libro El Lugar Perfecto, Dictadura, Vuelos de la Muerte y Desaparecidos en el Delta Entrerriano. Este libro se publicó en 2012, pero vuelve a tomar relevancia no solo porque este año se suceden 50 años desde la dictadura, sino porque además se está filmando un nuevo largometraje documental que toma a El Lugar Perfecto como su punto de partida. Y este ha sido el libro que le dio lugar no solo a documentales, sino también que se sumó a la justicia como pruebas para juicios de lesa humanidad. Así que vamos a estar conversando con Fabián Magnota, un periodista gualeguaychense y actor de este libro, El Lugar Perfecto. Y finalmente, para descomprimir un poco y para volver a la cultura paranaense, vamos a conversar con Silvina Fontelles. Ella es artista e integra y coordina el equipo que impulsa un nuevo espacio para las artes visuales en Paraná que se va a llamar Blanca y Radiante. Va a ser una galería y mercado de arte que llega con una primera muestra colectiva de nada más y nada menos que 50 artistas que van a presentar sus obras
este viernes en la ciudad de Paraná. Así que estas van a ser las entrevistas del programa de hoy. Las comparto con vos, con ustedes antes, para que estén listos de poder escribirnos cualquier mensaje, cualquier pregunta, cualquier comentario a las redes que ya les comenté, @ y de repente la noche en Instagram, ahí los leemos en vivo, y si no, www.yderepentelanoche.com.ar.

0: lo expresa.
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14: Estamos de regreso en Y de repente la noche, y en el bloque anterior nos habíamos inmerso en una casa. Una casa que podía ser una casa que abraza, una casa que contiene, una casa que tiene redes que están para abrazarnos, para compartir esa música, ese espacio de descanso, de disfrute. Y decíamos que también la casa puede ser un espacio en que no estén esas redes, sino que y no sea tan luminosa. Y nos pensábamos en una casa de Villanueva, Córdoba, donde en 2012 Paola Verónica Ortiz atravesó un parto de emergencia sin asistencia médica y por el cual luego fue detenida. 3 años después de ese 2012, fue condenada a prisión perpetua con una carátula de homicidio calificado por el vínculo, pero ayer, 1 de septiembre del 2026, la Sala Penal del Tribunal Superior de Justicia de Córdoba revisó esa condena y finalmente Paola hoy es una persona que está libre. Para saber de este caso, para reconocer qué fue lo que cambió, vamos a conversar con Rocío García Farro. Ella es coordinadora del área de litigio de la Guardia de Abogadas Feministas de Católicas por el Derecho a Decidir, y además es integrante del equipo que asumió la defensa de Paola durante el 2024 y fueron quienes presentaron este recurso de revisión de la condena. Rocío, ¿cómo estás?
0: Hola, muy buenas tardes, ¿cómo están? ¿Me escuchan bien?
14: Sí, muy bien. ¿Vos a nosotros?
0: Perfecto, perfecto.
14: Bien, para quien nunca escuchó del caso de Paola Ortiz, además de que es en otra provincia, ¿podés reconstruirnos brevemente quién es Paola en principio y qué pasó en aquel 31 de octubre del 2012?
0: Bueno, tal como vos señalaste, Paola Ortiz es una mujer del interior de Córdoba, que ha atravesado a lo largo de su vida situaciones de extrema vulnerabilidad, tanto desde lo económico como desde lo afectivo, lo educacional. Esa ha sufrido un sinnúmero de vulneraciones y termina concluyendo en ese episodio fatídico en el cual ella, para que se den una idea, estando en su casa de ese momento, que era una habitación prestada nada más ni nada menos por un hombre que la violentaba psicológica, física y sexualmente, en esa habitación muy muy precaria, muy alejada de la ciudad, sin ningún soporte económico que le permitiera movilizarse, sin movilidad, tiene un parto en avalancha en el cual el producto de esa gestación nace sin vida. Toma conocimiento de la policía de esa situación y eso deriva en que ella, desde ese preciso momento en el que la policía toma conocimiento, quede privada de la libertad y atraviese todo un proceso penal muy kafkiano, en el cual ella, sin poder ejercer ninguno de sus derechos, fue siendo condenada y revictimizada una y otra vez hasta caer en una condena a prisión perpetua, que viene cumpliendo desde el minuto cero en el que la policía toma conocimiento de este hecho.
14: Voy a dejar un asterisco, sí, para retomar después a lo que te referías con el parto avalancha o en avalancha. Pero veía cuando investigaba al respecto que ustedes, junto a Julia Luna, tomaron el caso en 2024, 3 años después de esta condena de prisión perpetua. ¿Qué sostuvo la justicia en aquel 2015 cuando la condena? ¿Y qué es lo que les parece a ustedes que asumieron la defensa para decir este caso tiene que ser revisado?
0: Claro, no, nosotras, como vos bien lo señalabas, la condena es de 2015, nosotras conocemos a Paola a finales del año 2022. Ajá. Por un evento fortuito, en el marco de unas presentaciones de habeas corpus que se estaban haciendo desde la Defensoría Pública para mejorar las condiciones en las que las mujeres privadas de la libertad se desenvolvían. En ese contexto es que, para presentarnos Católicas por el Derecho a Decidir como amicus curiae, empezamos a investigar, y entre los casos en los que nos encontramos con Paola, que la verdad que era vulneraciones por donde se viera, o sea, eran vulneraciones al debido proceso desde el minuto cero, en un juicio donde ella no pudo defenderse, no fue oída, no se le permitió hablar, no se presentaron los recursos pertinentes, fue una persona que se sentó en el banquillo de los acusados sin que nadie le explique nada. Y así como se sentó sin entender lo que estaba sucediendo, se fue condenada. Eso motivó a decir, bueno, ¿qué pasó acá? Y empezar a trabajar en, justamente como vos bien mencionabas con Julia, en un recurso de revisión de condena firme, que es la última instancia que habilita el Código Procesal Penal de Córdoba para revisar una condena que ya estaba firme, ya la venía cumpliendo. Y este recurso lo presentamos en abril del 24, y bueno, 2 años y medio más tarde tenemos la resolución.
14: En principio, ¿qué es lo que decía la justicia? ¿Qué era el comportamiento que se le había reprochado, digamos?
0: Bueno, justamente que es lo que se pone de manifiesto en esta sentencia, ¿no? Que fue una sentencia plagada de estereotipos, donde básicamente lo que se le recrimina a Paola es no haber obrado como una buena madre demanda, como el rol de buena madre demanda. Es decir, se le cuestionaba el por qué no fue al hospital, por qué no hizo determinadas cosas, que a ver, tienen que ver, o sea, es un signo de época, ni más ni menos. O sea, esto, como vos bien mencionabas, es un hecho de 2012, con una condena previa al Ni Una Menos, previa a la campaña, o sea, y a los procesos de legalización de aborto, previo al Me Too, donde por supuesto no había una mirada interseccional, no había una mirada de género, y donde los roles estaban súper estereotipados, y desde ahí es donde se construye una imagen y se construye un rol, y sobre lo que se la juzga fue sobre eso, sobre estereotipos.
14: ¿Qué fue lo que cambió esa mirada judicial? Vos, bueno, bien nombrabas la cuestión de época, ¿no? Pero ustedes también pidieron la incorporación de un informe obstétrico. ¿Eso sirvió como prueba para esta revisión, además de la incorporación de la perspectiva de género en el tribunal, en el Superior Tribunal de Justicia?
0: Por supuesto que todo abonó, porque era evidente que no se había analizado debidamente la prueba obrante en autos, pero sí lo que es cierto y es lo que toma el Tribunal Superior de Justicia es la obligación que tiene el Estado argentino de juzgar con perspectiva de género y aplicar una mirada interseccional y tener en cuenta las vulneraciones a la hora de evaluar cualquier tipo de situación que llega a la justicia.
14: Vos decías, y vuelvo a esto que había marcado para regresar, que ese día Paola lo que atravesó fue un parto en avalancha. ¿A qué se refieren con eso?
0: Un parto en avalancha es, bueno, no soy médica, así que no voy a poder indicártelo con la precisión que lo requiere, pero es justamente un parto que se da de manera muy repentina, que no tiene los lapsos de contracción y relajación normal, entonces que no da tiempo. Vieron que los partos en líneas generales suelen desenvolverse en una serie de horas y da tiempo a que las personas puedan asistir a un centro de salud, a solicitar auxilio. Bueno, hay partos que se desencadenan de esta manera, que también tienen que ver, cuando se desencadenan de esta manera, con que vienen con ciertas patologías los productos de esas gestaciones. Entonces no hubo posibilidades de solicitar asistencia.
14: Claro, sin asistencia médica. Un parto inesperado que es tan rápido que no llegas a buscar atención médica. Una de las cosas que vos planteabas y que nosotros traíamos con esta imagen de la casa o el lugar que acoge o no acoge es pensar en estas vulneraciones que vos bien planteabas y en la salud sexual y reproductiva de puntualmente las mujeres pobres, ¿no? ¿Y qué puede exigirle qué puede exigirse a una mujer, jurídicamente hablando, que atraviesa una emergencia obstétrica como esta sin asistencia médica y sobre todo en esas condiciones de extrema vulnerabilidad? ¿Ustedes cómo plantearon esa situación?
0: A ver, no hay dudas de que el sistema penal en líneas generales, y esto no lo digo yo, está absolutamente estudiado, es muchísimo más severo con las mujeres y disidencias que con los varones. Porque se refuerzan los roles, se refuerzan los estereotipos y se espera un comportamiento ejemplar que a los varones no se les demanda. En este caso, como te mencionaba, esa primera condena se basa en esperar que una mujer en una situación de extrema vulnerabilidad, atravesando una situación que debe ser de las más complejas que atravesamos las mujeres en nuestras vidas, que es el parto, obre como si fuera una profesional de la salud, sabiendo qué tiene que hacer, pudiendo gestionar tanto su cuerpo, su fisiología, como la de el otro ser que está en camino, lo cual es materialmente imposible y ya lo dice cualquier protocolo médico y lo ha dicho repetidas veces tanto la Corte Interamericana como diferentes comités, que no se puede exigir eso y exigir es una conducta, una práctica médica a una persona que está en una situación de vulnerabilidad como es la situación de un parto, es inmoral.
14: Sí, cuando, yo creo que sí, cuando uno habla de la vulnerabilidad, no solo lo habla en términos socioeconómicos, sino también emocionales. Digo, quizás estás en una situación de bienestar económico y no necesariamente ese parto, en términos psíquicos y demás, llega en un buen momento, y entonces es muy difícil pensar una emergencia obstétrica con un modelo idealizado de maternidad, que esto me llamaba la atención de lo que vos decías, que habían juzgado un poco, no solamente por lo que ocurrió, por el hecho, sino de alguna manera por no haber respondido a un modelo de una buena madre.
0: Sí, no, sin duda, sin duda. Yo creo que, a ver, que nadie sabe qué hacer en esa situación. Justamente por eso se cuenta con asistencia, pero vemos que hay un montón de situaciones en las que esa asistencia no llega y estas situaciones suceden. Estas situaciones suceden.
14: Y hay algo que yo aclaraba cuando contaba el avance del caso, y es que, digo porque por ahí es difícil de entender, porque el Superior Tribunal de Justicia no absolvió a Paola, no es que dijo, no sos culpable de esto. Le mantuvo la responsabilidad, pero redujo la pena, y esa pena ya había sido cumplida. ¿Nos aclarás esta situación, por favor?
0: Sí, bueno, eso es una cuestión por ahí muy técnica, pero es importante destacar lo siguiente. Por una cuestión procesal, el Tribunal Superior de Justicia no entró a valorar la prueba, ¿sí? Porque por la fisonomía del recurso de revisión, entrar a valorar como se incorporan informes nuevos hace que se desnaturalice el objeto del recurso. Entonces dijeron, no podemos entrar a valorar nueva prueba, no nos corresponde, pero sí, con perspectiva de género, analizamos las circunstancias que rodean al caso, que son evidentes, y ponemos fin a esta privación de la libertad.
14: Claro.
0: Pero eso, para que quede claro, no nos hizo una nueva valoración de la prueba como tal, y no es que el Tribunal Superior encontró o no encontró a Paola de tal o cual manera, lo cual es una situación que a nosotras nos preocupa, si bien, y en esto hacer la salvedad, votaron tres vocales y hubo una de las vocales que fue la que dijo, sí, tenemos que entrar a revisar esto porque es evidente el nacimiento sin vida, es evidente esto que estuvimos conversando, pero así todo no se entró a valorar eso, con lo cual nuestro objetivo no está cumplido, porque Paola es inocente,
14: claro.
0: Así que seguiremos con las instancias recursivas pertinentes para que sí se aborde justamente este punto que vos mencionás. Pero obviamente ahora ya es mucho más sencillo teniéndola Paola en su casa.
14: Sí, sin duda. Pero me interesaba marcar esto justamente por esto que vos planteás de, bueno, no era el objetivo. El objetivo real, sí. Es para aplaudir o para festejar la liberación de Paola, pero el objetivo es que la justicia también pueda interpretar que Paola no es culpable de un homicidio, ¿no? Y esta liberación no implica una absolución, pero sí preguntarte qué cambia cuando la justicia deja de analizar a una mujer o a un caso de manera aislada y empieza efectivamente a mirar la red de desigualdades en las que eso ocurre, ¿no? Porque me parece que ahí está como la cuestión de esta valoración judicial, de bueno, ¿cuál fue el contexto en el que este hecho ocurrió efectivamente?
0: Mira, yo creo que hay algo muy interesante de esta sentencia, que en algún punto, obviamente no lo van a decir así, pero hay un mea culpa del Poder Judicial, porque este mismo tribunal ya había analizado ese caso y dicen, se nos pasó a aplicar perspectiva de género, no la vimos, revisamos, aprendimos, ellos obviamente muy elegantemente sostienen que ellos empiezan a aplicar y hay fallos aplicando perspectiva de género para casos similares a partir del año 2023, un poquito más atrás, o sea, como que no había jurisprudencia en ese momento de tal manera, pero sí reconocen esto, de que no aplicaron perspectiva de género y que hoy sí es un deber jurídico y ético aplicar perspectiva de género. Y que eso haga el máximo tribunal de Córdoba, yo creo que es un gran avance que marca un camino y que da una luz a la hora de cómo se van a abordar situaciones similares, más en un contexto tan complejo como el que estamos viviendo las mujeres y diversidades en este momento en el país.
14: Es un caso bisagra, entonces, no hay otro caso, no hablo únicamente de mujeres que han sido culpabilizadas, sino otros casos de la justicia que haya dado esta revisión en Córdoba.
0: Esta revisión, así como el de Paola, no, es la primera vez, sí.
14: Bien. ¿Y cómo recibió Paola esta noticia? Porque tengo entendido que fueron ustedes mismas las que le dieron.
0: Sí, a ver, en cuanto nos llega la sentencia donde se determina la inmediata libertad, nos subimos al auto con Julia y fuimos a buscarla. Obviamente, bueno, el servicio penitenciario tiene sus burocracias, con lo cual nos llevó un tiempo, le estuvimos esperando, pero sí, fue llegando también familiares, otras compañeras de las organizaciones que acompañan, que la quieren mucho y la vienen acompañando hace mucho tiempo. Así que bueno, fuimos varias personas esperándola y bueno, o sea, pudo irse a su casa. Anoche, después de 14 años, pudo estar en libertad y hoy pudo despertarse en libertad y sin duda es todo un desafío. Y es y que va a demandar mucho, no solo de las abogadas, sino de todo el movimiento, porque bueno, es de suma complejidad una persona, y más insistiendo en un contexto tan complejo como el de la Argentina en este momento, reinsertarse y reaprender todos los códigos nuevos, todas las dinámicas nuevas sociales que hay después de 14 años privada de la libertad.
14: Tal cual. Y reparar todo ese tiempo, ¿no? Como reconstruirte en ese tiempo nuevo. ¿Cómo recibió Paola esta noticia? Me imagino que con alegría, pero supongo que también hay un estado de shock de entender qué sucede.
0: Sí, no, sin dudas. De hecho, esa en un principio es como que no lo podía creer. Esa nos cuenta que fue súper bien recibido, que las compañeras y las maestras de ahí de Bower la aplaudieron. La verdad que fue un momento también muy de mucha felicidad y muy esperanzador, pero igual sí, en un estado de shock que le va a llevar varios días irse recuperando y bueno, y con este desafío de tener que aprender ciertas dinámicas nuevas, ¿no? Y, o sea, imagínense, o sea, es reaprender a cruzar una calle, aprender a usar billeteras virtuales, porque imagínense que desde el 2012 no había todo este desarrollo tecnológico, encontrarse con redes sociales es todo un gran desafío, mucha estimulación visual, sonora que empieza a suceder, porque bueno, también hubieron muchos cambios sociales en estos casi 14 años.
14: Es como que le dieron play de nuevo a la película, digamos. Me queda resonando esto que planteabas hoy respecto al tiempo, a los cambios que tuvo el país y en esto de darle de nuevo play a la película, porque la libertad de Paola llega casi 14 años después y cambió la mirada de las violencias de género, entendemos la violencia de género desde otro lugar. Se sancionó la ley Micaela, la ley de interrupción voluntaria del embarazo, se piensa con perspectiva de género, aunque no todas las instituciones del Estado, pero sí en muchas. Y quizás me parece que este caso justamente nos muestra que, bueno, las transformaciones sociales no necesariamente tienen una respuesta inmediata, sobre todo en la justicia, y que a veces pueden pasar años, incluso 14 años, hasta que una mirada que antes que parecía que no estaba ahí, empieza a hacerse lugar en, no sé, en un expediente o en compañeras abogadas que dicen esto hay que repensarlo. Pero que esto que vos decías, que lleve un tiempo, que lleve todo este tiempo, no significa que uno tenga que dejar de repreguntar, de repensar, de revisar, ¿no? Después de todo este recorrido que hicieron junto a Paola y de lo que significó, para ustedes acompañar estos años, ¿qué reflexión les deja este caso y qué tareas a seguir?
0: Bueno, a ver, en primer lugar, tal como vos señalabas, todos esos grandes hitos del movimiento feminista, todas esas grandes luchas para las mujeres, todos esos grandes logros para las mujeres, Paola los pasó privada de la libertad. Claro. Desde todo, desde el Ni Una Menos, Ley Micaela, interrupción voluntaria del embarazo, en 2018 toda la movida a partir de la denuncia pública de Telma Fardín y todo lo que fue generando, todo eso lo pasó Paola privada de la libertad. Y sin lugar a dudas, esto da cuenta que el Poder Judicial, que aparece como el garante del Estado de Derecho, es el poder de los tres poderes, el poder más conservador y al que más difícil resulta cambiar y que se impregnen de estos cambios. O sea, todo esto que vos mencionabas son conquistas que se pudieron ir tipificando en leyes, o sea, que impregnaron al poder legislativo. Vimos políticas públicas, hoy estamos en un momento regresivo, pero vimos políticas públicas. En algún momento tuvimos Ministerio de Mujeres, en algún momento funcionó el Plan ENI, en algún momento funcionó el Plan Remediar. Todo eso que veíamos que en el Ejecutivo y en el Legislativo iba impregnando, en el Poder Judicial vemos que evidentemente no, y que tarda mucho más. Por eso creo que tanto para las abogadas como para las mujeres de movimientos sociales, de la sociedad civil, y para las personas en general, resulta fundamental el tener ejercicios de rendición de cuentas y demandar a los organismos estatales, y fundamentalmente demandarle al Poder Judicial, mayor transparencia, mayor claridad. Y porque en algún punto también termina siendo esto la contracara de un acceso a la justicia que se le niega a las mujeres. Entonces, sin dudas, pedir rendición de cuentas del Poder Judicial es una lucha a la cual los movimientos feministas nos vamos a tener que enfrentar. Y esto después de 14 años y en el marco de un recurso que se presentó, como te mencionaba, hace 2 años y medio, da cuenta de esa difícil permeabilidad del Poder Judicial.
14: Sí, sin duda. Y si hoy podemos volver a esta historia de Paola 14 años después, también deberíamos preguntarnos cuántas otras Paolas lamentablemente existen, cuántos casos necesitan ser mirados nuevamente o ser mirados con otros ojos o fuera de los prejuicios con los que se juzgó a Paola. Y también dejo esto que vos decías de a qué justicia efectivamente se enfrentan algunas mujeres. En este caso decíamos, una mujer en situación de pobreza, de vulnerabilidad, no se enfrenta a la misma justicia que se enfrentan otras personas. Y eso, entonces, quizás la pregunta de fondo sea, bueno, no solo qué cambió para que Paola pudiera estar recuperar su libertad, sino qué tenemos efectivamente que cambiar para que ninguna Paola tenga que esperar 14 años para que su historia sea mirada de otra manera, ¿no?
0: Sí, sin dudas. Y yo creo que es para repensarlo y charlarlo, pero sin duda mayor transparencia del Poder Judicial es la clave. un acceso real a la justicia, transparencia en las sentencias, transparencia en la designación de las personas que están en esos puestos de poder, sin dudas es la clave, porque vemos que los sesgos se siguen repitiendo, si bien van apareciendo estos rayitos de luz como esta sentencia, pero a ver, que se sanciona en Argentina, que se sanciona más grave a las mujeres que a los varones, es un hecho. Uh-huh. Es un hecho. Que las situaciones de revisar la gravedad con la que se ha sancionado una mujer que esté privada de la libertad, también es un hecho. O sea, las condenas son más graves, y si entramos a cualquier penal del país vamos a ver que son irrisorias en relación a cómo se condena a los varones.
7: Incluso ni las que condiciones de, en las que ni, se pasa el encierro.
0: Ni que hablar, totalmente, totalmente. Las condiciones de las cárceles de mujeres son mucho más crueles y paupérrimas en relación a los varones, que ya de por sí son malas. Ni que hablar de también la situación de soledad en la que esas mujeres atraviesan esas privaciones de libertad, porque somos las mujeres las que cuidamos y las que sostenemos, entonces cuando somos nosotras las que terminamos privadas de la libertad, quedamos solas. Uh-huh. Entonces, sí, es para revisar. Y el Poder Judicial es el gran poder que nos queda a revisar.
7: Rocío, si hay alguien que nos esté escuchando y necesita conversar con abogadas de Católicas por el Derecho a Decidir, ¿a dónde puede comunicarse?
0: Por la página de internet catolicas.org.ar, y si no, por el Instagram CDD Argentina. Nos pueden encontrar ahí, nos pueden mandar mensajes y en líneas generales siempre los contestamos, así que quedamos atentas.
7: Bien, buenísimo. Bueno, muchas gracias por este tiempo, por haber desandado qué pasó con Paola, y sin duda es una alegría que ahora pueda estar libre, y aunque sea un shock y un esfuerzo tener que recuperar este tiempo, seguro que va a saber disfrutarlo y estar acompañada en ese proceso.
0: Sí, sí, tal cual, tal cual. Es muy importante en este momento el acompañamiento, porque la salida es dura, es difícil, pero tiene a su familia que le está acompañando, hay redes que se han ido armando acá en Córdoba, bueno, esa está muy acompañada por toda una mesa que venía siguiendo la libertad de Paola, muchas organizaciones de la sociedad civil que están a disposición, así que esperemos que todo vaya bien y que de a poquito vas a recuperando ese tiempo perdido.
7: Desde Paraná Entre Ríos, entonces, le mandamos un afectuosísimo abrazo a Paola y te damos gracias a vos, Rocío, por conversar con nosotros.
0: No, gracias a ustedes, se lo hacemos llegar entonces al abrazo.
7: Gracias. Conversábamos entonces con Rocío García Farro, coordinadora del área de litigio de la Guardia de Abogadas Feministas de Católicas por el Derecho a Decidir e integrante del equipo que asumió la defensa de Paola Ortiz durante 2024, que ahora está libre, disfrutando de su libertad. Y para darle cierre a este bloque, nos vamos a escuchar Resiliencia de El Alemán.

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0: estamos nuevamente en Y de repente la noche. Escuchamos recién Resiliencia de Gerardo Dorado, o El Alemán, y una parte de su canción dice: algo cambiará lo constante, romperá la serialidad de antes, cómodo lugar agotado, cuánto costará dejar el pasado. Algo cambia lo constante. Y en 2012, el periodista Fabián Magnota, con quien vamos a hablar, publicó El Lugar Perfecto, Dictadura, Vuelos de la Muerte y Desaparecidos en el Delta Entrerriano, una investigación que dio lugar a múltiples situaciones en torno a juicios de lesa humanidad, por ejemplo, y que hoy toma relevancia nuevamente, no solo porque en este año se suceden diversas actividades que tienen que ver con el aniversario número 50 desde la última dictadura, sino porque además se está filmando un nuevo largometraje documental que toma a El Lugar Perfecto como su punto de partida. Fabián Magnota es periodista, es gualeguaychuense y es autor de este libro que da lugar a este nuevo documental. Con él entonces vamos a hablar de ello, si nos está escuchando. Fabián, ¿cómo estás?
1: Hola, perfectamente. Buenas noches, ¿cómo andan?
0: Buenas noches, muy bien. Decíamos entonces que vuelve a cobrar relevancia El Lugar Perfecto, que es tu libro que habla de los vuelos de la muerte y que en el momento de publicación, en 2012, dio mucho revuelo pensar en que el delta de nuestra provincia era un lugar donde efectivamente la última dictadura militar desaparecía personas. ¿Qué puede hacer el periodismo décadas después, cuando todavía hay una historia que no terminó de ser contada?
1: Así es, 50 años y seguimos, y falta todavía, descubriendo cosas que ocurrieron y pasaron, y que en este caso, gracias a el valor cívico, si se quiere, de los testigos, que son los, yo digo, los testigos más comunes del mundo, los del Delta, porque eran obreros del monte, jubilados, lancheros escolares, docentes, bueno, algunos que ya no están, que con su testimonio dieron, digamos, el material para que desde el periodismo rearmáramos esta historia en una provincia donde se decía que no había pasado nada, que como que la dictadura había sido muy fuerte en Buenos Aires, La Plata, Rosario, Córdoba, la zona de Panamericana, pero en el interior no se había sentido, y bueno. Quedó una población totalmente aterrorizada hasta hoy, donde todavía hay personas a las que les cuesta hablar, y algunos, muchos no hablaron nunca, en una población que fue el único lugar donde hay testigos de los vuelos de la muerte, porque por ejemplo en la costa atlántica, en la costa de la República Oriental del Uruguay, lo que había era hallazgo de cuerpos, pero en el delta entrerriano veían los vuelos y veía los lanzamientos.
0: Tu investigación en realidad empieza cuando esos relatos circulaban de manera fragmentaria o secreto familiar, no, de alguna manera, ¿no? Pero cuando empezaste a investigar, ¿qué tenías concretamente para investigar y qué era una sospecha?
1: Bueno, lo que tenía era el relato de un policía que me llamó, que contó que su novia le había contado, parece la canción de Serrat.
0: Me dijo,
1: claro. Bueno, y a partir de ahí, bueno, él dijo que la novia y los tíos, el papá y el tío, habían encontrado un tacho con un barril de gasoil con un cuerpo adentro tapado con cemento y la cabeza afuera, y que por no saber de quién era, los pobladores le habían dado ahí cristiana sepultura al lado de una escuela. Entonces empecé a buscar viejos pobladores a ver si era ese caso aislado, porque mira, ya habían pasado, fue en 2003. Animado también, dijo este policía,

0: hasta que hice el libro. Porque no es que toda la gente se agolpaba a contarme. Claro. Hubo que trabajar mucho con la ayuda de un par de personas de allí del lugar, Jorge Temporetti, una docente, que bueno, me acercaban gente, porque el lugareño es bastante desconfiado en general, el que no es de ahí. Y además es un tema muy difícil para... eso se lo percibía. Entonces tenía que hacer, yo digo, visitas o entrevistas no invasivas, de ponerme a charlar una hora y por ahí
1: aparecía el tema.
0: Claro, como que daban vueltas para caer en eso, y porque no se hablaban, lo cuentan ellos, ni en la mesa. Eran temas que todo el mundo veía, pero también el terror era generado desde el Estado, porque cuando las personas que veían cuerpos caer o lo veían flotando, iban a hacer la denuncia a policía de Entre Ríos, que dependía del ejército, o a prefectura, que dependía de la Armada, es decir, de Macera. Los intimidaban, los amenazaban, les decían, mire que no diga nada, porque le puede pasar lo mismo a usted. Bueno, este mensaje no solo le quedaba a él, sino a su familia y al entorno, porque aparte sabían que era verdad.
1: Claro, lo estaban viendo.
0: Eso, o sea, digo, la complicidad tenía el mostrador, y entonces la gente tuvo la doble pesadilla de ver la muerte como una cosa cotidiana, la muerte, estamos hablando de homicidio, ¿no? Y no poder contarlo, o sea, guardárselo para siempre en muchos casos.
1: Claro, y porque hoy, muchas veces cuando hablamos de los silencios de la dictadura, un poco caemos en eso bastante simplista de sabían algo y no hablaron. Y quizás ese silencio en realidad fue una estrategia de supervivencia también para esas personas. ¿Vos qué aprendiste hablando ahí con los pobladores de cuál fue la razón por la que esa sociedad o ese grupo de personas efectivamente eligió callar hasta que la sociedad completa eligió no hacerlo?
0: Claro. A medida que se empezaba a conocer que había testimonios, surgían otros. Yo digo, así como el miedo reproduce miedo,
1: claro,
0: o el silencio tiene hijos llamados silencio, también en este caso ver que otros se animan hace que algunos... yo sé que hay mucha gente que todavía sabe más cosas. Por ejemplo, hasta dónde pudieron haber enterrado algunos, porque hay muchos rumores y comentarios. Pero bueno, a pesar de todos, yo pensaba cuando arranqué que el obstáculo iba a ser el paso del tiempo, porque dije, hay que ver qué se acuerda la gente tantos años atrás. Y no fue así, o sea, el que ve una vez sola una cosa así, no se le olvida más, se recuerda hasta con detalles. Esto fue un poco el fenómeno que observé, ¿no?
1: Y, o sea, que lo más difícil no fue encontrar la información, sino efectivamente que la gente hablara. ¿Hoy considerás que hay o viste testimonios que te hayan hecho entender que incluso a 9, 10 años después de esa primera llamada, ese miedo seguía persistente? ¿Considerás que hoy, a 50 años desde la dictadura, todavía estos silencios están ahí latentes?
0: Sí, sí. Hace unos años fuimos con ACMER a arrojar flores al río en Paranacito, y éramos todos de afuera, o sea,
1: claro,
0: era gente del gremio, un grupo que fuimos. Después la población sí, observando en silencio. El día pasado noté en unos comentarios en Facebook, a partir de la publicación del documental, gente joven que decía, por fin se habla de esto, por fin se sabe. Es como que tienen otra mirada los que tienen 25 o las que tienen 26 a lo que tienen los que vivieron esto, y hasta los hijos de ellos, porque los que vivieron y sus hijos nacieron en ese terror, convivieron con ese terror. La localidad de Paranacito sigue observando en silencio. Cuando pues yo he ido varias veces a hacer notas, a filmar, y no te hablan, no, nadie se acerca, digamos, para ni te agradecen ni te... El día pasado fuimos a comer y una chica joven decía, qué bueno que se haga

0: esto, decía. O sea, estoy notando eso, que la generación joven
1: Otra mirada.
0: en Paranacito empieza así, a tener otra mirada de como que quieren que se hagan documentales, como quieren que se investiguen. Por ahí empezaron a entender también la dimensión, pero hace pocos días noté esto con los comentarios en Facebook y alguna gente que empezó a, la gente joven que empezó a expresarse, ¿no?
1: También me parece que la dictadura tiene eso de que han pasado tantas cosas y tan crueles que uno todo el tiempo se sorprende con la dimensión de las cosas que han sucedido. Yo me acuerdo cuando tu libro se publicó, cuando se presentó, esta situación de todos intentando entender que eso había pasado a kilómetros de sus casas y que era una dimensión que nadie había hablado, que nadie había explorado en ese momento, y que además eso sumó una particularidad, que es que el libro no quedó en una investigación periodística, sino que los testimonios y la reconstrucción que vos trabajás ahí terminaron siendo considerados por investigadores y por abogados para los juicios de lesa humanidad. ¿Qué
0: Claro,
1: significa esto para vos como periodista, no?
0: bueno, yo hice la presentación. Lo primero fue cuando dije, esto no puede quedar en un Word o en una nota, da para más, digamos, porque es la reconstrucción de una etapa histórica muy oscura, donde además para revertir eso de que se decía que no había pasado nada,
1: Claro.
0: no había pasado nada, y había, con prudencia siempre hablo de centenares de cuerpos lanzados aquí en el Delta. Y como periodista siento, hasta me superó lo de periodista, como ciudadano digo, con herramientas periodísticas, como me sentí en el deber, en la obligación de dejar escrito y registrado esto. Por eso, cuando aparecen, o sea, los formatos utilizados fueron el libro primeramente, y luego yo hice un documental de audio. Y ahora, bueno, empezaron a aparecer. La zona es muy cinematográfica, tiene imágenes
1: Sí,
0: muy.
1: eso iba a traer porque yo me acuerdo de una investigación, de una intervención, perdón, artística de la abogada de casos de lesa humanidad, Lucía Tejera, que a partir de los viajes al Delta que hizo justamente investigando estos cuerpos NN, y bueno, y ella lo que contaba es que la geografía misma da para esconder cosas, el agua, el monte, las islas, los lugares de difícil acceso, como que parece que ofrece las condiciones perfectas para estos crímenes, ¿no? ¿Cuánto tiene que ver la geografía del Delta y cuánto ayuda eso a contarlo con otro lenguaje como el que decías, el documental?
0: Es muy paradójicamente, yo digo, es una zona ideal, lo pongo un poco en el libro, ¿no? Para la pesca, para el descanso, para la vida, para el esparcimiento, para un romance, para pasar la tarde. Y paradójicamente terminamos hablando del Delta como lugar de la muerte, ¿no? Pero sí tiene imágenes muy, muy fuertes, y desde el trabajo. Que yo de alguna forma lo milito al libro, porque he dado charlas ante 500 personas en la UNER de Concepción, Uruguay, y ante 7 personas en La Paz, por ejemplo. O sea, porque la sociedad de hoy también, te digo, me ha asombrado mucho cuando he dado charlas en escuelas, porque yo tenía el preconcepto de que digo que le va a interesar esto a chicos. ¿Cómo hago para contarle esto a chicos de 11, 12 años? Para con adolescentes es un poquito más fácil llegar, pero me sorprendió lo impactados que terminaban frente a esto, que no aparece casi en los medios, porque ahí ha habido, digamos, los medios grandes y demás han sacado de agenda el tema de desaparecidos. ¿No? Y el tema de los vuelos particularmente, no se trata de no hablar de eso, de lo que fueron cómplices los principales, los medios de más renombre de la Argentina, ¿no?
1: Sí, la política de memoria, esta que vos decías que en 2003 te llamaron un poco habilitados incluso por el Estado en la apertura de los juicios de lesa humanidad, hoy vemos que es totalmente lo contrario, incluso hay una exacerbación de quienes fueron responsables del genocidio en ese momento, ¿no? ¿Qué sentís que queda pendiente 50 años después de esa investigación?
0: Bueno, hay una causa judicial, basándolo en los tres pilares de memoria, verdad y justicia. Esto es memoria, fue verdad, y bueno, trabaja en la justicia en algo muy difícil, que se han exhumado cuerpos, tanto en el cementerio Paranacito como el cementerio de Ibicuí. También la zona con tanta humedad, cementerios que se han inundado. Primero, estoy seguro que ahí se ocultó documentación, se rompió, se llevó, se sacó, más todas las irregularidades que hay en el propio cementerio, donde no estaba claro qué número llevaba cada cruz, mucho menos DNN. Aún ahora, si vas al cementerio, no ha cambiado demasiado. Cuesta encontrar, si tenés un pariente ahí, es un caos. Bueno, eso puntualmente el cementerio, donde además estoy convencido que una gran minoría de todos los lanzados, de los restos, están en los cementerios. ¿Por qué? Porque esa zona fue elegida, por lo que vos mencionabas, por la gran amplitud, por los bañados, por los humedales. Me decía un lugareño que los humedales que se van formando en base a camalote y tierra, a veces con los años se convierten en islas, pero ahí, si cae algo con un peso y lo perfora, muchas veces no vuelve a la superficie, así que...
1: Claro, es un territorio que cambia completamente, que se modifican las costas, claro, que aparecen y desaparecen caminos.
0: Así, hasta cuesta hablar en las charlas frente a familiares estos temas, porque la verdad es que la gran mayoría no van a aparecer más. Uh-huh. Esa es la verdad del Delta. Por eso el lugar perfecto que... el nombre se lo tomo cuando llamo a un oyente a Radio Máximo, donde yo trabajo, y dice era el lugar perfecto para hacerlo, porque nosotros no hablamos con nadie por un montón de razones, pero además por la cercanía a Buenos Aires, las condiciones geográficas del lugar, y bueno, paradójicamente sí fue... los vuelos fueron el método más eficaz, si cabe la palabra, para el perverso plan de desaparición de personas, y el Delta puntualmente prestó su geografía única, pero también para que los cuerpos no aparecieran. Así que bueno, nos gustaría, si se logra alguna identificación, porque puede, a partir de una o dos identificaciones, si se lograra, se puede reconstruir para atrás, digamos, dónde fue secuestrada esa persona, dónde estuvo detenida, y por ahí rearmar un poco con más precisión, ¿no es cierto?, la historia.
1: Sí, incluso otras historias, si estuvo con, si acompañó a tal. Claro. Decíamos que esa investigación encuentra ahora una nueva forma de circular, que es a través de este documental, además del que vos ya publicaste, que se está comenzando a filmar. ¿Vos estás haciendo parte de esas filmaciones? ¿Estás acompañando ese equipo?
0: Sí, mira, hay dos documentales. Uno que ya lo terminaron, que lo hicieron profesor de Historia de Concordia, que se llama Pasó en el Delta, que lo están presentando así en lugares. Fueron al Uruguay, incluso a la República Oriental del Uruguay. Ese ya está y quedó muy bueno, una hora, y ahí bueno, soy por ahí uno de los entrevistados. Y después ahora se está filmando otro documental que está Santiago Fioroto, Manteca Martínez de Paraná, donde ellos tienen una búsqueda más cinematográfica, digamos, con su trabajo, y bueno, estuvieron me entrevistaron allí mismo en el cementerio, y bueno, están buscando esas entrevistas. Tienen un buen fotógrafo, joven García, que es muy bueno, y van a aportar también la estética por ahí a este trabajo que están haciendo. Pero más allá de eso, no sé si me alegra, por no cabe la palabra, pero me siento más acompañado, porque te digo, yo decía, cuando yo investigaba, dije, nadie me va a robar esta idea porque estoy solo, buscando, no había nada en Google, no había nada. Bueno, y aún así, por el silencio de los grandes medios respecto de este tema, es que muchísima gente, la gran mayoría de los argentinos, no sabe todavía sobre el Delta. Siguen diciendo, mirá, no sabía, porque los medios grandes se han ocupado precisamente de tapar los crímenes.
1: Sí, de que los grandes medios también sean el lugar perfecto, si se quiere, para seguir ocultando.
0: Y ellos han contribuido también a lo que yo llamo, que para eso he hecho y sigo haciendo este trabajo de investigación, porque siguen apareciendo cosas, para evitarlo, yo digo, la desaparición de la historia, que era la segunda parte del plan, ¿no? Que nadie sepa nuestros crímenes.
1: Claro. Hablando de segunda parte, ¿estás trabajando en alguna investigación respecto a esto para continuar ese libro o...?
0: No, ahora tengo unos datos que me llegaron más sobre los vuelos, que pronto voy a hacer una nota, y me siguieron llegando datos después de Paranacito, pero siempre ando con ese eje, digamos,
1: claro,
0: como que el tema me eligió a mí, y por ahí hay gente que me busca y se acerca y me cuenta cosas, así que bueno, algo más va a salir de toda esta tarea.
1: Claro, de divulgación para la reconstrucción de la memoria. Me interesaba esto que vos decías, que encontraste en chicos de primaria, supongo, de 11 años, marcabas vos, interés en esto. ¿Cómo contás una situación tan grave y tan dolorosa a chicos tan chicos? ¿Y cómo encontrás las herramientas, tantos años después, para seguir haciendo presente esa situación, ¿no?
0: Pero por ahí le digo que los acerco al lugar y al tiempo. Entonces le digo que cuando pasó esto, y que queda muy cerca donde estamos hablando, que queda, por ejemplo, de Gualeguaychú a una hora en auto, y que muchos de los protagonistas están vivos de aquellos tiempos. Aún son gente grande, pero viven, o todavía hay testigos vivos. Eso los acerca un poco, porque que a los 11 años te digan que algo pasó hace 50 suena muy
1: lejano,
0: muy allá lejos, ¿no? Pero bueno, y se asombran porque pasó esto acá, y más se asombran cuando yo les digo que eso era tristemente habitual y cotidiano para los pobladores de Ibicuí, y especialmente de Villa Paranacito. La verdad que es enriquecedor también hablar con ellos, porque la verdad que asombra ver el aula muda cuando vos hablas de estos temas. Claro. Porque por ahí me decía, hace tiempo hablaba con un represor, y me decía, estos temas le interesan a vos y a mí y a nadie más. Y yo no coincido con que... Por ahí hay sectores a los que le conviene que se saque esa conclusión, ¿no? Pero veo que con las charlas no es así. Es decir, lo sacaron de agenda no porque no interese, sino porque buscaron que no esté en la agenda esta temática, ¿no?
1: Sí, bueno, vos marcabas algo, y es que los testigos de esto todavía están vivos, los sobrevivientes incluso todavía están vivos, y eso implica que todavía podemos preguntar, todavía podemos conocer y hacer ese traspaso generacional de la construcción de la memoria, que sin duda, con tu libro y con los documentales y todas las formas de comunicación que puedan encontrarse para eso, son la herramienta mejor para que llegue a los jóvenes, ¿no? Una breve reflexión. Sí, perdón.
0: No, te decía que los documentales por ahí acercan a otro tipo de gente que por ahí no tiene la inquietud de leer un libro, de ir a comprarlo o sacarlo de una biblioteca. Entonces me parece que amplía la difusión. Y yo estuve en la charla de Concordia que hicieron en el primer documental, y estaba lleno, van llenas en todos los salones donde van, y la gente también azorada, mirando, aplaudiendo el trabajo y agradeciendo esto que se hace, que tanto se ha callado, y no por casualidad. Uh-huh. Es parte del plan de ocultar, como decían, los crímenes. Uh-huh. Bueno, la reflexión, esto que lo que te decía un poco, que uno hace todo esto para que no desaparezca la historia, porque nada más cierto de que los pueblos que no conocen su historia están condenados a repetirla. En este tema puntual, cuando uno ve a jóvenes opinando en las redes, por ejemplo, de que agarran a alguien robando un almacén y dice hay que tirarlo en los vuelos de la muerte, cosas así, que uh-huh.
1: Que venga el Falcón Verde.
0: Claro, que venga, que vuelva, que Videla. Uh-huh. Y si supiera, aparte, los crímenes que mataron, que robaron bebés, que violaron mujeres, y que encima robaron y vendieron la patria, inventaron Malvinas para... se mandaron al crimen para tratar de salvar la dictadura que se caía a pedazos. Digo, porque por ahí lo vas a hacer aparecer como buenos frente a la mala democracia que hemos tenido, pero hay un abismo aún así, ¿no? Uh-huh.
1: Sí, sin duda un sistema democrático, perdón, sea cual fuere, y con todas las cosas que efectivamente hay que modificar, son mil veces mejores ante la cruel realidad que vivió nuestro país durante la última dictadura. Fabián, muchas gracias por este tiempo. Recomendado está entonces El Lugar Perfecto, Dictadura, Vuelos de la Muerte y Desaparecidos en el Delta Entrerriano, que es el libro de Fabián Maniota, periodista gualeguaychense y autor del libro que mencionábamos. Gracias por tu tiempo, Fabián.
0: Bueno, muchas gracias a ustedes por llamar y saludos a todos. Nos vemos.
1: Estamos en Y de Repente la Noche y nos despedimos de este bloque escuchando Vuelos de Bersuit Vergarabat, que es una canción que justamente habla de estas situaciones de los vuelos de la muerte, y que está escrita además a partir de la confesión de quienes iban arriba de esos helicópteros, de esos aviones, y hay una mirada ahí que nos llama a preguntarnos un poco más.

0: Antonio Espresa.
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0: Vamos llegando al final de este programa de Y de Repente la Noche. Si te sumaste hace poquito y querés escuchar qué pasó en este programa, puedes ingresar a www.yderepentelanoche.com.ar, donde vas a encontrar las entrevistas que hicimos hoy, pero también los días anteriores, y vas a poder compartir ahí, volverlas a escucharlas, compartirlas con quien quieras o creas que le interesa lo que conversamos. Y en este momento estamos en comunicación ya con Silvina Fontelles. Ella es una artista de Paraná, pero además integra y coordina el equipo que va a impulsar un nuevo espacio para las artes visuales en Paraná. Estoy hablando de Blanca y Radiante, que se inaugura este viernes y va a ser una galería y mercado de arte que llega con una primera muestra colectiva de nada más y nada menos que 50 artistas. ¿Cómo estás, Silvina?
1: Sí, ahora lo de...
0: Sí. Contanos
1: sí,
0: un poco.
1: Sí, exactamente. Se llama Blanca y Radiante porque, bueno, es como una vieja canción. No sé, me encantaba a mí cuando yo era chica, y que lo conocen los que tienen un poquito más de años. Y aparte, la idea esta de que es blanca porque es una caja blanca, y radiante porque quienes van a irradiar su lenguaje, su estética, su felicidad, van a ser los artistas. Entonces, por eso la palabra, en vez de ser irradiante, es irradiante. Esa caja nueva que aparece en la ciudad de Paraná.
0: Sí.
1: Ese sería el sentido en principio.
0: Decía
1: segunda
0: que...
1: pregunta que me hiciste vos. Bueno, la idea de Blanca y Radiante tiene varias puntas, es un proyecto bastante ambicioso. Uno de ellos es, bueno, tener un artista Nobel, trabajar con la idea de familias de artistas de la ciudad, hacer una muestra, también trabajar la idea de diferentes generaciones, o sea, cómo se dibujaban los 80 en Paraná, cómo se dibujaban los 90, hacer concursos que no se hacen, por ejemplo, un concurso de autorretratos. Bueno, tengo ganas de generar algo que también nos divertamos, que tengamos ganas de participar, de investigar quiénes somos en esta ciudad, porque hay muchísimos talentos. Yo siento que hay muchísimos talentos y ninguno, digamos, hay mucha gente que no conoce qué pasa en Paraná. Esa es un poco la idea, pero no conoce porque, bueno, por varios motivos. Uno puede ser porque no le interesa, vamos a tratar de que le interese. Otro por desconocimiento, vamos a insistir. Y en definitiva, nos da mucha felicidad que acá en Casa Boulevard, que ya es, lo inauguramos hace varios años atrás y ya un poco está instalado con sus dos salas de teatro, cine, presentación de libros. Después tenemos el Boulevard, ahora se llama Casa Boulevard,
0: Sala Metamorfosis.
1: Sala Metamorfosis, Casa Boulevard, Boulevard, y ahora este tercer lugar se llama Casa Boulevard, Blanca y Radiante.
0: Claro, digamos que en ese espacio ya conviven el teatro, la música, la literatura, el cine, un montón de lenguajes que ahora con Blanca y Radiante, entiendo, es le da como el moño a eso, y que además pretende, que es lo que vos planteabas, que quizás las personas que no estamos tanto en los ambientes que tienen que ver con, por ejemplo, el arte plástico, que sí vamos a recitales, pero que no miramos otro tipo de arte de la ciudad, podamos encontrar ahí a aquellos vecinos y vecinas que hacen estas producciones y podamos valorarlas desde ese momento.
1: A mí me parece muy importante que la gente se acerque al arte, que conozca a quienes producen arte en la ciudad. No hay muchas cosas en la vida para mí que no tengan que ver con el arte, que te brinda la posibilidad de pensar, de discernir, de disentir, que cómo trabaja el otro, la producción del hombre más profunda, más humana, está relacionada con las cuestiones estéticas. Y bueno, nosotros invitamos, abrimos un nuevo lugar con pretensiones de que la gente pueda tener un original en su casa. Vos te vas y te compras una reproducción y sale básicamente o casi igual que alguna obra original. Es muy importante empezar a tener originales en la casa. ¿Por qué? Bueno, porque es otro sentido, solamente el que lo ve se da cuenta. Y bueno, a nosotros nos gusta mucho esto, nosotros creemos mucho en esto, y que la sociedad también necesita, en vez de posiblemente esta idea que se ha generado a partir del consumo, que comience también a darle un espacio importante a las cuestiones que le dan cierto regocijo al alma.
0: Sí,
1: eso nos parece.
0: Está interesante porque vos decías bien que es, además de una galería, un mercado, que no tiene que ver con la mercancía.
1: Muy bien, la verdad es interesante lo que planteas. Sí, esa es la idea, y básicamente que la gente conozca, reconozca, venga a Casa Boulevard, que vea qué es lo que sucede con el palpitar de la cultura, qué es lo que hace la gente, que por qué hace lo que hace, para qué hace lo que hace. Esas son todas las preguntas que hoy podríamos hacernos. Una cosa que me resulta interesante es el equipo que nos acompaña, Malala, Jaimovic, Julián Villarraza, Guillermo Vesco, Marta Subieta y yo nos organizamos en una cooperativa. Obviamente no para llenarnos de plata, te imaginarás, nosotros estamos en este ámbito y nunca nos llenamos de plata, pero la gente no sabe la cantidad de felicidad que nosotros tenemos al invertir en todo esto que nosotros creemos fervientemente.
0: Sí, y además es organizarse a partir de ese deseo colectivo, ¿no? Y además inauguran con 50 artistas. Digo, no es una muestra pequeña que para presentar un nuevo espacio.
1: Lo que sucede es que en Casa Bolívar hay un dispositivo, si se quiere, pedagógico, a donde hay un encuentro permanente entre artistas, a donde debaten las producciones entre sí. Es un encuentro muy interesante que se llama Programa Doméstico y que ha sido el que coordina Raquel Minetti y Paola Nerina, también está en ese equipo, que ha estado durante 5 años trabajando acá en Casa Boulevard. Entonces a nosotros nos pareció pertinente que la primera muestra sea de ellos, que han estado trabajando en Casa Boulevard. Y son un montón, claro que son un montón. Y cada uno va a decir lo que tiene que decir con su manera de decir, cómo es, qué pasó. Y bueno, esa noche van a estar casi todos, han prometido casi toda la presencia, así que no solamente que van a ver la obra, sino que también van a ver el artista.
0: Exacto. Hoy hacía
1: sí, tenemos una persona que acá me están ayudando, también me están, se nota, ¿no? Pero me están señalando algunas cosas que me voy olvidando porque ya va cayendo la noche y nosotros hemos trabajado, ya no te puedo contar
0: sí, todo lo que hemos trabajado para esto. Es el famoso cansancio de cerebro.
1: Sí, hay una persona martillera pública que nos va a ayudar, especializada en arte, porque te cuento, hay una variante que habitualmente no la tienen de esta manera, no que no la tengan otras galerías, sino que es un remate donde la gente se va a encontrar con un sobre y hay una base del trabajo. Si a vos te interesa esa base, abrís el sobre, que va a estar bien indicado con un número al lado de la obra del... Entonces decís, bueno, la obra vale 70 mil pesos, 50 mil pesos, porque son obras de pequeño formato, por eso te digo que totalmente accesible. Entonces vos te interesa esa obra, vas a poner 90 mil pesos y en esos 90 mil pesos vas a poner solamente tu teléfono. El último día, cuando cerremos, que es el 21 de septiembre, ahí va a venir nuestra rematadora,
0: la martillera,
1: y va a ver cuál al mejor postor y ahí vamos a hacer un acta. Es una modalidad nueva, un poco por ahí compleja, porque estamos acostumbrados a los remates, no va y levanta la mano.
0: Un poco lo que hablábamos respecto a cambiar la idea esta de la mercancía. En este caso, ponés en discusión un poco esta idea de subasta. Bueno, ¿cómo se subasta la obra?
1: Este... Sí, puse subasta de... Bueno, quisimos hacer como un juego. Queremos presentarnos, claro, de una manera diferente y que la gente por lo menos vea, se moleste, ese vaya al sobre, le interesa una obra, investigue cuánto sale una obra. ¿Por qué me gusta esa obra o me gusta la otra y sale más la base de una u otra? Bueno, claro, a ellos los invitamos básicamente.
0: Súper interesante.
1: Este viernes a partir de las 19 horas.
0: Bien, se inaugura entonces en Paraná la Galería y Mercado de Arte Blanca y Radiante, ubicada en Ituzaingó 80, en la planta alta de Casa Boulevard. La actividad de apertura será el viernes 4, este viernes de septiembre, a las 19, y contará con la participación de 50 artistas. La entrada es libre y gratuita.
1: Obviamente. Pueden venir a tomar un vinito. Después está abierto el bar de el Boulevard.
0: El Boulevard. Boulevard. Muy bien. Hay como todo un juego de palabras, ¿no?
1: En todo. Música.
0: Hay como una cuestión de jugar con las palabras.
1: Lo que pasa es que somos muy juguetones nosotros.
0: Está bien. Así hay que ser.
1: No parece, viste, pero sí.
0: Bueno, Silvina, muchas gracias por este tiempo. Gracias por habernos compartido y seguramente nos encontremos entonces este viernes en Blanca y Radiante.
1: Pero los espero gustosamente.
0: Conversábamos con Silvina Fontelles, parte del equipo que impulsa este nuevo espacio para las artes visuales en Paraná.

0: Nico.
1: Soy muy juguetona, dijo Silvina, somos muy juguetones en este espacio. Con nosotros la tecnología también es muy juguetona, siempre nos pasa alguna con Iván, que no funciona el Zoom, que no anda la llamada, pero por suerte hemos podido concluir este programa con las tres entrevistas que teníamos pautadas. Hablamos con Rocío García Farro, con Fabián Mañota y finalmente con Silvina Fontelles, que nos invitó a Blanca y Radiante, así que nos encontramos con todos ustedes y todas ustedes si están en la ciudad de Paraná este viernes, y con quienes no están en la ciudad de Paraná y nos escuchan por el aire radial, nos encontramos el próximo miércoles en un nuevo programa de Y de Repente la Noche.
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0: La Universidad Nacional de Entre Ríos le da la temperatura en la ciudad de Concordia.
1: La temperatura, 8 grados, 2 décimas.

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0: La Universidad Nacional de Entre Ríos le da la temperatura en la ciudad de Concordia.
1: La temperatura, 8 grados, 8 décimas.

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0: La Universidad Nacional de Entre Ríos le da la temperatura en la ciudad de Concordia.
1: La temperatura, 8 grados, 2 décimas.

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0: La Universidad Nacional de Entre Ríos le da la temperatura en la ciudad de Concordia.
1: La temperatura, 7 grados, 7 décimas.

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0: pero qué tarde, qué se me hizo. 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
1: No, pero ¿seguro? ¿Qué problema? 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

0: La Universidad Nacional de Entre Ríos le da la temperatura en la ciudad de Concordia.
1: La temperatura, 8 grados, 2 décimas.

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0: La Universidad Nacional de Entre Ríos le da la temperatura en la ciudad de Concordia.
1: La temperatura, 7 grados, 7 décimas.

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0: La Universidad Nacional de Entre Ríos le da la temperatura en la ciudad de Concordia.
1: La temperatura, 7 grados, 7 décimas.

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0: La Universidad Nacional de Entre Ríos le da la temperatura en la ciudad de Concordia.
1: La temperatura, 7 grados, 7 décimas.

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0: La Universidad Nacional de Entre Ríos le da la temperatura en la ciudad de Concordia.
1: La temperatura, 9 grados, 6 décimas.

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¿Están pasando bien? Esto recién empieza, ¿eh?

0: Gustavo. Buenas noches.
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3: Luciana Basso, docente, investigadora de la Universidad Nacional de Entre Ríos, referente del protocolo frente a las violencias sexistas de la universidad. En el marco del ciclo Mujeres en el Walsh, que es una propuesta organizada por la Secretaría de Extensión y Cultura de la Facultad de Ciencias de la Educación y el protocolo frente a las violencias sexistas de la universidad, esta vez en el marco del Día Latinoamericano de la Imagen de las Mujeres en los Medios y por los 20 años de la Red PAR, Periodistas Argentinas por una Comunicación No Sexista, nos vamos a reunir en un conversatorio que va a tener lugar el día jueves 17 de septiembre a las 18 en el Auditorio Rodolfo Walsh. La idea es trabajar acerca del eje qué avances hemos conseguido y qué desafíos tenemos las periodistas feministas en la Argentina actual, donde bueno, van a estar presentes compañeras de periódicas de Santa Fe, de la Red Feminiperiodistas de Entre Ríos y fundadoras de la Red PAR. También como parte de la jornada vamos a presentar los resultados del Monitoreo Mundial de Medios 2025, que es una iniciativa que analiza la representación de mujeres y varones en las noticias y la presencia de mujeres como fuentes, protagonistas y profesionales de la comunicación. Les esperamos jueves 17 de septiembre a las 18 en el Auditorio Rodolfo Walsh.
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2: Más de 120 estudiantes participaron del Preparlamento Juvenil Bonaerense, una instancia previa al encuentro distrital de cierre del programa que tendrá lugar el próximo 25 de septiembre en el Consejo Deliberante de Luján. La jornada tuvo lugar en el Auditorio Dardo Doronzoro de la Universidad Nacional de Luján y reunió a jóvenes de escuelas públicas y privadas del distrito para reflexionar y debatir sobre el medio ambiente. En este sentido, la actividad inició con una exposición sobre la temática a cargo de docentes y especialistas de la Casa de Altos Estudios. Finalizada esta instancia, los estudiantes se agruparon en comisiones para debatir sobre lo expuesto y compartieron sus reflexiones con el auditorio. La juegoteca Marta Tomé de la Universidad Nacional de Luján participó del tercer encuentro de formación en juego destinado a estudiantes del profesorado en educación inicial del Instituto de Formación Docente Nuestra Señora de Luján. En el marco del proyecto de extensión, dispositivos lúdicos y expresivos de intervención destinado a los niños, niñas, adolescentes y jóvenes en clave local, la Juegoteca se propuso acompañar a las estudiantes y docentes de la asignatura Campo de la Práctica 1 en la planificación de propuestas de juego para el ámbito comunitario. Informó desde Radio Universidad Nacional de Luján para el Reporte Federal, Betina Ábalos, edición Ricardo Castiñeira.
3: Entre Ríos.
4: Reporte Federal de Noticias desde Paraná, provincia de Entre Ríos. Cuarteles entrerrianos de bomberos reclaman por deudas que mantienen la nación y la provincia. Así se expresó Ariel Molina, presidente de la Federación Entrerriana de Bomberos Voluntarios. Según el brigadista, lo único gratis, dijo, es nuestro tiempo. Lo demás conlleva gastos.
5: El gobierno nacional está reteniendo fondos que no le corresponden, fondos que son exclusivos para el funcionamiento de los cuarteles, fondos que vienen a través de una ley, la 25054, y esto viene desde del año pasado ya, así que se resolvió hacer un sirenazo esperando que tengamos respuesta. Esperemos que sea así, porque en infinidades de veces tratamos de comunicarnos, de que nos atienda la ministra. Eso nunca pasó.
4: Informó para el Reporte Federal de Noticias la Universidad Nacional de Entre Ríos. Producción, locución y operación técnica, José Alberto Trovato.
3: Buenos Aires.
6: Reporte Federal de Noticias, Avellaneda. Jorge Ferraresi brindó una clase en la Escuela de Policía Municipal. El exintendente brindó una nueva clase de Ciudad, Territorio y Comunidad en la Escuela de Policía Municipal de Avellaneda, en el marco de la capacitación que reciben quienes se preparan para integrar la Fuerza de Seguridad Local. Durante la actividad se abordó la importancia de que los futuros efectivos cuenten con herramientas para la resolución de situaciones de conflicto, además de adquirir un conocimiento integral de Avellaneda, sus barrios y sus características urbanas y demográficas. Ferraresi destacó que la formación policial no debe limitarse a los aspectos operativos, sino que también requiere que los agentes conozcan el territorio en el que desarrollarán sus tareas y las particularidades de la comunidad con la que tendrán contacto cotidiano. La Escuela de Policía Municipal de Avellaneda forma parte de la estrategia impulsada por el municipio para contar con agentes capacitados específicamente para desempeñarse en el distrito. Semana de las Artes en la Licenciatura en Artes Audiovisuales. Se llevó a cabo la Semana de las Artes en la Licenciatura en Artes Audiovisuales del Departamento de Cultura, Arte y Comunicación de la UNDAP. Se llevaron adelante diversas actividades, entre ellas proyecciones, muestras, una feria popular, charlas con profesionales y clases abiertas. La Semana de las Artes tiene como objetivo compartir actividades que complementan la formación curricular y al mismo tiempo generar otras formas de encuentro y vinculación entre quienes forman parte de la carrera. Quien se refirió a la actividad fue el director de la carrera de la Licenciatura en Artes Audiovisuales de la UNDAD, Pablo Robito, que decía lo siguiente.
7: Participaron grupos de realizadores independientes de Avellaneda que proyectaron sus largometrajes y conversaron con los estudiantes sobre sus experiencias. También los estudiantes proyectaron su trabajo de cátedra de cooperación internacional y de prácticas preprofesionales y desarrollaron la grabación en los estudios de nuestra sede de programas con entrevistas a profesionales y de mesas de productos con filmación, edición y proyección. proyecciones de publicidad. Por su parte, los docentes programaron clases abiertas de distintas materias y la proyección de películas clásicas y de estrenos actuales con debate y

0: reflexión y participación de los directores y guionistas de la película. Nos faltaron actividades extracurriculares como la Feria de Productos de los Estudiantes, una intervención en el hall sobre las Islas Malvinas y la fiesta de cierre con música y barra en el espacio Lupín de Avellaneda.
1: Pablo Robito, director de la carrera de la licenciatura en Artes Audiovisuales de la Universidad Nacional de Avellaneda. Informó para el Reporte Federal de Noticias Axel Govetnik, Radio UNDAV.
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4: Jujuy. Reporte Federal de Noticias desde Jujuy. Jujuy volvió a perder empleo. En un mes se destruyeron casi 200 puestos de trabajo formal. El empleo privado registrado volvió a caer en Jujuy durante el mes de junio. La provincia perdió 196 puestos en apenas un mes y acumula una baja de 2.165 trabajadores respecto del mismo periodo del año pasado, según datos oficiales del CIPA. Jujuy registró una pérdida de 2.165 empleos en relación con junio del año 2025, una baja interanual del 3,8%, y frente a noviembre del año 2023, la provincia acumula 3.035 puestos de trabajo privados menos, equivalente a una caída de 5,1%. Se vienen las 16th Jornadas Nacionales de Antropología Filosófica con la presencia de destacados expositores en la UJU. La Facultad de Humanidades y Ciencias Sociales de la UJU será sede de la 15th Jornadas Nacionales de Antropología Filosófica, un encuentro que reunirá a especialistas, docentes, investigadores, estudiantes de distintas universidades del país los días 17, 18 y 19 de septiembre próximo. Bajo el lema Desbordar lo humano, comunidad y territorio desde un filosofar en los Andes. La propuesta incluye mesas temáticas, comunicaciones libres y una mesa híbrida que combinará producciones teóricas y artísticas con ejes que abordarán cuestiones como las ontologías indígenas, las luchas territoriales, el antropoceno, las perspectivas decoloniales, los feminismos, las violencias contemporáneas y las relaciones entre la comunidad y el cuerpo y el territorio. Informó para el Reporte Federal de Noticias Andrea Velasco con edición de Jorge Cruz.
5: Córdoba.
6: Reporte Federal de Noticias desde la radio de la Universidad Nacional de Río Cuarto. Aseguran que no impacta en los hogares la baja inflación por la fuerte caída del poder adquisitivo de los salarios. Vanessa Ruiz, del Centro de Almaceneros, dijo que la gente no lo percibe porque no es suficiente. Agregó que a partir de los propios datos del Centro de Almaceneros, una familia necesita 2 millones de pesos por mes para poder subsistir.
7: Hoy una canasta básica alimentaria prácticamente ronda en los 2 millones, y esto contando tan solo un 5% de alquiler. Y sabemos perfectamente que muchos o la mayoría de los ingresos se sitúan en importes inferiores, ¿no?
6: Edición Osvaldo Daniele, locución Javier Lucero, Radio Universidad Nacional de Río Cuarto, San Luis.
8: Reporte Federal de Noticias desde Villa Mercedes, provincia de San Luis. El solar histórico de San Francisco del Monte de Oro cumple 200 años. En el Día del Maestro se conmemoró el bicentenario de la primera escuela fundada por Domingo Faustino Sarmiento en la localidad cabecera del departamento Ayacucho, en San Luis. Durante el acto, el gobernador Claudio Poggi destacó que esta escuela fue la semilla que transformó la educación en Argentina y en América. Además, se inauguró la renovación del solar histórico y se reconoció a 10 docentes por su mérito, quienes accederán a una capacitación en innovación pedagógica en Uruguay.
9: Dando, como lo damos todos los 11 de septiembre, el reconocimiento al mérito docente, a los 10 docentes destacados, cuyo mérito es acceder a una capacitación en el exterior, en Uruguay, en Montevideo, en el próximo mes de noviembre, en una capacitación de innovaciones de pedagógica.
8: Septiembre Amarillo, la UNVIME fortalece la prevención. En el marco del Día Mundial para la Prevención del Suicidio, la UNVIME refuerza durante septiembre las acciones de sensibilización, escucha y acompañamiento. La magíster Ileana Chirinos destacó la importancia de la detección temprana y de acompañar desde la escucha sin juzgar. La universidad cuenta con espacios de orientación y un canal de consulta confidencial. Prevención de violencias @unvime.com.
5: ucm.edu.ar.
10: Pero este año vamos a hablar de la articulación también con otros, con el Ministerio de Salud, a través, ¿no es cierto?, de un centro que tienen de atención a la conducta suicida, porque también hay que empezar a ser más específico de qué es conducta suicida.
8: Informó para el Reporte Federal de Noticias la Universidad Nacional de Villa Mercedes. Locución, Matías Medaglia. Producción, Sebastián Agüero. Operación técnica, Eduardo Ortiz.
11: La Rioja.
12: Quintela se reunió con 12 intendentes bonaerenses. El gobernador de La Rioja, Ricardo Quintela, mantuvo un encuentro con 12 representantes de la Liga de los Intendentes en la búsqueda de constituir una alternativa nacional de cara al 2027. El encuentro tuvo lugar en el Museo Quinta 17 de Octubre, ubicado en el partido de San Vicente, y según informaron desde los municipios, tuvo como objetivo el fortalecimiento del federalismo, el análisis de la situación económica en las provincias y el impacto de las políticas públicas del gobierno nacional en las familias. Este encuentro con el gobernador riojano y los intendentes resulta como un primer test de su proyección política fuera de la provincia. La Liga de Intendentes Bonaerenses ya se reunió con Sergio Massa y viene de reeditar encuentros similares con Axel Kicillof y Máximo Kirchner. La UNLAR le pone color a la primavera. La Secretaría de Asuntos Estudiantiles prepara una nueva edición del Unipalooza, que se realizará este martes 22 de 14 a 20 en distintos espacios de la institución. La jornada estará destinada a estudiantes, docentes y no docentes, con una propuesta que busca dejar por unas horas las actividades académicas para compartir, divertirse y fortalecer los vínculos dentro de la comunidad universitaria. Entre las principales propuestas habrá un bingo con cartones de 3.000 pesos y 3 oportunidades de juego, además de importantes premios. También se realizará un torneo de FIFA con equipos de 2 integrantes y premios en efectivo para los primeros puestos. A estas actividades se suman una trivia sobre la universidad y juegos musicales, fútbol, ping-pong, ajedrez y un espacio de fotografía creativa. Otra de las novedades será el pasaporte universitario, una propuesta que invitará a recorrer las distintas actividades. Informó para el Reporte Federal de Noticias Soledad Luna desde Multimedio UNLAR.
11: Buenos Aires.
13: Reporte Federal de Noticias desde Mar del Plata, provincia de Buenos Aires. Documental de la Universidad Nacional de Mar del Plata, premiado en el Festival de Cine de la provincia. La película Apenas Habrá Sombras obtuvo 3 reconocimientos en el Festival Internacional de Cine de la provincia de Buenos Aires. La producción de la Universidad Nacional de Mar del Plata y la Fundación de la Universidad recibió el premio de la competencia oficial a la innovación artística en largometraje bonaerense. El film fue distinguido con la mención de la Asociación de Cronistas Cinematográficos de la Argentina como mejor película argentina en competencia y con una mención a mejor montaje otorgada por la Sociedad Argentina de Editores Audiovisuales. El municipio garantiza la continuidad del Centro de Salud Chapad Malal. El municipio garantiza la continuidad del Centro de Salud de Chapad Malal. Fuentes del gobierno local aseguraron que el intendente Agustín Neme inició gestiones con la Agencia de Administración de Bienes del Estado para trasladar el Centro de Atención Primaria de la Salud de Colonia Chapad Malal a un espacio más grande dentro del complejo. El Centro de Salud está emplazado dentro de la unidad turística que Nación busca concesionar por los próximos 30 años. El dispositivo brinda cobertura de salud a los barrios de la zona sur, como el Marquesado, San Eduardo del Mar, La Paloma, Playa Chapad Malal y Playa Los Lobos. Informó para el Reporte Federal de Noticias la Universidad Nacional de Mar del Plata. Locución, Cintia Vargas. Operación técnica, Rodrigo Argay.
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23: Qué placer, señoras y señores, poder conversar. Susana Patricia Lencina, buen día, ¿cómo te va?
24: Hola, Marcelo. 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
25: Bueno, mirá, acá siempre ha habido una solidaridad muy, muy fuerte con el pueblo argentino, con todas las etapas, desde, bueno, el golpe militar en 26.
26: Damos comienzo y de repente la noche.
27: Las madres, las abuelas, los familiares, con mucho orgullo decimos, por supuesto que fue por algo.
28: Queremos pedirle disculpas a los oyentes porque estamos acá con el licenciado Charlton. Según la profesión o el campo de estudio, así disciplinan a los hijos, los sí, profesionales.
29: Exactamente.
28: Los académicos.
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31: Rápidamente los saludamos. Mariano, Santiago Dal Soto, Javier Bucci, Matías Vela, te estamos saludando. Equipo Bandera Verde, ¿cómo te va? Muy buenas noches.
32: Muy bien, ya un poquito enfocado, como bien lo decía, después de un buen fin de semana en su Puerto San Miguel, ya enfocado en lo que viene.
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35: Como siempre, y en momentos de crisis más, hemos visto también cómo pudimos penetrar en las agendas de discusión mediática.
36: Estamos hablando de José Pablo Feynman. Un gusto, ¿cómo le va?
37: Gusto igualmente, me va bien.
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40: Hay que preguntarle a Ricardo Valle, profesor en comunicación radiofónica, quienes lo hemos leído también. Lo saludamos y también la audiencia de La Rueda Mágica, que es nuestro programa. Ana Hernández, Ani Alegre, un gusto.
41: Para mí lo mismo, Anas.
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0: oración al empezar.
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0: 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Oración al empezar. Dame una inspiración, a ver si con palabras sueltas lo cuento mejor. Nación o colonia, ¿me prestas el cargador? Este país no tiene cura, ¿no ves lo que está la inflación? Préstame el cargador un ratito, que no tengo batería y me pierdo el contacto con Dios. Préstame el cargador un ratito. Con TikTok, toc, oración al empezar. Con TikTok, Amazon, Macintosh, plataformas para series donde actúe Franchella, guiado por Campanella y algún otro porteñito que sostenga la vela. Por lo menos estamos comunicados. Con el teléfono pienso, duermo, trabajo. Pienso. Lo mando a quien yo quiero al carajo y me ahorro de tener que estar leyendo tanto.
2: Y ahora inteligencia artificial.
0: Oficial, ¿qué le pasa a aquel que está mirando tanto? Represión. Y de paso dale un palo a este viejo jubilado que se queja porque dice que sin los medicamentos y que sin los alimentos no se puede vivir más. Bah, no debe ser para tanto. Es cuestión de reinventarse y de ser competitivo.
2: Si total el pueblo manso y jamás pierde el estribo.
0: Hasta que dichosos sean los que empiezan, los que inventan sin copiar. 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

0: minutos. Muy buenos días.
1: La temperatura en la ciudad de Paraná, 7 grados 5 décimas. En Concordia, 3 grados 4 décimas. En Concepción del Uruguay, 5 grados 6 décimas.
2: El país.
0: Demiente en un nuevo video de Caputo donde habla de una supuesta reactivación económica.
1: Las imágenes muestran calle Corrientes con mucho público entre dos funciones de teatro y fueron publicadas en las redes sociales del ministro.
0: Carlos Rottenberg, reconocido productor y empresario del rubro, dijo que las imágenes son una foto y no la película completa de la actividad.
3: Sí, el video es del sábado de la noche, sí, es pero invito a que se mire con atención, porque si no, no se entiende. El video está tomado en Corrientes al 1300, yo hace más de 50 años que trabajo en esa avenida, es tomado exactamente en la entrada y salida entre primera y segunda función del espectáculo que encabeza la recaudación en Buenos Aires. O sea, el sábado a la noche tenemos 300 y pico de títulos. Obviamente, depende de dónde pones la cámara, es verdad ese video, es cierto. Lo que pasa es que está tomado en ese lugar, y si ustedes se fijan bien y leen que dice Metropolitan a la derecha, que es el teatro donde está Guillermo Francella, también está Moria Casán ahí, y si miran para la izquierda cuando gira el video, lo que está es la fila de público por ingresar, no es que se está moviendo la gente.
2: Entre Ríos.
1: Uribarri ya está alojado en la granja penal de Gualeguaychú.
0: El ex gobernador, al igual que su cuñado Juan Pablo Aguilera y el ex ministro Pedro Báez, fueron derivados desde Paraná.
1: Los tres están en un pabellón compartido donde hay habitaciones y un patio, explicó Lucas Dufour, director de la cárcel.
4: Desde su ingreso se hicieron las primeras entrevistas preliminares con los profesionales del establecimiento, básicamente con lo que son asistentes sociales, psicólogos, los médicos, que hacen las primeras entrevistas nada más para previo a su alojamiento. Y posteriormente el alojamiento en un pabellón de adultos mayores, donde comparte ese alojamiento con otros 20 internos en total, y todo se desarrolla con normalidad. Son internos adultos mayores. La gran cantidad son justamente mayores de 60 años y algunos con algunas patologías.
2: Concepción del Uruguay.
0: Laurito no confirmó candidatura y criticó el traslado a la provincia de una interna bonaerense.
1: El intendente mantuvo el suspenso respecto de una posible postulación para la gobernación en 2027.
0: A su vez fustigó a quienes dentro del PJ dividen aguas y apoyan a Kicillof. Privilegio el diálogo con compañeros entrerrianos.
2: Paraná.
1: Nunca en 40 años como comerciante vi algo así.
0: Lo afirmó Marcelo Ruggeri, gerente de una zapatería de la peatonal que cierra tras 3 décadas.
1: El dirigente indicó que el único motivo es la caída del consumo producto de la pérdida de poder adquisitivo. Todos los negocios están igual, resaltó.
5: Lo veníamos viendo y diciendo, se veía alrededor, siempre hablamos de eso, de la cantidad de negocios que van cerrando. Bueno, ahora nos tocó a nosotros. Y esta sucursal Privilege ya hace un año que venía con problemas, que no daba la facturación con los gastos que tiene un negocio. Pero bueno, ya eran muchos los meses donde el resultado era negativo. Así, bueno, no quedó otra. No daba para más porque tener una pérdida en una empresa constante. Yo he pasado en casi 40 años un montón de crisis, pero esto no tiene comparación. Jamás se vio la cantidad de locales desocupados, jamás se vio la cantidad de empresas que cierran, la cantidad de empleados que quedan en la calle todos los días. Eso no se vio y eso es consecuencia de la crisis económica.
2: Concordia.
0: Seguimos en recesión. Las ventas caen mes a mes.
1: Lo dijo Juan José Simonetti, presidente del Centro de Empleados de Comercio.
0: En pocos días en la ciudad cerraron un autoservicio y una concesionaria y se sospecha de un supermercado que estaría analizando bajar las persianas en una de sus sucursales.
6: Pues lo único que confirma es que seguimos en una recesión, que esto lo dicen los propios comerciantes, que las ventas siguen cayendo mes a mes, algunos meses es más fuerte, en otros meses no tanto, pero nosotros lo vemos acá mes a mes, tenemos despidos, digamos, en distintos comercios, hay cierre de comercio de la PYME generalmente, y por ahora no hay despidos masivos, como decimos siempre, las grandes empresas están manteniendo por lo menos el personal, pero ya se habla de que hay comercios importante que producirían despidos por cierre de locales.
2: Deportes.
1: Juegos Suramericanos. Fernando Contreras ganó el oro en mountain bike y no pudo contener las lágrimas.
0: El mendocino se impuso en Rafaela y le dedicó la victoria a su padre, recientemente fallecido.
1: Estoy acá gracias a mi familia, resaltó tras admitir que casi deja el ciclismo.
7: Bueno, pues buenas tardes para todos, gracias. Gracias, la verdad que la gente se ha pasado hoy. Y este triunfo para la persona que se me fue este año, para mi viejo. Y para toda mi familia que me han apoyado en un año muy complicado para mí. Hace unos meses estuve a punto de bajarme la bicicleta. Y bueno, gracias a los profesionales, una persona que me ayudó muchísimo. Hoy en día puedo estar acá y nada, agradecido a todos. A todos, la verdad que esto para mi familia. Mi familia es la que me ayudó a estar acá.
0: De la mañana, 39 minutos.
1: 7 grados 5 décimas la temperatura en Paraná, 3.4 en Concordia, 5 grados 6 décimas en Concepción del Uruguay.
0: Estás en Cariseca.
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0: saludo a todos los paranaenses.
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0: Escuchen.
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2: Buenos días, ¿qué tal? ¿Cómo andan? ¿Qué dicen? ¿Cómo va? ¿Qué cuentan? Bienvenidos, bienvenidas, acá estamos. Arrancando un nuevo programa de Cara y Seca. Una mañana entre fría y fresca. Ahí. ¿Qué sé yo? Alguno dirá frío, sí, puede ser frío, pero no tanto. No se siente tanto. Capaz que la ausencia de algún viento. Es cierto, hay menos de 10 grados y uno debe decir que esto es frío, pero mirá, yo estoy con un chaleco, busito y anduve bien. Anduve bien, y va a subir la temperatura bastante, se va a poner bastante agradable, se va a ir poniendo en las próximas horas. Bueno, mucho para charlar, mucho para conversar, estamos en el medio de una crisis. Hay mucha gente que la está pasando realmente muy mal, como suele ocurrir. Las grandes mayorías son los que sufren y padecen las crisis, más que nadie. Y en este contexto es fundamental estar bien informados. Y ahí entramos nosotros, al igual que en los últimos 21 años, entendiendo la comunicación como un derecho humano fundamental. Dicho esto, vamos a ir arrancando la voz de Juan Pablo Catini. Juanpi, ¿cómo estás? Muy buen día. ¿Qué es y cómo va?
3: Yo, antes de subir un impuesto, me corto un brazo.
4: ¡Ay! Por favor, ¿qué tal? Buen día. ¿Cómo les va? ¿Cómo andan? ¿Todo bien?
2: Bien, ¿vos?
4: Bien. Arranca una mañana fría en la ciudad de Paraná, es cierto, pero de a poco va a ir subiendo el termómetro. Y se vienen días más que agradables, ¿eh? Hay que decir que a esta hora de la mañana hay 7 grados 5 décimas, el cielo está despejado. 93% es la humedad y la máxima prevista para hoy es de 20 grados. ¿Eh? Es raro porque hoy la mínima que estaba prevista era de 9 y sin embargo tenemos 7.5, ¿sí? En la ciudad de Concordia hace frío, definitivamente. 3 grados 4 décimas en la capital del citrus. Amigos y amigas de Concordia, levántense y abríguense. Cuando vayan a salir a la calle. No obstante, pónganse algo decente abajo porque va a subir hasta los 23 grados. No te pongas esa remera vieja, el pijama no te lo dejes puesto porque después sube el termómetro y terminás teniendo calor, con tal de no mostrar eso que tenés abajo que te da vergüenza. 5-6 en Concepción del Uruguay. Cielo despejado en la capital, en la histórica, perdón. 22 la máxima prevista para hoy. Bueno, se vienen días primaverales, hay que decirlo. Con una pequeña excepción mañana, en donde baja un poquito nomás. A partir del jueves, definitivamente, te diría casi con certeza, se instala la primavera de manera anticipada en la región. Y vamos a tener el fin de semana, como habíamos anticipado, máximas que van a superar ampliamente los 20 grados. Ahora prevén un poco menos que los 29 que habían anticipado ayer domingo, que eran como un montón.
2: Bueno, pero para nada siguen diciendo que el domingo va a haber 29.
4: 26.
2: ¿En dónde? Yo tengo viendo 29.
4: 29 en Paraná, 26 en Concordia, ese sí. En Concepción del Uruguay también puede haber 29 grados, es decir...
2: Lo que hay es amplitud térmica, porque arrancamos por ahí ahora en 7 y medio, pero llegamos a 23. 23 está a la tarde con...
4: Claro.
2: Yo fui al gimnasio en pantalón cortito y apenas
4: un busito. Sí,
2: y un busito
4: sí.
2: Y nada más, ¿eh?
4: Claro, no, bueno, por eso cambia. Lo que pasa es que dos cosas. Después a la noche vuelve a refrescar, así que no se confíen, y a la mañana temprano te levantás confiado en que va a hacer calor y salís desabrigado. No hagan pavada, no hagan tontería, uh-huh. Porque después terminan en la fila de la farmacia comprando el remedio que necesitan para salir del paso porque están resfriados. Así que no, por favor, a cuidarse. Aparte, viste que esta época es te engaña, es la época más traicionera. Porque en el invierno hace frío, en el verano hace calor. Pero en esta época...
2: Ah, es cierto, es raro.
4: Vos te confiás, salís desabrigado, sí. ¡Pum! Te enfermás. Así que mantengan la precaución. Yo prefiero salir sobreabrigado, antes que...
2: Sí, pero te agarra mal parado después y te estás muriendo de calor todo el día.
4: Nah. ¿Pero y dónde te morís de calor?
2: Y sí.
4: ¿Todo el día?
2: Sí, como 23 grados, ya te pusiste un pantalón con frisa y ya te estás muriendo.
4: No, frisa no, pero bueno.
2: ¿Y eso es abrigado?
4: Bueno, pero yo ahora, por ejemplo, no me traje. Ayer ya me había traído la calza larga abajo, hoy no. Pero yo trato de estar siempre abrigado. Anoche hacía un frío, la verdad, en el acceso sur.
2: ¿En serio? Mira, vos, yo fui al gimnasio, insisto, a las 7 de la tarde de busito.
4: No,
2: y pantalón corto.
4: No, sí hacía frío anoche.
2: Mirá vos.
4: Te estoy hablando tipo 10 de la noche. Acceso sur. Estaba fresco, estaba fresco. Así que no se confíen, porque viste, vos te crees que la cosa ya pasó, no, y no. Todavía no terminó el invierno, nos quedan algunos días más.
2: No, no, no.
4: Y la primavera, viste que a veces
2: engañosa. Hablando de engañosos, ¿estás viendo algo de los Juegos de Sur?
4: Sí, ayer estuve mirando.
2: Re lindo está.
4: Más, lo tenía de fondo mientras estaba realizando mis tareas vespertinas, sí. Digamos.
2: Y ahí lo bueno que vamos conociendo gente como Milagros Pereira. Yo ni sabía que existía una estrella, sí, entre claro. De bochas.
4: Número uno del mundo, uruguayense.
2: Bochas.
4: Sí, no, y es súper competitivo.
2: Imagínate si vos querés hacer una entrevista al Recreativo Bochas Club, pero que no tiene más bocha.
4: Por ejemplo.
2: El Recreativo Bochas Club, un día se levantaron los viejos socios para ir a jugar a las bochas como todos los días y ya no había
4: más. No había más bochas.
2: Le pusieron un gimnasio.
4: Sí, claro. Bueno, pero hay bocha, clubes, ¿no?, que han nacido históricamente en base a otros deportes y después esos deportes han desaparecido. Talleres nació con el fútbol y no tiene más fútbol.
2: Mira vos, pero decime la cancha de bocha en Paraná.
4: Están las canchas de bochas están como circunscritas a determinados claro. Espacios que son más bien vinculados a los jubilados.
2: Claro, ¿a dónde decís dinero vos?
4: En Avenida Ejército.
2: ¿En Avenida Ejército en dónde?
4: En el Club Ejército.
2: Ah, en el Club Ejército, mirá vos.
4: Club Ejército.
2: En el Recreativo yo recuerdo toda la vida, a ver, ahí había dos canchas paralelas, una al lado del otro, hasta la cancha de básquet, en el costado. Ahí había dos canchas de bocha.
4: Ah, es cierto, tenés razón.
2: Hermosas canchas, sí, hermosas claro. Canchas de bocha.
4: Hasta más.
2: Y no, las volaron hace como, hace 15 años.
4: Sí, ¿no? Claro, no. En el taller no, ya no había cancha de bochas, por lo menos cuando yo empecé a frecuentar el club. Sí había una cancha de manito que después desapareció también.
2: Bueno, hay pejo, ahí está la pelota a mano.
4: ¿En el bocha, en el Recreativo?
2: No, en los Juegos de Sur.
4: En los Juegos de Sur, sí, también está el...
2: La manito le decimos nosotros.
4: La mano vasca, la sí. Pelota vasca. La pelota vasca, ¿eh? La manito.
2: Sí,
4: la manito. Bueno, muy bien.
2: Que el Robin tiene ahí
4: sí.
2: Dos canchas.
4: Y el Club Atlético Estudiantes también.
2: El Club Estudiantes también tiene, totalmente.
4: El Club Atlético Estudiantes también tiene.
2: También.
4: Pero sí, ayer estuve mirando algo de natación. A mí lo que me fascina es la gimnasia artística.
2: Ah, sí.
4: Me encanta,
2: sí.
4: Me encanta. Y de hecho tenemos un crédito en terreno, oriundo de Concordia, Santiago Mayol.
2: Y la gimnasia deportiva y rítmica son los que tienen habitualmente sí. en los Juegos Olímpicos las mayores visualizaciones, porque visualmente claro. Es extraordinario.
4: Claro, bueno, Concordiense, el joven, compitió en...
2: ¡Qué fuerza que tienen sus pibes!
4: No, tremendo.
2: Uf.
4: La verdad, ayer mirábamos unos videos y decíamos, ¿cómo hacen estos pibes para hacer las cosas que hacen? Ganó una medalla de bronce por equipo y hoy compite 5:15 de la tarde.
2: ¿En potro?
4: En potro. En caballete, que es un aparato en particular.
2: Sí, es como una... Así, mirá. Así.
4: Ajá.
2: Y acá tiene como un...
4: Que ahí, acá. Y ahí el otro.
2: Y ahí el otro.
4: Ahí está, muy bien explicado.
2: Bien,
4: sí,
2: ¿viste?
4: Sí. Y a mí me parece... Muy pedagógico, muy didáctico.
2: Gracias. Y a mí me impresiona mucho porque... Vos decís, físicamente es imposible hacer una suerte de vertical en una mano, por ejemplo.
4: O las anillas, ¿viste? Cuando
2: pero
4: se dan
2: vuelta. Pero los tipos hacen una vertical con una mano y vos decís, pero pará, que físicamente es medio imposible.
4: Y cuando
2: imposible.
4: Se ponen en el piso y bajan, a mí, bajan las manos y ponen las...
2: ¿Cómo? A ver.
4: Ajá. Ajá, así, mirá, pará. ¿Ven así?
2: Y ahí se levantan.
4: Ahí. Ahí está.
2: Sí, claro. Sí, pero con las patas, pero con las patas arriba.
4: Claro. Sí, no, tremendo. La elasticidad que tienen, la fuerza que tienen.
2: Sí.
4: Y
2: lo que a mí siempre me ha sorprendido mucho es que es un deporte que necesita mucha preparación.
4: Sí, claro.
2: Nosotros conocimos en la mía de la familia, una chica que hoy tendrá 16 años y ella era muy virtuosa, eran las dos mejores entrerrianas. Y los padres medio que le hicieron aflojar porque para seguir el ritmo que estaba, no solo que tenía que competir por todo el país, que
4: claro.
2: Era re complicado,
4: sí,
2: con 8 y 16.
4: Costos.
2: Y tenía 13, 14 ahí, que es como el boom ahí. Mm. Pero aparte eran todos los días 5 horas.
4: Sí, demanda mucho entrenamiento.
2: 5 horas acá en Paraná y vos sí, pero es mucho entrenamiento.
4: Sí, sí. Mi criatura la está haciendo gimnasia artística y ya pasó a entrenar tres veces por semana.
2: Bueno, pero
4: está preparando una muestra, es una cuestión medio especial. Está muy enganchada y...
2: Pero bueno, ponele y se vamos a decir, bueno, está re lindo que vaya como recreación.
4: Sí.
2: Una hora, dos horas. Una después hora. Todos los días, ponele, pero ya cuando empieza a ser
4: sí, ya más competitivo. Ya le tuvimos que comprar los zapatitos especiales también para gimnasia.
2: Ah, sí, zapatitos.
4: Sí, claro.
2: ¿Los de punta?
4: No, son unas zapatillas especiales que tienen la suela...
2: Flexible.
4: Muy flexible.
2: Ah. Ah, mira.
4: Mucho más flexible que cualquier zapatilla.
2: ¿Y solamente para la gimnasia?
4: Es solamente para la gimnasia. Se la saca y se la pone en gimnasia, nada más.
2: Mira vos.
4: O sea, llega, se pone así como cuando juega al básquet, que llega, viste que la zapatilla es lo más preciado que tiene un jugador de básquet.
2: Claro, te la pones
4: es
2: solamente.
4: Más preciado que su propia vida.
2: Sí, el jugador de básquet se la pone solamente al entrar a la cancha.
4: Nosotros, quizás una zapatilla, ver a alguien con una zapatilla de básquet afuera de la cancha de básquet, sí, para sí. los que jugamos al básquet, es como muy chocante.
2: Sí.
4: Nos hace mal. Sí. Nos hace sentir mal.
2: Yo nunca lo he visto el AU que haya ido con la zapatilla de básquet.
4: No.
2: Y yo digo, pero ¿para qué te llevo por él? Entonces, él tiene que bajarse del auto.
4: No, tampoco.
2: Hasta la cancha de básquet.
4: Tampoco.
2: No.
4: No.
2: Muchos usan, van de chanclas y
4: ahora
2: medias.
4: Se usa mucho la media alta
2: los
4: con
2: pibes.
4: La chancla.
2: Los pibes
4: con
2: usan
4: la...
2: mucho. La chancla.
4: No, pero no le decíamos chancla, nosotros le decíamos.
2: No, la jota es la que tiene la cosa en el dedo.
4: Claro. ¿La jota es la hawaiana?
2: La jota es claro, la que tenía
4: la
2: así.
4: Jota la jota es la hawaiana.
2: La que hace como.
4: Sí, sería chancleta.
2: Chancleta.
4: La chancleta.
2: Pero la chancleta es más básica.
4: Es más viejo, además.
2: Sí, la chancleta
4: es más. Sí. A ver, ¿cuál es la diferencia? ¿Cuál es la diferencia entre chancleta? Nosotros todos los días hacemos una pregunta a esta hora a la inteligencia artificial, ¿no? Y la OJ. ¿Eh?
2: La chancleta y la OJ.
4: La diferencia entre chancleta y OJ es regional y de uso. En la práctica muchas veces se usan para referirse al mismo tipo de calzado.
2: Nada, maneja nomás.
4: La chancleta es un término más genérico y la ojota tiene un origen histórico ligado a las sandalias tradicionales andinas.
2: ¿Eh? Ah.
4: Ah, bueno.
2: ¿Me dicen que en el club universitario hay bochas? ¿Puede ser negro? Negro que sabe todo.
4: Vamos a rastrear canchas de bocha de la ciudad de Paraná.
2: Ahora, juego recontradivertido.
4: ¿Las bochas? Sí, está
2: bueno.
4: Re
2: divertido.
4: Sí, claro. Aparte, demanda muchísima estrategia.
2: Sí, y habilidad, como suele suceder.
4: Sí, claro.
2: Porque cuando tenés que...
4: Acá estoy viendo chanclas. Sí, la que usan los pibes son chanclas, definitivamente.
2: ¿Viste esa?
4: Como vos bien marcaba, este padre de un adolescente que están todos subidos en esa moda.
2: Sí.
4: Este...
2: Pero zapatillas, si no andan por las zapatillas por fuera.
4: No, de... eso no. Eso no. Vamos a rastrear canchas de bocha de la ciudad de Paraná. Todos aquellos o aquellas que sepan de alguna nos avisan.
2: Yo estoy en edad de ser bocha.
4: Sí, claro. Ya entras en esa etapa en la que empezás a hacer ese tipo de
2: deporte. Pero no porque le esté bajando el precio, sino porque no requiere de despliegue físico.
4: Claro, sí.
2: Requiere habilidad, concentración, que no tenga ninguna de las dos cosas.
4: Sé que se le baja mucho el precio al Newcom, que es un deporte de jubilados, pero
2: sí.
4: Los jubilados tienen todo un circuito de Newcom que es impresionante, sí. Que se mueve
2: anda,
4: por toda la provincia.
2: Anda en temporada baja a Federación.
4: Por ejemplo.
2: Tipo marzo, abril, mayo.
4: Sí. Uf. Juegan muchísimo
2: millones en Newcom. De jubilados.
4: Sí, claro. ¿Vos ya estás para Newcom? No, Newcom no, todavía.
2: No, pero me gustaría.
4: Claro.
2: Me gustaría.
4: Está bien.
2: Me gustaría. Igual noto cierta sorna. Cierta sorna estúpida y fuera de lugar.
4: No, no seas pavo, te estoy diciendo.
2: La voy a dejar pasar.
4: Si vos me estás diciendo que estás para la mocha, sí, capaz sí, que más adelante estabas para el Newcom.
2: Hacete el libro.
4: No, pero bueno, estamos siguiendo mucho los Juegos Suramericanos, porque es la el evento por todo concepto del deporte de argentino hoy, así que vamos a estar atentos hoy de nuevo. 5:15, Santiago Mayol. Ayer hubo natación. Bueno, escuchábamos mountain bike, un argentino que ganó una medalla de oro. Hubo levantamiento también.
2: A mí impresionan los pesos bajos, porque cuando ve a ese gigante que es como un oso,
4: claro.
2: Un oso levantando mucho peso, sí, bueno. Pero cuando ve esos flaquitos...
4: Es lo esperable.
2: Claro, es lo esperable. Ve un tipo que sí que debe pesar 150 kilos.
4: Hay gente que levanta el 100% de su peso corporal.
2: O más.
4: Claro.
2: O más.
4: Porque si vos pesas menos de 60 kilos y levantaste 120 kilos, quiere decir que levantaste más del 100% de tu peso corporal. Tenés menos de 60 y levantaste 120.
2: Para que tengo el reloj trabajando. No, ya está. Vale, nos presentamos y te contamos que venimos.
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0: 4 minutos para las 7 de la mañana, arrancamos con informaciones en pocas líneas que vamos a ampliar en el transcurso del programa. Antes, principal dato del tiempo en la provincia de Entre Ríos.
1: 7 grados 5 décimas en la ciudad de Paraná, cielo despejado, en Concordia también 3 grados 4 décimas, en Concepción del Uruguay 5, 6 y cielo despejado.
0: Vamos a charlar hoy sobre un tema que ya nadie habla, pareciera ser que los argentinos nos olvidamos del tema, los grandes medios seguro. ¿Qué tiene que ver con la causa Andis? El famoso 3% de Karina Milei, el jefe, la hermana del presidente Javier Milei. Encontraron voces distintas a la de Españolo en los audios de las coimas. No es ninguna novedad, pero tiene que ver esto con cómo sigue la causa y cómo se investiga esa causa que involucra a un hombre muy cercano, además del presidente, que era amigo del presidente, el funcionario con más entrada en la Quinta de Olivos, y como decíamos, a la propia Karina Milei, pero que además la justicia en las primeras investigaciones demostró que había direccionamiento en las licitaciones y sobreprecios. Direccionamientos, sobreprecios, coimas, audios, pruebas directas que involucran a el entorno del presidente. Lo vamos a charlar en un ratito con José Trovato.
1: Cerró definitivamente Abertura Valentinuso en la ciudad de Paraná. 50 años de historia, para una de las industrias más emblemáticas de la capital, radicada en el parque industrial y que en las últimas horas finalmente decretó el cierre definitivo de la firma. Venía en conflicto hace varios meses, adeudaba sueldos, había enviado telegramas de despido, debía las indemnizaciones. Bueno, en las últimas horas se llegó a un arreglo individual con cada uno de los trabajadores, algunos de los cuales se fueron con menos plata de la que correspondía, pero como mínimo se fueron con algo, ¿sí? Algunos tienen otro oficio y están saliendo del paso, otros están buscando trabajo. Algunos tenían más de 35 años adentro de la empresa, ¿eh? Toda una vida trabajando en la misma compañía que de un momento para el otro, producto de un modelo económico donde la industria no es tenida en cuenta, tuvo que bajar su persiana.
0: Y hoy tenemos que celebrar que al menos le hayan pagado a tiempo los empleados y que lo hayan indemnizado.
1: Claro. Sí, sí. Si no tenés Granja Tres Arroyos y otros ejemplos donde no está pasando lo mismo.
0: Ni siquiera alcanza para eso. Hemos hablado del tema. Las pruebas PISA son una suerte de examen internacional que permite medir las capacidades y las habilidades de estudiantes de 15 años en cuestiones muy elementales como lectura, matemática y ciencia. En consonancia con la mirada que tiene el gobierno nacional con la educación y los feroces recortes a todos los sectores educativos, las pruebas PISA fueron espantosas para la Argentina. Las peores en los últimos 20 años. Pero aparte retrocediendo mucho a nivel mundial. Hoy vamos a hablar con un especialista sobre el tema y cómo repercute este tipo de políticas neoliberales en la enseñanza cotidiana de los pibes.
1: Se han multiplicado en los últimos días, advertencias de especialistas en relación a los peligros de la inteligencia artificial. Ayer mismo un CEO de una reconocida empresa norteamericana pidió que haya más regulaciones de parte del Estado porque sostuvo puede haber un futuro distópico si no se controla la inteligencia artificial.
0: Esto lo dijo un CEO, pero hace una semana causó revuelo mundial porque un investigador de primerísima línea de OpenAI y Anthropic también había dicho, ojo, que hay un 10% que la inteligencia artificial los mate.
1: Ahora se suman las Naciones Unidas, las propias Naciones Unidas, a través de un alto comisionado que pidió una acción urgente para regular sistemas avanzados. Bueno, vamos a hablar de esto. Advertencias alrededor de la inteligencia artificial. Algo que algunos se toman como una cuestión lejana, que no nos podría impactar, pero que otros advierten está mucho más cerca de lo que nosotros pensamos.
0: Y da mucha preocupación que un tipo como Trump, tan poderoso, tan fuerte, lejos de tomar recaudos, diga que no hay nada de eso y que él va a seguir su carrera contra China en ese sentido. Bueno, vamos a estar charlando, la verdad que es un tema que preocupa muchísimo. Al menos, si vos no querés entrar en el pánico tan extremo de la inteligencia artificial eliminando al hombre, al menos pensar las consecuencias graves que puede traer una tecnología de estas características que no sabemos hasta dónde puede llegar. Además de todo esto, hay ecología con Gisela Valer. Desde Concordia, Gisela Guerrero. Muy buena música y en la operación técnica y puesta en el aire, el negro Claudio Herrera. Así que dale, acompáñanos. Vamos juntos por las radios del UNER y una importante red de radios haciendo cara y seca.
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0: 7 de la mañana, 6 minutos.
1: 7 grados, 5 décimas la temperatura en Paraná, 3 grados, 4 en Concordia, 5 grados, 6 décimas en Concepción de Uruguay.
0: Desmienten otro video de Caputo, donde habla de una supuesta reactivación económica. Las imágenes muestran calle Corrientes con mucho público entre dos funciones de teatro. Carlos Rottenberg, reconocido productor y empresario del rubro, dijo que las imágenes son una foto y no la película completa de la actividad.
2: Sí, el video es del sábado a la noche, pero invito a que se mire con atención, porque si no, no se entiende. El video está tomado en Corrientes al 1300. Yo hace más de 50 años que trabajo en esa avenida. Es tomado exactamente en la entrada y salida entre primera y segunda función del espectáculo que encabeza la recaudación en Buenos Aires. O sea, el sábado a la noche tenemos 300 y pico de títulos. Obviamente, depende de dónde pones la cámara, es verdad ese video, es cierto. Lo que pasa es que está tomado en ese lugar y si ustedes se fijan bien y leen que dice Metropolitan a la derecha, que es el teatro donde está Guillermo Francella, también está Moria Casán ahí, y si miran para la izquierda cuando gira el video, lo que está es la fila de público por ingresar, no es que se está moviendo la gente.
1: Seguimos en una recesión, las ventas caen mes a mes, lo dijo Juan José Simonetti, presidente del Centro de Empleados de Comercio de Concordia. En pocos días en la ciudad cerraron un autoservicio y una concesionaria. Además, se sospecha que un supermercado estaría analizando bajar la persiana en una de sus sucursales.
3: Lo único que confirma es que seguimos en una recesión, que esto lo dicen los propios comerciantes, que las ventas siguen cayendo mes a mes. Algunos meses es más fuerte, en otros meses no tanto, pero nosotros lo vemos acá mes a mes, tenemos despidos, digamos, en distintos comercios, hay cierres de comercio de la pyme generalmente, y por ahora no hay despidos masivos, como decimos siempre, las grandes empresas están manteniendo por lo menos el personal, pero ya se habla de que hay comercios importantes que producirían despidos por cierre de locales.
0: Uribarri ya está alojado en la granja penal de Gualeguaychú. El ex gobernador, al igual que su cuñado Juan Pablo Aguilera y el ex ministro Pedro Báez, fueron derivados desde Paraná. Los tres están en un pabellón compartido, donde hay habitaciones y un patio, explicó Lucas Dufour, director de la cárcel.
4: Desde su ingreso se hicieron las primeras entrevistas preliminares con los profesionales del establecimiento, básicamente con lo que son asistentes sociales, psicólogos, los médicos, que hacen las primeras entrevistas nada más para previo a su alojamiento. Y posteriormente el alojamiento en un pabellón de adultos mayores, donde comparte ese alojamiento con otros 20 internos en total, y todo se desarrolla con normalidad. Son internos adultos mayores. La gran cantidad son justamente mayores de 60 años y algunos con algunas patologías.

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0: 7:13 de la mañana, acá estamos haciendo Cara y Seca por las radios de LUNER y una importante red de radios en toda la provincia de Entre Ríos. Ya hablamos con José Trovato sobre la causa Andis, ¿eh? Ojo, nadie está hablando de la causa Andis, ¿eh? Es un escándalo. ¿Te acordás vos de un amigo del presidente, un cercano del presidente, abogado del presidente, incluso apoderado del presidente, en un audio diciendo que había negocios de coima en la causa Andis, y después la justicia investiga y encuentran sobreprecio y hidroxilamiento? Bueno, ya charlamos de ese tema, que pareciera ser que se terminó en la Argentina, ¿eh? Está fuera de los medios. Nosotros charlamos ahora después de los datos del tiempo. Así que ahí vamos, amigos y amigas, a actualizar datos del tiempo, no sin antes recordar que estamos en toda la provincia, por supuesto por las tres radios de LUNER y una importante red de radios.
1: Actualizamos datos del tiempo. En la provincia de Entre Ríos, en la ciudad de Paraná, 7 grados 5 décimas, cielo despejado, 93% es la humedad, 1009 la presión, hay vientos en calma, la máxima prevista para este martes es de 20 grados. En la capital, el termómetro va a ir subiendo día a día, tal cual lo habíamos anticipado, con una pequeña interrupción de esa dinámica ascendente a partir de mañana. Voy a rectificar, ahí se actualizó. El pronóstico 8.2 marca ahora el termómetro en la ciudad de Paraná. 7.5 es la sensación térmica, ¿sí? La máxima prevista para hoy finalmente es de 23 grados, con cielo despejado y sin lluvias. Mañana mínima de 8, máxima de 20. El jueves empieza a subir el termómetro. Mirá, mínima de 10, máxima de 22. El viernes ya anticipan 23. El sábado 26 y el domingo 29. De un momento para el otro, prácticamente hace calor, ¿sí? Pero ustedes quédense, porque nosotros día a día le vamos a ir contando qué es lo que nos espera. En Concordia sí hace frío, salgan abrigados. 2 grados 6 décimas, cielo despejado en la capital del sitio, 97% la humedad, 1016 la presión, vientos en calma. La máxima prevista para hoy es de 23 grados, con cielo algo nublado y sin lluvias. Mañana mínima de 8, máxima de 20, el jueves mínima de 10, máxima de 22. El viernes 23, el sábado 25 y el domingo 26. Nos vamos a Concepción del Uruguay, allí en la histórica, donde

0: El termómetro marca 5 grados 4 décimas, hay cielo despejado, 88% la humedad, 1016 la presión, sopla viento del noreste, la máxima prevista es de 22 grados con cielo parcialmente nublado y sin lluvia. Mañana mínima de 7, máxima de 17, el jueves mínima de 10, máxima de 22, viernes máxima de 23 y fin de semana con máximas de hasta 29 grados. Hará calor el fin de semana, todo indica en la provincia de Entre Ríos, se anticipa la primavera que llega el lunes próximo. Estos son aparentemente los últimos coletazos del invierno que estamos transitando. De esta manera cerramos los datos del tiempo con, como siempre, información del Servicio Meteorológico Nacional.
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4: La opereta de esta semana no es más que otro ítem en la larga lista de artilugios de la casta. Como en todos los otros casos, dependerá de la justicia esclarecerlo y nosotros nos encontramos a su disposición una vez más.
5: Causa Andis, hablábamos de la próxima indagatoria, recordemos que ya declaró, o por lo menos comparecieron, no prestaron testimonio, Diego Españolo y Daniel Garbellini.
6: Apenas tomó conocimiento del tema, inició una auditoría interna en la Agencia Nacional de Discapacidad, designó un interventor y desplazó al ex titular que está siendo investigado por la justicia. Además, tanto Martín como Eduardo Menem aclararon que no tuvieron vínculo alguno con las contrataciones de la Agencia Nacional de Discapacidad.
7: Afirman que esos audios son falsos y que la citación vulnera la autoincriminación.
8: Están cuestionando la forma en que se obtuvieron los audios.
9: La denuncia afecta directamente a la influyente hermana del presidente y a los propios Menem, según se desprende de los audios atribuidos a Español. Fuentes oficiales inmejorables aseguraron que el ministro de Maíquez, escuchen esto, le garantizó a la familia Milei que él se haría cargo de terminar con la investigación sobre los presuntos sobornos por la compra de medicamentos para discapacitados.
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0: Y perversión, los grandes medios de comunicación tapan, ocultan este verdadero escándalo que involucra al entorno cercano del presidente y a la cúpula del gobierno, desde la propia hermana con el famoso 3%, incluido el presidente de la Cámara de Diputados, cuando no, un Menem, que en este caso es Martín, sobrino de Carlos Saúl. Un escándalo que además en las primeras investigaciones demostró claramente que había direccionamiento y sobreprecios en las licitaciones de la compra de remedios en la agencia de discapacidad. José Alberto Trovato, seguimos con el tema. ¿Cómo andás? Buen día. ¿Qué decís? ¿Cómo te va?
1: Buen día para todos. Es
2: difícil porque uno pone Andis justamente porque no aparece en las primeras, vamos a decirlo así, en las primeras planas. Estamos hablando de los portales y demás.
0: En las tapas de
2: gráfica. No está en ningún lado.
0: No aparece ahí.
2: No está en ningún lado y cuesta encontrar data. Ahora, lo cierto es que en las últimas horas, vamos a decir, mientras la Gendarmería sigue peritando, son casi 60 audios que tiene la Gendarmería Nacional. Imagínense que nosotros conocimos unos cuantos nomás. Casi 60, 58 audios está peritando la Gendarmería Nacional. Y lo que sabemos ahora es que la voz, que en principio todos pensamos es de Diego Españolo y es lo que ha trascendido, no sería la única que aparece en esos audios. Claro, porque primero sabemos que él estaba en un bar. O da la impresión de que es un bar.
0: Claro.
2: ¿No? Se sientan ruidos. De fondo, gente hablando y demás. Y aparecerían los interlocutores. ¿Por qué digo esto? Porque en principio nosotros escuchábamos solo la voz del funcionario, que recordemos, lo eyectaron a los dos días, ¿no?
0: Casi comprobando o demostrando o ratificando que la voz era efectivamente de él.
2: Claro, exactamente.
0: Porque si vos estás convencido, que además era el amigo del
2: que
0: presidente.
2: No es. Si vos decís que no.
0: Claro, y aparte era el amigo. No, claro. No hay funcionario que haya tenido más entrada a la Quinta Olivos que Españolo.
2: Claro, exacto.
0: No hay. Apoderado aparte del
2: claro, presidente. Sí, sí, sí. No cualquiera.
0: Y después te acordás que dijeron, por eso es importante esto, que estaban editados los audios. Obvio que están editados, porque aquel que lo filtra no quería salir.
2: Sí, no, claro, tal cual.
0: Entonces yo te digo, tomá, estos son los audios. Cuando vos le das eso a la justicia, o a los medios, o a lo que fuere, sacás tus propias partes.
2: Claro.
0: Por eso dicen, no, por los audios están editados. Sí, claro que están editados.
2: Claro, tal cual.
0: Y yo me imagino que ahí viene esta investigación de estas otras voces para determinar, digamos,
2: exacto,
0: la prueba en todo su volumen.
2: En su momento nosotros escuchamos a los defensores, porque los que harán son los abogados, obviamente, tanto del propio Españolo, pero también de los otros, de los otros personajes que están vinculados. Ahí hay un lobista, algún empresario, ustedes ya saben. Y, mientras tanto, un fiscal que investiga, ¿sí? Lo que pasa es que al principio solo habían escuchado los audios, los que trascendieron en distintos medios, sí, streaming, portales y demás, que eran como los audios más, yo iba a decir importantes, pero en rigor eran los audios que daban cuenta de cómo era la maniobra. Porque hay algo que sí, de lo que sí hemos hablado en más de una oportunidad, y es que la maniobra en sí ha sido corroborada por la justicia más allá de lo que ha trascendido en los audios. Es decir, todo eso que
0: dijo
2: Españolo dijo en los audios, cómo lo puenteaban y demás, es decir, esa maniobra, la justicia ha podido corroborar que funcionaba de esa manera. Y si, digo esto porque ustedes saben que las defensas hablaron durante mucho tiempo, sobre todo en ese audio que fue esos audios que trascendieron, de que, bueno, eran audios editados, en algún momento alguien dijo...
0: Sí, es que efectivamente son editados, nadie niega que son editados.
2: Claro, es la persona, digamos. Pero bueno, lo que hace ahora la Gendarmería, ahora, es peritar el total de los audios que tienen. Porque al principio lo que habían visto eran esos audios que habían trascendido. Entonces le pidieron a algún periodista que fue el que los irradió, que entregara un pendrive con los audios. Pero bueno, eran los que tenía. Ahora... lo que está trabajando la justicia es precisamente en esos, son casi 60 audios que tiene Gendarmería Nacional en su poder y que los está revisando en las últimas semanas. Estamos hablando ahí es donde aparecen por un lado los recortes obvios para eliminar al interlocutor, nadie quiere, calculo que no querrá quedar pegado en esa charla, y de última es lo de menos.
0: Claro, porque, a ver, vos sos periodista, ¿no? Y a vos te llega esa información.
2: Claro.
0: En principio preservás la fuente como corresponde a el oficio periodístico.
2: Claro.
0: No lo relevás ni siquiera con la justicia pidiéndotelo por favor que lo hagas, ¿no? Esa fuente quiere preservar su anonimato. No solo confía en el periodista que nunca va a revelar de quién se trata, sino que además que la prueba que le está dando tampoco lo va a hacer.
2: Claro.
0: O sea, si vos querés permanecer en anonimato, no solo le pedís por favor a ese periodista, o entendés que nunca lo hará el periodista, sino que además no le va a dar una prueba donde parezca tu voz y te deje escrachado en ese lugar. Por eso está editado el audio, por supuesto que está editado el audio. Por supuesto que está editado.
2: Hay algunos recortes hechos, insisto, para que trascendieran en los medios, lo vimos en la tele o en los streaming, digamos, o en algún portal, que servían para enriquecer la noticia. Que tienen algunos recortes que dejan escuchar alguna voz más, que eso es lo que ha encontrado Gendarmería. Al menos hasta acá es lo que ha trascendido. No dice, estemos atentos, no dice que español, suponete, no dijo lo que dijo. No. Dice que hay otras personas, pero está claro, porque uno supone, que el por entonces funcionario no se va a sentar adelante de un grabador a fingir una conversación. Aunque uno nunca sabe, uno supone que no, que eso se lo dijo a alguien.
0: Y además, ha habido una trayectoria que me parece que la investigación tiene que tenerla en cuenta.
2: Claro.
0: Porque si vos parece en el primer momento esto que decíamos, y vos decís, eso es falso de total falsedad.
2: Claro.
0: En principio, mi funcionario se va a quedar en ese lugar porque eso no existe. La maniobra que supuestamente está denunciando es falsa. Uh-huh. Y en todo caso eso fue hecho por inteligencia artificial. Meses después, cuando españoles lo inyectaron, cuando españoles lo sacaron, cuando avanzó la investigación, empezaron a decir cosas como, bueno, eso es inteligencia artificial, claro, eso está armado. Como que muy tarde fue apareciendo. Porque yo digo, no, che, José Trovato se robó tal cosa. Vos decís, no, eso es un bolazo, yo no me afané absolutamente nada, lo decía automáticamente. Y si aparece algo que diga lo contrario, es falso porque yo nunca lo hice. No estoy diciendo que esto, en todo caso, comprueba efectivamente que vos seas culpable o no. Estoy diciendo que es un elemento más que suma a la hora de analizar la culpabilidad o no de alguien que evidentemente dijo algo que es cierto.
2: Claro. Sí, sí. Tal cual. A esto hay que agregar el testimonio, recuerdan ustedes, se hizo famoso porque, primero porque todos lo vimos, lo que sucedió en Bolivia.
0: Sí.
2: Con esta abogada a la que quisieron matar, un ex consultor del presidente, claro, y que también hicieron referencia y hablaron, la causa Andis estaba ahí en el centro de la atención. De todas maneras, el proceso es un proceso que lleva tiempo. Quiero decir, o quiénes son, o lo que dicen esas otras voces que aparecen, creo que es lo último que el peritaje va a dar cuenta. Porque hay que decir que, primero lo que uno analiza es cómo se dan o en qué consisten esos datos que provienen de la grabación. Después hay un análisis científico del contenido, y recién ahí se van a constatar posibles interlocutores. Es decir, estamos hablando de 58 audios, es un proceso que lleva tiempo. Lo que no es menos cierto es que hoy, por pedido de la Fiscalía, la Gendarmería está haciendo un análisis de esos audios y el proceso avanza. Lento, pero avanza. Y no es cualquier caso, porque cuando nosotros lo resumimos en Andis, causa Andis, pero estamos hablando de todo un procedimiento que viene llevando el gobierno en los últimos 2 años y medio, ya casi 3, de vaciamiento de todos los servicios que el Estado puede darle a las personas con discapacidad. O sea, de eso estamos hablando.
0: Sí, sí, sí.
2: ¿Acaso
0: sí?
2: Por eso el caso tuvo tanta resonancia.
0: Sí, y aparte porque aparece Karina Milei con el 3%.
2: Aparte, claro.
0: O sea, y una vez más, yo cierro con esto, pues estamos sin tiempo, pero de mi parte cierro. Otra vez llama la atención que medios muy importante, que le dedican tanto espacio, tanto tiempo a causas de corrupción, omitan estas.
2: Claro.
0: Aparece cualquier cosa que tenga que ver con la AFA y en el título está la palabra corrupción. O sea, en las tapas. Digo, para no hablar de kirchnerismo, no, por ejemplo, la AFA, que es una cruzada que tiene Clarín,
2: sí,
0: investigan la AFA y se ponen la palabra corrupción. Por supuesto, sí, caso de solución. Ahora, estos casos no aparecen. Seguramente en la página, no sé, 73 del diario impreso, uh-huh, o en algún tipo de sección, claro, en los portal, aparecerá. Vos ves los principales plumas de la Nación, por ejemplo, Alcanada Mon y Pagni, que son hombres que investigan, que son muy incisivos respecto a las investigaciones y al gobierno, no aparecen sus propias notas en las tapas y en las portadas.
2: Sí.
0: Digo, porque no es que yo insisto con esto porque hay una cuestión ahí de un vicio propio de alguien que se dedica al tema, sino porque es importante que vos vayas entendiendo que hay una manipulación constante que padecemos como ciudadanos a la hora de enfrentarnos a esta mirada que hay de la realidad. Entonces nosotros vamos consumiendo todo eso, nos vamos haciendo una idea de una realidad que a veces está muy mediada por estas lógicas de funcionamiento de estos espacios de poder que tienen en sus manos grandes medios de comunicación. Si en vez de Karina Milei el personaje fuera, no sé, Cristina Fernández o algún otro personaje, es probable que esto ocupe diarios o la mirada de los diarios en forma cotidiana. Y esto va haciendo y va conformando una imagen que se tiene de esa realidad, en este caso de la Libertad Avanza o del peronismo o de lo que fuera. No está en discusión. Y estamos hablando de quien el presidente llama el jefe, que muchas veces oficia casi de presidente, que es Karina Milei, y un hombre cercanísimo a ellos pidiendo el 3%.
2: Claro.
0: No estamos hablando de una fotocopia, de un cuaderno, de un chofer terciarizado del ministerio, de lo que fuere, de obras y servicios públicos, que se quemaron, se desquemaron, y que habrían dicho que ahí había una plata que le habrían llevado y que esa plata que le habían llevado tenía que llegar. Ni siquiera todo ese caminito. Acá es bien directo, bien sencillo, para que no tengamos que ni pensar. Plata que iba al bolsillo Karina, listo. Y lo dice un amigo del presidente. 3% Karina, listo. Y no están los medios. Es muy difícil a veces entender la realidad con semejante manipulación. Porque ni vos, ni yo, ni siquiera nosotros que estamos en esto, a veces podemos estar enterándonos de esas cosas cuando hay semejante trabajo para ocultar ciertas cosas y para exacerbar otras.
2: Sí. Últimamente hacen honor a aquel viejo eslogan que tenía el gran diario argentino, que decía que la realidad se puede tapar o hacer tapa.
0: Claro.
2: Estamos viendo cada vez más cómo la realidad se puede tapar.
0: Gracias, José.
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20: Hola Gise, ¿cómo estás? Buen día, ¿qué decís? ¿Cómo va?
21: Hola Juan Pablo, ¿cómo les va? Muy buenos días, un hermoso día, igual que ayer. No, ¿cómo se siente que ya estamos sí, ahí, ¿viste?, a la puerta de la primavera?
20: Sí, ni
21: ¿no?
20: siquiera nos preocupa tanto que haya una temperatura media fría al inicio, porque después se acomoda.
21: Exactamente, bueno, hay que ir vestido cebolla en este momento, ¿no? Uh-huh. Porque después casi...
20: No por el olor, decís vos, sino por sus capas.
21: Exactamente, por las capas. Sí, exactamente. Claro, más o menos.
20: Me imaginé que iba por ahí.
21: está pensado una máxima de 21 grados, así que bueno.
20: Lindo, sí. Tiempo de frutillas baratas.
21: También.
20: Viste que hace 10 días estaba el kilo de frutilla como 10 mil pesos, ahora ya te venden 2 kilos por 6.
21: Muy bien. Me encanta. Una lita de Lázaro y como es en potencia.
20: Ah, ¿no sabés cuando nos juntamos con el Juan Piscatini? La dejamos chiquitita, lita de Lázaro, con nuestros tips para ahorrar dinero.
21: qué bueno esa deconstrucción ahí.
20: Olvídate, pero no te decimos un chiste, ¿eh? Te podemos decir dónde están, por ejemplo, los quesos más baratos, los huevos más baratos, la fruta más barata, ¿no? Y nos pasamos nosotros las informaciones.
21: Sabemos los días
20: específicos de los supermercados. Ya vamos a hacer un segmento, porque la verdad que podría ayudar bastante, pero sabemos los días de los supermercados y los descuentos.
21: En serio, que puede ayudar muchísimo, porque realmente, bueno, la gente está buscando así el manguito y cuidando, ¿no?
20: Ni hablar.
21: Manguito, estamos todos en la misma.
20: Ni hablar.
21: Bueno, Juan Pablo, vamos a hablar acerca de algo que vos sabés que en la Argentina no se habla, porque tampoco hay muchos datos, mucho menos en la región. Estoy hablando de la contaminación por residuos textiles. Viste que ya hemos hablado de la contaminación por residuos electrónicos, bueno, pero de esta contaminación nadie habla, residuos textiles. Es un problema ambiental que va creciendo, Juan Pablo, y que está ligado mucho a el modelo económico de la moda rápida, es decir, la fast fashion, que se le dice en el mundo. ¿Qué significa esto? Producir mucho, barato, rápidamente, y utilizar las prendas durante el menor tiempo de lo que se suele usar y descartarla, ¿sí? Obviamente hay una cuestión acá que tiene que ver con un modelo, en primer lugar, de un mercado donde se necesita vender a muy bajo costo, ¿sí? Porque no hay ventas. Entonces, este problema se va a ir aumentando a lo largo de los años. Ya no se hace una ropa que pueda durar y con textiles que pueda durar, sino que todo esto, el mercado tiene mucho que ver, va creciendo todo el tiempo y hay que sacar prendas durante menos tiempo, claro. Y porque la verdad que hay que...
20: Por el consumo, la necesidad del consumismo extremo.
21: Sí, sobre todo de barato, consumo barato, porque la gente no está pudiendo consumir tampoco.
20: Claro, entonces, claro, no puede sino eso que te dura 10 años, por ejemplo.
21: Exactamente, sale mucho más caro, entonces se necesita algo que sea mucho más rápido. Bueno, aproximadamente en el mundo 92 millones de toneladas de residuos textiles por año.
20: Es ¿cuánto decir, me dijiste?
21: 92 millones de toneladas.
20: No puedo terminar de discernir, de imaginar, de evaluar el número. 93 millones de toneladas, no me imagino cuánto es.
21: Bueno, imagínate que se duplicó, es decir, del 2000 al 2015 duplicó. ¿Sí? Porque el tiempo de uso de una prenda disminuyó al 36%. Para que vos te des una idea, ahora sí, más en términos concretos, cada segundo, el equivalente a un camión de ropa, es enviado a los rellenos sanitarios.
20: Ahí entendí. O sea, ¿y esa ropa qué se hace?
21: Hablamos cada segundo.
20: O sea, no tiene forma de reciclarse, esa ropa se entierra nomás.
21: Bueno, ese es el tema. Pero vos fíjate la magnitud.
20: Sí.
21: Por cada el equivalente a un camión de ropa, ¿no? Bien, en primer lugar, los problemas que trae es que entre el 2 y el 8% va a, como vos decías, a las quemas, ¿no? Es decir, el 2 al 8% de las emisiones mundiales de gases de efecto invernadero. Se utilizan grandes cantidades de agua para producir también la ropa, ¿sí? Para que vos te des una idea, también en términos más concretos, de unos 86 millones de piscinas olímpicas al año.
20: Qué impresionante, sí, me cuesta dimensionar, claro, es muchísimo.
21: Es bastante difícil poder dimensionar, pero es algo que va creciendo cada vez más. Hay una gran problemática que sobre todo se ve en algunos reels, medios, redes sociales, se ha visto el problema ambiental que tiene el desierto de Atacama de Chile, donde aquí, por decir algo más cerca, se han acumulado grandes cantidades de ropa descartable. Pero ¿qué ocurre?
20: ¿Es que es ropa que no se usa, ropa que no se vendió también puede ser?
21: Es ropa que ya, en primer lugar, tenés desechos y retazos. Ah, claro. De lo que no se que no sirve para construcción, ¿no? Que ya es el recorte de la tela. Por un lado tenés eso. Por el otro lado tenés la ropa que no se, en el mejor de los casos, que no se vendió, pero también la ropa que se va descartando.
20: Es muy impresionante, esto puse para tratar de imaginar esto que vos estás diciendo, de lo que significan las toneladas, los millones. Puse desierto de Atacama, basura Chile, y es impresionante, parece algo falso. Son caminos y caminos así de cantidades de toneladas de ropa, es muy impresionante.
21: Se está calculando que, por ejemplo, para un dato a la provincia de Buenos Aires, se estima que se generan 570 toneladas diarias de residuo textil.
20: Mirá vos.
21: Solamente porque no, el tema cuál es, en la Argentina todavía no existe información sistematizada, ¿se entiende? Sí, hay falta de información, de estadísticas nacionales que nos permitan poder hacer este tipo de valoraciones como ya existen en el mundo o en otros lugares. Sin embargo, está documentado que empieza a ocupar un lugar muy importante en las políticas de economía circular. No alcanza, porque viste que hay una moda, claro, de poder volver
20: a
21: usar la ropa, venderla. Bueno, no alcanza, obviamente, porque están los residuos de los talleres, los pedazos, los retazos. Hay algunas formas de recuperación informal que se realizan mediante ONG que tiene que ver con, o revendedores, que tiene que ver con triturar esa materia prima y terminar haciendo rellenos de colchones, de almohadas, ¿sí? Pero es un problema que, al no estar planteado como un problema, tampoco está planteada la solución.
20: Claro.
21: ¿Se entiende?
20: Totalmente.
21: La contaminación textil es todo un ciclo de vida de una prenda, ¿sí? Es un ciclo de vida, así como tenemos desde que se realiza la prenda, es decir, el petróleo, el algodón, luego la fibra, luego el teñido, luego la fabricación, el transporte, el consumo y también el descarte.
20: Bueno.
21: Es todo un ciclo que en cada impacto, por supuesto, en cada etapa hay impactos que tienen que ver con el consumo de agua, con la energía, con las materias primas, ¿sí? ¿Qué se hace después con las emisiones químicas? Bueno, es todo un ciclo de vida, ¿sí? Que no es solamente, o sea, que va mucho más allá de lo que es la ropa en sí mismo, sino que se tiene que tener en cuenta desde que se fabrica la ropa.
20: Está clarísimo. Che, Gise, bueno, te agradecemos por el tiempo, por el aporte, es re interesante. La verdad que son cuestiones que a veces uno pasa totalmente por alto, y la verdad que está bueno poder conocer y profundizar un poco más de esto, porque a la larga podemos empezar a exigirle a nuestros gobernantes que también tengan estos puntos, cuando hablamos de las agendas verdes, dentro de sus plataformas. Te agradecemos mucho por el tiempo y te dejamos un abrazo.
21: Juan Pablo, hasta el martes que viene.
20: Que sigas muy bien. Gisela Valer, Ecología en Cara y Seca.
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0: Volvemos a hablar de educación, otra vez, en este caso, referidos a la situación por la que atraviesa la educación en la República Argentina. Sabemos que los maestros en la provincia están en una situación muy conflictiva, sabemos que pasa algo similar en otros niveles, como el universitario, pero en este caso tiene que ver con los resultados de esa educación reflejados en la prueba PISA. La prueba PISA es una evaluación, un examen internacional que mide las capacidades y habilidades de los estudiantes de 15 años en cuestiones muy elementales: lectura, matemáticas y ciencia. Muy malos resultados para la Argentina, los peores resultados en los últimos 20 años, retrocediendo en materia internacional varios lugares. Vamos a analizar un poco este tema con Pablo Mainer. Pablo Mainer es, además de fundador de Hablemos de Bullying, integrante de Argentinos por la Educación, que es esta organización que fue la que dio a conocer precisamente estos datos. Pablo, ¿cómo estás? Buen día. ¿Cómo te va? Juan Pablo Arias, equipo acá en Cariseca, por las radios.
1: Hola,
0: de
1: Los Ríos,
0: te saludo. Buen día. ¿Cómo andás?
1: ¿Qué tal, Juan Pablo? Buen día.
0: ¿Cómo andás vos? ¿Bien?
1: Todo bien.
0: Bueno, me imagino que como alguien que se dedica a esto, debe ser preocupante ver y charlar de estos temas, ¿no? Perdón, de estos números, de estos malos resultados.
1: Sí, sí, así es. Las pruebas PISA, bueno, son un dato más. Argentinos por la Educación, cada 15 días aproximadamente se lanza, ¿no?, un informe sobre datos educativos. Y la verdad que, bueno, PISA no nos muestra un problema que, bueno, que ya conocemos y hace muchos años, que es que Argentina viene decayendo en sus índices de resultados, ¿no? De resultados uh-huh. escolares, no solamente en este dato de PISA, sino también en otros informes que nosotros venimos trabajando. Por lo tanto, a ver, no nos sorprende este resultado, es un dato más que nos permite, bueno, tener una foto que nos compara a nivel internacional, pero bueno, también hacerlo en términos históricos, como bien decías vos, ver, además de la foto, ver la película y esta tendencia lamentablemente negativa de Argentina, ¿no? Para repasar un poco, estas pruebas son pruebas internacionales que se desarrollan en 91 sistemas escolares del mundo. Argentina quedó en el puesto 75 en matemática, en el puesto 71 en ciencias y en el puesto 62 en lectura.
0: ¿Eso de cuántos me dijiste?
1: De 91.
0: De 91. De 91 estamos en 70 y pico en cada uno de esos rubros.
1: Así es.
0: O sea, muy mal ubicados para un país que siempre tuvo una educación que fue señalada como muy buena, o antes, sí, al menos, en otros tiempos.
1: Por darte un dato que es muy contundente, sí. En el 2000, cuando se hace la primera prueba PISA Argentina, Argentina está en el segundo puesto en lectura. Y hoy estamos en Latinoamérica en el lugar número 8, entre los 13 países que participan de estas materias, ¿no?
0: Estábamos segundo en Latinoamérica y hoy estamos 8 de 13.
1: Así es, así es. Y otros datos que son importantes es el rendimiento de los chicos, ¿no? Entonces, el dato más contundente es el de matemática. El 76% de los chicos, recordemos que estas pruebas son a chicos de 15 años de secundaria, el 76% no alcanza el piso mínimo en matemática, 8 de cada 10. En lectura y ciencias es un 59, 6 de cada 10. No llegan al nivel básico.
0: 6 de cada 10, o sea, el 60% no alcanza lo mínimo.
1: Lo mínimo, lectura de ciencias, y un 76% en matemáticas. Cuando hablamos de qué sería el nivel mínimo en matemática, es, por ejemplo, resolver una regla de 3 simples. Como para que la audiencia sepa, vamos, más o menos, ¿no? Porque a veces, bueno, uno puede decir, bueno, ¿cuál será el nivel que exige? Y después otro.
0: O sea,
1: otro
0: un dato, pibe, una piba de 15 años, el 60% de los estudiantes argentinos no puede resolver una prueba de regla de 3 simple.
1: Sí, un 76%. Además, son exámenes con ejercicios muy vinculados, por ejemplo, a hechos de la vida cotidiana, ¿no? Entonces, también ahí hay una dificultad para conectar y resolver cuestiones muy muy básicas. Después, otro dato interesante que tiene el informe,
0: sí,
1: es que casi no tenemos chicos que lleguen al nivel 4 y 5 en matemática.
0: ¿Qué sería el nivel tenemos 4 un y número,
1: los, está dividido en 5 niveles los resultados de las pruebas. El 76%, como te decía, no llega al nivel 2, que es el nivel mínimo esperado. Y en Argentina casi no tenemos chicos en el nivel 4 y 5. Es decir, ninguno casi está llegando a los niveles más altos, ¿sí? O sea, los que aprueban están quedando en el nivel 3 aproximadamente, la mayoría, ¿sí? Entonces eso también da cuenta, ¿no?, de que es algo totalmente transversal a todo el sistema, digamos. No, no se salva a nadie, por decirlo de alguna forma, ¿no?
0: Está clarísimo. Me imagino cuando se ponen a analizar motivos y razones, yo pienso en los docentes, porque pienso en las buenas formaciones que hay, pero también pienso en lo bajo de sus sueldos, de las situaciones de precariedad que atraviesan hoy docentes en distintos lugares del país, en las provincias. Acá hay un conflicto permanente. No hay paro más frecuentemente porque se descuentan los días no trabajados, pero después hay una situación de conflicto, hay todos los días alguna acción por parte de los docentes y los gremios para mostrar su situación y su realidad. ¿Esto impacta? ¿Cómo lo tienen medido ustedes? ¿Pasa por otro lado?
1: Sí, obviamente que impacta. Nosotros hablamos además de tiempo escolar. El tiempo escolar, es decir, la cantidad de tiempo que los chicos realmente están en el aula, no tiene que ver solamente con la cuestión de paro docente, sino también tiene que ver con la asistencia y la inasistencia docente, tiene que ver con la inasistencia de los chicos. O sea, Argentina carece hoy de un sistema de información, como tienen otros países en tiempo real, de saber realmente cuánto tiempo están yendo los chicos a la escuela. Y obviamente el factor docente es un factor importante, también lo que tiene que ver con el ausentismo estudiantil, lo mismo. Nosotros hace poco estuvimos con una campaña sobre tiempo escolar, porque justamente uno de los factores que está estudiado es cuánto tiempo los chicos están realmente tomando clases, yendo a la escuela y demás, ¿no? Ni hablar todo lo que tiene que ver con deserción, ¿no?, con abandono. Son factores importantes.
0: Y me después, imagino que las crisis en forma general van impactando también, ¿no?
1: Sí, totalmente.
0: Un chico mal comido, mal alimentado.
1: Ni hablar. Y a ver, siempre en los sectores sociales más desprotegidos los números empeoran, eso es así. Lo socioeconómico es un factor bastante determinante. Después nosotros también hablamos de la carrera docente, que además del sueldo son las condiciones. Hace poco también estuvimos con un informe, para que vos te des una idea, a los 40 años se da que el 60% de los docentes tienen titularidad en Argentina. Inclusive a los 40, si vemos el número del otro lado, hay 40% de los docentes que todavía no tienen titularidad. Es decir, se logra la estabilidad laboral muy tarde. Esto hace que al principio de la carrera haya docentes que van acumulando muchas horas en muchas escuelas, los famosos docentes taxi. Hay una gran inestabilidad, esto también impacta en los aprendizajes porque son docentes suplentes que van cambiando, y esto es importante, que los chicos estén la mayor cantidad de tiempo con un mismo docente. Y al mismo tiempo el informe analizaba que a esa edad un docente cobra el doble, ¿no?, que los que están recién empezando, ¿no?, quizás trabajando la misma cantidad de horas. Entonces pasa mucho tiempo hasta que ese docente se titulariza y empieza a cobrar, y empieza a encontrar una diferencia en ese sueldo. Y bueno, eso es un factor, ¿no? De hecho, también hay estudios que demuestran que la gran tasa de abandono de la carrera docente se da en los primeros años, cuando los docentes arrancan, ¿no? Entonces ese es otro dato interesante. Y después, algo importante para decir, bueno, ¿cuáles son los motivos? Además de la cuestión docente, es el tema de lo que sucede en la primaria, ¿no? Pensemos que PISA, estamos analizando ahora los datos de secundaria, pero gran parte de los problemas que tenemos en secundaria tiene que ver con problemas de la alfabetización inicial. Por eso nosotros en el 2023 insistimos tanto con la campaña por la alfabetización, porque, digamos, hay cuestiones que tienen que ver con esa mala alfabetización inicial que arrastra un problema, que después eso impacta en toda la trayectoria del alumno. Si un chico no está bien alfabetizado, después es muy difícil, primero, revertir eso, cuando van pasan de tercero o cuarto grado y no están bien alfabetizados, y después eso le dificulta obviamente hasta comprender un texto de consigna de matemática, ¿no? Sí. Entonces acá es importante el sostener esas trayectorias que a veces son justamente deficientes. La buena noticia es que el año pasado repuntaron las pruebas a aprender en primaria. Nosotros creemos que gran parte tiene que ver con los planes de alfabetización, que eso va teniendo un impacto en el sistema, donde hoy todo lo que tiene que ver con alfabetización, con lectura, está siendo en la mayoría de las provincias una política prioritaria, y eso es importante, ¿no? Hay una demostración ahí que se pueden revertir los resultados. Lo que pasa es que hay que sostenerlo en el tiempo, hay que fortalecer la política pública. Los países que pudieron
2: revertir... Sí, pero
1: revertir...
2: acá estamos hablando, perdón, cuando vos decís esto no puedo dejar de mencionarlo, pero todo esto que vos estás diciendo tiene que ver con inversión, no con desinversión.
1: Totalmente, sí.
2: No, imagino algo de todo esto que vos estás diciendo si no hay una mayor partida destinada a la educación. No se me ocurre cómo podría ser, porque está claro que uno puede decir, bueno, podemos mejorar algunas cuestiones que tienen que ver con la formación, con la enseñanza, con la forma en la que se encaran determinadas cuestiones, sin duda. Ahora, después todo lo demás es plata. Tiene que ver con la forma en la que se traducen las políticas públicas en este tipo de acciones directas que vos estás señalando, ¿no? O de acciones concretas más que directas.
1: Sí, totalmente. Y no solamente la cantidad de la inversión, sino la eficiencia. O sea, claro, ¿en qué invertimos? ¿Cuáles son las prioridades de ese sistema, ¿no?
2: Sí.
1: Porque también nos ha pasado de momentos de mayor inversión donde eso tampoco directamente se ven los resultados, cuando muchas veces las políticas no están pensadas centradas en el aula, en dar apoyo a los docentes. Claro. Entonces, las políticas también tienen que ser, tiene que haber una gran inversión, pero también tiene que haber una eficiencia en cuanto a... El sistema es tan robusto, tan grande, y tenemos tantos problemas del sistema educativo, que lo que necesitamos es elegir prioridades y potenciar eso. La alfabetización logramos instalarlo en la agenda, pero tuvo que ser desde el tercer sector, de las organizaciones sociales, como Argentinos por la Educación, más de 200 organizaciones que impulsamos esa campaña y logramos que sea una prioridad la política de alfabetización. Tenemos que ir por el mismo camino con otras políticas. Por ejemplo, hoy en día matemática tiene que empezar a ser una prioridad, porque miremos estos números, 8 de cada 10 chicos de 15 años no llegan al nivel mínimo esperado.
2: Es un desastre.
1: Cuando además uno ve...
2: La verdad que a mí me da una pena, una lástima, porque uno va creciendo con esa idea de que nosotros tenemos una educación buena, fuerte, vemos gente de vocación, pero el resultado te pega una cachetada muy fuerte.
1: Sí, es muy impactante. Y además también, esto también nos permite compararnos con la región, y vemos países como Honduras, como El Salvador, países que, bueno, ni hablar... Si uno ve la tabla Uruguay, Chile, cómo fueron mejorando sus resultados escolares. Países además que en muchos casos tienen situaciones sociales, políticas y económicas peores que las nuestras, y han logrado revertir los resultados. Claro. Perú es otro caso, algunos estados de Brasil. Y cuando uno ve ahí qué pasó, pasaron muchas cosas, obviamente, pero una de las cosas fundamentales es que hubo un gran consenso político y social para elegir las prioridades de política educativa, y eso se sostiene en el tiempo, no importa quién esté gobernando. Hay políticas que se sostienen, y Argentina, bueno, ya sabemos que carece de esa dinámica, no solamente en la educación. Entonces, es importante eso, ¿no? Y después también el territorio, que las políticas se puedan desarrollar en todo el territorio al mismo tiempo. Como el ejemplo de alfabetización que te digo, tenemos 24 jurisdicciones con 24 colores políticos distintos, ministros que van cambiando las gestiones, muchas veces se ajustan, se cambian las políticas. Pensemos que eso también va generando diferentes desigualdades entre las provincias, y eso después impacta también en este famoso ranking mundial, porque muchas veces tenemos políticas dispares en cuanto a lo que tiene que ver con el territorio. Tenemos que volver a, por lo menos, elegir esas prioridades como país en el sistema educativo, y que se pueda desarrollar en todas las provincias. El caso de los celulares es un caso paradigmático a hoy. O sea, el tema celular está impactando en lo que tiene que ver en el aula, y 11 provincias están avanzando con las regulaciones. Hay un 55% de las provincias que nos están quedando por fuera, están quedando
2: acá
1: atrás.
2: Acá en Entre Ríos no es un tema. Hoy no es
1: claro,
2: un tema.
1: Claro.
2: Acá en Entre Ríos es un tema. Pablo, tengo que agradecerte mucho. La verdad que está muy bueno. Yo quisiera particularmente seguir profundizando de esto. Ojalá que podamos volver a hacerlo.
1: Cuando quiero.
2: Porque me parece que de eso se trata, empezar a ver motivos y razones para empezar a cambiar ciertas realidades. Te agradecemos mucho, te dejamos un abrazo.
1: Un abrazo grande.
2: Te deseas muy bien.
1: Chau, chau.
2: Pablo Mayner es fundador de Hablemos de Bullying, pero además y principalmente es integrante de Argentinos por la Educación, que es este espacio, esta ONG que dio a conocer estos números tan terribles para la Argentina. Son terribles, un desastre, estamos pésimo, un desastre, la verdad que preocupa muchísimo. De 90 y pico de países estamos 72. Y viste, nosotros siempre decimos, no, los argentinos estamos bien formados, las... No, no estamos bien formados. Estamos mal. Estamos muy mal. Pibes que no saben leer, pibes que no saben resolver una regla de tres simple, que son malos en ciencias. Y hay que empezar a analizar motivos y razones. Tenemos mucho más Cariseca, dale.
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0: 8 de la mañana, 9 minutos.
1: 8 grados, 2 décimas la temperatura en Paraná, 2 grados 6 en Concordia, 5 grados 4 décimas en Concepción del Uruguay.
2: El País.
0: Desmienten otro video de Caputo en donde habla de una supuesta reactivación económica.
1: Las imágenes muestran calle Corrientes con mucho público entre dos funciones de teatro, de acuerdo a lo publicado por el ministro en sus redes sociales.
0: Carlos Rottenberg, reconocido productor y empresario del rubro, dijo que las imágenes son una foto y no la película completa de la actividad.
3: Sí, el video es del sábado a la noche, pero invito a que se mire con atención, porque si no, no se entiende. El video está tomado en Corrientes al 1300, yo hace más de 50 años que trabajo en esa avenida, es tomado exactamente en la entrada y salida entre primera y segunda función del espectáculo que encabeza la recaudación en Buenos Aires. O sea, el sábado a la noche tenemos 300 y pico de títulos. Obviamente, depende de dónde pones la cámara, es verdad ese video, es cierto. Lo que pasa es que está tomado en ese lugar, y si ustedes se fijan bien y leen que dice Metropolitan a la derecha, que es el teatro donde está Guillermo Francella, también está Moria Casán ahí, y si miran para la izquierda cuando gira el video, lo que está es la fila de público por ingresar, no es que se está moviendo la gente.
2: Entre Ríos.
1: Urribarri ya está alojado en la granja penal de Gualeguaychú.
0: El ex gobernador, al igual que su cuñado Juan Pablo Aguilera y el ex ministro Pedro Báez, fueron derivados desde Paraná.
1: Los tres están en un pabellón compartido donde hay habitaciones y un patio, explicó Lucas Dufour, director de la cárcel.
4: Desde su ingreso se hicieron las primeras entrevistas preliminares con los profesores.

0: provincia de una interna bonaerense.
1: El intendente mantuvo suspenso respecto de una posible postulación para la gobernación en 2027.
0: A su vez, fustigó a quienes dentro del PJ dividen aguas y apoyan a Kicillof. Privilegio el diálogo con compañeros entrerrianos, dijo.
2: Paraná.
1: Nunca en 40 años como comerciante vi algo así.
0: Lo firmó Marcelo Ruggeri, gerente de una zapatería de la Petronal que cierra tras 3 décadas.
1: El dirigente indicó que el motivo es la caída del consumo producto de la pérdida de poder adquisitivo. Todos los negocios están igual, resaltó.
3: Lo veníamos viendo y diciendo, se veía alrededor, siempre hablamos de eso, de la cantidad de negocios que van cerrando. Bueno, ahora nos tocó a nosotros. Y esta sucursal Privilege ya hace un año que venía con problemas, que no daba la facturación con los gastos que tiene un negocio. Pero bueno, ya eran muchos los meses donde el resultado era negativo. Así, bueno, no quedó otra. No daba para más porque es tener una pérdida en una empresa constante. Yo he pasado en casi 40 años un montón de crisis, pero esto no tiene comparación. Jamás se vio la cantidad de locales desocupados, jamás se vio la cantidad de empresas que cierran, la cantidad de empleados que quedan en la calle todos los días. Eso no se vio y eso es consecuencia de la crisis económica.
2: Concordia.
0: Seguimos en recesión. Las ventas caen mes a mes.
1: Lo dijo Juan José Simonetti, presidente del Centro de Empleados de Comercio.
0: En pocos días en la ciudad cerraron un autoservicio y una concesionaria y se sospecha que un supermercado estaría analizando bajar las persianas en una de sus sucursales.
4: Lo único que confirma es que seguimos en una recesión, que esto lo dicen los propios comerciantes, que las ventas siguen cayendo mes a mes. Algunos meses es más fuerte, en otros meses no tanto, pero nosotros lo vemos acá mes a mes. Tenemos despidos, digamos, en distintos comercios, hay cierres de comercio de la PYME generalmente, y por ahora no hay despidos masivos, como decimos siempre, las grandes empresas están manteniendo por lo menos el personal, pero ya se habla de que hay comercios importantes que producirían despidos por cierre de locales.
2: Deportes.
1: Juegos Suramericanos, Fernando Contreras ganó el oro en mountain bike y no pudo contener las lágrimas.
0: El mendocino se impuso en Rafaela y le dedicó la victoria a su padre, recientemente fallecido.
1: Estoy acá gracias a mi familia, resaltó tras admitir que casi deja el ciclismo.
5: Bueno, muy buenas tardes para todos, gracias. Gracias, la verdad que la gente se ha pasado hoy. Y este triunfo para la persona que se me fue este año, para mi viejo. Y para toda mi familia que me han apoyado en un año muy complicado para mí. Hace unos meses estuve a punto de bajarme la bicicleta. Y bueno, gracias a los profesionales, una persona que me ayudó muchísimo. Hoy en día puedo estar acá y nada, agradecido a todos. A todos, la verdad que esto para mi familia. Mi familia es la que me ayudó a estar acá.
0: 8:15 a.m.
1: 8 grados 2 décimas en Paraná, 2 grados 6 en Concordia, 5 grados 4 décimas en Concepción del Uruguay.
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1: 8:18.
0: De saldo y esquina.
1: Acá estamos haciendo Cariseca por las tres radios de la UNER y una importante red de radios en toda la provincia de Entre Ríos, un clásico fácilmente reconocible. Buena música, un par de buenos discos. Está el Juan Piscatini detrás y él contará de qué venimos en el día de hoy.
2: A 27 años del lanzamiento de uno de los discos más emblemáticos de Joaquín Sabina, 19 días y 500 noches. Para no agobiar con flores amarillas. Hemos traído algunos temas de aquella producción que vendió medio millón de ejemplares. Y que se convirtió en una de las producciones más reconocidas del cantautor español. Que tiene un vínculo muy especial con la República Argentina, lo sabemos.
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2: Parte de los 17 álbumes de estudio que ha lanzado. Esto es 19 días y 500 noches, el tema que le da nombre a esta producción. Vamos a pasar al segundo tema que hemos traído para compartir. Hicimos un picadito
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2: Dieguitos y Mafaldas.
0: 20 años.
1: Esta es la canción para la Argentina.
2: Absolutamente, 100% dedicada a nuestro país, especialmente a Buenos Aires. Obviamente Dieguito por Maradona, Mafalda por el icónico personaje de Quino, por si faltara la aclaración. Pero también dedicado a una joven con la que había tenido un romance a finales de los años 90.
1: Ah, mira.
2: Argentina ella.
0: De González Catán.
1: Olé.
0: En colectivo. A la cancha de Boca. Por Laguna.
2: Lugares icónicos de Buenos Aires como la cancha de Boca.
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2: Líneas de colectivos. Ciudades del conurbano. El tango.
0: Los muchachos de la 12 más violentos.
1: Claro, hace como una descripción de Buenos Aires, ¿no?
2: Bueno, aparte de este disco de Joaquín Sabina, que como te contaba, fue uno de los más aclamados, ¿eh? De hecho, le valió el premio en el año 99, premio Ondas, al mejor artista español.
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2: Vamos a pasar a la tercera canción que hemos traído para ir escuchando.

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0: Una de las 13 canciones que tiene este disco. En su versión original sacó 13 canciones, en su versión argentina en particular tiene 2 temas más, 15.
1: Cantaba regular, pero movía.
0: Dentro de la cual está, entre otros, la Biblia del Calefón, un clásico de la carrera de Sabina.
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0: Y que de hecho sirvió como cortina para un reconocido programa de televisión.
2: Claro, la Biblia del Calefón, totalmente.
0: Conducido por
2: Jorge Gimbel. 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
0: Todos los temas compuestos por Sabina.
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0: Vamos a pasar a la cuarta canción. Casualidad me temen en los casinos. Del hasta aquel momento disco más largo producido por Sabina.
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2: 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Ese es de los discos más importantes, más lindos de Sabina, ¿no?
0: Todas las canciones son imperdibles de este disco.
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1: 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Que los que esperan no cuenten las horas. Que los que matan se mueran de miedo. 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
0: Noche de boda, a dúo con Chavela Vargas, nada más ni nada menos.
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0: Un disco en donde Sabina compuso todos los temas y ocasionalmente recibió alguna colaboración, por ejemplo, la de Pablo Milanés, nada más ni nada menos.
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0: Y en donde además incursiona en varios estilos: el rock, el merengue, el country, la balada, el rap.
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0: Y a su vez uno de los discos menos rockeros de alguien que siempre hizo rock, como fue Sabina.
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0: Vamos a ir cerrando, nos quedan dos canciones más para compartir, la quinta y penúltima.

0: viajado que está. Bueno, algo del disco 19 días y 500 noches que recomendamos ampliamente,
1: Estos no son los motivos, ¿no? Había un bar acá en Paraná. Había un bar en Paraná que se llamaba así, No Son Los Motivos, que era un bar donde pasaban música Sabina y tenía esa onda. Calle Corrientes creo que estaba. Y se llamaba así, No Sobran Los Motivos. Que era una especie de homenaje.
0: Cerrado por Derribos, el nombre de la canción se la conoce como No Sobran Los Motivos.
1: Claro.
0: ¿Sí? Como suele suceder con muchas canciones donde algunas frases son más icónicas que el propio título del tema. Bueno, lo cierto es que esta guerra civil. Este es el noveno corte de un disco que le llevó 7 meses grabarlo a Sabina, pero tuvo un tiempo ahí en stand-by porque había una dura negociación con la discográfica. Él pretendía un disco doble, finalmente la discográfica, por cuestiones de costos, le recomendó que sea un disco simple y él aceptó que algunos temas quedaran afuera y fueran el lado B de otras canciones que sacaría más adelante. Bueno, 19 días y 500 noches se convertiría en una de las grandes sensaciones de aquel año 1999. Estuvo cumpliendo 27 años, uno de los discos más icónicos.

0: un poco de neblina. Imagino que se notará un poco más en los accesos. Más fría la mañana en Concordia, 6 grados 6 décimas, alta humedad, 93%, pero la máxima va a ser elevada, 23 grados, es decir, va a subir muchísimo la temperatura allí en Concordia. En Concepción del Uruguay también, 6 grados 6 décimas, cielo despejado, máxima 22 grados. Trajiste una canción más, presentala.
1: Un tema más nos queda para compartir de 19 días y 500 noches.

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1: Esto es Ahora Qué, primer corte. Canción con la que abre 19 días y 500 noches, Joaquín Sabina.
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2: Bien, muchos mensajes de todos lados, de la provincia. Mira esto que hablábamos hoy, este mensaje desde Colón. Hola, hay muchas bochas en la provincia, en todas las ciudades pequeñas. Participan niñeces y jóvenes, además de adultos. Busquen la Federación de Bochas de Entre Ríos. Milagro Salas, la Mili, es un fenómeno en este deporte. Mirá vos cómo nos desaznan y dan cuenta de toda una actividad que nosotros, Juanpi, desconocíamos. Que totalmente evidentemente es muy importante fuera de Paraná.
1: Claro.
2: Y en Newcon hay torneos de más 30, más 40, más 50, más 60, más 68. Mirá vos, vos que me estabas postulando a mí como partícipe necesario.
1: Yo te pregunté si a vos te interesaba la posibilidad, nada más.
2: Estar en edad nos ponen, sí, ya sabemos que estamos en edad. Saludos de departamento de San José, departamento Colón. Bueno, muchos mensajes, ¿eh? Y hay muchas repercusiones también en redes sociales, muchos mensajes en redes sociales. 343-5050-770, 343-5050-770, Instagram, Facebook, escribí Cariseca, seca con C, llegás a nuestros Instagram y nuestro Facebook, y además a nuestra página propiamente dicha, llena de noticias, informaciones y audios. Podés cerrar, Scati.
1: 27 años, debe 19 días y 500 noches, uno de los discos más aclamados de Joaquín Sabina, que ha sido el protagonista de este vinilo. Con él nos vamos a la pausa. Quédense, hay mucho más Cariseca por delante.
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0: Buen día, Gise. ¿Cómo andás? ¿Cómo te va? ¿Qué decís? ¿Qué contás?
1: Hola, buenos días. Muy bien, acá
0: andamos. Opa, soy... un poco congestionada todavía.
1: todavía me queda algo ahí.
0: Pero la pucha.
1: Pero ya mejor que ayer, así que ya. ¿Viste cuando puedes respirar por la nariz? Uno nunca lo valora tanto como cuando no lo puede hacer.
0: Pero aparte, nosotros cuando estamos hablando, vamos teniendo reposiciones por la nariz, y cuando la tenés tapada, se hace re difícil.
1: No, imposible.
0: Sí, está complicado.
1: Pero decía que hoy hay sol al menos.
0: Ajá.
1: Estamos acá disfrutando algo que ayer ni veíamos porque estaba muy nublado. Así que bueno, estamos muchísimo mejor en el sentido porque ya te cambia el ánimo más allá de que quizás, no sé si será el acostumbramiento, lo que vos decías, yo no sentí tampoco tanto frío hoy como en el día de ayer. Más allá de que las temperaturas mostraban como que estaba bajo, pero bueno, el solcito rápidamente se hace sentir el calorcito y a eso me parece que hace que sea más agradable el día de hoy y que nos vistamos como nos recomendaba Juanpi, con ropa que se pueda ver debajo, así que estamos bien.
0: Claro que sí. Bueno, aprovechar porque se viene la primavera, los pajaritos, el amor, el calorcito, qué lindo.
1: Sí, bueno, ponele. Y en el medio de todo esto, nosotros andamos mirando qué va a pasar con el presupuesto para la planta de agua potable de la ciudad de Concordia.
0: Pero ¿no puede ser que esté casi terminada, que esté, como yo te dijera, al 98%, que casi está, le faltan dos mangos?
1: Sí, lo peor es que son como dos mangos, porque son unos 2.000 millones de pesos, qué sé yo.
0: Sí, claro, es una tortadita, pero si está, es lo que te falta para finalizar, es poco para semejante
1: claro.
0: Obra.
1: Claro. Parece, obviamente nadie puede decir, vale, yo te lo presto, pero estamos hablando de que es relativamente poco para los presupuestos que se manejan, y sin embargo, a principio de año habíamos estado hablando de esta noticia como una muy buena noticia para la ciudad de Concordia, Concordia y Diamante, creo que era otra de las localidades en Entre Ríos, que iban a recibir ese presupuesto, porque es tan poquito lo que falta realmente. Desde el 2023 el proyecto está parado ahí, y falta exactamente un 2% para finalizar una obra de una planta potabilizadora, que es una solución importantísima para la ciudad de Concordia.
0: Ahora, además, nos vienen prometiendo esas obras hace rato, porque cuando el presidente Milei frena todas las obras, empezaron así, ¿te acuerdas que había 180 en Entre Ríos presupuesto nacional? Y en los primeros acuerdos con la provincia y con Frigerio, han dicho, bueno, no, que en realidad iban a frenar efectivamente todas las obras, pero había, como yo te dijera, unas 18, 19 que al menos iban a hacer, ¿te acordás? Y ya desde entonces, de que arrancó la gestión de Frigerio, esas sí se iban a hacer. Pero ahí están, siguen siendo una promesa.
1: Y exactamente, la última promesa fue este principio de año, en el presupuesto 2026, aparecen esos 2.000 millones de pesos, sin embargo, durante este año, esos mismos fondos quedaron sin crédito vigente, como lo llamaron.
0: ¿Qué significa
1: porque
0: eso?
1: Hubo...
0: ¿No mandaron la guita?
1: No mandaron la plata porque dice que hubo algunas modificaciones en el presupuesto nacional. Entonces ese dinero que estaba en el presupuesto, estaba ahí, aparecía, que más allá de todos los anuncios que venían dando, la primera vez que aparecieron en la lista como presupuesto, otorgado, digamos, bueno, no todo se otorgó nada porque solamente aparecía en la letra escrito ahí y nada más, finalmente no se dio. La promesa entonces ahora es que sí aparezca en el del 2027. Ya hoy no sabemos si es necesario que aparezca ahí, el problema es que la entreguen a ese dinero, digamos, porque aparecer en una lista no significa claramente, a la prueba me remito, que se pueda finalizar la construcción de la planta potabilizadora en la ciudad de Concordia. Sabemos que hay muchas cosas que hay que tener en cuenta todavía igual, porque ese 2% del que estábamos hablando es de una obra parada ya en el más del 2023. Eso claro. Que quiere decir que hay que evaluarla. ¿En qué estado está toda una obra enorme, paralizada hace tantos años?
0: Ahora, qué increíble cómo perdemos por la... no solo incapacidad, sino por la necedad de esos gobiernos. Pero aparte hay que reconocer algo. Hay un alineamiento provincial y municipal con la gestión de Milei. De hecho, fueron todos juntos, ahora a fin del año pasado. Porque también es esto, digamos, ser parte de La Libertad Avanza, tener todos el mismo nombre, todos con el color violeta, también significa ser parte de todo esto. Es sin beneficio de inventario.
1: Tal cual. Bueno, ahora lo que hicieron en este tiempo es refuncionalizar algunas áreas de la planta potabilizadora actual de la ciudad de Concordia, como si eso tapara lo otro. Sin embargo, en eso estamos hablando de costos bastante diferentes, ¿no? Hablamos acá unos 2.000 millones, allá estamos hablando de unos 200 millones de pesos de esa refuncionalización que se le está haciendo a la planta potabilizadora de Concordia, con una intervención diferente, ¿no? Mientras la otra está ahí parada. Por eso el Consejo Deliberante de la Ciudad de Concordia, ya en el comienzo de este mes, aprobó un pedido de informe sobre el estado de la obra de la nueva planta potabilizadora y, bueno, lo que sería la optimización, ¿no?, de todo el sistema de distribución de agua potable. Veremos si obtienen ese informe.
0: Pero dejate de joder. Pero vos te crees que le van a dar bola.
1: Imagínate.
0: Vos te crees que le van a dar bola. No aplican el financiamiento universitario que fue votado, que fue ratificado, que fue vuelto a ratificar después de un veto, que la Corte Suprema de Justicia dijo que está vigente. ¿Vos te imaginás un pedido de informe de una ciudad que ni siquiera deben saber que existe? No, esto se resuelve de otro lugar. Para algo sos aliado, para algo sos socio, para algo vas junto en las elecciones. Esto se resuelve con el propio intendente diciéndole, che, loco, escuchá, ¿vos crees que yo los banque? ¿Vos crees que yo vaya con ustedes? Mínimamente claro, mándenme el fondo para terminar la planta potabilizadora. Eso es la política. Eso es el resolver desde lo político. Esto es para la gilada, esto es pedir un informe. ¿Qué es el informe? No debe llegar, pero a nadie, ni una cuarta línea llega un pedido de informe para saber... Es una vergüenza.
1: Imagínate que,
0: yo creo que se con esto del informe.
1: Claro, imagínate si ese informe existiera y viera que en realidad no es un 2%, es mucho más, estamos al horno, porque si no nos dan ese ni para el 2%, que es lo que faltaría, imagínate si esto fuera mayor. Bueno, pero lo cierto es que en el presupuesto 2027 podría volver a estar en escena una... aparecer el presupuesto que ahora se perdió durante este año, y entonces Concordia podría tener finalmente esa asignación, que quién sabe si será del mismo monto. Si siguen así, no nos va a alcanzar lo que le den, igual lo otorguen,
0: no,
1: digamos.
0: Claro,
1: así que bueno,
0: totalmente claro.
1: Así que estamos ahí a la espera, siempre esperando acá, sentados, tranquilos, al
0: sí, pero quedemos tranquilos que hay un pedido de informe,
1: No, y después de eso te cuento a ver qué le dice.
0: El susto que deben tener la nación por el pedido de informe de concejales de Concordia. Gise, te agradecemos por el tiempo. Un abrazo.
1: Gracias a vos. Chao, chao.
0: Cuídate de la nariz y el resfrío. Que sigas muy bien. Chao, chao. Gisela Guerrero desde Concordia para Cariseca. Vamos a la pausa, muy breve. Después el Juan Pija tiene cuenta sobre un nuevo cierre de una empresa importante en la ciudad de Paraná, emblemática, que cerró definitivamente sus puertas.
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0: Todos los días hablamos del cierre de un negocio, de un comercio, de una empresa distinta. Todos los días. Y algunos no son de esos comercios que probaron suerte, estuvieron un par de meses, un año en algún lugar. Estamos hablando de décadas atrás. Reconocimiento, historia, nombre conocido. En este caso, Juanpi, hablamos de una empresa de primera marca de aberturas.
1: Con 5 décadas en el Parque Industrial de la Ciudad de Paraná. 5 décadas.
0: 50 años.
1: 50 años, ¿sí? Es decir, todos aquellos que hemos crecido en la Ciudad de Paraná siempre supimos que había una empresa, una firma, una compañía en el Parque Industrial que se llamaba Aberturas Valentinús, que fue una de las primeras en radicarse en la zona del Parque Industrial y que ayer confirmó definitivamente su cierre tras un largo conflicto que había tenido a los trabajadores protestando en la puerta por sueldos adeudados, por despidos sin indemnización. Una empresa que se dedicó durante, como decíamos, 5 décadas a puertas de interiores, a puertas de abrir, puertas corredizas, frentes de placar. Era como una consulta obligada a la hora de hacer algún tipo de compra de este tipo, Aberturas Valentinús. Era como una referencia, era la referencia en materia de aberturas en la Ciudad de Paraná, más allá de que hay otras empresas que hacen lo mismo. Y que finalmente en las últimas horas logró llegar a un acuerdo con todos y cada uno de los trabajadores que formaban parte de la compañía, algunos de los cuales estaban prácticamente desde el inicio, tenían más de 30 años. Se llegó a un acuerdo uno por uno con ellos, acuerdos individuales.
0: ¿Cuántos trabajadores estamos hablando aproximadamente?
1: Más de 20 trabajadores que fueron despedidos, ¿sí? Que formaban parte de esta empresa, que primero estuvieron frente a las puertas cuando de un día para el otro las autoridades decidieron cerrar y dejar una guardia mínima adentro para cuidar los bienes, que fueron vendidos con la plata de esa venta, de esas operaciones, que finalmente se pagaron las indemnizaciones. Estamos hablando que en el contexto lo mejor que podemos contar es esto.
0: Claro, eso te iba a decir.
1: O sea, es una noticia horrorosa, espantosa, pero en el contexto, por lo menos, todos y cada uno de los trabajadores se fue con algo de guita a su casa.
0: O sea, cobraron en tiempo y forma, o sea, les pagaron los meses, o no sé si en tiempo y forma, pero sí cobraron los meses que les debían. Les
1: cobraron lo que le debían.
0: Y la indemnización.
1: Acuerdos indemnizatorios, no necesariamente lo que les correspondía por indemnización.
0: Está bien.
1: Pero si vos vas a pelea larga, capaz que cobrás dentro de 10 años. Entonces dijeron, bueno, no, arreglemos con lo que hay. Esto es bastante habitual en las empresas privadas, ¿no? Llegar a un acuerdo individual e irte sin generar ningún tipo de conflicto para poder tener algo de plata en el bolsillo, que en el contexto, de nuevo, es lo mejor a lo que se puede aspirar. Estamos viendo empresas que paralizan su producción, que despiden trabajadores y que no pagan. El caso más emblemático es Granja Tres Arroyos, en la ciudad de Concepción del Uruguay, donde hay 1000 empleados, de los cuales 500 ya fueron despedidos y ninguno cobró su indemnización.
0: Y tampoco cobraron los meses que les adeudaban.
1: Cobraron los que les deben, es decir,
0: o sea, comen con el subsidio, comen con alguien que les da, comen
1: con un bolsón alimentario, con un subsidio a la luz.
0: Sí, sí, una
1: con
0: horrible.
1: Un pago extraordinario de 200.000 pesos, que sabemos que no alcanza para nada. La situación en Concepción de Uruguay es desesperante porque además hay un impacto directo en toda la cadena productiva de la ciudad. En este caso puntual hablamos de Paraná, una de las tantas industrias que hemos visto que ha cerrado sus puertas. Parece algo ya casi habitual tener que hablar todos los días de que cierra un negocio, de que cierra un comercio, de que cierra una industria. Solamente hoy, 15 de septiembre, hablamos de que en Concordia cerró una concesionaria y un autoservicio y posiblemente cierre un supermercado, lo contamos en los títulos. En la ciudad de Paraná cerró Aberturas Valentinús, lo estamos contando ahora, pero hemos contado también de cómo cerró Mengi,
0: por ejemplo. Privilege está
1: ayer
0: cerrando.
1: Contamos que cerró Privilege, lo contamos hoy en los títulos también.
0: ¿Cierra o está cerrando? Yo creo que este es el último mes que le
1: está
0: queda.
1: Está liquidando su stock, una zapatería con más de con 30 años prácticamente a la peatonal, que no paga alquiler, porque después se leen muchos comentarios del tipo, bueno, pero se van porque en realidad pagan alquiler y se van a otro lado. No pagan alquiler, tienen local propio y hace un año que vienen en rojo. Cada uno puede creer lo que quiera. Cada uno, yo ayer leía comentarios del tipo, algunos ni siquiera meritan la mención, pero digo, porque pareciera que hay como una realidad paralela que donde algunos quieren creer que todo esto es consecuencia de, por ejemplo, que la gente compra las aberturas online y las arma en su casa, como he llegado a leer. No, bueno, pasa que ahora la gente compra las puertas y las arma en su casa, ¿sí? O sea, es decir, no hay un modelo económico que está llevando a la quiebra a literalmente miles de empresas. Hoy salió un informe con datos del Sistema Integrado de la Provisional Argentino y de la Superintendencia de Riesgo de Trabajo, que da cuenta de que se perdieron 8.736 empresas en el primer semestre del año 2026. Voy a repetir el número. 8.736 empresas. Entre mayo y junio desaparecieron 700 empresas del país. No, pasa que algunas se cambian el nombre o cierran la puerta, pero siguen trabajando, como si todo eso fuera, digamos, un argumento, ¿me entendés? Como que tuviéramos mejor... No, en realidad no es que cierran. En realidad dejan de inscribirse y siguen trabajando en negro. Igual es un horror, igual es un espanto.
0: Y en contramano de lo que dicen muchos libertarios desde las bases mismas, y el propio ministro de Economía, los datos son contundentes. La caída mayorista, estamos hablando del 3,1%, la caída en supermercados del 3,1%, también. En los shopping hay caída del 4,9%, estoy leyendo todo junio 2026.
1: 0,2% la caída de venta minorista del mes de agosto, lo contamos, de la Confederación Argentina de la Mediana
0: y todo
1: Empresa.
0: Todo esto es INDEC, estoy viendo INDEC, no estoy viendo nada.
1: Cayó la industria, cayó la construcción.
0: Las ventas, por ejemplo, estamos en una caída interanual de un punto. El acumulado, 2,8%. Centros de compra serían los shopping. Intermensual, 6,2%. Interanual, 4,9%. Y el acumulado, 2,7%. Es un desastre.
1: Todo negativo, estamos hablando.
0: Todo menos. Todo menos. Digo, porque vos podés tener una percepción que puede ser la misma que tiene el ministro, o que los miente el ministro, pero el ministro de Economía de la República Argentina, que ayer hablaba de la reactivación y que no había recesión, y que mostraba esa foto que de calle Corrientes, de mucha gente haciendo cola para entrar a una obra de teatro, pareciera ser que a él le alcanza y le es suficiente para decir algo que dice de otra forma o distinto las propias encuestas o los propios datos del INDEC. Y muchas personas, muchos libertarios, que uno entiende, acompañan desde lo simbólico, desde lo ideológico, se suman a ese caballito. Y acá no estamos hablando de opiniones. Es lógico, es válido, es entendible que vos creas que esto es lo mejor. Y está bien, y yo lo respeto a eso.
1: Sí, claro.
0: Ahora, una cosa es lo que vos creas respecto a lo que es mejor, y otra cosa es el dato. Acá no estamos hablando de que cierran negocios porque la gente compra por internet. No estamos hablando que cierran negocios porque muchos prefieren gastar sus dólares acumulados en compras internacionales y llegan desde China o Estados Unidos los mismos productos que podrían comprar acá. Estamos hablando de caídas efectivas en las ventas, ya sea online, ya sean físicas, ya sea como sea. Estamos hablando de caídas efectivas que mide el propio INDEC. O sea, estamos en un proceso de recesión, de una economía que se cae a pedazos. Y por más que muchos libertarios en las bases y muchos en la superestructura o en los ámbitos superiores, como el propio ministro, digan lo contrario, el dato propio oficial dice exactamente lo contrario, y esto que estamos contando nosotros ahora, que se reflejan en esto, en negocios cerrados.
1: Y que son muestras cotidianas de lo que vamos viviendo, son muestras habituales de lo que estamos padeciendo. Porque uno recorre y todos los días encuentra que algún negocio que conocía cerró, ¿no? Enfrente, por ejemplo, de Canal 9 Litoral, aquí en calle 25 de Mayo, había una ferretería, cerró, la semana pasada.
0: Claro, por eso damos cuentas de los emblemáticos, de los más conocidos, porque Alberto Valentino tiene 50 años, porque su nombre suena al oído, porque
1: Privilege, porque de toda la vida.
0: Porque hace 3 décadas que está exactamente en el mismo lugar en plena peatonal. No estamos hablando de esos negocios que buscan la oportunidad y les sale mal. Que si vos ponés una venta de empanadas en algún lugar, lo tenés un año, no te funciona.
1: Claro, que puede pasar, o ha pasado en todas las épocas, que ha habido negocios que han naufragado, que no han dado bien, que no han tenido público. Ahora lo que estamos viendo es algo constante. Sí, estamos viendo de que hay casi 100 locales vacíos en el microcentro de la ciudad de Paraná, que hay un relevamiento que da cuenta de que se vaciaron más de 40 locales en la ciudad de Gualeguaychú, que ha habido al menos 20 comercios cerrados en la ciudad de Concepción del Uruguay, que han cerrado locales en Concordia. El titular del Centro de Empleado de Comercio, con quien hablamos no ahora, hace meses atrás, y ya daba cuenta de una situación ciertamente angustiante, ahora cuenta que todos los meses hay despidos. Este año contamos que entre enero y febrero solamente hubo 200 despidos en el comercio de Concordia. Es decir, no se detiene, no es una cosa de que, bueno, pasamos cruzamos el río y llegamos al otro lado, ya estamos en el porvenir futuro, los 18 mejores meses de la historia. Todavía no se ve nada de eso, todavía no se ve nada de eso, y por el contrario, lo que uno encuentra son todos los días noticias de negocios que cierran, como lamentablemente sucede en este caso con una de las industrias más emblemáticas de la ciudad de Paraná, Aberturas Valentinus, que tras 5 décadas decidió definitivamente vender todos sus activos y pagarle a sus empleados.
0: Gracias, Juanpi. Estamos casi yéndonos segundos más para las 9 de la mañana. Déjame agregar solamente que docentes universitarios de todo el país van a dar clases públicas hoy. Siguen las jornadas de lucha, de protestas, de reclamo que se cumpla la ley de financiamiento universitario que el gobierno nacional niega a cumplir, pese a que la norma está vigente, la ley está vigente y que la propia justicia, incluso en su máximo órgano, que es la Corte Suprema, ratificó. Habrá clases públicas, la UNER también ha convocado a clases públicas hoy en la Facultad de Trabajo Social. Allí la idea es, como decíamos, visibilizar la actual situación y exigirle al Gobierno Nacional que aplique la ley de financiamiento universitario. 9 de la mañana, estamos yéndonos en Operación Técnica Puesta en Aire. Estuvo Negro Claudio Herrera, gracias Juan Pablo Catini.
1: Ha sido un gusto, nos vemos mañana.
0: Gracias a ustedes por estar. Abrazo grande, hasta mañana. Quédense en la continuidad de las radios que ya llega a GPS.

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3: Luciana Basso, docente, investigadora de la Universidad Nacional de Entre Ríos, referente del protocolo frente a las violencias sexistas de la universidad. En el marco del ciclo Mujeres en el Walsh, que es una propuesta organizada por la Secretaría de Extensión y Cultura de la Facultad de Ciencias de la Educación y el protocolo frente a las violencias sexistas de la universidad, esta vez en el marco del Día Latinoamericano de la Imagen de las Mujeres en los Medios y por los 20 años de la Red PAR, Periodistas Argentinas por una Comunicación No Sexista, nos vamos a reunir en un conversatorio que va a tener lugar el día jueves 17 de septiembre a las 18 en el Auditorio Rodolfo Walsh. La idea es trabajar acerca del eje qué avances hemos conseguido y qué desafíos tenemos las periodistas feministas en la Argentina actual, donde bueno, van a estar presentes compañeras de periódicas de Santa Fe, de la Red Femiperiodistas de Entre Ríos y fundadoras de la Red PAR. También como parte de la jornada vamos a presentar los resultados del Monitoreo Mundial de Medios 2025, que es una iniciativa que analiza la representación de mujeres y varones en las noticias y la presencia de mujeres como fuentes, protagonistas y profesionales de la comunicación. Les esperamos jueves 17 de septiembre a las 18 en el Auditorio Rodolfo Walsh.
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18: Rápidamente los saludamos. Mariano, Santiago Dal Soto, Javier Bucci, Matías Vela, te estamos saludando. Equipo Bandera Verde, ¿cómo te va? Muy buenas noches.
19: Muy bien, ya un poquito enfocado, como bien lo decía, después de un buen fin de semana de Super Desafío, ya enfocado en lo que viene.
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0: Hola, hola a todos. ¿Cómo les va? ¿Cómo andan? Bienvenidos y bienvenidas a GPS. Les damos continuidad periodística a la mañana y les haremos compañía, como siempre, con información, con actualidad. Estaremos en vivo por las radios del Lunar. Aquí en Paraná nos sintonizan en la 100.3, en la ciudad de Concordia en la 97.3, en Concepción del Uruguay en la 91.3 y también en la ciudad de Gualeguaychú en Radio FM Estudio 97.5. 13 minutos pasaron de las 9 de la mañana. Tenemos 10 grados de temperatura en la ciudad de Paraná. Estábamos hace un ratito nada más afuera del estudio con el operador Claudio El Negro Herrera y nos dice el operador: qué lindo que está en el solcito, ¿eh? La verdad que es una jornada para disfrutar afuera, al aire libre. Si bien siguen esas bajas temperaturas por la mañana muy temprano y por la noche, y todavía tenemos que seguir con ese, con esa campera abrigada, al solcito ya va tomando el ritmo primaveral, ¿no? De a poquito. Estamos a, ¿cuánto? 6 días nada más. El próximo lunes ya comenzamos la primavera y eso se va notando de a poquito. Sensación térmica de 9 grados 6 décimas. El cielo está despejado con neblina en la capital entrerriana. Tenemos una humedad del 89%, una presión de 1011.2 hectopascales y viento del norte a 6 kilómetros por hora. La mínima para este martes de 8 grados, la máxima de 23 y el cielo estará parcialmente nublado durante la tarde y la noche del día de hoy. La saludamos a Gisela Guerrero desde Concordia para saber cómo se encuentra la capital del Citrus. ¿Cómo está, Gise? Muy buen día, buen martes. A ver si la podemos recibir a Gise, si no conectamos con Pipo desde Concepción. ¿Cómo andas, Pipo? Buen día.
1: Hola, Tiago. ¿Cómo va? ¿Cómo estamos?
0: Bien, che. Lindo día acá.
1: Lindo día acá también. Lindo día acá también. Soleado, 7 grados ahora la temperatura, que va a ser la mínima que va a tener este martes 15 de septiembre. La máxima va a ser de 17 y de aquí en más arrancamos con temperaturas más altas, ¿no? Ya desde mañana la máxima va a ser de 22 grados y el viernes va a llegar a 23 con la mínima ahí por los 11, 12 grados. Así que ya entramos en pleno clima de septiembre, ¿no? De primavera, como debe ser, pero bueno, sobre todo soleado, Tiago, acá listo.
0: Bien. ¿Qué tenemos para anticipar, Pipo?
1: Bueno, lo más importante fue en la conferencia de prensa que dio ayer el intendente de nuestra ciudad. Ahí en su despacho, el doctor Laurito recibió a parte del periodismo de la histórica. Más que conferencia de prensa, fue una locución del intendente, tal como son sus conferencias de prensa. Bueno, repasando cada uno de los trabajos que han venido realizando a lo largo de su gestión. Bueno, remarcando la presencia de la instalación de luminarias en distintos puntos de la ciudad, la pavimentación de cuadras, hizo un detalle de las calles de tierra y la expansión urbana, la puesta en valor de espacios públicos. Lo que más me quedó, de acuerdo con el parte de prensa que mandaron desde el municipio y del intercambio con algunos colegas, es en la realización de una nueva toma de agua aquí en Concepción del Uruguay, de manera de tener una como de respuesta, digamos, rompe como sucedió hace un par de meses la principal. Bueno, ahí están realizando una obra estratégica ahí para contar con una alternativa de abastecimiento a partir de esa situación excepcional que ocurrió, ¿no? Bueno, están ya abriendo la licitación para la adquisición de bombas, para comprar bombas de agua y una cañería, que sabemos que son cañerías especiales para este tipo de trabajos. Es una alternativa, un plan B, como bien dijo el intendente, para sostener el servicio de agua potable aquí en Concepción del Uruguay. Creo que por ahí pasó lo más importante. Uh-huh. Nos faltó por ahí la confirmación, por lo que hasta donde yo sé no hubo preguntas, ¿Qué va a pasar con su candidatura?
0: Claro, la gran pregunta, que es el nombre que más suena encima.
1: Exactamente, bueno, no, dice.

0: sabemos que demasiado perfil bajo, por lo menos hasta el momento, de el doctor Laurita. Así que
1: viene en tortuga la cosa del peronismo, Pipo. ¡Qué cosa!
0: Bueno, me parece que eso se había hablado antes, que no iba a ir por ahí, pero bueno. Así las cosas, fue un repaso bastante, bastante importante de apelando siempre a la memoria que tiene el doctor Laurita, si hay algo para destacarle, uh-huh, y no porque uno sea partidario de él, es la memoria que tiene. Claro. Bueno, también uno de los temas más ríspidos que hay es, Laurita insiste con la contusión de un reloj floral, uh-huh, como le han llamado, que es una cosa para embellecer, si se quiere, el ingreso a la ciudad. Hay un reloj rodeado de flores, bueno, ha sido puesto en duda, ¿no? Ha sido muy criticado porque va a insumir unos 80 millones de pesos, que mucha gente piensa que opina que ese dinero puede ir destinado a otras cosas más importantes y más urgentes. Bueno, Laurita dijo que esto ya había pasado antes, incluso con la Isla del Puerto, cuando se decía que había muchas otras cosas más importantes. Sin embargo, hoy la están disfrutando. Bueno, volvemos a ver que hay, a mí particularmente, un reloj de agua, un reloj de floral con agua, iluminación y ese tipo de cosas, no me parece. Pero bueno, son cuestiones que el doctor Laurito le interesa y que está jugado entero a realizarlo antes de que culmine su gestión. Creo que fue uno de los momentos más álgidos, más rípidos, si se quiere usar la palabra rípidez, en la conferencia de prensa ayer, ahí en el despacho del municipio, en el tercer piso.
1: Buenísimo, Pipo. Bueno, mantenemos contacto y luego ampliamos. Dale. Más información.
0: Dale.
1: Bueno, en breve vamos a conocer la palabra del entrenador de Santiago Mayol, el deportista que integra la selección argentina de gimnasia artística, oriundo de Concordia, que obtuvo el bronce en el día de ayer. Y en el día de hoy va por el oro, atención, porque va en la competencia final de gimnasia artística, la rama masculina, por este logro. La verdad que es inclusive hasta emocionante escucharlo al entrenador decirle: hace 5 años tuve que comprar toda la estructura de gimnasia artística, porque en la provincia de Entre Ríos lo que pasa mucho en el deporte es que no se cuenta tampoco con eso, lamentablemente. Y desde hace 5 años atrás, en realidad desde que Santiago tiene 5 años viene entrenando, pero hace 5 años atrás que cuentan con las herramientas que el nivel les exige para poder entrenar de esa manera, y que haya un entrenador entrerriano y un gimnasta también de la ciudad de Concordia que hayan logrado el bronce en los suramericanos, estamos hablando, uno de los juegos más importantes que tenemos en nuestros continentes, la verdad que es para reconocerlo y para felicitarlo. Lo vamos a escuchar a Guillermo Abio en un ratito. Y vamos a tener información también del ámbito judicial en torno a la causa de Ricardo Cinturión, este hombre que lamentablemente falleció al caer de un colectivo en Paraná. Vamos a conocer también la convocatoria que abrieron desde la Asociación Civil Así Basta para poder fortalecer la prevención de abuso sexual en infancias. Y también nos vamos a ocupar de la situación del turismo en la ciudad de Concordia, que viene generando mucha preocupación. Vamos a hablar justamente con el representante de una de las áreas. Y atención también Gualeguaychú, que vamos a tomar contacto con un dirigente político para conocer también cómo se encuentra la ciudad de Gualeguaychú. Le estoy errando. Sí, el productor me hizo una cara como diciendo: ¿y en qué habíamos quedado, productor? En Concepción del Uruguay. Ahí está. Cerqué de cerca, de un lado al otro me voy. El dirigente político me aporta el productor, le erraste. Dijiste cualquiera, me hizo con la cara. De Concepción del Uruguay, ¿eh? Ahí va. Bueno, en un ratito lo vamos a ampliar. La tenemos ahora sí, a Gisela Guerrero, desde Concordia. ¿Cómo anda, Gisela? Buen día, buen martes. ¿Cómo va?
2: Hola, buenos días. Muy bien acá. Viendo cómo sigue saliendo el solcito, ¿eh? Así que sigue saliendo con el calorcito, digo, ya el solcito salió temprano, claro.
1: Bien.
2: Y se siente más, así que estamos mejor.
1: Y no, nos pone contento que se te escucha un poquito mejor también, Gise.
2: Sí, vos sabés que yo me levanté así como, bueno, ahora sí, mirá, puedo respirar por la nariz, qué alegría. Y llego acá y todo ese nada, seguí igual. No, pará un poco.
1: Una buena, se percibe al menos en la voz.
2: Claro. Bueno, hoy la temperatura también en la ciudad de Concordia va a estar alta. Ayer decíamos que podía llegar a los 18 grados, no llegó, finalmente estuvo muy nublado, pero hoy llegaría a 23, ahora con el cielo despejado uno imagina que pueda pasar. 11.4 es la temperatura actual, 74 el porcentaje de la humedad. Hoy sería como el día más caluroso, si se quiere, entre comillas, a la máxima, al menos más elevada, antes del fin de semana, donde tendríamos estas temperaturas también, o un poco más quizás, pero bueno, hoy así más agradable, mañana todavía de 8, mínima 20 de máxima, para ir manteniendo ese promedio durante esta semana.
1: ¿Qué podemos anticipar, Gise?
2: Bueno, vamos a hablar de hubo movimiento en en el autódromo de la ciudad de Concordia, se escucharon muchísimos autos porque hubo carrera. Uh-huh. Y entonces, por consecuencia, también hubo mucho movimiento en el aeropuerto de la ciudad de Concordia, ¿no? Bien. Así que vamos a hablar ahí, a ver qué han dicho al respecto de los números y la cantidad de aviones que han llegado durante este fin de semana, sobre todo debido a esto que les decimos, siempre suelen llegar cuando vienen a correr carreras también llega algún que otro avión. Bueno, ahora les vamos a contar un poco de qué se trata ese movimiento, cómo ha sido específicamente ese movimiento durante el fin de semana. Y después, una cuestión que tiene que ver con el domicilio electrónico municipal, que los comerciantes de la ciudad de Concordia tendrán ahí un cambio y cómo hacer algunas actividades al respecto de las que ya necesitan, claramente, ¿no? De manera digital. Así que si viene un cambio ahí, les vamos a contar. Dentro de tantas válidas para pobres comerciantes, no tener que ir hasta el municipio o hacer filas para hacer algún que otro trámite, bueno, le viene bien, así que vamos a hablar de eso. Y les recuerdo que hoy y el próximo jueves habrá dos barrios de nuestra ciudad que podrán sentir reducido el servicio de agua potable. Son zonas de acá del barrio Universidad, ¿sí? Acá donde nosotros estamos, y también el Centenario, sobre calle Ricardo Rojas, están trabajando, así que por eso hoy pueden sentir que falte agua, que haya un corte durante el día, están trabajando mucho ahí, y el 17 de septiembre también, ¿sí? Barrios Universidad y Centenario, entonces, debido a los trabajos que están programados para la red de distribución, que están que se los puede ver ahí trabajando, así que bueno, por eso es que va a estar cortada el agua en el día de hoy, sí, lo que es el cruce Ricardo Rojas con Diamante y Concejal Veiga. Bueno, en esas jornadas se van a estar realizando los empalmes, así que bueno, a tenerlo en cuenta también.
1: Bueno, y también vamos a ampliar información de algo que nos venís desarrollando, Gis, en este último tiempo, que tiene que ver con la preocupación por el rumbo turístico, la situación del turismo en la ciudad de Concordia. Lo vamos a hablar con Leandro Lapidus, que asumió nuevamente como presidente de la Asociación Hotelera Gastronómica de la capital del Citrus.
2: Bien, bárbaro. Lo de los aviones, la llegada de algún que otro avión, también lo ven por el lado del turismo como algo positivo. Hay que ver si eso, ajá, realmente ellos lo notaron así en cuanto al, bien, fin de semana, sobre todo, ¿no? Pero porque ustedes saben que el movimiento acá al aeropuerto es martes y jueves y cada vez es menos. Lo que se pasa el fin de semana no tiene directamente que ver con una llegada. Es simplemente tener el espacio y dar la posibilidad a que otros lleguen, digamos, ¿no? Uh-huh. No es que un servicio que brinda el aeropuerto de la ciudad de Concordia directamente, pero bueno, todo en teoría, todo tiene que ver con el turismo también, así que bueno, habrá que ver qué dice él.
1: Se lo vamos a consultar. Mantenemos contacto, Gise.
2: Dale, gracias.
1: Se está llevando adelante una asamblea por parte de los colectiveros del transporte del área metropolitana, así que atención, vecinos de San Benito, Colonia Avellaneda, Sauce Montrul, que los colectiveros están llevando adelante asambleas en las distintas cabeceras y hay una retención de servicio en dos turnos diferentes. Comenzó a las 9 de la mañana hasta las 11, luego se reanuda el servicio y posteriormente nuevamente a las 15 horas y hasta las 17 va a haber asambleas por parte de los choferes, teniendo en cuenta de que fracasó nuevamente una negociación salarial entre la UTA y la FATAP, la Unión Tranviarios Automotor y la Federación Argentina. Entiendo que por más que la empresa haya solicitado a la Secretaría de Transporte de la provincia que intervenga para solucionar esto, no hubo novedades, por lo menos hasta esta hora de la mañana. Vamos a seguir de cerca y minuto a minuto prácticamente lo que suceda entre la UTA y la FATAP y ver si interviene la provincia en ese sentido, porque están los usuarios afectados por esta situación. 9 de la mañana, 28 minutos. Pueden comunicarse con nosotros al 343-512-9299. Lo repito, 343-512-9299. O si no, en nuestras redes sociales nos encuentran como @gps-información. Los saludo también a Marcos Nojara, que nos visita nuevamente, como cada martes. Y miércoles también estará sí. Marcos. ¿Cómo andas, Marcos? Buen día, buen martes.
3: Buen martes.
1: ¿Todo bien? ¿Cómo va eso?
3: Bien.
1: ¿Cómo venís llevando la pasantía?
3: Bien, tranquilo.
1: ¿Tranquilo? Vi que la semana pasada estuvieron visitando el programa de streaming Control Z.
3: Sí.
1: También con la docente de la Escuela República de Entre Ríos, donde vas vos.
3: Sí, con otra profesora. También estuvo nuestro rector, Fernando Quinodo, y estuvimos con Control Z. Y bueno, tuvimos unos 10 minutos, pero muy lindo también fue.
1: ¿Qué tal los recibieron los amigos de Control Z?
3: Bien, bien. La verdad, bien.
1: Así que le gustó la experiencia. Bueno, y hoy trajiste dos informes de dos noticias importantes, Marcos.
3: Sí.
1: ¿Nos anticipás cortitos? ¿De qué vamos a hablar?
3: La primera de una persecución que terminó por el motel Tijuana.
1: ¿Dónde terminó? ¡Oh, qué lugar!
3: Luego traje una noticia sobre el día de hoy, que se trata de que hoy no habrá actividad en tribunales.
1: En tribunales, bien. Lo ampliamos en un ratito, ¿te parece?
3: Dale.
1: 9 de la mañana, 30 minutos. Rafael Romero se encuentra en la producción periodística, Claudio Nero Herrera en la operación técnica y musicalización, Javier Bletter y Samuel Ledesma en el área comercial. Les haremos compañía con información aquí en GPS hasta las 11 por las radios de Lunar.
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0: Continuamos con más GPS, son las 9 de la mañana, 40 minutos. Tenemos 13 grados 8 décimas de temperatura en la ciudad de Paraná. El cielo despejado, con neblina en algunos sectores nada más. La verdad que una jornada agradable en este mediado de mes. Ya llegamos a 15 de septiembre. Rapidito va la cosa, en un abrir y cerrar de ojos. Chau septiembre y vamos a encarar el último tramo del año. Humedad del 73% y viento del noroeste a 12 kilómetros por hora. Se incrementa la intensidad del viento en la última hora. Atención con esto, mínima de 8 grados y máxima de 23 para este martes 15 de septiembre. Juega Boca hoy, nos aportaba ahí el operador. Bueno, en un ratito lo vamos a ampliar con nuestro periodista deportivo, con Alan Barbosa. Juega Boca hoy por Sudamericana, exactamente, el partido de vuelta. Así que ya lo vamos a ampliar, vamos a tener información de Patronato también, de los juegos, lo que están dejando, ¿no? Los Juegos Sudamericanos que se disputan en la provincia de Santa Fe, pero hoy habrá información del softball masculino y femenino que va a comenzar a disputarse en la ciudad de Paraná, en el Estadio Mundialista, el Nafaldo Carniel, que ha quedado muy lindo porque además se hicieron trabajos de colocación de luces nuevas en el Estadio Mundialista, inclusive también para que llegue este evento de gran nivel como tenemos en Santa Fe, pero también llega en el día de hoy en Paraná. Se pueden comunicar con nosotros al 343-512-9299, 343-512-9299. Repasamos, si no, nuestras redes sociales también, arroba GPS-información. ¿Lo tenemos conectado a Pipo, que dice que tiene para aportarnos? Ahí está, adelante, Pipo.
1: Sí, Tiago, te estaba escuchando de los Juegos Sudamericanos ahí en Santa Fe. Y bueno, uno de los representantes de aquí de Concepción del Uruguay, que es Milagro Pereira, en bochas, en la modalidad Rafa Bolo, que uh-huh. es una de las modalidades de bocha, en pareja mixta. Ayer en el debut le ganaron a Paraguay, debut cómodo con triunfo, 12-9 ante Paraguay. Bueno, le pongo unas fichitas a Milagro Pereira, que verdaderamente viene de ser campeona mundial en esta modalidad y también ha participado en los Juegos Olímpicos. Bueno, si bien ahora está en la modalidad de pareja junto a Renzo Farías, tienen muchas posibilidades de conseguir una medalla. No la queremos quemar ni nada, pero arrancó como tenía que arrancar, ratificando su chapa de candidata en esta modalidad de Rafa Bolo en pareja mixta junto con Renzo Faría. Bien, entonces, para Mili Pereira de aquí de Concepción del Uruguay.
0: Lo mejor para los deportistas. Están dando que hablarlo de la costa del Uruguay, Pipo.
1: Sí, y tenemos varios de todo Entre Ríos, desparramados por todo Entre Ríos, lo cual habla muy bien de todo el deporte entrerriano, a pesar de todos los recortes y falta de apoyo que viene padeciendo y que hemos hablado acá varias veces también.
0: Claro, vos sabés que el entrenador de Santiago Mayol se emocionó. Ajá. Prácticamente porque recordaba que hace 5 años hicieron el esfuerzo para poder comprar la estructura de gimnasia artística en Concordia. Claro. O sea, ni siquiera contaban con eso. Y eso uh-huh. pasa mucho en Entre Ríos, en los diferentes deportes.
1: Sí, y ahí vos ves durante fin de semana ahí vendiendo tortas fritas o vendiendo cualquier cosa para poder bancarse los viajes y bueno, e ir a competir, que de esto se trata, ¿no? Compitiendo siempre se avanza y se escala un poco más.
0: Mantenemos contacto, Pipo, muchas gracias. 9 de la mañana, 44 minutos.
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0: Bueno, solemos contar e informar a diario las distintas propuestas que tiene la ciudad de Concordia, ¿no? Tiene río, tiene lago, tiene sus termas, tiene historia e inclusive en este último tiempo hasta un aeropuerto. Pero, según indican, siguen sin conseguir el desarrollo turístico que alcanzan otras ciudades. Podríamos mencionar Colón, Federación viene complicado este último tiempo, pero claro, estamos en medio de una fuerte caída del consumo, el aumento de los costos y la preocupación por el cierre de comercios y la pérdida también de puestos de trabajo. Vamos a hablar de esto con Leandro Lapidus, asumió nuevamente como presidente de la Asociación Hotelera Gastronómica de Concordia. Un gusto, Leandro, buen día. El equipo de GPS y Tiago Romero los saludamos por las radios de Lunar. ¿Cómo va?
3: ¿Cómo estás, Tiago? Un placer comunicarme con ustedes.
0: Bueno, usted indica, ¿no?, que hay algo que evidentemente se está haciendo mal en cuanto a materia turística. ¿Cuál considera que fue el principal error de Concordia para quedar así tan atrás de ciudades como...
3: Bueno, primero creo que hay que hacer un análisis que responde a que esas ciudades como Colón, como Federación... prácticamente son monoproductos. Concordia es una ciudad que tiene otro tipo de desarrollo, con un conurbano más importante, con una diversificación de actividades que hacen que obviamente sea un planteo totalmente diferente. Pero más allá de eso, me parece que es cierto lo que vos mencionabas, los atractivos que tenemos y demás. Creo que en Concordia hace falta que las distintas patas que componen al turismo, que lógicamente son muchas, pero concretamente el sector público y el sector privado, tengan una gran mesa a donde se establezcan 10, 15, 20 puntos que sean inamovibles más allá de cualquier tipo de gestión más allá de cualquier tipo de color político. Teniendo en cuenta eso, las regiones que lo han entendido tuvieron desarrollos exponenciales en menos de 10 años, pero con un objetivo que realmente no se altere, más allá, te vuelvo a repetir, de cualquier tipo de gestión.
0: ¿Y el problema es que faltan inversiones o que primero hay que generar también una demanda turística que justifique esas inversiones?
3: Bueno, eso es el huevo y la gallina, ¿no? La realidad es que nosotros vemos que, evidentemente, para lo que tiene que ver concretamente con la inversión privada, Concordia no está haciendo lo atractivo que debería ser, o no está teniendo las reglas claras, o no está teniendo las normativas necesarias para que un empresario venga y se desarrolle en Concordia y nos ponga por encima de otras ciudades que quizás para el empresariado representan una retribución o una vuelta a su inversión mucho más rápida, como lo puede ser en el caso de Federación, que hoy está planeando otro hotel 5 estrellas y un complejo gastronómico también sin precedentes, mientras que Concordia es una ciudad que hace muchísimos años que no supera las 3.000 plazas, con más de 200.000 habitantes estamos hablando, ¿no? O sea que es un número muy escaso de plazas, que tuvo el cierre de un gigante como el Hotel Salto Grande, que tiene una convocatoria licitatoria como lo es el Hotel Ayuí, y que tiene varios hoteles también a la venta, y sin embargo no hay oferta privada que venga a querer hacerse cargo de eso, por lo cual tenemos que hacer un poco una mea culpa a todos los actores que componemos al turismo, decir que no somos atractivos, mientras que otras ciudades sí se siguen desarrollando, y creo que concretamente tiene que ver con que el empresario invierte cuando ve la posibilidad de un reintegro de la inversión que hizo, ¿no? Esto, claro, es lógico.
0: Ahí hay otros factores, ¿no?, y componentes, digo, que hacen que cueste, ¿no?, transformar todo este potencial en mayor movimiento turístico durante todo el año.
3: Sí, totalmente. Por eso te digo que todos tenemos que asumir cuál es un poco nuestra culpa. Concordia es una ciudad que, si bien tiene todas las bondades naturales y los atractivos que vos bien dijiste, sucede que no se explotan. Es decir, tenemos río y lago, pero no hay ninguna empresa, por ejemplo, que tenga para hacer deporte acuático, que, bueno, otros lugares sí lo han explotado. Tenemos 3 termas, pero la administración de las 3 termas, ninguna corresponde al ejido municipal, por lo cual hay un montón de cuestiones que tendrían que afrontarse concretamente con el municipio, que es el que tiene el contacto directo con el ciudadano, pero bueno, sin embargo no cabe esa responsabilidad, entonces se nos hace difícil ser veedores de ese tipo de concesiones, y bueno, y hay mucha queja, obviamente, sobre el mantenimiento. Entonces suceden este tipo de cosas que hacen que, porque la mejor publicidad es el turista que vuelve a su lugar y dice, che, vos sabés que fuimos a Concordia, espectacular todo, y queremos volver. Bueno, si nosotros vendemos una cosa que después no está respaldada, es imposible que el turista vuelva.
0: ¿Crees que lo necesario también es generar medidas o un plan turístico a largo plazo?
3: Totalmente. Cuando yo te hablo de los 10 o 15 puntos en una mesa entre el público y el privado, te estoy hablando de un plan estratégico que se respete a rajatabla más allá de cuáles sean los colores políticos. Es decir, hoy en Concordia se está analizando nuevamente, por ejemplo, el logo Concordia, la marca Concordia. Bueno, esto ya, cada vez que viene una gestión se está analizando de vuelta la marca Concordia. Me parece que hay puntos más importantes que van desde abajo hacia arriba. Es decir, el turista le importa que esté pintadito en los banquitos de la plaza, como que la oferta hotelera que compró a través de internet sea respetada. El todo es el turismo, y ese derrame también viene de arriba hacia abajo luego, ¿no? Es decir, desde el hotel que le contrataron la habitación hasta el chico que cuida coches. El turismo tiene ese derrame y por eso es tan importante.
0: Leandro, el fin de semana entiendo que en la ciudad de Concordia hubo un evento automovilístico que es importante para la zona, y nos aportaban de que hubo un movimiento en la zona del aeropuerto. ¿Eso repercutió en el turismo de manera positiva o no como lo esperaban?
3: Bueno, siempre repercute de manera positiva. Lo que pasa es que Concordia tiene una característica de ser, al igual que Paraná, una ciudad grande en ese sentido, y la zona del aeropuerto, del autódromo propiamente, es una zona que tiene un desarrollo propio, que es Villa Sorraquín. Y generalmente cuando vienen los eventos deportivos como lo es el automovilismo, se concentra todo en esa zona. Y además, generalmente la mayor parte de las categorías vienen todas blindadas por lo que es la CTC, por lo cual se arma toda esa gran fiesta dentro del autódromo y derrama un poco en esa zona, pero no todas las veces llega a derramar en toda la zona de la ciudad. De todas maneras, nosotros brindamos por eso y estamos muy contentos porque dentro de la zona de Villa Sorraquín o de la zona autódromo-aeropuerto hay un despliegue grande, sobre todo de hotelería, de bungalow, de cabaña, que también es importante que le llegue. En ese sentido, el centro, hoy por hoy, el casco histórico, digamos, por decir de alguna manera, le llega a los equipos de competición o los pilotos que por ahí hacen reservas en los restaurantes tradicionales. Después, el que disfruta de ese espectáculo y la economía que vuelca queda casi toda concentrada en la zona del autódromo del aeropuerto, digamos.
0: ¿Y está afectando actualmente la tarifa eléctrica y los impuestos?
3: Totalmente. Nosotros como entidad, te recuerdo que Concordia y Paraná son las entidades más grandes que tiene la Federa en Entre Ríos.
0: Sí.
3: Concordia abarcando a 5 ciudades, Paraná lógicamente por ser cabeza de capital de provincia. Tenemos varias peleas históricas con dirigentes conocidos allá en Paraná, como puede ser Marcelo Barzule, Marcelo Quiroga. Tenemos peleas históricas y una de esas es la tarifa eléctrica. La realidad es que la política siempre se blinda hablando del turismo, diciendo que es la industria sin chimeneas, pero cuando nosotros quedamos bastante afuera de los privilegios que puede llegar a tener la industria concretamente. Y una de las grandes peleas históricas que tenemos es la tarifa eléctrica. Nosotros tenemos 24 por 24, 365, un consumo que no tiene otro sector, y siendo grandes generadores de empleo genuino, directo, rápidamente, sufrimos mucho esto. Son peleas que damos hace mucho tiempo, pero bueno, muchas veces quedan en que recabemos datos y cuando tenemos todo, bueno, ya estamos llegando a otro cambio de gobierno o alguna cuestión así y quedamos de vuelta mirando para otro lado. Y esto yo te lo puedo asegurar porque tengo más de 15 años como dirigente y no ha habido ningún color político que nos dé una respuesta, sobre todo para este tipo de cuestiones. Otro tema importante son los beneficios o los anuncios que se suelen hacer desde la política, como esta baja del 2% en cuestiones impositivas y demás, lo cual muchas veces no es directo, y para un sector que viene endeudado hace muchísimo tiempo, se hace muy difícil acceder a beneficios donde te piden, por ejemplo, que estés al día. Entonces es imposible. Si quiero acceder a ese beneficio, es porque lógicamente no tengo la posibilidad de estar al día impositivamente.
0: Claro. ¿Y tienen algún dato, probablemente, Leandro, en tu caso, hablando con los encargados de este sector, de algún dato aproximado de cuánto fue la caída del consumo en un hotel o en un restaurante a raíz de esto?
3: Bueno, la hotelería y la gastronomía, y estos son datos duros, digamos, que lo da sobre todo el síndico, que es quien tiene muchísimas veces la palabra directa de cuánto es el desempleo que se está provocando, y se habla de muchas, digamos, en casi todas las mediciones, un 40% o más. La realidad es que el sector turístico, hotelero y gastronómico está sufriendo un golpe grande porque también hay una bajada de línea. No quiere decir que esté bien ni que está mal, es el rumbo que utilizó esta administración, digamos, a nivel nacional. El turismo no es hoy una prioridad De hecho, cuando asume esta gestión, dice que el turismo tiene que relacionarse entre, es algo que tiene que darse entre el privado. Entonces, bueno, sucede que si no hay tampoco un incentivo desde el sector público para que la cuestión turística se mueva, y bueno, se hace muy difícil y las caídas son grandes. Este es un sector que, así como genera mucha mano de obra rápidamente, mano de obra humana aparte, que eso no es menor, porque hoy hay todo un sector que se desarrolla con tecnología y demás, nosotros necesitamos de seres humanos para... Es decir, vienen 20 personas más a comer, necesitamos un mozo más, esto es directo. Y bueno, sucede de que también es cierto que cuando se resiente, rápidamente es necesario achicar costos, y bueno, y ahí es cuando se producen despidos y demás, lo cual nos entristece mucho, sobre todo en la gastronomía, en donde nosotros convivimos día a día con los colaboradores y somos prácticamente una familia.
0: ¿Y hay actualmente algún establecimiento en riesgo de cerrar?
3: Bueno, Concordia particularmente tiene varios hoteles a la venta y tiene varios que no se activaron más pandemia o pospandemia. El Hotel Salto Grande es el monumento a lo que sucede sobre todo en estos lugares con respecto al turismo, ¿no? La realidad es que cerró un emblema de la provincia y nunca más se activó, ni tampoco hubo posibilidad de que nadie lo rescate, lo cual nos resulta una gran tristeza. A mí particularmente, porque cerró en mi anterior periodo como presidente, hoy vuelvo después de 8 años a presidir la entidad y sigue de la misma manera, o sea que es algo bastante, bastante frustrante para mí.
0: Vamos a mantener contacto, Leandro, así vamos actualizando también constantemente la información y el trabajo que se pueda llegar a generar, y aguardando también que este tipo de voces como las tuyas y del sector también se escuchen, y más allá de reuniones que puedan mantener, como bien indicás, que se termine de generar algo en concreto, y que lo podamos comentar, aguardamos en la próxima entrevista.
3: Bueno, yo les agradezco mucho el contacto, la difusión. La realidad es que las regiones que entendieron el crecimiento y el potencial del turismo crecieron realmente económicamente, y me parece que esto se debe comprender porque las bondades naturales están, y lo que hay que hacer es explotarla de una manera sabia, de una manera trabajada, prolija. Así que bueno, siempre a las órdenes, un saludo muy grande para toda la gente allá y para todos los dirigentes y los amigos que andan también por aquella zona.
0: Que tenga buena jornada, gracias por el tiempo.
3: Gracias a usted.
0: Leandro Lapidus, presidente de la Asociación Hotelera Gastronómica de la Ciudad de Concordia.
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0: Nosotros continuamos con más GPS por las radios del UNER. Son las 10 de la mañana, 7 minutos. Se mantiene la temperatura en 13 grados y 8 décimas en la ciudad de Paraná. El cielo despejado con neblina, una humedad del 73% y viento del noroeste a 12 kilómetros por hora. Vamos con una ronda informativa. Comenzamos con Gisela Guerrero desde Concordia. Adelante, Gise, te escuchamos.
1: Bueno, completar, digamos, lo que veníamos diciendo en cuanto a esos trámites para la gente que tiene comercios en nuestra ciudad de Concordia. Bueno, que lamentablemente decíamos, la situación es muy difícil para los comerciantes en nuestra ciudad. Cada vez escuchamos algún informe nuevo, lamentable, que sigue con la misma línea, ¿no?, de bajas. Pero en este caso la información tiene que ver con lo que ellos mismos comunican desde el Centro de Comercios, Industrias y Servicios de Concordia, que es el funcionamiento de un domicilio electrónico municipal, ¿sí?, una manera digital, entonces, que va a permitir agilizar o simplificar la comunicación entre rentas y los contribuyentes, ¿sí? Esto lo venían solicitando ya hace bastante. Ahora el Departamento Ejecutivo lo reglamenta, ¿sí?, recién ahora, la implementación del domicilio electrónico municipal, el DEM, como se lo ha denominado, y en esta primera etapa va a ser utilizado por rentas, entonces, para estas comunicaciones o para las notificaciones vinculadas con la tasa comercial, por supuesto, que le permite a los contribuyentes poder recibir de manera digital, digamos, las liquidaciones o un requerimiento o incluso una intimación, una comunicación administrativa, sin tener que ir a hacer el trámite presencialmente. Esto ya es utilizado de manera habitual en otras administraciones tributarias y a nivel nacional, con el ARCA, por ejemplo, ¿no?, o la TERF. Pero bueno, en el municipio de la ciudad de Concordia esto todavía no se estaba dando, más allá de que se venía diciendo de que era un requerimiento, que lo iban a necesitar. Bueno, así que cada vez más trámites o comunicaciones pueden resolverse de esta manera así digital, y llegó el momento para el domicilio electrónico, entonces, para los dos ciudadanos de Concordia que tengan comercio claramente. Pueden ingresar entonces a través del portal de Ciudadano de la Municipalidad de Concordia, así es el portal, utilizan su usuario y su contraseña, ahí a través del portal ARCA, con el CUIT, con la clave fiscal, ingresan a lo que es servicio en Municipalidad Concordia, portal del ciudadano, y una vez adentro de ese sistema los usuarios pueden consultar estas notificaciones de las que estamos hablando, verificar la cuenta o acceder a todos los detalles de comunicación o documentación que puedan adjuntar incluso. Bueno, todo esto se ha denominado DEM, entonces sí, que va a ser necesario ahora para aceptar los términos y condiciones y validar primero la dirección de correo electrónico que ellos hayan informado. Así que hay una obligatoriedad ahora de constituir este DEM para los contribuyentes, así que cada uno de los días de la semana de septiembre, de los primeros días de septiembre, de finales de preservar, perdón, de septiembre, finales de septiembre, van a poder hacerlo, ¿sí? La obligatoriedad entonces de construirlo y de la tasa comercial entonces se va a ir realizando progresivamente según la finalización del CUIT, arrancando el 30 de septiembre, después el 31 de octubre y después al 30 de noviembre, siempre los últimos ahí tres números. Bueno, pequeños contribuyentes hasta el 30 de noviembre, independientemente de la terminación del CUIT, así que bueno, hay tiempo, pero la idea es que se pueda ir implementando de a poquito esta posibilidad de la domicilio electrónico municipal, el DEM, domicilio electrónico municipal. Ahora ya no tendrán que hacer otros trámites, pero bueno, en principio tendrán que hacer esto, ingresar ahí donde les decía, la página del municipio de Concordia, Portal Ciudadano, desde ahí todo el trámite de manera digital.
0: Gracias, Gise.
1: A vos.
0: Adelante, Pipo. En un ratito vamos con Pipo Iglesias desde Concepción del Uruguay. ¿Te sumás, Marcos, con la ronda informativa?
2: Adelante. Voy a hablar sobre la noticia de una persecución en Paraná.
0: Sí, ¿qué pasó?
2: Había un vehículo donde el que estaba manejando estaba en estado de ebriedad. Uh-huh. Empezó a hacer zigzag por la parera y circunvalación.
0: Sí.
2: Y justamente había un móvil en la comisaría 15 pasando y vio las maniobras que estaba haciendo el vehículo y empezó a... empezó a determinar la marcha del vehículo y el conductor no empezó a...
0: Empezó a advertir justamente la situación del patrullero en el lugar.
2: Sí.
0: Sí. ¿Lo demoraron en ese lugar?
2: Sino que siguió el vehículo y terminó yendo por la puerta de Tijuana.
0: Uh-huh. Y le contamos a los oyentes un motel de la ciudad de Paraná, digamos.
2: Sí.
0: En una avenida más que transitada como es Blas Pareras.
2: Sí.
0: En ese lugar fue que lo detuvieron al conductor.

0: Bien. Bueno, te paso a comentar, Tiago, que bueno, acá hubo desarrollo humano, una acción territorial que bueno, acercó mucha información sobre lo que es todo lo que es la prevención del suicidio, y bueno, estuvieron caminando todo lo que es por Costanera, estuvieron en el puente Méndez Casariego. Estos fueron los equipos de Dirección de Desarrollo Social, bueno, que realizaron, la verdad, una jornada de concientización. Esto pasó el viernes, como te digo, y muy importante porque, sinceramente, la jornada, bueno, consistió en volanteada, tuvo puntos también principales, y bueno, estuvo también Marco Enchoz trabajando, por supuesto, en la parte de lo que es acción social. Y es muy importante, Tiago, ya que el tema del suicidio lo venimos charlando. Yo me acuerdo hace un año y medio lo habíamos charlado por el tema de que se tiene que cambiar la ley de salud mental, que es lo que están haciendo y está buenísimo, y ojalá sea favorable, que sea positivo, porque últimamente hay muchos suicidios en la ciudad de Gualeguaychú, y es más, ocurrió que no alcancé a cubrir esa nota, pero gente, hace dos semanas atrás, acá una persona que estaba internada en salud mental, que, a ver, vamos a ver por ahí que la gente vaya sabiendo. Sí. Salud mental, uno dice, son locos, están locos. No, o sea, la salud mental no pasa por una persona que tenga la enfermedad de locura total. Puede ser una persona depresiva, una persona, ¿viste? Porque enseguida dicen salud mental, los locos. O sea, bueno, esta persona se subió arriba del techo del hospital, que creo que no salió ningún medio. No salió ningún medio, creo que se tapó esa información. Estuvo, que tendría que charlarlo a él, saber qué sucedió. Y una persona se subió arriba del techo del Hospital Centenario, corrió, porque aparte lo querían agarrar, y bueno, y él corría por el techo, hasta que llegaron los bomberos, todo, bueno, lo pudieron bajar, pero hubo máxima tensión, y bueno, vos viste que por ahí hay gente que no puede salir, o está medicada, o algo le pasa, porque una persona, para hacer algo de esa índole, subirse arriba del techo, está bien, está llamando la atención, llama la atención porque necesita algo. Bueno, lo que nosotros no sabemos es qué fue lo que sucedió, sinceramente. Pero está bueno que esté la concientización en Santiago, en Gualeguaychú y en Argentina y en todos lados. Digo que a los chicos por ahí que tienen adicciones hay que internarlos, y hasta que no cumplan los 2 años correctos que tienen que cumplir, un lugar de terapia, porque la terapia dura entre 16 y 18 o 20 meses. Una buena terapia, no dura ni un mes, ni 2 meses. Así que bueno, estaría bueno que pase eso. Y está bueno lo que hizo Acción Social, la parte de desarrollo humano.
1: Joaquín, ¿tenemos algo más para aportar? Si no, estamos en contacto mañana, ¿eh?
0: Estamos en contacto mañana, Tiago, y bueno, y mañana te voy a estar comentando, porque se vienen cosas muy positivas para lo que es el deporte aquí en la ciudad de Gualeguaychú. Ya vamos a ser parte de Sudamérica, así que mañana te voy a estar comentando, ¿sí?
1: Mantenemos contacto, Joaquín, un abrazo grande.
0: Perfecto.
1: Son las 10 de la mañana, 17 minutos. Vamos a ampliar la información que comentábamos con respecto a los Juegos Suramericanos. Ayer hablamos con el entrenador de Santiago Mayol, este deportista oriundo de Concordia, que nos representa en la selección argentina de gimnasia artística. Obtuvieron el bronce y hoy van ni más ni menos que por el oro. Una competencia que van a estar disputando por la tarde. Y justamente el entrenador de Santiago Mayol, que es Guillermo Abio, nos comentaba en cuanto a los desafíos, ¿no?, que tienen un deportista elite de este nivel, y más aún en torno a la competencia que están desarrollando. Lo escuchamos.
2: Y trabajamos, vivimos una semana previa a los Juegos, concentramos con la selección en la Federación Santafesina, y luego ya pasamos a los alojamientos de la villa. y ayer en la última rotación veníamos segundos.

0: Y nos ganó por nada Colombia, pero feliz, feliz porque hubo mucho marco, muy buen acompañamiento del público. Y el objetivo era meterse entre los tres, como objetivo primordial de equipo. Ahora ya hoy entrenamos y mañana esperamos las finales por aparatos, donde Santiago va a competir en Arzones. Y hace 4 años en el Ode Sur de Paraguay, por una décima fue plata. Así que a ver si podemos buscar el oro mañana.
1: ¿Cómo es entrenar justamente a un atleta de este nivel?
0: Lo soñás, aparece cuando es pequeñito, yo a Santiago lo tengo de los 5 años. Cuando descubrí sus características, tenés que pensar en 3, 4, 5 ciclos olímpicos, o sea, multiplicar por 4 cada ciclo olímpico. Es una vida, yo con él estoy, él tiene 27 ahora. Y cuenten de los 5 años que lo estoy formando. Y es construirlo cada semana, porque no tenés, siendo del interior, no tenés asegurado la continuidad. Más en deportes como los deportes individuales en nuestro país carecen de ese apoyo, ¿no? Entonces, es descubrirlo, la palabra que voy a usar es descubrirlo semana a semana y acompañarlo en esa construcción. Y siempre que te alimenta un sueño, ¿no? Lográs una medalla panamericana, te alimenta el mundial, lográs lo del mundial, te alimenta un juego olímpico, y vivís sueño tras sueño mientras su vida deportiva dure.
2: Y yendo al seleccionado argentino, ¿cómo lo caracterizás también? Digo, porque sabemos del esfuerzo, del entrenamiento, la disciplina que tiene que tener, pero para que se lleguen estos logros también hay otras cualidades que uno, quizás en tu caso como entrenador, las puede describir un poco más.
0: Hay cualidades o características que se tienen que dar desde muchas aristas. No llegas a una medalla por una sola arista. Tenés que la primera y primordial de la familia deportista. Después está la arista del entrenador. Tenés que ser un loco para dejar todo y venir atrás de estas cosas. Te cuesta la vida privada, la vida personal, pero el día que una medalla llega y vos ves tocar el himno en una ciudad extranjera, sentís que valió la pena. Después está la infraestructura. En el caso mío, la tuve que invertir, la construí y llegó el premio con el legado de los Juegos Olímpicos, que los aparatos a nivel internacional llegaron a Concordia hace 5 años. Y después entran a jugar muchos aspectos periféricos como las parejas, la escuela, el colegio, la educación primaria, secundaria y terciaria, porque ya estamos hablando de un adulto. Él empezó con 5 años, imagínense que voy trascendiendo toda su vida. Y todo requiere de certezas, porque el sueño lo tenés, si tenés el auto para correr. Bueno, necesitas combustible, necesitas buenos mecánicos. Bueno, alrededor de un deportista individual empiezan a circular un montón de aspectos que te dan la certeza de que podés llegar. Y bueno, uno trabaja en eso, ¿no? Día a día, contra viento y marea, perdón. Y un aspecto que es la economía, tanto la personal como la de ambos, que a veces te alcanza para seguir y otras veces decís, bueno, ¿sigo otra vez este sueño o me dedico a construir una vida futura que es lo que me va a sustentar mi vejez, ¿no?
2: Parte de lo que nos comentaba en el día de ayer por la tarde, esta nota que realizamos con el entrenador de Santiago Mayol en GPS por el 11, y la verdad que hasta emocionado teniendo en cuenta el esfuerzo que vienen realizando en los últimos años para poder alcanzar este logro, ¿no? Ni más ni menos que la medalla de bronce en los Juegos Suramericanos. Son las 10 de la mañana, 23 minutos. Saludo para Cristian, el amigo Cristian que siempre nos escucha por la mañana, siempre trabajando y acompañándonos del otro lado. Abrazo muy grande para él, y para toda la familia. Que hoy dijimos, juega Boca, hoy juega Boca, y ya ahí estaba Cristian, alentando del otro lado. Seguramente ya organizando con quién va a ver el partido, de dónde lo va a mirar. ¿Se termina antes de trabajar, Cristian, si va a ver Boca o no? La mayoría yo creo que hacemos eso, si nos toca cerrar tan tarde el laburo. Bueno, ¿cómo lo vamos a perder el partido? En un ratito el resumen, con Alan Barbosa. Hoy los docentes universitarios están dando clases públicas en todo el país. Vuelven a las calles las universidades públicas en el día de hoy, en una jornada de protesta, ¿no?, acordada por el Frente Sindical Universitario, para exigirle al gobierno nacional el cumplimiento de la ley de financiamiento universitario. En la Universidad Nacional de Entre Ríos se convocó a una jornada de visibilización con clases públicas en la Facultad de Trabajo Social. Por lo tanto, es parte de lo que va a suceder hoy a las 14 horas. Hay un cronograma que está especificado, cronograma de cátedras que se ha especificado en la Facultad de Trabajo Social. A las 14 horas, teoría política. A las 15, análisis institucional y organizacional. Y a las 16 horas, teoría sociológica. Se va a estar desarrollando en la vía pública como, bueno, una de las tantas acciones de visibilización de la lucha universitaria que tanto se ha visto, ¿no?, durante este año y en lo que va, ¿no?, en la gestión del gobierno nacional que lleva adelante el gobierno de Javier Milei, principalmente para que se cumpla con las obligaciones, ¿no? Lo que se debe suceder es que se implemente ni más ni menos que una ley. Pareciera ilógico solicitar algo que establece una ley, pero no sucede. En nuestro país no sucede que no se está aplicando la ley de financiamiento universitario, pese a que ha pasado por los organismos competentes y que se ha llevado adelante como correspondía. Bueno, el gobierno decide no aplicarla en ese momento. Posteriormente, el jueves, este jueves 17, va a haber un acto en la ciudad de Buenos Aires. Ahí está el Palacio Pizurno, que es sede del Ministerio de Educación de la Nación. Bueno, y se va a realizar en simultáneo la reunión paritaria que se va a desarrollar en ese lugar. Por lo tanto, la docencia universitaria ya anticipó que si el gobierno no responde a sus demandas, va a responder con una fuerza colectiva que se viene construyendo en este último tiempo. Vaya, hace varios años atrás, pero parte de lo que sucede hoy en la actualidad, bueno, y nosotros estaremos informando a través de las radios de Lunar. Son las 10 de la mañana, 26 minutos.

0: hasta las 11 de la mañana.
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sube la temperatura en la ciudad de Paraná, 15 grados 2 décimas a esta hora de la mañana. El cielo despejado, una hermosa jornada. En la capital entrerriana tenemos una humedad del 70% y viento del oeste, en este caso, a 13 kilómetros por hora. Rota el viento en la capital entrerriana. ¡Súbale, operador!

0: Y con esta energía estamos llegando a este último bloque informativo de GPS por las radios de Luner. Y vamos con la última rondita informativa. Nos vamos hacia la capital del Citrus con Gisela Guerrero, que nos amplía más información. Adelante, Gisela.
1: Bueno, lo que decíamos al respecto de los aviones. Ustedes saben que nosotros estamos muy atentos a lo que tiene que ver con los aviones, por el aeropuerto en realidad, porque nos generó muchísimas expectativas saber que íbamos a tener un aeropuerto renovado, que iba a ser muy grande, que iba a poder permitirnos ver llegar muchísima gente a la ciudad de Concordia, pensando en el turismo, pensando en todo lo que se podía venir. Sin embargo, ustedes saben, nada tan así ha pasado, lamentablemente. Pero bueno, cada vez que hay automovilismo, el autódromo, sabemos que lo que genera también las carreras de autos. Bueno, en este caso, este fin de semana hubo mucho ruido y por un lado tenía que ver con los autos y por otro también por los aviones que llegaron finalmente. Entonces, el presidente del Ente de Desarrollo del Aeropuerto de Concordia contó específicamente que sí, que se fueron unos 5 aviones que estuvieron utilizando la terminal durante el fin de semana, que hubo ahí uno muy muy lindo, muy caro, un jet ejecutivo, que por ahí no estábamos acostumbrados a ver ni antes tampoco. Entonces, bueno, llamaba un poco la atención, porque debemos decir que el aeropuerto tiene en uno de los costados un parque muy grande, se llama el Parque del Quidambar, que donde la gente va el fin de semana, que está lindo así como este fin de semana, cuando hay solcito, a tomar mates ahí, digamos. Los chicos tienen hay unos mangrullos de juegos, ¿no? Y demás. Entonces vos ves llegar literalmente los aviones cuando hay algo de movimiento en el aeropuerto. Entonces por eso es que comenzábamos a ver algunas fotografías al respecto de esos aviones. De todos modos, debemos decir que más allá de que este avión de alta gama, que podían llegar unas 10 pasajeros, ¿no? Fue un avión privado, hubo 5 aviones, decíamos, que llegaban, 2 más chicos, 3 más chicos y 2 un poco más grandes, que vinieron por turismo, otros dijeron, bueno, por motivos personales o particulares. Los medianos vinieron por las actividades en el autódromo que decíamos, por ahí es más económico en ese caso trasladar en avión, ¿no?, a muchas personas que vengan a trabajar en el autódromo. Pero bueno, el que se llevó todas las miradas fue ese avión más grande de lo normal por ahí para el aeropuerto de la ciudad de Concordia, ese jet ejecutivo que decíamos. Muy lindo, muy grande, pero entre medio de todo esto decimos que no trajeron mucha gente, ¿sí? Uh-huh. Eso es lo que queríamos llegar. Ahí es más allá de la actividad, que del movimiento que se vio, que no se limitó exclusivamente al automovilismo, que era lo primero que pensábamos. También hubo algunas actividades vinculadas con la pesca y eso hace que también lleguen en avión. Bueno, por quienes vienen a hacer ese tipo de turismo, digo, ¿no? En particular que es costoso, además. Y esto no es un viaje de línea, porque acá solamente llegan los martes y los jueves, digamos. Llegan o se van martes y jueves nada más en la ciudad de Concordia. Bueno, sin embargo, lo que ellos marcaron es que hay que seguir mejorando el aeropuerto, que están tratando de mejorar la calificación y que eso también se da gracias a estas llegadas de aviones y de diferentes lugares para poner un poco la vara más alta, ¿no? Para también despertar el interés de quienes pudieran venir en avión a la ciudad de Concordia. Bueno, por ahora hablamos de que ellos mismos marcan que les faltan algunos requisitos que van llevando adelante para poder darle vida al aeropuerto, remarcando el movimiento que pueda generar eso durante un fin de semana. Bueno, Aristide, que es el que está a cargo de este área del aeropuerto que decíamos, por ahora dice que tiene un ambicioso objetivo, que es mejorar la calificación del aeropuerto, para lograr esa afluencia, o por lo menos 1 o 2 empresas puedan venir con más frecuencia a la ciudad de Concordia. Así que como un trabajito de hormiga, les diría, ¿no? Que a mi punto de vista tampoco lento, pero bueno, sí ha habido muchos vuelos. Dicen que este año ha habido alrededor de 200, que el 20% de eso corresponde a la pesca o ese interés por el que llegan a la ciudad de Concordia. La mitad es por turismo, pero bueno, de todos modos, y eso también incluye al automovilismo, pero tienen que incrementarlo, ¿no? De eso se trata y en eso están trabajando. Igual, bueno, hablamos de 200 vuelos en un año en que recién se inaugura también el aeropuerto, donde habíamos otras expectativas, como les digo, pero bueno, finalmente es lo que tenemos, ¿sí? Ese ha sido el movimiento el fin de semana allí, y bueno, y de esta jornada es donde surgen estos datos también de cantidad de vuelos que tenemos por ahora a la ciudad de Concordia, que no específicamente, como decíamos, vienen de la aerolínea que lleva a traer habitualmente durante la semana a pasajeros que pudieran interesarse en llegar, sino los que trae el movimiento los fines de semana. Hemos contado por acá también que ha habido alguna competencia o alguna cuestión de educación, ¿no? Con el convenio que hay con Córdoba, donde los pilotos tienen que hacer horas de vuelo y entonces llegan a la ciudad de Concordia también por eso. Bueno, todo eso es lo que le va a ir haciendo subir, según lo que explicaban, algunos puntos ahí en la calificación para que haya más interesados en trabajar en el aeropuerto de la ciudad de Concordia. Esperemos que sea así realmente, porque bueno, entre otras cuestiones, el turismo también está necesitando mucho de ese movimiento con semejante lugar. Esperemos que podamos aprovecharlo mejor.
0: Buenísimo el aporte, Gise. Te seguimos escuchando y en GPS nos hablamos mañana.
1: Dale, hasta mañana.
0: Continuamos con información del ámbito deportivo. En este caso, lo saludamos a nuestro amigo y periodista Alan Barbosa. ¿Cómo estás, Alan? Así te recibimos, mirá vos, a lo grande.
2: Dale. Buen día.
0: Así se empieza un buen bloque deportivo, de esta
2: qué lindo,
0: manera. Que no queden dudas, Alan.
2: Y con el solcito pegando en la cara, Tiago, también.
0: Un día austero. Sí,
2: ideal, hermoso. Hoy juega Boca a partir de las 21:30 frente de San Pablo por la vuelta de la Copa Sudamericana. Recordemos, la ida ganó el conjunto cenense dirigido por el Vasco Rabarrena 1-0. Y hoy va al Morumbí de Brasil en busca del pase a la gran semifinal. Dos equipos históricos, Tiago, dos equipos que, por ejemplo, nunca descendieron. Uh-huh. Y uno de los dos va a quedar afuera en cuartos de final. Todavía no hay nada confirmado. Lo que sí se sabe es que el árbitro será el uruguayo Gustavo Tejera, pero en condición y en relación a las formaciones, Boca tiene casi todo listo excepto el defensor central, Tiago. La duda radica entre Jager Herrera, el juvenil que viene haciendo muy bien las cosas.
0: Jugó muy bien el partido de ida.
2: Sí, jugó muy bien. Y a perfil cambiado, Tiago, porque él es dos, él es derecho y está jugando por el lado izquierdo.
0: Claro.
2: La verdad que re bien las condiciones que tiene el chico para tan temprana edad y recién debutando en la primera de Boca, ni más ni menos. Bueno, la duda es esa, entre Jager Herrera o Marco Pellegrino, el otro central, que sí es zurdo y juega, es más, su posición natural. Entonces, el 11 sería con Álvaro Montero, Leandro Lozano, Lautaro Di Lolo, Herrero, Pellegrino y Lautaro Blanco en el sector izquierdo. Vuelve en la mitad de la cancha Thiago Milton Delgado, luego de estar de baja durante dos fechas y perderse la ida contra el San Pablo. Va a estar junto a Leandro Paredes y Santiago Casillas en el medio campo, y arriba Alan Velasco, Miguel Merentiel y Leonel Flores serían los 11 dirigidos por el Vasco Rabarrena, que reiteramos, hoy a partir de las 21:30 en Morumbí, Brasil, estarán buscando el pase a las semifinales de la Copa Sudamericana.
0: ¿Qué más tenemos, Alan?
2: Ayer Argentina sumó 21 medallas en el día 2 de los Juegos Ode Sur, que se realizan aquí en Santa Fe, con sedes en Rosario, bueno, Santa Fe obviamente, Rafaela, y también subsede la capital entrerriana, Tiago, que va a tener actividad hoy. Primero, antes de mencionar eso, bueno, cerramos lo de Argentina, que decimos que la delegación argentina tuvo una jornada sobresaliente en el segundo día de estos Juegos Ode Sur, donde conquistó 9 medallas de oro, 4 de plata y 8 de bronce. Se mantiene allí en lo más alto, en el segundo puesto del tablero general. Primero está arriba Brasil con un par de medallas de más, pero Argentina sigue ahí pisándole los talones, por supuesto, con un total de 32 medallas, y Brasil está arriba con 52. Lo decíamos, hoy habrá actividad aquí en la capital entrerriana, porque el Nafaldo Carniel será sede este martes de los Juegos Suramericanos 2026, en donde la selección argentina tendrá femenina, tendrá doble jornada, por supuesto, con muchísima acción. Va a estar comenzando a partir de las 18, Tiago, y totalmente gratuito. Así que toda aquella persona que nos están sintonizando y tienen planes para esta tarde o no, estaría bueno si se quieren acercar, por supuesto, totalmente gratuito al Estadio Mundialista Nafaldo Carniel para disfrutar estos Juegos Suramericanos, más conocidos también como Juegos Odesur. Hoy a las 18, entonces, la selección argentina femenina va a estar enfrentando a Bolivia, y desde las 20:30 se van a estar enfrentando también la selección argentina femenina ante Colombia. Ambos partidos, Thiago, van a marcar este comienzo de un certamen que se extenderá hasta el sábado aquí en la capital entrerriana, con ambos sexos, masculino y femenino, jugando, por supuesto, y nosotros alentando a la selección argentina.
0: Muy buen aporte, Alan. La seguimos mañana, ¿te parece?
2: Por supuesto.
0: Abrazo. Abrazo. Continuamos con más información, Marcos, del ámbito judicial en este caso.
3: Sí, en el día de hoy no habrá actividad de tribunales de Entre Ríos, ya que el Supertribunal de Justicia Entre Ríos informó que el día de hoy será inhábil judicial en toda la provincia. El motivo será que se conmemora el día de la legislatura y la función judicial, y esto funcionará como un día feriado. Durante la jornada no habrá atención al público ni se celebra la audiencia y se suspenden plazos procesales. Únicamente habrá guardia mínima para atender en caso de emergencia.
0: Bien, parte de lo que sucede en los tribunales de la provincia de Entre Ríos. 10:47 a.m.
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0: Bueno, la política entrerriana ya empieza a mirar hacia 2027, mientras que en la legislatura continúan debates importantes, ¿no? Como la ficha limpia, y dentro del peronismo comienzan los movimientos también de a poco, de manera interna, puertas adentro, para definir candidaturas y estrategias electorales. En Concepción del Uruguay, además, aparecen nombres y discusiones sobre la sucesión, podríamos decir, municipal. Bueno, de estos temas y también de una actividad cultural, podríamos decir, vinculada a la ciudad, vamos a hablar con el senador provincial Martín Oliva, que tiene la gentileza de atendernos unos minutos. Senador Oliva, ¿cómo le va? Buen día. El equipo de GPS y Tiago Romero los saludamos por las radios de Lunar.
1: Ah, ¿cómo le va? Un gusto hablar con ustedes. Buena jornada.
0: Igualmente. Gracias por el tiempo. Ficha limpia está nuevamente en discusión en el Senado. Es así, ¿no?
1: Sí, ficha limpia está. Nosotros la trabajamos. Hay que ver, ¿no? Que si viene en la última sesión, el oficialismo pidió que el dictamen vaya a tratarse en una moción con o sin dictamen y ingresando, ¿no?, al pleno. Pero hay un trabajo que está hecho, hay aportes que están hechos. Uh-huh. Entonces nosotros hoy veremos cuál es la situación cuando quede lo que se llama el extracto o el extractín, ¿no? Porque nosotros venimos trabajando proyectos, ¿no? Y después, al tener la mayoría de ellos, como pasó con consorcio, pueden decir que con o sin despacho se traten. Nosotros tenemos eso como que podría tener algún vacío si no se da el aporte que hacemos nosotros desde nuestro bloque, con el trabajo de las comisiones. En consorcios camineros pasó lo mismo, si usted se fija,
0: sí.
1: Hubo un montón de aportes que nosotros hicimos que no vino como venía y se trató así. Entonces nosotros estamos trabajando en un proyecto de ley, en realidad algunos de los integrantes de nuestro bloque, para que no suceda eso de que por tener la mayoría venga de una sesión a la otra la moción de que se trate con o sin el dictamen. Y bueno, y a nosotros no nos parece, porque hay un trabajo que viene, hay algo que ya vino de diputados, pero nosotros queremos o hemos hecho aportes. Uh-huh. La agenda hoy legislativa, al tener al menos en el Senado la mayoría de ellos por las cosas que ustedes conocen, son decisiones ya del Ejecutivo, y los tiempos son del Ejecutivo y no los nuestros, lo que podría decirse la oposición.
0: Uh-huh. Y más allá de esto en particular que señala, senador, ¿qué condiciones consideran también que debe tener este proyecto para que no termine utilizándose también como una herramienta para proscribir candidatos, por ejemplo?
1: Bueno, nosotros estamos preparando un proyecto, como le dije, que tiene artículos, títulos, con excepciones taxativas, por ejemplo, que pueden ser la docencia o la función profesional netamente técnica por la escasez de personal. Es bastante lo que nosotros podemos aportar. Lo que nosotros tenemos que entender es el espíritu que tiene la ficha limpia, que es que yo, en mi caso, como estoy hoy, yo hoy vengo, ejerzo mi rol de senador, pero puedo ir y ser docente, ayer estuve dando clase de 2 a 4 y de 4 a 7 trabajando en mi consultorio, porque vivo de eso. Uh-huh. La función, lo que me paga el Senado es para pagar mis gastos acá en Paraná, para trasladarme, poner combustible. Yo coincido en que nosotros no tenemos que tener ningún privilegio, auto, choferes, nada de esas cosas, solamente cubrir los gastos de funcionamiento de quienes colaboran conmigo y de mi funcionamiento. Entonces, yo tengo que poder vivir de otra cosa, porque no vivo de la política, básicamente es eso. y tampoco tengo que tener, ya nosotros no tenemos jubilación de privilegio ni nada por el estilo. Ese espíritu tiene que ser, y yo tengo que mostrar en mi declaración jurada todo lo que yo tengo producto de mi trabajo de la medicina.
2: Claro.
1: Entonces, yo no tengo, tiene que ser así, claro y transparente, no tiene que haber nada de que yo no pueda mostrar, digamos.
2: Ahora, lo detengo, senador, en este punto porque se conoció en las últimas horas, no sé si les ha llegado el informe o si lo han leído, de que hay un senador oficialista, que es el senador Gustavo Vergara, que trascendió que tiene al menos 22 contratos por casi más de 60 millones mensuales. ¿Esto es así? ¿Lo han planteado?
1: No, yo para hablar sobre eso tendría que primero hacerme la información y yo no la tengo.
2: Uh-huh. ¿Pero circuló esto dentro de la Cámara de Senadores? ¿Están al tanto?
1: No, porque es una noticia de los medios, no de nuestra acá. Uh-huh. Nosotros tenemos, si usted accede a la página, están mi nómina, las personas que colaboran conmigo, el cupo que nosotros tenemos y demás. Yo eso tiene que ser al menos mío, mostrar y demás, saber de lo que vivo, de lo que trabajo. Yo con eso no tengo problema. No quiero opinar de lo otro porque no lo conozco. Entonces sería un acto irresponsable, que lo mismo que me pregunten, bueno, los chicos de la radio o el rector de mi facultad cobra tanto. ¿Cómo voy a saber si yo no lo vi? No lo sé. Ahora si me dijeran, Martín, mire que vamos a hablar de este tema y demás, y yo me puedo preparar e investigarlo, bueno, pero así no sería irresponsable que yo pudiese responderle algo porque no lo conozco.
2: Entendemos, lo vamos a seguir de cerca ese tema porque entiendo que trascendió en las últimas horas.
1: Sí.
2: Senador,
1: aparte usted, sí, como cualquier vecino, puede pedir un acceso a la información.
2: Claro.
1: Claro, eso es así.
2: Senador, estamos en un año preelectoral y de a poco el PJ o el peronismo ya empieza a moverse pensando en el 2027. Suena mucho en estos últimos días el nombre, el apellido de Laurito. Se lo ha escuchado también a Cresto decir, yo al menos estoy para conformar la propuesta que se esté generando para el próximo año. ¿Hoy el peronismo entrerriano está verdaderamente en condiciones de volver a gobernar la provincia o primero tiene que resolver sus propias diferencias internas?
1: No, nosotros sabemos que hay cosas que el peronismo, que como una fuerza política que ha estado en la provincia gobernando, tiene, ya hizo su autocrítica, ya reconoció sus errores, ya lo habló, ya hizo congresos. O sea, ahora es tiempo de ofrecerle a la ciudadanía algo que yo estoy convencido que es los mejores hombres y mujeres, y nunca hablando ni de este gobierno, ni de los funcionarios, nada, no. Yo, ¿qué es lo que digo? Nosotros en el justicialismo, en el Movimiento Nacional Justicialista, tenemos en Entre Ríos hombres y mujeres, que pueden desarrollar en todos los niveles de gobierno, junta, comuna, municipio, gobierno provincial, las mejores condiciones para los entrerrianos. Uh-huh. Debe preservarse el instrumento de las PASO, lo voy a decir dos veces, eso de que los entrerrianos no tienen que ir a votar muchas veces. Bueno, si no tienen que ir a votar muchas veces, juntemos las elecciones provinciales y nacionales y punto, y resolvamos con las PASO y nada más. Eso no es así. Las primarias fueron un instrumento establecido para la organización democrática de la provincia y de la nación. Eso debe de respetarse. Mayor participación es mayor democracia. Así que, no, y los estamentos y la forma, después si la gente puede ir o no a votar y demás, eso es otra cuestión. Pero primer concepto, las primarias abiertas, simultáneas, obligatorias, tienen que permanecer. Segundo, en ese concepto tienen las fuerzas del gobierno oficial y la oposición poder ordenar para el electorado la mejor oferta en cada uno de los lugares. Eso no puede estar en discusión porque le convenga a uno o a otro. No, de ninguna manera. Y en todo caso, si tiene que haber menos calendario, que se unifiquen las elecciones de la provincia con las elecciones de la nación. Y punto. Entonces, es bastante sencillo eso. Así que eso no está. Y nuestra fuerza, el Movimiento Nacional Justicialista, tiene en cada uno de los 17 distritos, en cada uno de sus niveles, junta, común y municipio, hombres y mujeres que puedan disputarlo. Con respecto a lo que usted me pregunta de Enrique o de Laurito, voy a tomar la frase de Enrique,
2: sí,
1: que cada uno de los dirigentes tiene su bastón de mariscal. Eso forma parte de la doctrina, del pensamiento de los dirigentes que estamos en el justicialismo.
2: Uh-huh.
1: Ahora, se va a tomar en esas elecciones internas ¿Será un gran acuerdo? No lo sé, pero hay que respetar a cada uno de los que tienen esa trayectoria, en este caso Enrique o José Laurito, para disputar la gobernación. Nosotros creemos y entendemos que nuestra ciudad viene haciendo en la construcción del justicialismo todo desde hace muchos años, y que tenemos una figura potente, con experiencia, con previsibilidad, con gestión, con reconocimiento, con muchos quilates para disputar la provincia. No tenemos duda de eso. Y seguramente amalgamado con una mujer de una impronta que se verá o se consensuará, tenemos la mejor fórmula para ofrecerle al entrerriano y a la entrerriana con la figura de Laurito. No tengo duda yo de eso.
2: Y en la histórica su nombre ya aparece también entre los posibles candidatos a intendente para 2027. ¿Le gustaría volver a gobernar la ciudad?
1: Lo que pasa que si yo hago eso, no pongo el proyecto, que es que Uruguay tenga su presencia en la fórmula. Uh-huh. Para nosotros ahí adentro, en Uruguay, adentro me refiero de la ciudad, no hablo ni siquiera del departamento, es fácil, entre comillas, ordenarnos si tenemos un candidato a gobernador. Si usted me hace esta pregunta es porque sabe de política, y usted sabe que si una ciudad tiene su candidato a gobernador, se ordena, entre comillas, sencillamente. Uh-huh. Pero para que ese candidato a gobernador pueda sentarse y hablar con otros dirigentes, tiene que tener la ciudad ordenada. Y yo contribuyo a que la ciudad esté ordenada con varias personas que están en condiciones de presentarse ante los uruguayenses. Es bastante sencillo. No es mi nombre solamente. Hay varios nombres de personas de trayectoria en la gestión y en la función pública, en la gestión de cosas. Porque lo que yo creo que hay que ofrecer a la gente es éxito o gestión en su vida personal o profesional para ponernos a la consideración pública. Hay varios hombres y mujeres en mi ciudad que están en esa condición. Varios, adentro del justicialismo. Secretario de José, que no están o ahora en este momento en la gestión, ¿no? Hay muchos. Por suerte nosotros tenemos eso de cara a la ciudadanía que nos conoce. Un nombre es el mío, pero hay 4 o 5 hombres y mujeres más que pueden sentarse en lugar de Laurito tranquilamente.
2: Uh-huh. Senador Oliva, siempre muy gentil, bueno, le agradecemos por el tiempo en la mañana de hoy.
1: Que estén ustedes bien, hasta luego.
2: Que tenga buena jornada. El senador Martín Oliva en diálogo con GPS. Llegamos a las 11 de la mañana en punto, pero antes de despedirnos tenemos una visita que queremos hacerla más frecuente porque nos gusta que nos visite nuestra amiga y además colega, compañera de trabajo, una amiga acá de la casa, Ivana Centurión.
3: Ay,
2: ¿cómo
3: gracias.
2: Estás, Iva? Buen día.
3: Pero qué lindo estar acá con ustedes, Tiago, Marcos. Bueno, felicitaciones. ¿Cómo? ¿Qué programón? Estoy de temprano mirándonos.
2: Porque
3: estoy mirando la tele, acá atrás que está ahí los chicos terminando y escuchando todas las entrevistas y todo. Qué lindo.
2: Completita la mañana, hoy sí, cargadita, sí, venimos
3: pero
2: así.
3: Pero bárbaro, así, meta y meta.
2: Viste que el fin de año, amiga, es así.
3: Para que estamos en septiembre.
2: Pero de a poco, este último tramo del año, viste que empieza.
3: Me encanta.
2: Mira, ya estamos mediados de septiembre.
3: Ay, me re gusta. Pero aparte, hoy es como que estamos casi a 20 grados, no sé. Bueno, ahora 15 grados.
2: Es hermoso fuera.
3: Dicen que va a llegar a los 20 grados.
2: ¿Cuál es tu estación preferida?
3: A mí me gusta el verano.
2: ¿Te gusta el verano?
3: Yo nací en verano y creo que tengo una teoría que la he dicho varias veces en Buenas Noches, decíamos eso con los chicos, que la estación preferida de cada uno es cuando nació. ¿Será o no? ¿Te pasa a vos o no? ¿Cuál es la tuya?
2: Vos sabés que un poco sí.
3: ¿Cuál es tu estación?
2: Yo nací en agosto.
3: Ahí estamos, otoño.
2: Y sí, no es que me guste, es invierno, pero no es que me guste del todo el invierno, pero no prefiero las altas temperaturas y el verano.
3: ¿En serio?
2: Prefiero ahí, esta época para mí en Paraná es la mejor, la primavera.
3: Bueno, primavera, sí. ¿Vos, Marcos?
4: Yo nací en diciembre.
3: ¿Preferís el verano?
4: Sí.
3: Ahí ¿viste? Está,
2: ojo con ese dato, me gustaría hacer esa encuesta.
3: Para que estoy en modo filósofa. Pero
2: ¿En tu caso, Iba?
3: Para mí, yo nací el 21 de enero y soy team verano. Team, a veces me muero de calor, pero me gusta más el calor a pleno.
2: Ahí va,
3: y
2: qué
3: septiembre,
2: bueno.
3: Septiembre, estamos acá promediando septiembre, así que contenta.
2: Hermoso. Iba y...
3: Te robo unos minutos para adelantar algo.
2: Eso, quiero saber. Hoy tenemos Me Gusta Radio.
3: Bueno, Me Gusta radio con Claudio El Negro Herrera. Ay, gracias por el espacio, Rafa, también. Me metí ya, me colé un poquito.
0: Nos encanta.
3: Hoy vamos a hablar de... Hay una fiesta para mayores el fin de semana, pero bien, también les voy a estar contando sobre Entre Ríos, Entre Viñas, que estuve...
0: Eso quiero saber, vos sabés que te iba a preguntar.
3: Escucha, fin de semana parece que yo tomo mucho, pero no es así. Entre Ríos, Entre Viñas, en Victoria, muy bueno, más de 25 bodegas entrerrianas. Y voy a hablar de la actualidad, estaba escuchando algo de lo que sucedía, ese balance que se hace, ¿no? No viene muy bien el turismo durante todo este año, pero está bueno contar cuáles son algunas alternativas, como al menos que la gente pueda decidir, ver y apostar un poco más a los productores vitivinícolas que la vienen remando muchísimo. Así que les voy a contar sobre eso y algunas alternativas más que se vienen para este próximo mes.
0: ¿En qué lugar se hizo, Iba?
3: Se hizo bien al costadito. Sí. No es el río, es un riacho, Victoria, así se llama. No da al río.
0: Bien, pero es un lindo lugar.
3: Ay, no, espectacular. Precioso. Te hubiese invitado, voy a Yemera.
0: Y lo vi a Cope con un sombrero, ay, estaba hecho un modelo.
3: Vos sabés que le encajaron el sombrero, pobre Cope, que Cope es mi pareja, pero también es con quien hacemos el programa.
0: Sí.
3: Re lindo la pasamos, muy linda las historias, las entrevistas que hicimos, porque uno piensa en el vino y lleva mucho proceso el vino. Ahora es están las vides, la planta de la uva con la que se hacen diferentes cepas de vinos, están floreciendo, están...
0: Qué lindo.
3: Entonces ahora es un lindo momento como para, si te gusta, pasear por los viñedos, ir a conocer las historias. Y generalmente, Tiago, permíteme un chiquitito, casi todos los viñedos tienen una historia familiar, casi todos, no todos, pero casi todos tienen algún contexto familiar, que eso lo hace atractivo también.
0: Y la verdad que me gusta TV, me gusta radio, enfoca eso también, en conocer el turismo de nuestra provincia,
3: claro,
0: y que nosotros nos conozcamos, porque a veces nos pasa eso.
3: Sí,
0: conocemos mucho
3: sí.
0: los otros destinos y conocer nuestra provincia, visitarlo, tiene ese plus.
3: Claro, y aparte hay tanta migración, tanta inmigración en Entre Ríos, que tenés aldeas alemanas, tenés algunos atractivos turísticos italianos, tenés mucha historia, la costa del Paraná, la costa del Uruguay, está buenísimo. Así que bueno, a pleno nos vamos de fin de mes a la FIT, a la Feria Internacional de Turismo, así que invito a la gente que siga, si quiere, nuestras redes sociales, que ahí estamos promocionando todo.
0: Iba, gracias por la visita.
3: Gracias
0: el
3: a vos.
0: Próximo martes la sumamos a la Lucre, que se nos fue al Campus Party.
3: La vi, estoy siguiendo todo. Yo desde mi casa escucho, sigo, estoy viendo, y gracias Marcos también. Excelente todo. Capaz que en estos días me voy al suramericano.
0: Eso me gusta.
3: Sí, quiero ir a ver hockey.
0: Ahí va, lindo, lindo para disfrutarlo.
3: Está bueno.
0: Y hoy comienza el softball acá en Paraná. Iba, estamos en contacto con siempre.
3: Dale, gracias.
0: Ivana Centurión, nos extendimos unos minutitos, pedimos disculpas. Marcos, ¿nos vemos mañana?
4: Nos vemos mañana.
0: Buena jornada para vos, Rafa en la producción, Claudio, El Negro Herrera, gracias Negrito en la operación técnica y musicalización. Buena jornada para todos, chau, chau.
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15: Muy buenos días, estamos comenzando este A Tres Bandas hasta las 13 horas. No sé si disculparlos o no, digo por las disculpas públicas que hicieron del programa anterior. Ni lo nombraba cualquiera. Acá estamos, unos minutos más tarde, pero...
16: Podemos hacer polémica, ¿eh?
15: Podemos armar un lío. Nada, los chicos ya se fueron, están caminando por la calle y ni se enteran de todo esto. Entonces, a uno aprovecha.
16: No, obvio. No importa a nadie, pero podemos hacer una polémica.
15: Por supuesto.
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16: Claro.
15: Les entregan tarde el programa y se recalientan.
16: Claro.
15: Bueno. José Trovato.
16: Imagínate.
15: ¿Cómo?
16: Que no hay pase ni nada, o sea...
15: No, claro. No, en un momento me asusté porque yo dije, ¿están haciendo un pase con otra persona? No, uno reconoce la voz y dice, ¿nos dejaron afuera? ¿Nos podría pasar, digamos, no?
16: Pero podría pasar perfectamente.
15: Entonces en un momento...
16: Ya llega y está todo cerrado.
15: Yo en un momento dije, escucha, ¿esto qué quiere decir? Que ahora este programa el que viene, no, nosotros claro. No, ella, y bueno, no, parece que no, bueno. Bueno,
16: una
15: nada.
16: Una vez casi me agarro con un... Buenas tardes.
15: Buenas tardes.
16: Buenas noches. Buenas
15: noches. ¿Cómo es?
16: Una vez casi me agarro con un compañero porque el tipo, cada vez que pasé, íbamos una vez por semana. Cada vez que decía, disculpen, y ponele, eran las 11:02. Y vos decís, disculpen, no, papi, vamos. Y se armó una. Así que no se veía en ningún lado. Entonces, hoy sería, viste, no sé, capaz que se ve, pero yo hace un... Y uno era joven y esa cosa le molestaba.
15: Pero 2 minutos, José.
16: Pero a mí el tipo que a los 2 minutos me dice, discúlpeme, Trovato, ponele.
15: Sí.
16: Me voy a extender. Tenía un conocido, colega, que 15 minutos se iba.
15: No.
16: Y un día, el que venía después... Y claro. Fue famoso en Paraná, digamos. Ajá. Fue famoso el cruce porque se agarraron a piña.
15: No,
17: ¿tapa?
15: Bueno, no,
16: sí, pero... sí. Pero claro, 15 minutos.
15: No.
17: Un cuarto de programa, póngale.
16: Y tardó como en aprenderlo el amigo, como 20 años.
15: Y
16: un par, y ahora, un par de... hoy, en la actualidad termina en hora, pero...
17: Bien, y un par de piñas también.
16: Sí, se agarraron, pero se agarraron. Yo tenía un amigo que era operador, que estaba ahí. Y que nada, puso música y se fue afuera porque
17: claro, o sea,
16: la radio ya no existe más ni nada, pero mira, fue muy famoso en su momento.
15: Bueno, el problema es que para nosotros estamos en una universidad pública, ¿no? Primero el ejemplo, pero además
16: vamos a hacer escándalo.
15: No, imagínense. No, pero pienso en que es una cuestión comercial también. O sea, en las redes privadas, esto, un minuto más, un minuto menos, claro, escuchemos una cosa. La tanda.
16: ¿No? Me acuerdo que contaban, ¿viste? Y agarrame que lo mato, y cuando vamos, volaban cosas.
15: No, claro.
16: Silla.
15: Creo
16: que no había computadora. No, o sea, para que se den una idea.
15: No es el honor, sino es la plata, ¿entienden?
16: Claro. Sí. No, el que venía después encima, que era.
15: No.
16: De mercenario, una cosa que es peor todavía, pero claro. Sí, eso se comentaba mucho.
15: Bueno, no lo va a pasar a nosotros, Tiago, quédate tranquilo, primero y principal porque nos está separando una provincia entera, pero bueno.
16: Pero claro,
15: tal cual. ¿Qué va a ser? Bueno, ¿qué decimos? 17 grados 5 décimas la temperatura, no, 15 grados 7 décimas, o sea, mirá al revés los números, la temperatura en la ciudad de Concordia, pero ya está subiendo, a diferencia de ayer que decíamos, pocas esperanzas de que suba y efectivamente no subió mucho porque estuvo nublado, estuvo horrible, hoy hay esperanza de que llegue a 23 grados, que es la temperatura máxima, sí, lindo, y... mayormente nublado. Dice, mañana no estaría tan caluroso, si se quiere usar el término caluroso, porque en vez de 23 estaría 20, no sé si le cambia mucho, pero bueno, y después sí, el fin de semana se vienen días más agradables, pero sobre todo porque las mínimas van a ser más elevadas. Esto por acá, por la ciudad de Concordia, no sé ahí, José.
16: No, nosotros tenemos casi 18.
15: Ah, la miércoles.
16: Una máxima de 24, es un día, no sé qué hago acá encerrado.
15: Sí. No para las patitas en el agua, pero en la arena, aunque sea, está bien.
16: Pero claro, pero tal cual. Pero así te digo, 24 de espera, se esperan para la hora de la siesta, seguro.
15: Ajá.
16: Y así van a estar los próximos días, así que esto promete, ¿eh?
15: Qué bueno.
16: El lunes, cuando me vaya al picnic de la primavera,
15: sí.
16: Con mis compañeros estudiantes,
15: sí.
16: Y pongamos fuerte el parlante con Bad Bunny, ahí, ahí sí, espero que haga un tiempo lindo y
15: bueno, no tengo buenas no tengo buenas expectativas hasta allá, pero
17: para el lunes, claro. Para el
16: yo
17: lunes.
16: Soy muy de ir al picnic del 21 de...
17: Me imagino, sí, sí lo sí. veo ahí, sí.
16: Sí, sí. Mi primera experiencia, vamos a decir, en una primavera en Paraná como estudiante, uf, no sabés.
17: Qué lindo.
16: No sabés cómo volví. Fue impresionante. Y acá, claro, porque viste que vas conociendo gente en la facultad y qué sé yo, y oh, qué va.
15: Nadie te reconocía directamente, me imagino.
16: Nada, fuimos en colectivo y volvimos a pata y era re lejos y ni nos dimos cuenta.
17: Claro, ahí
15: está. Yo
17: qué lindo cuando uno es joven.
15: A mí, sí. Claro, a mí me los 21 me daba tristeza porque yo...
16: Claro,
15: yo quería estar así, pero a mí no me dejaban. Entonces, los 21 para mí eran llantos a mares. No, o sea, mi recuerdo de los 21 era mi mamá no me deja ir, digamos.

0: que esa era la vida de mi mamá, supongo yo, la desconfianza hacia mi persona, porque había mucho alcohol escondido en los rincones, detrás de los árboles, abajo de la tierra, como dice Eric Carlos, que debe ser uno de los que andaba escondiendo cosas abajo de la tierra días previos. Entonces, a todas esas cosas, que había mucho que era mito y otro bastante real.
1: Todo mito.
0: Y entonces, por culpa de esos mitos, a mí no me dejaban ir. Le quiero avisar a la gente que andaba haciendo esas cosas.
1: Yo en una
0: feas.
1: Primavera aprendí que si vos pones una botella en el agua,
2: se enfría.
1: El pico afuera, ¿no?
0: Sí.
1: Claro. No, si no es un problema. Se enfría.
2: Claro.
1: Entonces, ahí aprendí en una primavera, pero eso en Gualeguay.
0: Una
1: teníamos el río ahí a manito.
2: Hermoso.
0: De agua mineral, ¿no?
1: Obvio, claro, pero de vidrio.
0: Claro, sí.
1: La metí en el agua.
2: De vidrio.
1: Claro. Con el pico afuera y se re enfría a las 12 del mediodía con 20 y pico grados.
0: Claro.
1: Really, no, muy lindo. Muy bueno, gratísimo recuerdo.
0: Igual, casi siempre está más que casi que lloviendo. ¿Qué onda? ¿Los últimos años?
1: No, pero ahora no.
0: Esta vez no.
1: Promete que no, que va a estar lindo.
0: Bueno,
1: porque mucho nublado.
0: Bueno, se vienen las carrozas acá en Concordia, ustedes entenderán. Bueno, están todos pensando en eso.
1: Yo me acuerdo una vez que vino a Paraná Javier Calamaro.
0: Ajá. El hermano de.
1: Sí, y tocó en el anfiteatro en Paraná y se agarraron a tiro.
0: Oh,
2: ¡epa!
0: Toda agresión.
1: Terminó. Sí. Terminó abruptamente.
0: Era peor que las piñas, ¿eh? Ajá.
1: Claro, tal cual. Y no me acuerdo cuál fue el cantante, pero ahora ese sí no me acuerdo. Entró y dijo, buenas tardes, Córdoba. No sabía ni dónde estaba. No sabía ni dónde estaba.
0: Qué
1: así también lo llevaron, pero una primavera también así.
2: Debe haber sido porteño el cantante,
1: no,
2: seguro.
1: No tenía ni idea, ni sabía cómo había llegado ahí, digamos. Ah.
0: Claro. Bueno, yo pensando en los pogos ya. Claro. No, de esas épocas. Bueno, Pipo, ¿y en Concepción cómo está el clima?
2: Acá está hermoso, 18 grados de temperatura, a pleno sol, 50% de humedad, que no es nada para nosotros. No, un día muy, muy primaveral, creo que es el primero de lo que va de septiembre, tan lindo día, ¿no?
1: Qué bueno.
2: Es muy, muy agradable. Bueno, la máxima va a ser de 24 grados, que, como marcó José recién ahí, va a ser también en horas de la siesta, ¿no? Sí. Y desde acá en adelante tenemos estas temperaturas hasta por lo menos la semana que viene, ¿no? Lindo, lindo arranque de ya hasta la primavera, ya se siente, compañeros, ya se siente.
0: Ya se siente, pero esperemos que las mantengan a la temperatura, porque viste que por ahí no sorprende la primavera.
2: No, tenemos todas las máximas arriba de los 20 grados, sí, y por ahí algún día nublado, pero nada más, sin lluvia.
1: Claro. Bueno. Si no vengo el lunes, ya me fui con el picnic.
0: Sí, claro. No.
2: Arrancamos domingo, digamos.
1: Claro, domingo noche, para las 12 hacemos la vigía.
2: Aproveche usted que es joven, está bien.
1: Pero claro, vamos
0: ahí. El lunes no venimos.
1: Pero no, vamos a ir de picnic. No, acabo de decir que vamos de picnic.
0: No, por eso el martes tampoco sabemos si venimos, ahí está el problema.
1: Ah, bueno, ahí no sé en qué condiciones el martes.
0: Claro, por eso me estoy preocupando, ¿me entendés?
1: El lunes no tenemos problema porque los muchachos se estiran, pero
0: claro.
1: Nosotros, pero el martes no sé en qué condiciones. Bueno, no, contamos ahí cómo nos fue en el picnic.
0: Sí,
2: exactamente, ahí va.
0: Con eso estamos. Bueno. A mí me gusta el tema de cierre, así que voy a ir rápido porque hoy estoy así. Con otras cosas, si les parece repasar algunas otras cuestiones que no son tan agradables como irnos de picnic. Si te parece, José, arrancamos con vos.
1: Sí, vos sabés que estaba, yo lo hemos mencionado acá en Paraná, pero nada, un botón mata de muestra, como decía mi abuela, la cantidad de cierres de comercios, sí, es una constante, sobre todo en el centro de Paraná.
0: Sí.
1: ¿Por qué? Porque si no vendés nada, no podés pagar los alquileres, no podés pagarle a los empleados, y se arma un círculo vicioso tremendo. Y algo así sucedió, pero mirá, vamos a escuchar ahora a Marcelo Ruggeri, gerente comercial de Privilege, que es una zapatería que tiene casi 30 años en Paraná. Tiene. Ponerlo así. Habló del cierre del comercio y producto de que de la caída de las ventas y de la crisis que hay, muchos negocios pasan en el microcentro de Paraná y donde se ve mucho negocio que se va para las afueras, digamos, para la periferia. Y otros no pueden ni sostenerse. Tenemos ahí un toque de Marcelo Ruggeri.
3: Lo veníamos viendo y diciendo, se veía alrededor, siempre hablamos de eso, de la cantidad de negocios que van cerrando. Bueno, ahora nos tocó a nosotros.

0: Y esta sucursal Privilege ya hace un año que venía con problemas, que no daba la facturación con los gastos que tiene un negocio. Pero bueno, ya eran muchos los meses donde el resultado era negativo, así bueno, no quedó otra. No daba para más, porque es tener una pérdida en una empresa constante. Yo he pasado en casi 40 años un montón de crisis, pero esto no tiene comparación. Jamás se vio la cantidad de locales desocupados, jamás se vio la cantidad de empresas que cierran, la cantidad de empleados que quedan en la calle todos los días. Eso no se vio, y eso es consecuencia de la crisis económica.
1: Bueno, Marcelo Ruggeri, gerente comercial de Privilege, en una zapatería de 30 años, para que se dé una idea, en Paraná, en el centro, habló del cierre del comercio, producto de la caída de las ventas, ¿sí? No se vende nada, es como el concepto, sí. Y me parece que en ese sentido, bueno, es un punto más de lo que estamos viendo, ¿no?
2: Uh-huh. Pues lamentablemente es una imagen para, en este caso, de Paraná, pero la podríamos ver en cualquiera, en Concepción, en Concordia, digamos, ¿no? Nosotros venimos hablando en Concordia también de muchísimos lugares que vienen cerrando con muchos años y empleados que quedan sin trabajo, digamos, ¿no? En el medio de sí. Esto. ¿Pipo?
3: Bueno, me sumo ahí a lo que decías vos, Gise, también acá en Concepción del Uruguay hay muchos negocios que están cerrando. Bueno, ayer nos enterábamos del cierre de uno emblemático ahí frente a Plaza Ramírez. Bueno, a ver si podemos ampliar entre semana este tema aquí en Concepción del Uruguay, pero vamos a escuchar un audio ahora del intendente Laurito, que ayer al mediodía brindó una conferencia de prensa donde, bueno, detalló, más que conferencia de prensa, fue, como dijimos con los compañeros de GPS, una locución, ¿no? Enumerando, todas las obras que han venido realizando en esta su tercera gestión. Aquí en la ciudad, bueno, destacó el agua potable, la iluminación, la pavimentación, el mantenimiento de calles, entre otras cuestiones. Escuchamos un poquito ahí lo que dice y después cerramos.
4: Pero grado de avance en lo que nosotros creímos entender como demanda del vecino. Calles de tierra. Hoy llevamos algo más de 920 calles de tierra realizadas, calles pavimentadas, estamos en este momento en 143 cuadras hechas con recursos municipales. En este momento estamos licitando 8 más que tienen que ver con el barrio San Felipe. Eso nos llevaría a 151 cuadras en esta gestión. Otro tema que era muy requerido por los vecinos, el de iluminación. Concepción del Uruguay tiene un parque lumínico de 15.000 luminarias. Y en esta gestión se han reemplazado y se han colocado 9.044 luminarias, pero también me parece importante decir que hemos colocado nuevas columnas y hemos superado las 1.000 bacheos de pavimento y de asfalto. Vamos haciendo más de 1.000 bacheos de pavimento que lo estamos detallando lugar por lugar, tanto más de 600 en calles de pavimento y 406 en asfalto.
3: Bien, ahí estaba, compañeros, el intendente Laurito en su conferencia de prensa. Más que conferencia de prensa, fue una locución, ¿no? Yo creo que lo más importante fue dos cosas, una confirmación y una ausencia. La confirmación es que anunció la construcción de una segunda toma de agua que vendría a ser como un plan B, un reemplazo, si se quiere, cuando falle la que actualmente está en funcionamiento, algo que pasó hace un par de meses, ¿no? Bueno, ya está por llamar a licitación, se está armando esa licitación. Bueno, la obra sería un plazo de 9 meses con un proyecto que implica instalar dos nuevas bombas compradas en Alemania, ni más ni menos. Bueno, esto rondaría una inversión de 1.400 millones de pesos que, según el intendente ayer, va a ser afrontado con recursos municipales. Eso me parece por demás importante, porque la ciudad está creciendo mucho, sobre todo hacia la Ruta 14, hacia el oeste, y demanda una mayor cantidad de agua. Eso por un lado. Por el otro lado, no hubo preguntas sobre su supuesta candidatura a gobernador. No hubo.
5: Pero no hubo preguntas porque no abrieron el micrófono.
3: Exactamente, por ahí venía también.
5: Claro.
3: Por ahí venía también la aclaración. Por eso dije en el arranque, más que una conferencia de prensa, fue una alocución y un repaso del intendente de todas las obras que se están realizando y por realizar aquí en Concepción del Uruguay. Nada, no se dijo nada, no se tocó el tema de la probable y tan mentada candidatura a gobernador en las próximas elecciones.
2: Bueno, un hombre de 75 años ya igual, ¿no? Digo, a mí me parece la experiencia siempre ayuda en estos casos, lo hemos visto en algunos años, incluso mira a Laurito ahora, ¿no? Ahí, uh-huh. No tiene que ver con una cuestión de jubilación, digamos, ¿no? Y de capacidades que no se jubilen, qué sé yo, pero digo... Yes. También está bueno por ahí abrir el panorama, ver quiénes más puedan sumarse.
3: Sí, bueno.
2: ¿Quién está tan cansado? Porque hay que viajar muchísimo, digo.
3: Hay
2: ¿no?
3: que viajar mucho.
2: Un montón.
3: Sí. Bueno, sí, sí.
2: Bueno, lo mismo decíamos, digo, esto hace unos 3, 4 años, cuando pensábamos en candidato nuevamente a Laurito para intendente, y al principio también estaba esta misma reflexión, ¿no? Decíamos 70 y pico de años, no hay que hacer. Sí. Y ahí está, lo tiene Laurito.
3: Ahí está el hombre y esperando a ver. La definición que me parece que no va a demorar mucho tampoco.
2: Perfecto.
3: Bueno, esas sí. son las cuestiones.
5: Igual va invicto, ¿o no?
3: ¿Cómo?
2: Claro.
5: ¿Va invicto?
2: Cada vez que se ha presentado, ganado.
3: Sí, totalmente. Las tres que se presentó, las ganó. Y cuando se presentó integrando la fórmula para vicegobernador, también la ganó.
5: Bueno. Es un número.
3: No, no es poco, ¿eh?
5: Escúchame.
2: Claro.
5: En esta época, uno que anda invicto... Pues
3: pero
5: sí.
3: aparte más allá de la diferencia que uno pueda tener, tiene gestiones para mostrar, ¿no?
5: Claro, sí.
3: Totalmente. Bueno, veremos, a ver.
5: Vamos a ver
3: qué es lo que pasa en este hermoso país.
2: Bien, José Trovato, usted ha estado trabajando ahí, con una efeméride.
5: Como hoy, claro.
3: Me va a hacer emocionar, Steffi, José Trovato.
5: Ya venía Steffi hoy.
2: Claro.
5: Me hago cargo de la efeméride. Hoy cumpliría 100 años.
2: Ajá.
5: Antonio Carrizo.
3: Te dije que me va a hacer emocionar.
5: Pero vos sabés que mi abuelo escuchaba, era fija, La Vida y el Canto.
3: La Vida y el Canto por radio.
5: Sí, porque era en época que había una radio con suerte y no, nadie tocaba. ¿Mm? Pero ese recuerdo que se va pasando de generación en generación, a uno le queda. Y a alguien que se dedicó a la radio, lo primero que piensa es en los tipos que de alguna manera cambiaron. Totalmente. Porque Carrizo fue uno de los que cambió el negocio, para decirlo de algún modo, porque antes era una radio más de ficción, de música en vivo y demás, y de la década del 60 para acá, la radio se volvió de conductores. ¿Sí? Esos personajes que eran como partener pasaron al frente. Y Carrizo, que cumpliría hoy 100 años, es uno de los íconos de la radiofonía argentina, con ese ciclo, hizo un montón de otros, pero ese en la radio marcó una época. Creo que eso, y haber entrevistado a Borges.
3: Exactamente.
5: Porque había que animarse. Creo que la particularidad de Carrizo era precisamente ahí sí que era ancha la Alameda, entre entrevistar a Borges durante semanas y hablar con, no sé, Ratín de fútbol, por decirlo de alguna manera.
3: Una vasta cultura, ¿no?
5: Claro.
3: Aparte, invitamos a aquellos que puedan, están colgadas en YouTube las entrevistas a Borges. Es impresionante.
5: Bueno, de hecho, en 1986, lo había anotado por acá. Publicó Borges el Memorioso, que son las conversaciones.
3: Exacto.
5: De Borges, porque no, conversaban hora por día durante varias semanas con Borges ahí en Rivadavia, en una radio muy popular en ese momento. Y entonces, bueno, después nosotros, y ahí vamos al pie, tenemos ahí algo de esas conversaciones y algo que hablamos hace algún tiempo en ocasión de cumplirse el centenario de la radio. Con Ani Ventura, periodista y socióloga, que publicó el libro Mi Antepasado Soy Yo, Conversaciones con Antonio Carrizo. Así que con todo eso, recordamos hoy a uno de los pilares de la radiofonía argentina. Antonio Carrizo cumpliría 100 años.
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5: Es muy difícil pensar la radio... Y es muy difícil hacer la radio como si Antonio Carrizo no la hubiera hecho antes. Pensar la radio es pensar en Antonio Carrizo. Si hubiera, como alguna vez se ha hecho, un ABC de la radio, comparado, por ejemplo, con la literatura, es muy difícil que uno pueda excluir a una figura tan determinante para la historia de los medios en general, pero para la historia de nuestra querida radio en particular. Carrizo era ese histrionismo, ese bagaje cultural, esa manera de comunicar un poco a los gritos a veces y un poco más reflexiva después. Era tango, era fútbol, era Borges, era la vida y el canto. Cada recuerdo que aparece cuando uno hace memoria, cada vez que la radio cumple años, siempre hay un espacio para Antonio Carrizo. Que Villegas, que Buenos Aires, que Radio El Mundo, que El Esplendor de Rivadavia, una figura ineludible para los que hacemos radio, para los que nos gusta leer sobre radio. En el libro de Ani Ventura, Mi antepasado soy yo, Conversaciones con Antonio Carrizo, Carrizo cuenta que la idea de divulgar la cultura a través de la radio es muy importante cuando está llevada adelante por personajes populares, como es su caso, y elige como ejemplo aquellas charlas con Borges. Carrizo, todo lo que tocaba lo convertía en popular.
7: Yo nací el 15 de septiembre de 1926 en General Villegas. Nuestra casa...
8: Y Carrizo es una persona que, para mí, a diferencia de otras, era un lugar donde se expresa, donde aprendías. Era como un taller de radio, escucharlo. Él siempre enseñó. También es un tipo que cuando habla y cuando lo escuchás, te enseña de literatura, te enseña de la vida, puede entrevistar a Borges, a Monzón, puede entrevistarte a vos, o puede cubrir un móvil en plena movilización, y hay algo que lo hace diferente, y es todo el bagaje que tiene y la sabiduría. Entonces eso es muy interesante para el aire.
9: Pero después del poema de los dones, usted redactó otro bello poema que se llama... Otro poema de los dones.
10: Bueno, ese otro poema es un poema de gratitud universal. En cambio aquí yo lo decía con un resentimiento, ¿no? Porque claro. Hablar de la ironía de Dios...
9: ¿Quiere escucharlo?
10: Sí, me gustaría mucho escucharlo.
9: Bueno, mire,
10: ya que, así,
9: como no está...
10: Claro, yo perdí la vista, Carrizo, el año 55.
8: Y otra cosa que tiene Carrizo interesante es que que descubre algo que que nosotros a lo mejor descubrimos tarde, y es que nosotros le hablamos a los que nos escuchan. Y los que nos escuchan son como nuestros amigos, nuestros clientes. Es más interesante ampliar el espectro y hablar a más gente. Porque si no, haces una radio un poco sesgada. Y es mejor abrirla, la radio. Si vos hablas todo el tiempo de Borges, y haces un Borges del Aleph solamente, y bueno, es para pocos. Entonces a mí me parece que lo que tenía Carrizo es que lo hacía muy popular, todo lo que tocaba.
7: Le pone el micrófono así, ¿qué tal, papo? Le dice la periodista, y la mira y le dice, aquí estoy, con mi mejor amigo, Antonio Carrizo. Yo saco conclusión.
8: Cuando yo trabajaba en Rivadavia, un día estaba con Larrea, después entraba Carrizo, y le comenté algo a Antonio, le digo, hoy no estuve bien, no me gustó la columna, no me gustó cómo estuve. Me dijo, nena, lo nuestro es biodegradable, mañana tenés revancha.
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2: Bueno, una de las temáticas que venimos siguiendo, por supuesto, desde nuestro lugar también, es que ¿hasta cuándo vamos a esperar, no? Por la ley de financiamiento, le dijimos que esta semana era clave, José.
5: Igual esperemos sentados.
2: Sí, estamos sentados, por suerte.
5: Como viene la mano.
2: Cansados, claro. Sí. Pero dijimos que esta es una semana clave, José.
5: Sí, y va a haber, por ejemplo, hoy, clases públicas en distintos lugares del país, hay que decirlo. Y aquí en nuestra provincia no será la excepción. Está en línea María Eugenia Almeida, que es docente en la Facultad de Trabajo Social, hemos hablado por otras razones un montón de veces, e integra CITRADU, el Sindicato de Trabajadores de la Docencia Universitaria de Entre Ríos, A propósito de, pedimos que cumplan la ley, ¿eh? Nada raro. Imagínate cómo viene la cosa. María Eugenia, ¿qué tal? Buen día. Acá la gente de A Tres Bandas te saluda.
0: Hola, buenos días, ¿cómo están? No esperemos sentados, esperemos parados, de pie, luchando en cada una de las universidades, en las radios universitarias, por favor, porque sentados es más incómodo además.
5: Sin duda,
0: es más bueno, largo. Estaba escuchando también hoy más temprano otras radios nacionales y la verdad es que la jornada de hoy de visibilización respecto de, bueno, del conflicto, del largo conflicto universitario que venimos transitando desde hace 3 años y medio, también, digamos, ha tenido efectos en distintas provincias, en distintas universidades, en distintas facultades, hay clases públicas, como vos decías, José, en todas partes del país, porque esta es una actividad que se coordinó en el Frente Sindical, este espacio que se ha constituido con las centrales sindicales de los docentes, de los no docentes y también de los estudiantes. Así que la actividad que hoy se va a hacer en la facultad a partir de las 14 horas se inscribe en esa coordinación que hemos logrado construir en este frente sindical y que tiene como objetivo principal, una vez más, digamos, mostrarnos hacia adentro y hacia afuera de la universidad, la crítica situación en la que estamos, en donde por supuesto que los salarios es el punto principal, salarios y becas es el punto principal, digamos, el reclamo, pero no solamente, ¿sí? porque la universidad está desfinanciada, todo el sistema científico tecnológico nacional está desfinanciado y también es una oportunidad para volver a expresar esto y mostrarlo y compartirlo con los estudiantes y compartirlo entre quienes formamos parte de la comunidad universitaria y también hacia afuera.
5: Claro, porque las generaciones van cambiando y no todo el mundo tiene por qué saber cómo viene la mano, incluso los de afuera también, más allá de las paredes de la academia. Pensaba en esta manera, en esta herramienta de la clase pública, que es inmejorable, además, para lograr visibilidad.
0: Sí, sí, por supuesto. Es una de las tantas herramientas que hemos estado imaginando en estos últimos periodos, bueno, en estos últimos años, diría, en general, en el espacio de la universidad, que es una manera de mostrar también, bueno, que cuál es nuestro trabajo, cómo trabajamos, ¿no? Porque siempre hay como una cosa ahí, la cuestión del aula universitaria siempre está como por ahí, como que no pareciera tan claro como trabajo, ¿no? Y nosotros, sí, parte de nuestra perspectiva en el sindicato, pero también no solamente en el sindicato, es cómo ser docente es ser trabajador de la educación y trabajadora de la educación. Es un trabajo que implica esfuerzo, que implica tiempo, que implica, por supuesto, dedicación, que implica vínculos, relaciones, y después actividades de distinto tipo. Dar clase es como el icono, pero bueno, después hay una serie de cosas que tienen que ver con nuestro trabajo que por ahí son invisibles, como le pasa a todos los docentes, ¿no? A los docentes de primaria, secundaria también les pasa lo mismo. Entonces, bueno, hacer público es una manera también de interrumpir, digamos, interrumpir lo cotidiano, interrumpir la normalidad, entre comillas, académica, y bueno, usar un espacio de una manera distinta, que todo el mundo pueda ver, que la gente se pueda quedar si quiere una clase. En este caso, mira, hay tres en nuestra facultad, hay tres materias que van a bajar, porque bueno, hay muchas más que están dando ese mismo horario, pero por una cuestión de espacio, tampoco podemos estar todos afuera, pero bueno, teoría política 1, teoría sociológica y análisis institucional y organizacional, que son materias de distintas carreras de la facultad, de trabajo social, de la carrera de trabajo social, de la carrera de ciencia política y de la carrera de sociología y relaciones y otras relaciones internacionales.
3: Bien. Y María Eugenia, ¿qué tal es el respaldo de los estudiantes ahí?
0: Mira, esta actividad, en la facultad nuestra tenemos un diálogo y una conversación permanente con los estudiantes en los distintos planos, ¿no? O sea, con los dirigentes a través del centro de estudiantes y las agrupaciones estudiantiles, pero también en el espacio del aula, que también eso es algo para rescatar y para también promover, ¿no? Cómo este conflicto no queda solo puesto en evidencia en el momento en el que se define hacer alguna actividad, sino que también es parte de nuestro trabajo conversar, transmitir un poco a los estudiantes, de cómo viene la situación, cómo viene la mano, decías vos hoy más temprano, qué viene decir que estamos en un conflicto universitario. Yo no sé si es necesario creo que sí, siempre es necesario volver a decir que Nosotros estamos en una situación de ilegalidad con respecto al gobierno nacional, porque el gobierno nacional definió no cumplir una ley que ya hemos comentado varias veces que fue, digamos, aprobada, vuelta a aprobar, se dio vuelta un veto, y ahora además estamos en una situación judicial, porque bueno, tanto el CIN como la Central Sindical, la Confederación, la CONADU Histórica, hicieron presentaciones justamente para sostener esa cautelar que el juez en primera, digamos, que la Corte Suprema afirmó como en positivo. Uh-huh. Y en esta instancia estamos en un momento en donde el gobierno tuvo que explicarle al juez de primera instancia por qué no estaba cumpliendo la ley, explicó en sus propios términos de que sí estaba cumpliendo la ley, y claramente el juez, al analizar lo que había presentado el gobierno, le dijo, no, señores, esto no es cumplir la ley, y fue reafirmado también por el CIN, como que fue uno de los presentadores principales en contra del no cumplimiento de la ley, explicando claramente con datos y con números cuáles son los porcentajes que implicarían que la ley se estuviera cumpliendo, ¿no? En este momento, uh-huh, y tomando en cuenta los últimos cálculos que se han hecho en función de lo que establece la ley, ¿sí? Nos están debiendo, adeudando en términos de salarios para docentes y no docentes, es un 33%, sumado a ese 21% que nos dieron en junio, y además, y esto es súper importante, la cuestión de las becas Progresar, que son las becas que son las mayoritarias del sistema universitario, que no recibieron ningún aumento, solo recibieron un pequeño aumento las becas Manuel Belgrano, que son las que, uh-huh, son las que tienen menos, digamos, menos llegada y que es para menos estudiantes. Entonces, bueno, esa es la situación en la que estamos. O sea, ya el Poder Judicial, el Poder Legislativo hizo lo suyo, el Poder Judicial está haciendo lo propio, pero el Poder Ejecutivo, como una cosa medio, como una rara de explicar también, no cumple lo propio que sus poderes le indican que tiene que cumplir.
3: Claro.
2: Sí, Pipo.
3: Sí, me quedé pensando, bueno, lo que dijo en el arranque María Eugenia, que hay que estar de pie y yendo, bueno, y en ese sentido, en octubre se espera una nueva convocatoria a una marcha universitaria, otra más, bueno, en respuesta a todo esto que vos estás contando tan claramente, ¿no?, de la negativa del gobierno a cumplir con la ley.
0: Sí, exactamente, la primera semana de octubre se está convocando desde los distintos lugares y desde los distintos actores de la comunidad universitaria una gran marcha, y también ahora esta semana el jueves, el 17, son el nuevo encuentro de la relación paritaria, que pasó a cuarto intermedio después de la que hubo la semana del primero de septiembre, o el 2 de septiembre, no me acuerdo si fue el primero, donde el gobierno nos ofreció el 3% de aumento. Y claramente fue rechazado por todos los sindicatos que estaban allí presentes, porque claramente, es incomprensible esa oferta. Sí, sí. Así que hay un nuevo encuentro este jueves, también ya con un dato adicional, que es este del Poder Judicial. Veremos qué pasa. Uh-huh. Nosotros como Citradu lo que nos parece es que frente a esta situación hay que, bueno, tenemos que estar comunicados y comunicadas entre nosotros para saber bien, porque es tan enrollado lo que pasa, que a veces estamos como medio, bueno, pero ¿en qué situación estamos, ¿no? Tenemos que estar comunicados, tenemos que estar colectivamente imaginando acciones, tenemos que poder mostrar el conflicto de una manera abierta. En nuestra facultad, ustedes entran, hay un cartel que pintamos en una de las actividades que hicimos entre todos, entre estudiantes y docentes y no docentes, que dice, universidad en peligro, no finjamos normalidad. Porque ese es el gran peligro, ¿no? De que como cuando no estamos en una situación, en un momento de una medida de fuerza específica, no queremos dar la sensación de que, bueno, todo funciona igual, digamos, ¿no? Porque realmente lo que sucede es que ese funcionamiento se carga sobre las espaldas de los trabajadores y las trabajadoras. Uh-huh. Que vamos y damos clase, que estamos ahí, que los estudiantes que tomamos examen. Es decir, entonces, es como un recordatorio que nos hemos puesto nosotros mismos, es que entramos y vemos este cartel que dice Universidad del Peligro, no fingamos normalidad, porque es lo peor que nos puede pasar. Vamos a pensar que que se calme, que no pase nada y que, bueno, se generen las condiciones para que realmente suceda lo que está sucediendo, digamos. Nosotros creemos que la movilización popular en la calle es lo que nos hizo conquistar la ley, ¿sí? Y también los vetos, y también algunos gestos que el gobierno tuvo que hacer, porque, bueno, la verdad es que esta lucha tiene un apoyo muy grande por parte de la sociedad en general, ¿no? Es un reclamo que en general siempre encuentra eco en la gente, digamos, que no está vinculada de manera directa con la universidad. Digo, cuando hacemos alguna actividad, la gente nos apoya, no sé, nos lleva cosas para, si hacemos una clase pública, nos lleva cosas para comer, para compartir, qué sé yo. Y a lo largo de todas las marchas universitarias, siempre locales y también a nivel nacional, se recibe ese apoyo que tenemos como sociedad a esto que es la educación pública de calidad, y que, bueno, la vamos a defender con lo que sea.
5: Perfecto. Sí. En todo caso, lo que hemos visto o lo que vamos observando es el consenso que genera la universidad pública. Pocas cosas tienen tanto consenso en la población. Entonces, y lo otro, lo novedoso en todo caso, es un gobierno que se niega a cumplir la ley, que es algo que desconcierta un poco en estos tiempos, pero bueno, seguiremos con las clases hoy y con lo que venga para el mes que viene. Por lo pronto, María Eugenia, muchas gracias.
0: Bueno, muchas gracias por llamar, y bueno, está bueno reiterar que hoy a las 2 de la tarde la Facultad de Trabajo Social va a haber 3 clases públicas, una a las 2, otra a las 3 y otra a las 4, y que están todos invitados.
5: Muchísimas gracias, un saludo.
0: Bueno, hasta luego, chau, chau.
5: Bueno, ahí estaba María Eugenia Almeida, es docente en la Facultad de Trabajo Social, y además es integrante del CITRADU, uno de los gremios que tenemos ahí en la universidad, a propósito de esta jornada en la que lo que se busca es básicamente hacerse ver, en un contexto que hemos narrado todo el tiempo, muchas veces, iba a decir hasta el hartazgo, y reclamando, pero un reclamo puntual por la ley de financiamiento. Es decir, pasó por el Parlamento en un par de instancias que la justicia dijo que sí, pero el gobierno nacional se niega y como bien decía nuestra entrevistada, la última vez ofreció el 3%.
2: Irrisorio. Claro.
5: Es como lo más parecido a un insulto. Sí, claro. No, vale, no ofrezcan nada. Pero bueno, obviamente toda la movilización va a seguir en la calle, claramente. No solo con medidas de fuerza, como hemos visto hasta acá, sino en la calle, que es donde evidentemente se hace un poco más de fuerza, pero es importante, me parece, volver, compañeros, sobre el tema, sobre el puntual, hacerse ver, porque estas son épocas en las que por ahí tenés algún sector que mira otras historias y mientras tanto la universidad resiste.
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0: Tirado de música estamos hoy, ¿eh? Miren así, ¿qué les voy a decir? 1988 sale Doble Vida, el cuarto álbum de estudio de Soda Stereo. No sé por qué tiene que decir así, ¿no? El 15 de septiembre, entonces.
1: El 15 de septiembre del 88, estaba mirando del 88, ¿sabes? Está pasando el tiempo demasiado rápido. Bueno, según pude leer por ahí, sí. Bueno, también lo vivimos. A medida que se desarrollaba,
0: sí.
1: Este disco le permitió a Soda de triunfar afuera del país y sobre todo en el mercado yankee, que fueron poco los que entraron en el mercado yankee tan fuerte como entró Soda Stereo con este disco, ¿no? Vendiendo más de 1 millón de copias ahí, un reconocimiento también que le mereció por parte de CBS, que era la compañía de la cual los tenían contratado, ¿no? Pero creo que es el disco, además de ser un disco doble, el que significó un quiebre para la banda y ya la continuidad de un camino a ser una de las más bandas de las más grandes de no solamente del país, sino de Latinoamérica, ¿no?
0: Bueno, ahí está, se lo dijo Pipo, hay de todo adentro de ese disco además, ¿no?
2: Está igual.
0: De esas que te querés quedar escuchando igual. Bueno, no sé, ¿cuál elegirías, José? ¿Tenés uno así de esas que están en la lista?
2: Como veníamos.
0: Ah, ¿con esta nomás?
2: Pero bueno, ahí como veníamos.
0: Pero perfecto, hay, porque nosotros estamos así además. Estamos en furia. Estamos así, chicos. ¿Qué le vas? Me la dejaron sirviendo, me voy.
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0: Bueno, como hay gente esperando, lo vamos a saludar. ¿Por qué? No nos gusta que la gente espere. ¿Vieron cómo es esto? Tenemos a Gabriela Agden desde el área de extensión de la Facultad de Ciencias de la Alimentación, con algunas actividades de las que se vienen y pasaron también por acá, imaginamos. Gaby, buenos días, acá el equipo A Tres Bandas te saluda, ¿cómo estás?
5: Buenos días, ¿cómo están ustedes?
0: Muy bien.
5: Bueno.
0: Dígame cómo le han ido las últimas actividades. Bueno, el último que hablamos la semana pasada ha sido la Feria de la Facu, que por lo visto ha sido un nuevo éxito por la cantidad de gente que ha dado vueltas, pero entiendo que también, bueno, se vendrán algunas otras cosas y bueno, nos las traes vos, ¿no?
5: Sí, tenemos una agendita bien llenita, pero también les queremos contar que este domingo se realizó... se festejó el Día de las Infancias.
0: Bien.
5: Domingo 13 de septiembre, en el barrio Pancho Ramírez, se llevó a cabo esta actividad de extensión universitaria, en donde participaron más de 60 gurises de infancias, ¿no? Se celebró el Día de las Infancias. Fue una actividad llevada a cabo por los estudiantes acá de la facultad. Estuvo muy hermoso. Hubo juegos, se les dio la merienda a los niños y después se entregaron también se entregó una merienda, además de la merienda compartida, se les dio una mermelada y unos juguetes que fueron donados por la comunidad en general, la comunidad universitaria en general, y en especial de una alumna de primer año que es carpintera y que hizo una donación de juguetes en carpintería.
0: ¡Qué lindo! Sí,
5: estuvo muy hermoso, los chicos quedaron muy contentos, fue una celebración muy amena. Y bueno, orgullosos de nuestros estudiantes.
0: Bien.
5: Por esta acción.
0: Totalmente. ¿Y ahora qué se viene, Gaby?
5: Y ahora tenemos varias cosas. En el marco del ciclo de talleres, herramientas para la elaboración de alimentos seguros, este miércoles 16, de 14 a 16 horas, en el Centro Comunitario Los Pájaros, se llevará adelante un taller de elaboración de alimentos fermentados. Bien. Con cupos limitados, una actividad gratuita que se realiza con inscripción previa, y bueno, también donde se entregarán las constancias de participación.
0: Perfecto.
5: El jueves 18 también se va a hacer otra elaboración, la misma elaboración de fermentado, pero esta vez en la escuela secundaria número 31 Benito Juárez, de la opción Yuqueri.
0: ¿El viernes este 18 de esta semana?
5: Exactamente.
0: Bien, perfecto.
5: También el 18 de septiembre, en el marco de las actividades de extensión universitaria de estudiantes 2026, se va a desarrollar la acción de 24 horas por la comunidad.
0: Ah, perfecto.
5: Que se lleva adelante, digamos, y que sale por estas convocatorias. ¿Dónde se van a elaborar? Se va a elaborar pan, fideos y mermeladas, y que serán, digamos, esas elaboraciones van a ser donadas a algunos comedores y merenderos de la región para colaborar con estos
0: alimentos que
5: con
0: vayas.
5: Esos espacios.
0: Perfecto.
5: Exactamente. Va a haber más de 70 personas elaborando estos alimentos. Bien. Bueno, también tenemos varias cositas más.
0: Sí, diga.
5: El jueves 24 a las 18 horas en la sala de conferencias se va a ofrecer un conversatorio sobre diabetes. Ajá. Es una actividad abierta y gratuita a la comunidad, también con inscripción previa. Habíamos dicho jueves 24. El viernes 25 a las 18 horas en la sala de conferencia se va a compartir el cuarto taller de canto con caja. Ajá. Donde no se necesita tener experiencia previa ni instrumentos. Todas estas actividades que nosotros estamos mencionando salen por el canal de difusión del WhatsApp. Ajá. ¿No? De la Secretaría de Extensión Universitaria.
0: Perfecto.
5: Y por último, también, en realidad, el 17, porque habíamos mencionado 24, 25, pero sí, esta vez nos hacemos un poquito para atrás, sí, y nos vamos al jueves 17 de septiembre a las 15 horas, se va a realizar una visita guiada para conocer las instalaciones de nuestra facultad y, bueno, las actividades que se desarrollan en nuestra facultad. Uh-huh. Es un recorrido personalizado para estudiantes de nivel medio. Es en el marco de el área de difusión, donde se viene trabajando, ¿no?, fuertemente en las jornadas de Puertas Abiertas a la Ciencia, Viví la UNER, pero también salen estas actividades, digamos, estas visitas guiadas periódicamente durante el año.
0: Perfecto, bien.
5: Bueno, esto es lo que tenemos por ahora.
0: Perfecto. Yo me quedé ahí es con el conversatorio sobre diabetes, porque es abierta toda la comunidad también. Entonces, uh-huh, agéndenlo, 18 horas, el jueves 24, dijiste. Lo vamos a estar recordando más cerca de la fecha, por supuesto, la semana próxima. Pero bueno, como para también, sabemos que cada vez que se habla de diabetes desde nuestra universidad, mucha gente se suma, ¿no? No solo las personas con diabetes, sino familiares y demás personas que quieran saber al respecto de estos temas. Así que muy interesante. Lo vamos a estar recordando, Gaby. Nosotros ahora te agradecemos por este repaso.
5: Bueno, también el cuarto, sí, taller de canto con caja también es una actividad abierta a toda la comunidad.
0: Perfecto.
5: Sí, sí, sí.
0: Bien,
5: sí,
0: bueno, sí, lo vamos a recordar. Muchas gracias, ¿eh?
5: Dale, nada. Chau, chau.
0: Ahí hablábamos con Gabriela Acrem desde el área de extensión de la Facultad de Ciencias de la Alimentación.
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0: Seguimos en este A Tres Bandas. Vamos hasta la Escuela Técnica Secundaria de nuestra universidad, de la Facultad de Ciencias de la Alimentación específicamente. Ahí está el profesor Mariano Demzuk, porque se viene una actividad muy importante en el día de mañana, de la que veníamos charlando con ellos también, así que le vamos a preguntar cómo están preparados. Mariano, acá Gisela y el equipo A Tres Bandas te saluda. ¿Cómo estás?
9: Hola, buen día. ¿Cómo anda todo por ahí?
0: Muy bien, bueno, después de un largo año, te diría, ¿no? De actividad, de preparación, de encuentros, ¿llega el Tecno Vincularte a su última etapa?
9: Sí, tal cual, mañana es la fecha en la que los chicos de las escuelas primarias de sexto grado van a exponer los trabajos que estuvieron realizando durante estas etapas anteriores, ¿no? El primer y segundo trimestre en sus respectivas escuelas.
0: Perfecto. Bueno, volvemos a contar, si te parece, Mariano. Hablamos de esta sexta edición ya de este concurso, ¿no? Específicamente es eso. Contanos un poquito, o recordemos, repasemos de qué se trata el Tecno Vincularte.
9: Bueno, los chicos de las escuelas primarias de la ciudad de Concordia preparan un prototipo de un robot que resuelve alguna actividad en la vida cotidiana. Bueno, tiene ciertas especificaciones que tienen que cumplir y el prototipo lo exponen en nuestra escuela secundaria de la UNER y bueno, hay un jurado que ya, bueno, es el sexto año que ya viene participando este jurado con nosotros, ya está bastante calificado, va recorriendo los stands y bueno, va puntuando. Son dos categorías, hay una categoría básica en la cual tienen circuitos eléctricos y mecanismo con movimiento, y después hay una categoría avanzada que ya incorpora lo que es todo lo que es programación. Así que bueno, en esta oportunidad tenemos 15 escuelas que participan. Uh-huh. Y son 42 proyectos en total.
0: Wow, son muchísimos, hay que evaluarlos, va a ser toda una jornada.
9: Y claro, no solo eso, sino que también todo esto lleva una coordinación y un trabajo en gestión y bueno, y conseguir recursos, digamos, como para estar a la altura del acontecimiento, ¿no?
0: Claro, bueno, y ellos llegarán entonces a la escuela, en principio, de la UNER, digo, todos los estudiantes,
9: sí,
0: con sus proyectos.
9: Sí, sí, mañana se los espera a todos los chicos, son grupos de cuatro estudiantes por proyecto. Ajá. Así que, bueno, esperamos algo alrededor de 160 y 170 gurises, más todo lo que nosotros ya preparamos para también como actividad alternativa, porque también preparamos algunos talleres que ellos van haciendo a medida que van recorriendo los stands y después quedan liderados del jurado. tienen ciertas actividades, talleres que nosotros le preparamos con los docentes de nuestra institución. Ajá. Y eso involucra también un trabajo con nuestros propios docentes, que en esta oportunidad somos en total 22 docentes que participamos del Tecno Vincularte, bueno, de la escuela.
0: Son un montón también, ¿no? O sea, hay que, claro, es que tanta cantidad también de chicos, hay que organizarse, digamos, ¿no? Qué bien.
9: Por supuesto.
0: Bueno, y los mismos chicos, los locales, digamos, ¿cómo están? ¿Todos ansiosos también?
9: Y ellos después tienen su recorrido también por los stand. Ajá. Se lleva también toda una organización en cuanto a poder coordinar y que vayan distintos grupos en distintos momentos, ¿no? Para que no sea todo es muy complicado después de poder cubrir y atender, ¿no?, a las necesidades de todos los gurises. Así que van recorriendo y todo, hay que ir todo bien coordinado. Bien, justo en él están los chicos que le pueden explicar y demás.
0: Perfecto. Bueno, sabemos, nos han contado ustedes, ¿no?, al respecto de estos proyectos, que han tenido diferentes etapas también y que en ese momento también ustedes van a poder ver otro de los requisitos que tenían era las fotografías, ¿no?, el registro fotográfico de todos los procesos también, o sea que de eso se van a quedar, o con eso se van a quedar, digo, de alguna manera, los evaluadores también para chequear que cómo lo fueron haciendo.
9: Sí, tal cual, ese registro ya fue enviado. Ah, nosotros lo que hacemos es prepararlo en formato papel y en un documento que se le pasa a los evaluadores, entonces al momento de ellos, antes de ingresar a evaluar en algún proyecto, ya tienen ese registro como para ir mirando. Y ya saben también qué es lo que se pueden llegar a encontrar, porque también hay una descripción, claro, que tienen que realizar los chicos y enviarla con anticipación. Bien, entonces, bueno, el evaluador cuando llega ya tiene cierto conocimiento y lo que hace es escuchar a los chicos y, bueno, cómo exponen su trabajo.
0: Perfecto.
9: La presentación, más que nada.
0: Bien, Mariano, esto es el Tecno Vincularte, de esto se va a cerrar una etapa, digamos, en el día de mañana, ya me imagino pensando en la séptima, porque bueno, esto es un ciclo, ya los chicos que vienen la pasan tan bien y ya están pensando como un trabajo de como ustedes nos contaban, ¿no?, del año siguiente, así que esto se vendrá.
9: Pero déjame comentarte una primicia también de Tecno Vincularte, sí, que no quiero dejar escapar porque nos llevó también tiempo de gestión y de trabajo. Ajá. que bueno, logramos para este año, esto no lo sabe nadie todavía porque es para mañana dar la información a las escuelas, a cada escuela participante le vamos a dar un kit de robótica básica, de Arduino.
0: ¡Qué bien! Sí.
9: Se le va a entregar a cada de las instituciones un kit de Arduino básico y luego, en noviembre, que todavía no cerramos ya la fecha porque estamos evaluando qué fecha es la más conveniente, vamos a dar una capacitación para cada una de las escuelas que se llevó el kit de Arduino para que el año que viene, en el futuro Tecno Vincularte, puedan participar en otra categoría, en la avanzada prácticamente ya sería.
0: Mirá, ya claro,
9: así que
0: con
9: también
0: ese material
9: se le brinda una capacitación, claro. Así que a todas las escuelas que participen, a cada docente que viene con su grupo de estudiantes, se le va a brindar esa oportunidad.
0: ¡Qué bien!
9: Y también hicimos vínculo en esta oportunidad, uh-huh, con el profesorado de Educación Tecnológica.

0: La mano, ¿no?
1: Sí, y hemos logrado también que se ha declarado de interés municipal y por la departamental de escuela también. Perfecto. De educativo.
0: Perfecto.
1: Así que bueno, mañana todos tendrán su certificado y su constancia de participación.
0: Me decían que vienen las Olimpiadas de dibujo técnico,
1: sí.
0: ¿No?
1: Sí, sí, eso se viene en octubre.
0: Okay.
1: Es el 7 de octubre. En esta oportunidad se hace en la ciudad de Concordia. Nosotros ahí somos participantes.
0: Ajá.
1: Lo organiza la Escuela Agrotécnica número 24.
0: Bien.
1: Son las Olimpiadas Provinciales, así que vienen todas, participan las escuelas técnicas de la provincia de Entre Ríos.
0: Bien. Ustedes ya han estado participando, digo, ¿no? Llevando a los chicos.
1: Sí, esta es la tercera edición. El año pasado se realizó en la ciudad de Paraná y sí, fuimos hasta allá y participamos y... Bueno, volvimos con buenas, muy buenas experiencias para los chicos.
0: Uh-huh.
1: Y inclusive pudimos estar ahí entre los primeros puestos. Salimos tercero con el grupo de tercer año, así que fue un orgullo para nosotros como docentes, ¿no?
0: Así que
1: y para la escuela ni hablar.
0: No, sí,
1: así que vamos, ahora dejamos como la vara alta, dejamos
0: claro.
1: La vara alta y bueno. Estamos en esa preparación con los estudiantes, sí.
0: Perfecto. Bueno, vamos a hablar más acerca, uh-huh, de las fechas, Mariana, si te parece,
1: sí,
0: para
1: sí,
0: contar
1: sí,
0: más detalles del equipo y de quiénes se van a ir a presentar, pero no queríamos dejar de mencionar ya que hablaba con vos, bueno, porque sabemos que andas ahí también.
1: Sí.
0: Y bueno, y que los chicos, no solamente, digo, hay continuidad, que a eso quería llegar, ¿no? Estamos, mientras están preparándose todo para el tecnovincularte de mañana, bueno, cerrando una etapa de mucho trabajo con tantos alumnos y demás, ya está pensando en lo que sigue, que también tiene que ver con estas Olimpiadas, y bueno, y así la escuela ahí no para, así que bueno, un gran trabajo el de ustedes, así que en principio, bueno, éxitos para mañana.
1: Bueno, muchísimas gracias por el llamadito, muchísimas gracias por siempre estar presente también para que podamos socializar todo lo que vamos a hacer.
0: Gracias a ustedes ahí por respondernos rápidamente y bueno, y a seguir trabajando. Saludo a los chicos.
1: Dale, saludo a todos ahí.
0: Bien, ahí hablábamos con el profesor Mariano Demzuk, del Tecnovincularte. Es la sexta edición de este concurso que cierra su etapa mañana en la misma Escuela Secundaria Técnica de la EFECAL. Y bueno, ya nos adelantaba, se vienen las Olimpiadas de Dibujo Técnico este año en Concordia, entonces el 7 de octubre.
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Ey, así, nada más. Qué nombre largo, ¿eh? En 1988, Fito Páez, claro. Qué lindo tema este, igual, me gusta mucho. Tiene que ver un poco con todo lo que estamos hablando en el día de hoy. Yo les dije que veníamos así, con esa temática, con esa misma línea. Iba a llevar el título de Napoleón, así se iba a llamar. Pero bueno, después, por una de las canciones ahí, ¿no? Pero cuando la empresa discográfica dijo, no, este título no, es muy largo, además Napoleón y su tremendamente emperatriz, así se iba a llamar todo eso, dijo, bueno, hey, ¿no? ¿Qué dicen? ¿Cómo que no puede ser? Y nada, y quedó. Dijeron, bueno, hey, está bueno, es una buena manera, más allá que para él era una protesta. Por esa restricción quedó así el nombre de ese disco de 1988, donde hay muchísimas canciones geniales. Una es Tatuaje Falso, y bueno, y después este tema también que estábamos escuchando y que podemos escuchar un poquito más, porque en ese disco hay de todo. Si usted no lo puede escuchar ahora todo entero, claramente porque tenemos un programa a terminar, les recomendamos. Busque Ey de Fito Páez, que también de esos que se pipó, para escucharlos enteros.

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2: Seguimos en este A Tres Bandas, momento de nuestro espacio habitual de ambiente. Para eso está Héctor Rivero del otro lado. Héctor, buenos días. Acá Gisele, el equipo de A Tres Bandas, te saluda. ¿Cómo va?
3: Muy buenos días. ¿Cómo están? Saluda a toda la mesa, a todo el equipo. ¿Cómo andan?
2: Bueno, muy bien. Con ganas de charlar con vos, de reflexionar un poco también en estos tiempos sobre el ambiente en particular. ¿Qué nos propones hoy?
3: Así es. Bueno, un poco como habíamos hablado el último encuentro, bueno, actualizar un poco lo que tenía que ver con el programa del Fondo de Acción Climática Juvenil. Estábamos muy contentos, ya anunciamos el día 4 de septiembre los ganadores, salió la lista definitiva de ganadores. Tuvimos en cuanto a lo que es la votación popular, el ganador por la votación popular, la votación abierta y participativa, que es una alternativa que pusimos como ciudad porque consideramos que es importante que la comunidad también pueda conocerlos y se puedan involucrar a través de la página web exclusiva para el programa. Pudieron acceder y votar, y bueno, y tuvimos muy buena cantidad de participantes. Más de 2.000 personas estuvieron apoyando y conociendo y bueno, y también eligiendo la propuesta que más le interesó para llevar adelante, para que pueda resultar ganadora de forma directa. Y bueno, fue el proyecto finalmente de la escuela Brigadier Pascual Echagüe, la escuela técnica número uno, que tuvo el primer puesto. La verdad que estamos muy contentos, tuve más de 360 votos ese proyecto. Y bueno, eso básicamente, el proyecto, digamos, tiene que ver con el aprovechamiento de los residuos que quedan una vez que están trabajando los, ¿no?, en el taller, tanto del área de electrónica como el área de bueno, todo lo que tiene que ver con maestra mayor de obra, ¿no?, todo lo que es carpintería. Son residuos que ellos veían, ¿no?, y bueno, que no le dan utilidad, y bueno, con esta propuesta, este proyecto, lo convierten en recursos, así que es una muy linda propuesta. Y bueno, ellos resultaron de manera directa, ¿no?, ganadores, obviamente, que pasaron también por el proceso de mentorías, como el resto, ¿no?, el resto de los 15 finalistas, pero bueno, y obviamente que también fueron evaluados por el comité evaluador, independientemente del puntaje final, fueron ganadores de manera directa. Así que bueno, felicitarlos a ellos, al equipo, a todos los docentes que fueron parte del equipo, y estamos muy, muy contentos por ese proceso de votación.
2: Perfecto.
3: Y después comentarles que, digamos, luego de eso también, y en forma paralela, digamos, se comunicó todo junto, ¿no? El día 4, como te decía, tuvimos finalmente la posibilidad de financiar 12 proyectos en total, es decir, sumado a este de la Escuela Técnica 1, 11 proyectos que conforman esa lista definitiva de 12, de un total de 15, así que estamos muy contentos también por eso, porque, bueno, es más del 80% de los proyectos finalistas van a tener la posibilidad de ser financiados, y eso es una gran noticia, ¿no?, para Concordia, para todo el equipo que ha participado, todos los equipos de los proyectos que participan del programa. Y fuimos además una de las primeras ciudades en cerrar la convocatoria abierta, y eso también nos dejó muy contentos, porque sabemos que bueno, que son procesos en particularmente, ¿no?, como dijimos anteriormente, ¿no?, en lo que es acá el hemisferio sur, y para las fechas que se vienen planteando para este programa, sabemos que los tiempos nos corren, ¿no?, porque bueno, particularmente en las instituciones educativas, que fueron más del 80% de las propuestas venían de instituciones educativas. Bueno, los cronogramas de académicos, digamos, particularmente ya a mediados de noviembre empezamos con como a cerrar, ¿no?, las fechas de exámenes y bueno, y por supuesto el cierre por lo que es, ¿no?, en diciembre, y bueno, luego retomar recién en marzo. Pero bueno, Este programa va a tener la posibilidad de que en esos meses se pueda seguir avanzando de todas formas, digamos, ¿no?
2: Claro.
3: Así que bueno, esto obviamente que ya se sabía de un principio y puedan seguir avanzando.
2: Bien, porque para así marzo que, debería todo estar pudiendo llevarlo a la práctica un poco, ¿no?
3: Exactamente, ahora nosotros estamos en proceso de armado de los convenios. Tenemos pensado firmar cuanto antes, cuando nos den el ok, la validación de las áreas administrativas del municipio, tanto de Hacienda como de Legales. Que ya estamos ahí en el último paso y cerrando el diseño, como te decía, de los convenios y la carga de los datos. Y bueno, próximamente estaremos, si Dios quiere, la semana que viene firmando con cada uno de ellos para que, bueno, en lo posible, en lo antes posible, puedan tener los fondos que requirieron para la implementación, ¿no? Que es la etapa siguiente del programa. Así que
2: bien.
3: Muy contento por eso.
2: Vos que, bueno, viste todo el antes, el después, el intermedio, bueno, esas mentorías, esas capacitaciones, digamos, que se les dio a los chicos también. De alguna manera, ¿qué sentiste? ¿Cómo estábamos como sociedad, ¿no? Como estos estudiantes son jóvenes, recordemos que había un límite ahí de edad, entre 15 y 24 años, pero mostraba un poco esta cuestión, ¿no? Del interés de los chicos. Muchos, nosotros tuvimos la posibilidad de hablar con algunos acá de nuestra universidad, de referentes de estos proyectos que vos contás, y como ganadores y demás, y ellos nos contaban que por ahí el docente venía con una idea de algo que venían trabajando profesores e investigadores, y ellos enseguida tomaban la idea de esta, ¿no? Algo que vos habías contado por acá también, ¿no? La necesidad también de los chicos de decir, bueno, pero esto se puede hacer entonces, ¿no? Y darle una vuelta de tuerca a algunas cosas y lograr el objetivo que era presentar ese proyecto, pero a su vez hacer algo por el ambiente de manera real, ¿no?
3: Sí, totalmente, de manera real. Y además, bueno, particularmente en UNER, obviamente que, digamos, los tres proyectos que presentó la Facultad de Ciencias de la Alimentación fueron aprobados y quedaron en la lista. En una muy buena ubicación, así que también particularmente felicitar a los chicos de los tres equipos que se presentaron y finalmente van a poder recibir la subvención. Solo uno quedó por fuera, digamos, pero bueno, esos tres que mencionó están adentro, así que felicitarlos a ellos por esa tarea. Fueron muy bien valorados por el equipo de evaluación. Fueron 7 personas externas que estuvieron trabajando en 2 semanas, digamos, para lo que fue el proceso de evaluación. Uh-huh. Y bueno, luego de estas mentorías, yo la verdad que noté eso, digamos, la verdad, mucho ímpetu, muchas ganas de poder llevar a la práctica lo que piensan y van, digamos, pensando y diseñando en las aulas, bueno, poder salir un poco de ahí y de incluso del laboratorio, porque uno de ellos participan desde el laboratorio, el AMAS, uh-huh, de investigación. Y bueno, muy muy contentos. Eso, ellos particularmente van a estar trabajando en módulos de educativos para poder que son interactivos. Uh-huh. Sí, que van a tener la posibilidad de ir a demostrar y hacer ver y de alguna manera manifestar la problemática ambiental que ellos están trabajando y bueno, y en el mismo momento también de forma interactiva tratar de que la gente entienda de que el vecino a pie, digamos, claro, o el turista o el persona que se acerque a ese módulo entienda cuál sería la propuesta para solucionar o al menos para tratar de atenuar esas, uh-huh, esa contaminación que están proponiendo resolver. Así que está muy muy interesante las propuestas, las tres. Yo estaba muy están, ¿no?, obviamente muy muy muy atentos con esto. Bueno, nos vienen consultando, esperando que puedan tener los fondos para poder llevar adelante. Uh-huh. Y bueno, muy entusiasmados. Me parece que es una gran oportunidad como ciudad, para Concordia, porque independientemente de tener o no los fondos, digamos, ellos también intentan llevarlo adelante,
2: claro,
3: digamos, esto sabemos,
2: sí,
3: cómo es, ¿no?
2: Uh-huh.
3: no es que están esperando esto, pero bueno, tenemos una gran oportunidad,
2: claro,
3: de tener esta posibilidad de poder financiarlos, ¿no?
2: Y no es un dato menor que vos decías, está terminando el año para muchos de los estudiantes, ¿entendés? Entonces también ponerle gana igual al final de este año,
3: sí,
2: de meterse en esto y sabiendo que seguramente van a estar laburando en vacaciones para poder llegar a ese marzo con las cuestiones concretas.
3: Exactamente, ese es el compromiso que yo quería destacar, porque antes, como por supuesto, como decía, ¿no? El calendario a nosotros no nos favorece mucho porque, digamos, en el Sueño Norte van a estar en pleno con las actividades y nosotros vamos a estar en vacaciones y, claro. Y sabiendo incluso esto de antes de irse, lo llevaron adelante igual, se pusieron al hombro la tarea de cumplir con todos los requisitos, con los tiempos, con las formas y bueno, muy contento nosotros como ciudad por ser la primera vez tener 17 propuestas en ámbitos tan distintos, y nos pone muy contentos porque tuvimos la respuesta que esperábamos, digamos, de la comunidad educativa de Concordia y de diferentes organizaciones, porque también hay ONGs también que participan. Uh-huh. Y fue muy buena la repercusión, la verdad que también nos han felicitado por eso desde el coach, digamos, que es el que nos está que nos va, digamos, ahí de alguna manera nos está alineando, ¿no? Va a ser el seguimiento, ¿no? Como ciudad. Así que bueno, muy contento por eso. Yo en su momento les compartí también la lista para que ustedes puedan ver, bueno, a través de la página web de Jóvenes de Acción Climática Concordia lo pueden también seguir, y nuestras redes sociales de la subsecretaría, ¿no? Para que puedan conocer cuáles son cada uno de ellos.
2: Bueno, listo. Todos están esperando la próxima ya, ¿no?
3: Sí. Ahora lo que sigue es eso que les mencionaba, digamos, esto de poner el gancho, ¿no? Poder concretar con los convenios.
2: Bien.
3: Y la tarea administrativa, digamos, que también es importante porque va todo en paralelo, ¿no? Uh-huh. La parte administrativa que es muy importante para que todo sea de manera transparente y prolija. Y bueno, ya tenemos todo listo. Estamos esperando, como te decía, la validación de administración del municipio, quien va a girar los fondos directamente a las instituciones.
2: Bien,
3: así que, bueno, esperemos que eso salga cuanto antes y puedan pasar a la etapa siguiente, a la fase de implementación, ¿no?
2: Uh-huh. Perfecto. Bueno, Héctor, nosotros agradecidos de que hayamos estado haciendo el recorrido desde el comienzo de esto, gracias a vos, y bueno, y conocer los resultados de tu voz también, porque bueno, un poco lo que nosotros veníamos adelantando era que más allá que tuvimos la posibilidad de charlar con algunos y que seguiremos intentando hablar con los estudiantes, con quienes se llevan adelante los proyectos, agradecimos siempre de que a través de este espacio hemos ido conociendo la propuesta y la hemos seguido, así que agradecemos que ahora la estemos cerrando y bueno, nosotros vamos a seguir charlando de estos temas muy interesantes también para la sociedad y para que otros se entusiasmen con la idea y más allá del dinero, como decíamos, que por supuesto están ahí, es importantísimo, bueno, seguir con la vocación también de hacer pequeñas cositas para cuidar el ambiente, para mejorar alguna acción, cualquiera sea, que puedas hacer desde tu casa. Bueno, con esa intención también seguiremos en estas columnas, ¿te parece?
3: Así es, muy bien. Gracias a ustedes por el espacio. Y sí, la verdad que sí lo he visto, particularmente hablamos de los chicos de la UNER, ¿no? Pero también están también alumnas de UTN a nivel también... nivel medio, hay escuelas como María Nelia Walsh, Alejandro Carbó, la Universidad de Libirá,
2: también
3: recordado, ¿no? Uh-huh. Digamos, otras instituciones que están participando activamente.
2: Sí.
3: Bueno, ahora no me recuerdo bien el resto, pero de un montón de grupos de también muy muy distintos, digamos, ¿no? En su recorrido también, digamos, ¿no? De cómo se van, de alguna manera van como ingresando en el mundo de la investigación a partir de esto, porque bueno, la exigencia y los requisitos del programa así lo pide, ¿no? Y entonces también es como un inicio hacia la investigación también, ¿no? Porque de alguna manera también el docente, yo entiendo que el docente es investigador en definitiva, porque todo el momento está poniéndose al día de todas las novedades que hay para su rubro, para cada uno en su rubro, en su espacio, ¿no? En su área, pero siempre está en esa tarea, y bueno, y los alumnos también a poquito van a través de esto, suma también para que vayan metiéndose en ese mundo, ¿no? De la investigación.
2: Perfecto.
3: Y bueno, también suma, ¿no? Así que es un aporte más para, pensando en eso también para los chicos, así que bueno. Gracias a ustedes.
2: Gracias, ahí hablábamos con Héctor Rivero, docente, investigador, quien, bueno, trabaja en proyectos ambientales en el municipio de la ciudad de Concordia puntualmente, y bueno, y ahora cerrando un poco la etapa esta en la que venimos contándoles sobre esos proyectos de pequeñas cuestiones que pudieron hacer los estudiantes, preparar, pensar, sumarse a este proyecto, en este caso en la ciudad de Concordia, pero bueno, son muchísimas ideas que se pueden replicar estén donde estén.
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2: Bueno, los invitamos a viajar. Qué lindo, Eva. Debe ser un buen lugar en este momento, porque hay un poco de sol. Al menos por este lado. Vamos a preguntar si está igual para allá, porque si no, me imaginé viajando. Porque nos vamos a Agro, específicamente el Jardín Botánico de Oro Verde. Ahí está Vanina Martínez, ella es ingeniera agrónoma, es responsable en el jardín. A quien saludamos. Vanina, buenos días, ¿cómo estás?
6: Hola, buen día. Muy bien, muy lindo día acá también.
2: Qué bueno, ¿viste?
6: Así que sí, estamos compartiendo el clima.
2: Perfecto. No, yo me he pasado de decir alguna cosa y después otra vez, no, mira que acá está re gris, horrible.
6: Sí, sí, sí, puede pasar.
2: Pero bueno, no, está hermoso entonces el lugar, ahí también el Jardín Botánico, donde están armando todo para hacer un taller para este viernes.
6: Exacto, el viernes tenemos una propuesta de un taller de acuarela botánica, ¿sí? Está inspirada en este resurgir de las ilustraciones botánicas. Entonces, es como que se han puesto como en auge esto de la ilustración botánica. Entonces, la docente que lo dicta es una ingeniera agrónoma, o sea, que sabe de plantas, sabe, que también es profesora de pintura y de acuarela. Entonces, la propuesta es algo bien para principiantes, porque por ahí me escriben mucho por las redes y me preguntan, ¿hay que tener conocimiento previo? No hace falta tener conocimiento previo. O sea, vamos a suplir todas esas falta de mano, de dibujo. O sea, la profe ya tiene preparado todo, porque lo que ella va a enseñar es la técnica de la acuarela.
2: Okay.
6: Entonces, está todo totalmente programado para que la gente sea bien para principiantes, la gente que no sabe nada vaya y empiece a aprender. Después, bueno, después si se engancha habrá nuevos capítulos de esta historia, ¿no?
2: Claro, pero cuando hablamos de botánica hablamos de qué, de pintar hojas, árboles y demás.
6: De pintar, exacto, plantas.
2: Plantas.
6: Por ejemplo, siempre damos el ejemplo. Actualmente los los alumnos, sí, de botánica, de, tienen internet, tienen Google, tienen todo, sí, todo lo tienen disponible, es muy visual. Uh-huh. Y antiguamente, y no estoy hablando de la época de los dinosaurios, estoy hablando de cuando yo cursé hace unos, claro, 30 años atrás, no teníamos esta facilidad de internet disponible, ni entonces lo que estudiábamos de los libros, uh-huh, y los libros tenían ilustraciones botánicas.
2: Claro.
6: ¿Sí? Entonces esas ilustraciones botánicas tenían que ser lo más fiel posible para que nosotros comprendamos, aparte de los textos, o sea, esa validación del texto en una imagen.
2: Claro.
6: Uh-huh. Entonces por eso digo que se ha puesto en auge de vuelta, porque esto antes era como muy habitual, después con todo esto de la fotografía se fue supliendo, y ahora es como que se hace como para hasta preservar este arte de la pintura, bien, botánica, ¿no?
2: Claro.
7: Bien. Y Valena, ¿van a trabajar, sí, lógicamente, con las plantas que tienen ahí, ¿no?, en el jardín?
6: Ahora, no te sabría decir, porque esto lo está preparando la profe. Como bien, es muy para principiante, no sé con qué material, ajá, van a trabajar. Eso por ahí escapa un poco a mí. Pero sí, la idea es esto de... Es como un puntapié. Arranquemos con algo para principiantes, después vemos si da para más, será para más y con más especies de jardín y todo eso.
2: Ajá, me quedé pensando, bien, perdón Pipo, en esto que decías, sí, antes nosotros buscábamos en libros, ¿no? A los chicos ahora, sí, van directamente, vos decías, por ahí un poco las cuestiones tecnológicas, pero sigue siendo muy importante esto de poder ir incluso al jardín botánico a chequear alguna de esas cosas que se ven en los libros.
6: Exacto.
2: O que se ven en Google, ¿no?
6: Exacto, sí, el jardín es un jardín universitario, siempre sostenemos esta bandera porque lo planteamos como un aula verde. Ajá, ¿sí?
2: Claro.
6: Entonces, es hasta mejor que la foto, ¿entendés?
2: Claro, tal cual.
6: Poder verlo en vivo. Pero bueno, también los chicos tienen esta herramienta de tener en el celular una cámara de foto,
2: claro,
6: entonces lo ve, le saca foto, que de hecho hace a principio de año hicimos un taller de esto de las herramientas digitales para que nos ayude un poco con el reconocimiento de plantas o de ir registrando plantas con...
2: Ajá, me acuerdo.
6: Con
2: aplicación,
6: celulares,
2: ¿no?
6: Con aplicaciones, exacto. ¿Sí? Entonces ellos tienen, el jardín es para aprender y ya te digo, lo que con este curso en particular pretendemos como darle valor de nuevo a esto de la ilustración, sobre todo despertando artistas que tenemos adentro.
7: Está muy bien.
6: Todos tenemos un artista.
7: Claro. Bien, ya, sí. Está bien que, ingeniera agrónoma, estás todo el día ahí con las plantas, pero ¿tenés alguna planta preferida que te gustaría pintar ahí, aprovechando el taller?
6: Y en este momento estamos de espinillos explotadas. Los espinillos están divinos, o sea, ajá, si hoy vos me decís qué pintaría hoy en el jardín botánico los espinillos, porque
7: hermoso,
6: hacen un paisaje precioso, sí.
7: Hermoso.
6: Sí.
2: ¿Todo qué es, amarillo?
6: Amarillo.
2: Son
6: amarillo.
2: Pomponcitos,
6: uh-huh, amarillos.
2: Sí,
7: es igual. Los pomponcitos, hermoso.
2: No sabía cómo describir un pomponcito. Es eso, uh-huh, un pomponcito.
6: Es un pomponcito, sí, porque es exacto. Es la forma, para el que no sabe de botánica, es un pompón amarillito.
2: Uh-huh.
6: Porque,
2: uh-huh,
6: es una inflorescencia globosa, botánicamente, uh-huh, hablando.
2: Okay.
6: Y está llena de estambres, entonces sí, eso hace el equivalente a la lana, uh-huh, de pompón.
2: Claro.
7: Está cual. Entonces,
6: vamos a traducirlo en qué se compone un pompón.
7: Bien. Y Vanena, no es necesario saber dibujar, ¿no? Podés ir y aprovechar también, ya de paso a aprender.
6: Exacto, porque lo que ella va a enseñar sobre todo es la técnica de la acuarela y cómo representar plantas con acuarela. Entiendo que va a ser, no me quiero meter demasiado porque como lo va a dar ella, pero
7: está
6: como
7: perfecto,
6: que va a trabajar con las profundidades, las profundidades, con cómo darle la tonalidad y profundidad a la pintura, digamos, con distintas tonalidades.
2: Perfecto. Mm-hmm. Bueno, es un taller abierto, decimos, a la comunidad, además, no más allá de que entiendo que muchos estudiantes puedan también estar interesados en esa actividad, sí, extra de la que hablamos algunas veces, no sé, por acá nombramos mucho los gimnasios, ¿no? Y pensando en las cuestiones físicas de nuestro cuerpo y poner en movimiento para los estudiantes, y esta, ¿qué te digo, no? La cabeza ayuda muchísimo, uh-huh, sí, el poder aprender también técnicas nuevas siempre ayuda, así que más allá de ellos, de los estudiantes, la idea es que se pueda sumar quien quiera, ¿no?
6: Sí, abierto a la comunidad. Nosotros tenemos abierto hasta hoy las inscripciones por una cuestión de organización, de compra de materiales.
2: Bien.
6: Así que, bueno, eso me gustaría que se difunda bien. Porque ya te digo, mañana ya se compran los materiales y ya se deja todo preparado para el viernes.
7: ¿Eso quiere decir que ustedes le van a brindar los materiales también a los que se inscriban ahí?
6: Sí, los materiales están cubiertos por nosotros. Sí.
2: Bien, perfecto. Bueno, hasta hoy hay tiempo entonces para inscribirse. Vanina, te agradecemos nosotros la comunicación. Esperemos que siga siendo una jornada muy linda ahí y que acompañe el clima también para el día viernes, porque toda la actividad va a ser ahí en el jardín.
6: Va a ser todo en el Jardín Botánico.
2: Perfecto.
6: Así que sí, esperamos que el clima acompañe. Igualmente nosotros tenemos un centro de visitantes que está muy lindo y seguramente se trabaje ahí, pero con ventanas abiertas y es mucho más lindo.
2: Tal cual.
7: Cuídeme los espinillos ahí que son de...
2: Por favor.
6: Sí. Son un emblema de la entrada del Jardín Botánico.
7: Hermoso. Bien.
2: Y que después queda todo amarillo el piso. Porque bueno, está acá.
6: También se va vistiendo el piso.
2: Tal cual. Vanina, gracias.
6: Y aparte tiene un perfume precioso. Nos da como una fiesta a todos los sentidos, porque el perfume también
7: hermoso.
6: Es muy rico.
2: Ah, es verdad. Muy bien. Nos ha despertado todos los sentidos acá también. Esperemos que se sumen a recorrer el jardín botánico.
6: Y ahora estamos descubriendo que también se comen las flores.
2: No, en
7: así
2: serio.
7: ¿En serio? Esa no lo sabía.
6: Bueno. Estoy spoileando el próximo taller que va a ser de flores comestibles.
2: Me encantó.
6: Pero bueno, después nos hablamos más cerca de esa fecha.
7: Dale.
2: Ya nos dejaste entusiasmadísimo. Ahora, para empezar, vamos a ir juntando flores para verlas, aunque sea, no las vamos a comer todavía hasta que nos enseñen ustedes.
6: Bien.
2: Marina, gracias.
6: Dale, gracias a ustedes.
2: Ahí, como siempre, un gusto charlar con la ingeniera agrónoma Vanina Martínez. Ella es responsable del Jardín Botánico de Oro Verde. Busquen ahí en la página entonces de la fca.uner.edu.ar, la Facultad de Ciencias Agropecuarias, que es donde está el taller de acuarelas botánicas que se va a dictar el viernes, pero hay tiempo para inscribirse hasta hoy.
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0: Y bueno, acá vamos armando el picnic. Y imagínate, después de venir de Oro Verde y todo, Pipo, no nos quedaríamos quedar afuera.
1: Hermoso.
0: Usted tenía algo ahí para hacernos escuchar antes de despedirnos, ¿no?
1: Sí, vamos a escuchar al rector de nuestra universidad, Arbelo, que va a estar mañana en el Senado de la Nación, bueno, en el marco de las actividades de los rectores de universidades nacionales que se va a realizar ahí. Uh-huh. Bueno, esto es la autoridad del CIN y rectores de, bueno, como dijimos, porque mañana va a haber una audiencia pública en el Congreso de la Nación para presentar y defender el proyecto de presupuesto universitario para 2027 que ha presentado el CIN, ¿no? Ahí estará nuestro rector.
0: Manuel Arbelo, ajá.
1: Ajá, bueno. Y bueno, él lo va a explicar bien ahora en este cortito audio que nos envió nuestra compañera Steffi ahí, que está siguiendo las actividades del
2: rector. Yo quisiera tener una opinión, una reflexión con respecto a la situación actual.
3: Perdón. Bueno, la realidad es que hoy es una de las situaciones más difíciles que afronta el sistema universitario, es el presupuestario, pero yo diría que eso tiene una gravedad aún mayor, porque problemas presupuestarios históricamente hemos tenido y sabemos que este país es cíclico en cuanto a su economía, entonces problemas hemos afrontado, digamos, en las últimas tres décadas, cada seis, siete años, siempre tenemos bajones presupuestarios y estamos por ahí acostumbrados a poder administrar en esa incertidumbre. El mayor problema hoy es el desinterés y la salida de un gobierno nacional que no le interesa la educación, no le interesa la política educativa, no plantea ninguna política educativa. Y las universidades hoy hemos tomado como responsabilidad y desde las universidades llevar adelante políticas educativas sin ningún tipo de acompañamiento ni observación por parte del sistema nacional, ¿no es cierto? Puntualmente en lo presupuestario, hoy el gobierno nacional tiene la responsabilidad de elevar el proyecto de presupuesto al Congreso. Nosotros mañana desde el grupo de rectores, desde el CIN, que es el Consejo Interuniversitario Nacional, tenemos un encuentro con legisladores en el Congreso para manifestar y llevar la propuesta del proyecto de presupuesto para el sistema universitario que ha elaborado el Consejo Interuniversitario Nacional, que no tiene nivel ni más que menos con cumplir la ley de financiamiento universitario, que tiene plena vigencia y que por otra parte la Suprema Corte de Justicia ha refrendado con un fallo, sobre todo en cuanto a dar cumplimiento a dos artículos que tienen que ver con los salarios del personal y con las becas estudiantiles.
0: Perfecto. Bueno, ahí escuchábamos a Juan Manuel Arbelo, el rector de la universidad.
1: Ahí estaba el rector Juan Manuel Arbelo, bueno, hablando de lo que va a pasar mañana ahí, que el CIN va a presentar a las 14:30 en el anexo A del Congreso de la Nación, la propuesta que fue aprobada en el 96 plenario de rectores y rectoras que se realizó hace un par de días ahí en la Universidad Nacional de Río Negro, la propuesta del presupuesto 2027 para todas las universidades públicas del país. El proyecto va a estar expuesto por el presidente precisamente del CIN, Franco Bartolacci, va a estar la vicepresidenta también, el vicepresidente también, Anselmo Torres, y los titulares de las comisiones de asuntos económicos, Mónica Biasone y Carlos Greco, todos integrantes del CIN, ahí presentando la propuesta del presupuesto para el 2027, y estará también nuestro rector, Juan Manuel Arbelo, ahí presente.
0: Qué difícil pensar en un presupuesto del año que viene cuando sabemos que hasta ahora no se ha respetado ninguno, ¿no?
1: Cuando sabemos que no, y que no sabemos qué es lo que va a pasar todavía con el 2026, sí, y hasta cuándo va a estar el gobierno nacional sin aplicarlo, ¿no? Habida cuenta de que ya hay una sentencia de la justicia, hay una aprobación unánime dos veces en el Senado, Es muy difícil todo, sí, usted lo ha dicho.
0: Qué difícil. Bueno, eso por un lado. Por otro lado, recordar que esta semana, de algo que venimos charlando, no quería dejar de mencionar, el 17 y 18 es las quintas jornadas regionales de genética, que son organizadas por la Regional Litoral de la Sociedad Argentina de Genética. Así que bueno, eso se va a dar esta semana también en el medio de todo esto que venimos diciendo, 17 y 18. Mientras hay un montón de actividades que se dan, por ejemplo, las que hablábamos más temprano, ¿no? Clases abiertas y demás, visibilización. Estas jornadas son importantísimas para la genética, para lo que significa la universidad nuestra en particular, pero bueno, para las carreras estas en general. Y bueno, sigue pasando un montón de información en el medio, muy importante para los docentes y todo. A pesar de la situación crítica en la que se está. Eso me hizo acordar también que hoy más temprano veía un poco como en la Plata, creo que era, que estaban dando clases abiertas en algunos lugares y en otros lados llevando sus servicios, ¿no? Que las facultades brindan. No sé, uno era de oftalmología, por ejemplo, y había filas larguísimas, ¿no? Y la docente a cargo decía, esto demuestra también, más allá del apoyo que la gente les brinda, como nos pasa acá en la UNER, ¿no? Cada clase pública, lo que la gente sabe de lo que está pasando en la universidad, es la necesidad también de esas personas que hoy saben que van ahí a un control gratuito, que le entregan, no sé, los anteojos gratis incluso, pero porque lo necesita además, ¿no? Porque va a hacer esas comerse larguísimas filas, pero porque es recontra costoso y estamos hablando de la salud y hay gente que no lo puede pagar y entonces también aprovecha estas oportunidades en donde, a través de una protesta, ¿no? Que es una manifestación, claramente, lo que está pasando en el día de hoy, ellos estaban ahí brindando ese servicio, bueno, también de alguna manera agradecidos a decir, bueno, al menos lo puedo hacer así gratuitamente a través de esto porque lo necesito y no tengo otra manera de pagarlo, ¿no? Entonces, bueno, ella decía, esto es una muestra también de que no solo somos acá en la universidad los que estamos mal, sino, bueno, fíjense esas filas que están dando vuelta por todos lados, es porque la necesidad que todos los estamos pasando mal, ¿no?
1: Ahí va. Bueno, agrego que hay distintas movidas de docentes y no docentes en todo el país, en Buenos Aires, La Plata, Mar del Plata, Córdoba y Santa Fe. Bueno, hablábamos también en el inicio ahí en la Facultad de Trabajo Social de nuestra universidad, ahí en Paraná. Bueno, que ya se está preparando la quinta marcha federal universitaria que va a ser en octubre. Y bueno, que el jueves pasado mañana va a haber un acto frente al Palacio Pizurno, lo que es la sede de la Secretaría de Educación Nacional. Bueno, veremos a ver en qué termina esto. Por lo pronto volvemos a lo anterior, ¿no? Bueno, la presencia de el rector de nuestra universidad, Juan Manuel Arbelo, ahí en el Congreso de la Nación, mañana, cuando el SIN presente en audiencia pública su proyecto de presupuesto 2027.
0: Pipo, gracias por la jornada. Nos encontramos mañana, si te parece, a las 11 aquí volvemos con estas tres bandas.
1: Dale, Gise, hasta mañana.
0: Hasta mañana.

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2: Aplauso para el señor Milo J.

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2: Hola, soy Tomás Martínez Sanz, estudiante de licenciatura en sistemas. Les voy a hablar del UML, que es un lenguaje visual universal usado en la programación para planificar, diseñar y documentar sistemas de software, ya sea antes o durante su desarrollo. 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
2: ¿Cómo están? Mi nombre es Julián Reliepka, soy estudiante de Ingeniería en Mecatrónica de quinto año, en la ciudad de Concordia, la Facultad de Ciencias de la Alimentación, Entre Ríos. Vengo a hablar un poco del tema de la robótica. En forma resumida, un robot es una máquina que combina sensores, motores, muchas matemáticas y distintas programaciones para tomar las decisiones más simples. Son capaces de detectar un obstáculo, de girar, de moverse o incluso de detenerse. En síntesis, la robótica nos ayuda a vivir más cómodos, más seguros y con más tiempo libre. Y la mecatrónica es el estudio que hace de puente entre las máquinas y las personas.
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2: Un aplauso rabioso para el señor Benito Cerati. ¡Uh!

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1: Hola, soy Agustina Rossi, estudiante avanzada de la carrera de bioquímica y tutora en la Facultad de Bromatología de la Universidad Nacional de Entre Ríos. Hoy quiero hablar sobre la importancia de hacerse análisis de sangre. Es por eso que te quiero hacer una pregunta. ¿Cuándo fue la última vez que te hiciste un análisis de sangre? No esperes a sentirte mal para cuidar. 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Agustina Rossi, estudiante de bioquímica.
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18: 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Mariano, Santiago Dal Soto, Javier Bucci, Matías Vela, te estamos saludando. Equipo Bandera Verde, ¿cómo te va? Muy buenas noches.
19: Muy bien, está un poquito enfocado, como bien lo decía, después de un buen fin de semana en su Puerto San Miguel, ya enfocado en lo que viene.
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28: Para mí lo mismo, Anas.
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0: salud, dinero y amor, dijeron por ahí, que eran situaciones fundamentales y primordiales y que tienen que ir unidas. Me quedé con eso, ¿no? Con salud, dinero y amor. Y así arrancamos el programa de hoy, señoras y señores. ¿Qué tal? ¿Cómo te va? ¿Cómo va la vida? En este martes 15 de septiembre de 2026. Y vamos a estar juntos hasta las 5 de la tarde desde las radios de la Universidad Nacional de Entre Ríos. Y cosas que uno va hablando, ¿no? En el entretiempo, antes de salir al aire, habla de salud, dinero, amor y también de cómo se pronuncia Nahuel. Vos capaz que me podés ayudar. Buenas tardes, Nahuel Fontana Arbert. ¿Cómo te va ahí en la consola de sonidos? ¿Cómo se pronuncia? ¿Se dice SAP, SUP o Standard Paddle? Le dicen SUP a secas. Porque por ahí escuché a alguien que decía SAP. Es muy cheto, ¿no? Es de maíz. Sí, ¿no? Sí, es SUP. ¿No? Es SUP. ¿Y qué es SUP? Es esa tablita, explicaba yo recién fuera de aire, es esa tabla que parece una tabla de surf, pero es un poco más ancha, tiene otras características, y vos te subís y vas remando, vas, podés ir parado, parada, arrodillado, y vas contemplando el río, ¿no? Antes de que crezca, por supuesto, ¿no? Y uno va. Y se va deslizando por el río, se va deslizando por el río sobre esa tablita. Agustina Rossi Correa, buenas tardes, ¿cómo te va?
1: ¿Qué tal? ¿Cómo andan?
0: Muy bien, ¿vos?
1: Bien, tengo el micrófono súper arriba y yo soy muy petiza, ahí estamos.
0: Nah, digamos que son, no, vos no sos petiza, ¿no? No, los anormales son los otros.
1: Ah, claro, los altos son los otros.
0: Claro, sí.
1: Sí, está bien, yo la famosa primera de la fila.
0: Ahí
1: no,
0: está.
1: Te decía que la tabla es medio de cheto.
0: No, ¿por qué?
1: Y no sé, es medio de cheto.
0: No, los que vivimos en las riberas, esa fue la discusión con la que arrancamos hoy.
1: Sí, sí.
0: Los que vivimos en las riberas aprendemos todos esos deportes náuticos.
1: No sé, mira.
0: Bueno, una gran mayoría.
1: Natación y pesca te la tomo.
0: Sí.
1: Pero eso de...
0: Del SUP.
1: Del SUP, no.
0: Hay una escuela...
1: ¿O no?
0: Es gratuita, hay una escuela que es gratuita.
1: Ah, mira. Pero tenés que tener tiempo, transporte para ir para allá, los materiales.
0: Caminando, ¿qué materiales ahí tenés? La tabla,
1: caminando,
0: tenés.
1: Caminando, si viví del otro lado de la ciudad, te toma un bondi.
0: Bueno,
1: sale plata.
0: Bueno, sí, pero bueno, digo, son tareas recreativas.
1: Y tiempo, que hoy los pobres lo que se comercia hoy es el tiempo.
0: Bueno, pero de todo el mundo se tiene que hacer un tiempito para hacer alguna actividad física que redunda en la salud.
1: Vos habías dicho...
0: Yo digo tantas cosas.
1: Dicho...
0: Que voy a hacer SUP.
1: No. Hace unos meses...
0: Sí.
1: Marcelo de hace unos meses dijo... Tengo que empezar a retomar
0: así, con esa voz, así.
1: Sí.
0: Todo reventadito, podridito.
1: Oh, así, todo elongando. Oh, tengo que retomar natación.
0: Bueno, todo llega a la vida.
1: Yo te recuerdo. Soy la voz de tu conciencia.
0: Vete, conciencia.
1: Vete tú.
0: No, me encanta nadar, pero todo llega a la vida. Sí, un amigo con el que nadamos juntos habitualmente me dice, loco, metés el bolsito en el baúl y ya está, metés la mochila en el baúl y la tenés ahí. Y tenés una horita libre y te venís al club.
1: ¿Y sí?
0: Es buena esa.
1: Y sí.
0: Es buena. Todo esto viene porque Juliette Duhaime...
1: Ajá.
0: Ganó el oro en el debut del SUP en los Juegos Sudamericanos. Y alguien podría preguntar, ¿who is Juliette Duhaime?
1: Ajá.
0: ¿Quién es? Es paranaense, que se impuso...
1: Ay, yo pensé que te iba a decir, no sé, de qué país.
0: Sí, Puede ser. Se impuso en la final femenina de stand-up paddle y Lucía Klemboski completó el 1-2 argentino en el estreno de esta disciplina en los Juegos Suramericanos, acá enfrente en Santa Fe.
1: Sí, cruzando el charco.
0: Claro, escuchá esta, lo que estábamos diciendo. Dujaime se crió en Paraná y se formó en el balneario municipal. No sé qué tan de cheto es, porque el balneario municipal es gratis.
1: No, sí, tenés que empezar de chico nomás, porque...
0: ¿Por qué?
1: Y sí, porque de grande ya no tenés tiempo, ese es el problema, el tiempo.
0: Ah, por el tiempo.
1: Y sí.
0: Dujaime es campeona mundial de SUP.
1: De SUP.
0: Sí, y volvió a demostrar por qué es una de las grandes referentes del SUP argentino. Esta prueba náutica se sumó a una agenda.
1: ¿Pero es por velocidad eso?
0: Hay diferentes
1: categorías.
0: Ahí va. Sí. Venía de en Santa Fe, venía de encender su cuenta regresiva para los Juegos Sudamericanos. Bueno, esta chica Dujaime.
1: Bueno, qué orgullo.
0: Sí, claro,
1: orgullo
0: por supuesto.
1: Para nadie, un aplauso.
0: Ahí está, muy bien, muy bien.
1: Muy bueno, muy bueno.
0: Claro, ella a los 11 años comenzó.
1: ¿Viste?
0: Comenzó a los 11 años. Practicó fútbol, básquet, natación, hockey, vóley, golf, tenis, gimnasia, karate. Todo eso hizo Juliette antes de dedicarse al SUP.
1: Yo dormía siesta de chica.
0: En el balneario municipal comenzó a tomar las clases de SUP. Reitero, para decirlo brutalmente, es esa tabla parecida a una tabla de surf que vos te subís y vas remando. Que podés ir parado, podés ir sentado, podés ir arrodillado. El SUP había tenido apariciones previas en eventos regionales, como los Juegos Suramericanos de Playa en Rosario en 2019, pero ingresa por primera vez al núcleo de Juegos Sudamericanos Generales. La disciplina combina, escuchá, equilibrio, resistencia y técnica sobre una tabla impulsada con remo y tiene competencias masculinas y femeninas bajo reglamentación internacional. El nuevo podio se suma al protagonismo entrerriano en el deporte suramericano. Paraná será sede de una cita clave del softball suramericano. Bueno, esto es otro tema, ¿no? Pero está hablando de deportes.
1: Sí.
0: Pero el SUP es un deporte... ribereño, podríamos decir.
1: Bien, bien, bien.
0: Se me hace que debe ser mucho más difícil, no lo intenté, en el mar.
1: Y es, sí. Es más tosco, es más duro.
0: Sí, hacer SUP, ¿no? En el mar debe ser... Porque acá en el río te vas deslizando. En el mar haces surf.
1: Y sí, el surf.
0: Claro.
1: Igual depende, ¿viste? Porque, yo cero idea, ¿no? Pero... depende si el mar está tranquilo, si está muy agitado, depende del tipo de ola, no sé.
0: Claro.
1: Como que es toda una ciencia eso también, el surf.
0: No te creas que tanto una ciencia.
1: Para mí requiere de mucho conocimiento, es como la pesca.
0: ¿Cómo? ¿Conocimiento de qué?
1: De la naturaleza.
0: Sí, de la ola, qué ola tomás y qué ola dejás pasar.
1: No creo que sea tan sencillo. No creo que sea tan
0: sencillo. No sé, yo lo hago así.
1: ¿Surfear?
0: Sí.
1: No sé, me parece que el...
0: Y me subí una tabla de grande.
1: Mira.
0: Sí.
1: Qué divertido igual.
0: Sí.
1: A mí me gusta ese que vas tipo en una tabla y te lleva una lancha.
0: Ah, no, eso es kite surf.
1: ¿Cómo?
0: Kite surf.
1: Kite surf.
0: Voló.
1: Eso sí es cheto.
0: Nah, tenemos un campeón mundial acá en Paraná también de kite surf.
1: Ah, listo.
0: Claro.
1: No vamos campeones nosotros.
0: Claro, por supuesto.
1: Juegos suramericanos que se están desarrollando esta semana y la que viene, ¿no?
0: En Santa Fe.
1: En Santa Fe. Hay un montón de recitales.
0: También en Santa Fe.
1: A lo que vengo, a lo que voy yo.
0: Sí, pero se me va del deporte al...
1: Pero son en el marco de los Juegos Suramericanos.
0: Ah, ahora. ahora entendí, sino
1: hay un montón de festivales en Santa Fe, en Rosario, en San Rafaela. Podés sacar la entrada gratuitamente, dicho sea de paso, y te cuento que si te gusta Santiago Motorizado, por ejemplo, lo vas a poder escuchar. Si te gusta, por ejemplo, Indios, una banda indie también.
0: No la conozco y no me gusta el indie.
1: Bueno, pero capaz a la oyentada.
0: sí, claro, porque a todos los que no saben que como en castellano le ponen indie.
1: No, bueno, el Indios sí son indie. Indios.
0: ¿Qué es indie para
1: el... Y tienen un tipo de guitarra, como un efecto en la guitarra muy particular.
0: Ajá.
1: Sí, tienen como, no me acuerdo cómo se llaman, esos son unos aparatitos que conectas la consola con el aparatito y la guitarra y suenan como distorsionadas.
0: Sí.
1: Esa es la guitarra indie.
0: Sí, bueno, con pedalera.
1: Sí, claro, es un tipo de pedalera. Va a estar Indios, va a estar Santiago Motorizado, Koino Yokan, una banda muy, muy increíble de electrónica que se llama El Cinturón de Bonadeo. También
0: me encanta el nombre, lo dije la otra vez, conversábamos de ese.
1: Sí.
0: Me encanta, pero ¿de cuándo Bonadeo tenía algunos kilos o el Bonadeo actual?
1: No, ni idea, pero bueno, van a estar tocando bandas de ese calibre, así que como para

0: buscate un trabajo honesto, le dijo Papo una vez a un DJ. Claro, claro. Bueno.
1: Sobre gustos, los colores.
0: Sí, no sé si gustos, ¿eh? No sé si gustos. Porque hay toda una cuestión ahí ya más filosófica, pero bueno. Nos fuimos desde de la paranaense Juliette Duhaime, ajá, que su mamá es paranaense y su papá es norteamericano.
1: Ah, con razón el nombre no claro. Suena.
0: Bueno, pero hoy hay...
1: Nunca escuché ese apellido, por eso.
0: Ah, claro.
1: Y yo como vengo de un pueblo siempre me guío por cómo suena el apellido.
0: Claro. ¿Cómo suenan los apellidos? No sé.
1: No, hay apellidos que...
0: No es García, por ejemplo.
1: Claro, hay apellidos que son más de un lugar que de otro.
0: Ah, eso sí.
1: Como que predomina más. Los Rodríguez son de, qué sé yo...
0: Es una buena banda los
1: Concordia,
0: Rodríguez.
1: Concordia, ponele. Entonces dirás, bueno, para más el norte está tal apellido y así.
0: Sí.
1: Eso es muy conocimiento de pueblo.
0: No, ya los Falchelo.
1: Claro, por ejemplo.
0: Por ejemplo,
1: si decís, sí. No sé, Pepito Falchelo, y debe estar de Nuevo Ya seguramente. Claro. O de Ramírez, por ahí.
0: Claro.
1: ¿Entendés?
0: Sí, claramente. Bien, Juliette Duhaime, de Paraná, al título mundial y al oro en los Juegos Suramericanos. Tenemos una paranaense campeona mundial y medalla de oro en los Juegos Suramericanos. Orgulloso, ¿no? Y está bueno esto de los pueblos que vivimos a la ribera de los ríos, que tengamos eso. Ahora se está dando mucho más, ¿no? De natación en las escuelas y demás, ¿no? Porque vivís a la vera de un río y por lo menos tenés que saber no ahogarte, no digo conseguir una medalla de oro, pero por lo menos saber tener las nociones básicas para no ahogarte en el río, saber nadar básicamente, ¿no?
1: Y sí.
0: Así que está bueno. Bien, señoras y señores, 20 son los minutos que pasan de las 3 de la tarde en todo el país. Hasta las 5 estamos en vivo desde las radios de la Universidad Nacional de Entre Ríos. Hoy nos acompaña asistencia perfecta, Flor Ibere. Hola, ¿tenés un mic? ¿Querés hablar? A ver.
1: Hola.
0: Ahí está, muy bien. Bienvenida. ¿Vos sos Bere?
1: Sí.
0: Muy bien. Y ya que estamos.
1: Y le mandamos un saludo a Flor, que está enferma.
0: Ah, está enfermita, pobrecita. Flor. Bueno, le mandamos un saludo, un beso.
1: Que se recupere pronto.
0: Bien. Bere, ¿qué haces acá? Contanos a la audiencia, ya que estás, ¿qué onda? ¿Cómo es la escuela? A ver, vos venís de una escuela secundaria.
1: ¿Estás sí. en sexto?
2: Sí.
1: Bien. Ajá. ¿De qué escuela?
2: República Entre Ríos.
1: Bien.
0: Muy bien, de
1: Sonás
0: pie.
1: Sonás muy lindo en el micrófono.
2: Gracias.
1: ¿O no?
0: Sí. Y vienen por un...
1: Las pasantías.
0: A ver, contanos de qué se trata
1: ¿Qué
0: eso.
1: ¿Qué son las pasantías?
0: Qué buena pregunta.
2: Aprendemos lo que hacen acá.
1: Bien.
2: Básicamente. Ustedes nos muestran y nosotros después hacemos un proyecto final y contamos un poco de lo que aprendimos.
1: Bien.
2: Y tenemos que cumplir 30 horas reloj.
1: Ok. Buenísimo.
0: Ahí está. Buenísimo. Así que...
1: ¿Y qué vienen aprendiendo?
2: La consola, como Nahuel hace todo ahí.
1: El pulpo pues... Nahuel.
0: Ajá, bien.
2: ¿Cómo ustedes organizan un poco también? Con cómo hacen el programa, básicamente.
1: Muy loco, básicamente.
2: Y ayer hicimos, ¿qué hicimos ayer? Algo para Instagram.
1: Ajá, pueden ver el contenido en nuestras redes sociales, en Voz Alta Radio.
0: Ahí está, muy bien.
1: Nos encuentran ahí en Instagram y en Facebook en Voz Alta.
0: Bien, después van a ir aprendiendo más cosas de la radio. Claro. Por ahora están viendo qué es lo que no hay que hacer en radio.
1: Mirándonos a nosotros.
0: Y claro, y está bueno eso. Primero hay que saber lo que no hay que hacer para después poder hacer lo que uno quiere hacer.
1: Exactamente.
0: ¿No? O algo así. O conocer lo que uno va a transgredir posteriormente.
1: Esto no me gusta, no lo voy a hacer así. Pum.
0: Tira. No, o conozco cómo es esto.
1: Saber la

0: reglas y después romper.
1: Claro, totalmente. Mm. Totalmente, de eso creo que se trata, ¿no?
0: Sí.
1: Bien, bienvenida, bienvenida, y bueno, que disfrutes esta, ya queda una hora y media de programa, un poquitito más de una hora y media de programa, así que a disfrutarlo.
0: Gracias.
1: Después vas a cantar, ¿qué vas a hacer ahí en el micrófono? No, no.
0: Se va,
1: no, el
0: se va.
1: El karaoke de los martes. No, papelones no, por favor.
0: Bere, ¿qué escuchas? ¿Qué música te gusta? Ya que estamos hablando de música.
1: Ahí está.
2: Buena pregunta. No, yo escucho de todo.
0: ¿De todo?
2: De todo.
0: Pero sobre todo, ¿qué predomina en tu
2: mi Spotify
0: celular?
2: Ajá. Qué locura.
0: Qué locura.
2: Predomina. Sí, sí, sí.
0: Cumbia.
1: Cumbia, nena.
2: Matías Valdés.
0: Ajá. A tu cumbia.
2: Después, no, es muy variado. Omar Kortz, que ese no sé cómo se dice.
0: ¿Qué
2: Romeo es? Santos.
0: Romeo Santos,
2: sí,
0: mira.
2: Sí.
0: Muy, no, música, lo que se dice, tropical.
2: Muy variado. Después, bueno, pasamos a una playlist muy grande. No, escucha muy variado, la verdad.
0: Bueno, buenísimo.
1: Bueno,
0: con gusto.
1: Bien, buenísimo.
0: ¿Viste eso? Acá
1: bien.
0: Tenemos tres personas distintas sobre gusto
1: cuatro.
0: Los colores. No, en la mesa, digo. Ah. Hay tres personas en esta mesa y los tres tenemos gusto distinto y eso está buenísimo.
1: Absolutamente. Señoras y señores, nosotros salimos a la vereda de las radios y te lo contamos de esta manera.
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1: 23 grados la temperatura en Paraná. El día se encuentra soleado con un sol así de grande. Para lo que resta de la jornada, el Servicio Meteorológico Nacional anticipa buen clima para mañana miércoles. Se anticipa una mínima de 11 grados, una máxima de 22 con el cielo totalmente despejado. 23 grados la temperatura actual en la ciudad de Paraná.
0: Y nos vamos al norte de la provincia de la ciudad de Concordia, que en este momento tiene 21 grados. Un hermoso día en Concordia, cielo parcialmente nuboso, con mínimas de 7 grados. Hoy va a estar así todo el día, sobre todo hasta las 7 de la tarde, despejadísimo. Mañana va a mantenerse esta temperatura primaveral, así que a disfrutar.
1: Bien, y nos vamos a la histórica Concepción del Uruguay, señoras y señores, que en este momento tiene 22 grados, se encuentra soleado el día, claro, buen clima, dice el Servicio Meteorológico Nacional para mañana miércoles, se anticipa una mínima de 9 grados, una máxima de 20, la actual en Concepción del Uruguay, 22 grados.
0: Y en Gualeguaychú, 21 grados en este momento, soleado, totalmente despejado para el día de hoy, sobre todo a la tarde, hoy con máximas de 21 grados y mínimas de 7, mañana se pone un poquito más fresco, con máximas de 18 grados.
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Las Pelotas presenta Sin la Piel, su nuevo disco, un viaje sonoro que atraviesa paisajes emocionales y líricos donde el rock y la poesía se entrelazan en una resistencia musical que no cesa. Y Las Pelotas ha dado a conocer este nuevo disco y bueno, estamos escuchando precisamente la canción que le da nombre al disco. Sin la Piel se llama esta que estamos escuchando y el disco va a estar disponible. Attention, pay attention, va a estar disponible en formato físico, tanto en CD como en vinilo, así como en todas las plataformas digitales. Este álbum representa un mojón de musicalidad épica y sinfónica, donde se despliegan 12 canciones que abordan diversas problemáticas contemporáneas, siempre con la esencia rockera que caracteriza a la banda.

Luego, trabajo de las pelotas emerge en un contexto desértico, brindando colores y líricas que fusionan sonidos clásicos y nuevos. A través de las letras se invita a un viaje emotivo y reflexivo donde las voces se entrelazan en dúos, creando un sentido de comunidad y conexión con la música. Germán Dafuncio, el vocalista, expresa un anhelo profundo en el tema Quiero Verte, mientras que la guitarra invitada resulta la esencia del disco, que se hace eco de las campanas góticas. Tomá, qué pedazo de gacetilla que escribieron, ¿eh? Muy bien. Bueno, esto es lo nuevo de Las Pelotas. Sin Piel se llama el disco, y estamos escuchando Las Pelotas.

El álbum también se sumerge en esta exploración del reggae pesado, si se quiere, aportando un ritmo relajado que contrasta con la intensidad de algunas letras. Cubriéndote se llama este reggae del nuevo disco de Las Pelotas, que se llama Sin la Piel. Cubriéndote.

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13: Y hoy nos despertamos con la noticia de que, bueno, el transporte de pasajeros del área metropolitana iba a sufrir retención de servicios, retención parcial de servicio, que aparentemente no fue informada formalmente. Y bueno, ya se produjo la primera retención hoy por la mañana y ahora a partir de las 3 de la tarde es la segunda retención de servicios del transporte que conecta el área metropolitana de la ciudad de Paraná, es decir, Paraná con Oro Verde, San Benito, Colonia Avellaneda, Sauce Montrul, Villa Fontana. Y esta medida comenzó tras el fracaso de la negociación salarial entre la UTA y la Federación Argentina de Transportadores por Automotor de Pasajeros. Nosotros estamos en comunicación con Aníbal Steren, él es secretario de Transporte de la provincia de Entre Ríos. Hola Aníbal, buenas tardes. Agustín y Marcelo, desde las radios de la UNER te saludamos.
14: Hola, buenas tardes Marcelo, Agustina, bueno, gracias por el llamado. En principio no ha fracasado todavía que yo tenga novedades, no ha fracasado de las paritarias que están conversando la UTA con la TAP en Buenos Aires, que están abiertas las paritarias. La medida esta de retención de servicios que ha sucedido el viernes y el viernes empezaron con una retención de servicios de las 4 de la tarde de todos los coches que venían de Colonia Avellaneda, de un porcentaje de los coches que venían de Colonia Avellaneda, y el lunes lo mismo, pero de Colonia Avellaneda y San Benito, que ayer lo hicieron a la mañana de 9 a 11 y de 15 a 17.
13: Bien.
14: Hoy martes, no, si bien, como bien vos decías, es una medida que no ha sido formalizada, no la han presentado a la Secretaría de Trabajo y obviamente nosotros ya hemos hecho nuestro reclamo correspondiente, la empresa también nos trasladó un reclamo de que no han informado ni los motivos ni la anticipación de la medida, que es una medida obviamente que es legal en cuanto se informe con las 48 horas de anticipación y también con los motivos y se acorde la fecha y el lugar, si es el lugar dentro de la que es el ámbito de trabajo.
13: Claro.
14: No la empresa hasta ahora, lo que me ha informado tanto la empresa, pero no he hablado con el sindicato, ha informado y ha presentado una nota justificando el no cumplimiento total del servicio. Nosotros hemos labrado las actas de lo que contratamos el viernes y el lunes. Hoy, a la mañana, el servicio se prestó normalmente, no hubo esa asamblea ni esa retención de servicios que por ahí estaban mencionando, que estaban anunciando, fue más un anuncio que una realidad, y nosotros le pedimos a los usuarios, que son más de 30.000 por día que se mueven en transporte público, le pedimos a los usuarios que hagan la denuncia en la página de Mi Entre Ríos, que está habilitada para todo el tipo de incumplimientos que pueda prestar que pueda dar la prestataria del servicio metropolitano, en este caso.
13: Sí, Aníbal, entonces no hubo hoy por la mañana, no hubo retención de servicios y ahora en el horario vespertino que se anunciaba tampoco.
14: No hubo la mañana, yo hablé con el encargado de logística de la empresa, preguntándole las novedades, me dijo que no hubo retención ni corte de servicio. Y además a la tarde todavía no tengo novedades, le pedí que me avisara si llegara a suceder. Ajá. También le hemos pedido a la Secretaría de Trabajo que trabajemos en conjunto para hacer las actuaciones que corresponda, porque un sindicato para llevar adelante tal medida tiene que solicitar, tiene que informar a la Secretaría de Trabajo y solicitar el permiso correspondiente. Ese permiso no lo ha hecho ni con la anticipación ni tampoco dando los motivos, así que por ahí muchos medios comunican que tiene que ver con la paritaria, pero la paritaria todavía está abierta y están en negociaciones y FATAP, por lo tanto no se podrían tomar este tipo de medidas relacionadas a esa paritaria. Sí, tengo entendido que pueden ser por otros motivos, pero tampoco han sido formalmente presentados, así que la Secretaría de Transporte, esto es lo que puede comunicar a ustedes, para aclararle un poco al usuario y además a aquel usuario que se sienta perjudicado por algún tipo de servicio metropolitano, le solicitamos que haga la presentación correspondiente a través de la página Mi Entre Ríos, y que informe el incumplimiento del servicio, así nosotros también labramos las actas que correspondan. No tenemos un inspector arriba de cada colectivo, pero el usuario colabora muchísimo con la Secretaría de Transporte para que nuestra tarea se pueda hacer más fácil, ¿no? Y ustedes también, obviamente.
13: Bien, bien, qué bueno aclarar esto, Aníbal. Me parece muy oportuno aclarar que hoy a la mañana no se llevó adelante esta retención de servicios. No sé si ustedes, al menos nosotros no tuvimos comunicación con el gremio, no nos atiende nadie, los teléfonos parece que están desconectados. No sé si ustedes tuvieron la posibilidad de conversar con el gremio.
14: No, tal como te comenté, Marce, el gremio no ha emitido una comunicación formal. Yo me enteré por medios y por ustedes, me enteré que iba a haber alguna medida de fuerza, la cual totalmente en desacuerdo. Cuando primero que perjudica al usuario más de lo que ya estamos perjudicando con el servicio de transporte, ¿no? Mm. Cuando hablamos de frecuencia, calidad de servicio, paradas, que tenemos ya muchos inconvenientes que estamos ajustando con estos cambios. Pero ahora con esto de anunciarle medidas que después el usuario se organiza, prepara un gasto para moverse con otro medio de transporte y resulta que después la medida no se hace, también es una forma, de alguna manera el usuario se siente perjudicado y se lo perjudica, porque uno no va a pensar que se anuncia algo y no se hace.
13: Claro.
14: Y los medios tampoco están juntando, no están mintiendo. Entonces uno recibe la noticia, la trata de comunicar, y en este momento yo digo, bueno, menos mal que no se hizo la retención del servicio. Igual los gremios saben que más del 50% de los servicios no lo podrían retener. Los conductores saben que si retienen un servicio no cobran por esa jornada horaria que lo están reteniendo. O sea, la empresa puede no pagar la jornada laboral, me refiero a esas horas que el conductor decida no hacer el servicio porque está en una, vamos a decir, en esta medida de fuerza, por decir, medida gremial, o la verdad que no sé cómo llamarla porque ni siquiera se presentó con anticipación como corresponde.
13: Claro, otro hubiera sido la situación si hubieran informado que van a retener servicios, entonces estaría como legalmente protegido ese trabajador, ¿no? Porque es un derecho el tema de la huelga y demás.
14: Marcelo, analizábamos con el equipo que hace ya unos meses hubo un paro sorpresivo en la terminal donde se bloquearon la salida de coches interurbanos. Uh-huh. O sea, se hizo sin aviso y en esta se les hizo un aviso que después no se dio. No es que tenga ganas que se den y que avisen cosas que se den, pero me parece que necesitamos de alguna manera también poner un límite, no solamente a si la empresa está haciendo incumplimientos, aplicar las multas o hacer las actuaciones que corresponde. Yo me puse a disposición del gremio si hay incumplimientos para poder sentarnos en una mesa y aplicar y tratar de ordenarlos, y también le pedí bastante mesura a no solo al sindicato, sino a la empresa, de que explicándole que está obligada a prestar el servicio como sea, e incluso a informarnos si por algún motivo de fuerza mayor no lo presta. Y obviamente que a las 11 de la mañana le pregunté cómo había sido todo y hablé con uno de los responsables de los servicios de ERSA, que es la que presta el servicio metropolitano, y me dijo, Aníbal, se llevó todo normalmente. Bien. No solo que me quedé tranquilo, sino que justo estaba haciendo una nota con Canal 6 y le pude dar la primicia de hoy a la mañana. Hoy a la tarde todavía no tengo información de que haya una retención de servicio. Imagino que el sindicato debe haber llegado a algún acuerdo con la empresa que presta servicios del área metropolitana. Pero bueno, la verdad, mi preocupación como la del gobierno es que estas medidas intempestivas no trabajar en equipo de esta manera, porque se supone que en una mesa estamos sentados el prestador de servicio, la autoridad de aplicación, quien te habla, el gremio, Y la verdad que es difícil trabajar cuando pasan estas cosas, ¿no? Mm.
13: Bien, bien, te agradecemos, Aníbal, toda la valiosa información, ¿no? Porque hay personas que nos están escuchando de diferentes lugares de la ciudad, el área metropolitana, y tienen esta información de último momento. Hablando de área metropolitana, hay personas que todavía están esperando con el tren. ¿En qué situación se encuentra hoy el tren, ¿no?, que une la ciudad de Paraná con Colonia Avellaneda, con La Picada?
14: Bueno, Marcelo, hoy justamente también me preguntaban, no me acuerdo si Laura de Radio Plaza me estaba preguntando también por este tema, te voy a contestar exactamente lo mismo. La provincia viene haciendo gestiones para que el tren vuelva a operar. Cuando se suspendió el 8 de mayo, lo que estaba anunciado era que había problemas con el material rodante. Eso se solucionó dentro de los 15 días. Después el problema fue más delicado cuando vinieron a ver la infraestructura de vías, o sea, cuando vinieron a ver los terraplenes, las alcantarillas, los desagües, se encontraron con una serie de falencias, por lo cual no autorizaron el uso del material rodante sobre la vía, y estamos con esa complicación, la cual ya nos han reportado un informe completo de cuál es la situación de las vías, por lo menos hasta La Picada. En el transcurso también de estos meses, la provincia, en un esfuerzo económico que ha hecho el gobierno provincial de Rogelio Frigerio y con el ministro de Economía, hemos extendido la línea 22 para que los chicos de la escuela El Más Fuerte y para que los docentes puedan trasladarse, por lo menos desde Paraná, desde San Benito, puedan trasladarse hasta esa escuela. Y más allá de que falta, está faltando dar respuesta con el tren, por ahora esta solución es la que la provincia está pudiendo dar, más allá del reclamo que le está haciendo a Nación por el incumplimiento, de alguna manera, por decirlo así, incumplimiento, porque Belgrano Carga y Logística, que es la empresa concesionaria del ramal U15, ha decidido por cuestiones de seguridad no hacer correr el tren. Nosotros lo que hemos logrado hasta ahora es que ese ramal U15 que va de Paraná hasta el Pingo, ¿no?, que incluso iba hasta La Picada, pero el ramal es hasta el Pingo, ese ramal se le ha sacado a Belgrano Cargas y Logística y ha pasado al Estado a través de ADIF, que es la administradora de infraestructura ferroviaria. Esa administradora es la que hoy está preparando, vamos a decir de alguna manera, un relevamiento, un estado de situación. ¿Qué es lo que necesita el terraplén o qué necesita la vía para poder habilitarla? Por ahora nos pasaron el informe, nosotros lo estamos analizando, yo se lo voy a mandar al gobernador, obviamente, pero esto es algo que tiene que hacer Nación. Nación tiene la responsabilidad del manejo del tren, como también tiene el aeropuerto. Son transportes que están bajo la órbita nacional, como puertos y los coches están bajo la órbita provincial, trenes y aeropuertos están bajo la órbita nacional. Nosotros, más que reclamar el clamor de los vecinos de Paraná y del área metropolitana y el interés de la provincia de que el tren vuelva, la provincia no puede intervenir sobre la vía, porque es jurisdicción nacional, ¿no?
13: ¿Se entiende? Claro, claro. En algún momento se había hablado de el interés provincial de tomar la administración del tren, al menos este ramal de Paraná La Picada. Eso, ¿en qué estado se encuentra esa conversación con Nación?
14: Bueno, el interés provincial es que el tren funcione, que el tren opere, como también es interés provincial que los aeropuertos funcionen y operen. Pero hoy la provincia, para hacerse cargo del tren, tiene que tener profesionales preparados para eso, tiene que tener técnicos preparados para eso. No es solamente un banderillero o uno que corta pasto o uno que levanta el pase de vía. Hablo de maquinistas preparados, de técnicos formados, hablo de gente que hoy no los tiene la provincia de Entre Ríos, pero obviamente que la provincia quiere un tren que funcione, pero que lo opere como lo viene haciendo Nación, que lo mantenga como debió haberse hecho, pero no solo en Entre Ríos, en todo el país, hace más de 20 años que no se mantienen las vías. Entonces, no es lo mismo una vía en un campo que no tiene mucha intervención urbana que una vía en la ciudad donde vecinos vuelcan los cloacales, donde los estados municipales vuelcan los pluviales, donde a veces suceden vandalismo, las vías tiran basura. Entonces tenemos que empezar a tomar conciencia de que cuando la nación repare esto, hay que cuidarlo entre todos. Claro. Las alcantarillas, que hay un socavamiento importante en la alcantarilla de Colonia Avellaneda, que la ha hundido, eso todo genera un riesgo. Y hoy el tren venía circulando, pero teníamos un tren que iba a 20 kilómetros por hora, o sea, en algunos tramos a 12. O sea, imagínate que hacer 26 kilómetros era una hora y pico para hacerlo de punta a punta. Entonces, ya venía con una muerte lenta, inviable para alguien que quiere moverse 20 kilómetros hasta estar una hora 20. Por eso también que con cuatro frecuencias no llegaba ni a 300 cortes de boletos diarios. Entonces, tenemos que pensar lo que quiere la provincia, que si la nación lo va a poner en marcha, que lo ponga en serio, que deje la infraestructura como corresponde, o que trabajemos sobre la infraestructura, pero hay que hacerlo correr y que le sirva a todos los vecinos, porque si no estamos teniendo un tren que no lo estamos cuidando la vía, no estamos cuidando los pasajeros, no estamos cuidando ni siquiera el orden que hay sobre la vía, la infraestructura, están cada vez más intrusadas, los vecinos están cada vez más cerca, y es difícil sostener un servicio. Obvio que lo queremos todos, pero los que están pegados al servicio lo cuidamos. Entonces, creo que esa es por ahí la lógica. Nos tenemos que sentar y sincerarnos entre todas las partes, lo que lo necesitamos, lo que lo queremos y lo que lo vemos como algo estratégico. Sincerarnos en cuanto, che, vamos a tener un tren, lo vamos a cuidar, porque la verdad es que para arreglarlo hay que arreglarlo que pueda servir para los próximos años y no estar haciendo parche, porque arreglar una alcantarilla es hacer un parche. Yo he caminado sobre la vía, he visto los desagües cloacales que vuelcan ahí, he visto desagües pluviales que no deberían usarse las cunetas ferroviarias para eso. Entonces es un poco compleja la conversación y la discusión respecto al tren.
15: Aníbal, y en caso de que Nación no responda, ¿cuál es la solución que le puede dar provincia a los vecinos?
14: Bueno, la salud. Primero, la Nación debería dar una respuesta porque es el responsable de eso y porque nadie puede intervenir sobre algo que es de jurisdicción nacional. Claro. Lo que provincia hoy está haciendo, está reclamándole a Nación que haga su rol de administrador de la infraestructura ferroviaria, que cumpla su rol de administrador, que ponga en marcha la vía y de última, si hay que hacer algo en conjunto, que plantee el problema y lo analizamos con el ministro y con el gobernador. Pero por ahora venimos avanzando en las conversaciones, estamos en este punto donde tienen que pasar los detalles de cuáles son los puntos que realmente hacen de que ellos no autoricen a que circule el tren. Tenemos de las tres formaciones, una formación que anda y dos que no, pero una formación que anda tuvimos siempre, nunca tuvimos las tres funcionando o las tres en condiciones, siempre hubo una en condiciones, y ahora lo que necesitamos es que nos digan que esta es la tarea de infraestructura que hay que hacer, porque nadie se puede hacer cargo de lo que no sabe qué pasa.
13: Claro, evidente.
14: O sea, y además, en principio, tiene que haber una voluntad mutua de decir, o sea, hoy la provincia está en condiciones, la nación está en condiciones, así que bueno, eso es un poco lo que yo pienso como secretario, claro, una opinión personal como secretario de transporte.
13: Claro, Aníbal, evidentemente a Nación no le interesa porque ya van 4 meses y el tren está sin rodar, ¿no? Evidentemente a Nación no le interesa.
14: No, José Marcelo, que yo creo que no sé si es tan así, porque por lo menos han aceptado o han sacado de la licitación y de la privatización, sacaron el ramal, que es algo importante, el que va a adquirir un ramal o que va a comprar o que va a ser parte el concesionario nuevo, no quiere un ramal que le da pérdida. Sin embargo, Nación le ha sacado ese ramal para que no tenga la carga de decir no lo hago correr, y eso es positivo. Por otro lado, ADIF y SOPSE, que son la operadora de la maquinaria, han estado en la provincia y hemos recorrido juntos. Yo creo que por ahí ganas tienen, y después hay que encontrar el momento y decir, bueno, esto es lo que sale. Realmente están pensando cómo ponerlo en marcha en serio, no estar haciendo parche como se viene haciendo hace rato. Hay que intervenir una alcantarilla, que realmente debe ser la obra más importante que hay que hacer para que el tren pueda salir de Colonia y llegar hasta La Picada, porque hasta la Colonia no hay salida. La verdad es que las reparaciones que hay que hacer son menores.
13: El intendente, perdón.
14: Para adelante, es una alcantarilla importante que si no la corregimos y no la arreglamos de una buena vez, vamos a tener problemas cada 6 meses, vamos a tener los mismos problemas. Llueve mucho y se socava la alcantarilla y volvemos a lo mismo.
13: Perdón, Aníbal, el intendente de Colonia Avellaneda, Ariel Weiss, había dicho que desde la municipalidad de esa localidad habían realizado los trabajos necesarios para que pueda seguir circulando el tren.
14: Sí, mira, la verdad, ¿cómo se llama? Los trabajos que ha hecho Ariel, obviamente, seguramente ha hecho trabajo de limpieza de alguna alcantarilla, habrá hecho trabajos de corte de pasto, como también lo hace Soledad.
13: No, hablaba de reparaciones en el terraplén.
14: Sí, pero sinceramente el aguas abajo de la alcantarilla, yo estuve ahí, sacamos fotos, está muy delicado. No digo que esto sea responsabilidad de la municipalidad. La verdad que todos los municipios siempre están colaborando cuando SOPSE le pide algo, pero evidentemente hoy no corre el tren por la única alcantarilla que hay en Colonia Avellaneda, que está totalmente, se está desmoronando la alcantarilla. Si vos vas a la alcantarilla, los últimos dos tubos que están aguas abajo están desmoronándose, están partidos, y aguas abajo del tubo hay 1 metro de, están en el aire esos tubos. O sea, si hacemos correr el tren ahí arriba, yo ya veo la grieta del terraplén de que se ha hundido. Entonces, realmente es delicado el tema. Yo ya tengo el informe técnico de ADIF y de SOF. Lo que estoy esperando es el reporte económico, obviamente, para ver qué sale eso y cómo lo va a hacer ADIF, cómo lo piensa hacer, y ver si nos juntamos y cómo colaboran los municipios, como lo han hecho siempre, cómo se puede solucionar para que vuelva el tren. Pero obviamente que la provincia y los municipios queremos que Nación haga volver el tren.
13: Claro, hay que seguir con el reclamo entonces. Aníbal, muchísimas gracias por el
14: contacto. No hemos parado nunca de hacerlo. Y creo que por eso Nación inteligentemente ha retirado el ramal de la privatización, porque entiende que si lo dejaba en la privatización ya dependíamos del próximo concesionario, y ahora el ramal está en manos del Estado Nacional. Entonces, podemos seguir conversando, algo que no lo hubiéramos podido hacer si se privatiza el ramal. Que eso me parece que es lo positivo, más allá de que el tren todavía no ha vuelto.
13: Sí, desde una óptica neoliberal te puedo decir que es mejor lo privado que lo estatal.
14: Claro, pero el privado hace las cuentas y dice, recaudo 6 millones y gasto 300. No lo hago correr. Despido al personal, si lo ves desde esa
13: óptica.
14: Sin embargo, el Estado Nacional o el Estado Provincial o los municipales, que lo vemos desde una óptica social, sí nos interesa que
13: cumplan
14: con un mejor servicio y no estar y trabajar en conjunto, porque si el vecino no colabora con la basura, los municipios no colaboran con los desagües, y es muy difícil sostener una infraestructura de vía, porque esto, sostener la infraestructura de vía es mucho más caro que un pavimento, ¿no? Que un pavimento, que un hormigón que tiene desagües para los costados. Si de golpe todos los desagües, le vuelcan los desagües, las cunetas,
13: no, claro,
14: de la infraestructura ferroviaria, se colapsan. Yo he caminado arriba de los rieles y se hundía, y yo peso 100 kilos. Imagínate que se movían los rieles.
13: Claro.
14: Caminaba la estación Maya y había una diferencia de 10 centímetros entre un riel y otro. Yo no me animaría como pasajero a dejar que mi hijo corran en ese tren. Y después los vecinos que vuelcan los cloacales. Ahí también necesitamos un trabajo serio y responsable de los municipios, tanto de Colonia como de Paraná, que realmente trabajen sobre los vecinos que están volcando los cloacales a las cunetas, porque eso es peor que volcar, no es pluvial solamente, son cloacales que también socavan la infraestructura o dañan más la infraestructura de vía.
13: Muchísimas gracias por el contacto, muy amable como siempre, Aníbal, que tengas buenas tardes.
14: Bueno, gracias al equipo de Radio UNER y bueno, a disposición como siempre para todos.
13: Igualmente, hasta luego. Conversábamos con Aníbal Esteren, secretario de Transporte de la provincia de Entre Ríos. Dos temas fundamentales para nuestra provincia: el transporte de pasajeros del área metropolitana y el tren que no funciona. ¿Por qué? Porque el gobierno nacional no lo hace funcionar.
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13: Fortalecen las acciones de prevención y abordaje de la salud mental en Paraná. Personal del municipio recibió capacitación en primeros auxilios psicológicos. La formación estuvo destinada a personal de la Secretaría de Salud y fue dictada por profesionales del Colegio de Psicólogos de Entre Ríos. La actividad fue en el marco del mes de prevención del suicidio.
28: Provinciales.
15: Docentes universitarios darán clases públicas hoy en todo el país. Las actividades también se desarrollan en Entre Ríos. Las universidades públicas de todo el país vuelven a las calles este martes 15 de septiembre en una jornada de protesta acordada por el Frente Sindical Universitario para exigir al Gobierno Nacional el cumplimiento de la Ley de Financiamiento Universitario. En la Universidad Nacional de Entre Ríos se convocó una jornada de visibilización con clases públicas en la Facultad de Trabajo Social.
28: Nacionales.
13: Forzado por la oposición, diputados debaten en comisiones los proyectos de sobreendeudamientos del sistema de crédito. Se trata de la primera fecha que el oficialismo se vio obligado a emplazar en la Cámara Baja la semana pasada, junto con la emergencia en discapacidad que se discutirá durante este miércoles. Se tratarán más de 50 iniciativas y habrá más de 10 expositores. El dictamen será el próximo 29 de septiembre.
28: Internacionales.
15: La ONU acepta al candidato de Trump para dirigir el Programa Mundial de Alimentos. El secretario general de Naciones Unidas, Antonio Guterres, aceptó la nominación de Luke Lindbergh, propuesto por Donald Trump, para dirigir el Programa Mundial de Alimentos. La designación llega en un momento especialmente delicado para la organización, con graves crisis humanitarias y falta de financiación para operaciones en países como Sudán.
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de Vida se llama el cuarto disco de Soda Stereo, que era publicado un día como el de hoy, sí, claro, 15 de septiembre de 1988. Un álbum grabado con tecnología de punta, se decía en aquellos años, porque fue grabado en, ¿cómo es? En Nueva York, ¿no? De la banda que comenzó allá por 1982. Bueno, durante la gira, hubo una gira, ¿no? Donde, bueno, los Soda Stereo luego, para febrero de 1988, habían cesado ya las responsabilidades de las giras, retomaron el trabajo en estudio, aprovechando toda la relevancia que la banda había adquirido, contratan al músico puertorriqueño Carlos Alomar, quien había tocado con luminarias como David Bowie, John Lennon, Mick Jagger.

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0: Ahí va. Bien, señoras y señores, hasta las 5. Estamos en vivo con vos desde las radios de la Universidad Nacional de Entre Ríos. Che,
1: sí.
0: Bueno, tanto en las noticias de las 4 hablamos acerca de la Cámara de Diputados que forzó el tratamiento, logró el número para forzar el tratamiento del debate en comisiones de los proyectos de sobreendeudamiento del sistema crediticio.
1: Un logro para la oposición, ¿no?
0: Sí, claro, totalmente. Y en el Senado se debate en comisiones la reforma política con la eliminación de las PASO como eje, ¿no? Son los dos grandes temas que están.
1: Esa es la lucha de Karina Milei, particularmente.
0: Sí, claro.
1: ¿No? La lucha de Karina Milei, pero que todavía no tienen los votos. Todavía no están los votos para aprobar la eliminación de las PASO. Y por otro lado, y le sumo a esto que venís diciendo, Marcelo,
0: sí.
1: También está el tema de la ficha limpia.
0: Claro.
1: ¿No?
0: Por eso están comisiones, están tratando y están ahí.

0: Haciendo lobby para conseguir los votos.
1: Sí, exactamente.
0: ¿No? ¿Y qué pasa con Ficha Limpia?
1: Bueno, Ficha Limpia se estaba debatiendo en comisiones también. Recordemos que Ficha Limpia es un proyecto que presentó el oficialismo y que luego cayó. No, que luego cayó, no se terminó aprobando porque, bueno, no estaban los votos suficientes. Los votos que estaban se bajaron luego de que se votara por primera vez la ficha limpia y entonces no se pudo aprobar.
0: Ficha limpia que significa que aquel candidato no se pueda presentar a elecciones y tiene una condena firme en dos instancias.
1: En segunda instancia, ajá.
0: En dos instancias, ¿no? Que es el caso de Cristina Fernández de Kirchner, que es el caso de Sergio Daniel Uribarri y de muchos otros tantos que tienen condena en segunda instancia, pero que le quedan algunas instancias más como para seguir apelando esa decisión, como sí. es el caso de Cristina Fernández de Kirchner, que bueno, precisamente la presentación que hicieron los abogados, dicen la imputación es totalmente falsa, es inocente, porque recordemos que la ex presidenta de la Nación está en una nueva instancia de su juicio, ¿no? En una nueva instancia judicial, porque en una reciente conferencia de prensa que realizaron precisamente los abogados de la expresidenta, comunicaron el hallazgo de una nueva prueba documental, esta evidencia que a priori contradice el fundamento central de la condena dictada contra la expresidenta en la causa Vialidad y da un importante giro que puede llegar a ser decisivo en su actual estrategia judicial a nivel internacional, ¿no? Durante esta exposición mediática, Carlos Veraldi, Rafael Balim y Javier Borrego, que son los abogados de la expresidenta, explicaron que la información reveladora surge de las declaraciones de un funcionario en la causa Cuadernos. El dato central expone el verdadero destino de los fondos del fideicomiso vial administrado entre los años 2009 y 2015. La imputación era absolutamente falsa, sentenció tajantemente Veraldi, cuestionando duramente el rechazo de las pericias contables ofrecidas durante el desarrollo del juicio. Por su parte, el abogado internacional Balim enfatizó que este detallado estudio económico expone de forma técnica e incontestable que se creó una mentira para condenar a la líder política. Acá se habla que se destinaron más de 2.000 millones de dólares a diversas obras públicas en el país. Lo asignado al Grupo Austral, fuertemente vinculado a Lázaro Báez, representó apenas el 0,85% del monto total estudiado por un equipo de economistas brasileños. Según los juristas, esto demuestra fehacientemente que el decreto 54-2009 fue una norma de carácter general y no un instrumento creado para favorecer a un empresario. Bueno, todo esto es lo que se está hablando en este momento. Por un lado, en la Cámara de Diputados, que están llevando adelante el debate en comisiones a los proyectos de sobreendeudamiento del sistema de crédito, y en senadores, las comisiones están tratando la reforma política.
1: Bien, y
0: sí,
1: hablando de causas,
0: sí,
1: adivina quién apareció.
0: No, el de la cascada.
1: Exacto.
0: El de la cascada.
1: Pileta, jacuzzi, cascada.
0: Así era la cumbia. Del Manu.
1: Manuel
0: Adorni.
1: Estamos sí. hablando del ex jefe de gabinete, Manuel Adorni, que deberá responder esta semana las 20 preguntas que le formuló el fiscal Gerardo Polichita sobre una situación, sobre su situación patrimonial, ¿no? En el marco de esta investigación por el presunto enriquecimiento ilícito de Manuel Adorni. El nuevo plazo vence mañana. Su defensa solicitó una nueva prórroga de 15 días.
0: Era de manual eso.
1: Pero se vence ahora esa prórroga.
0: Claro.
1: El fiscal quiere que el exfuncionario explique cómo se conformó y evolucionó el patrimonio de Adorni durante 2023, cuando entró a la Casa Rosada, hasta junio de este año, cuando renunció.
0: Sí.
1: Su esposa, Bettina Angeletti,
0: sí,
1: también está bajo investigación. El expediente dice que el matrimonio registró ingresos comprobados por 229 millones de pesos y gastos por 272.
0: ¿Cómo?
1: ¿Cómo que gastaba más que lo que recibía?
0: Hay gente que tiene ese poder, ¿viste?
1: Una diferencia de 43 millones, básicamente. Además, el fiscal Polichita analiza otros 400 mil dólares vinculados a inmuebles, refacciones y mobiliario que no encuentran correlato en los ingresos lícitos de la familia Adorni.
0: Bien, por eso vence mañana la primera prórroga.
1: Sí.
0: Pero también durante este periodo habían solicitado el celular del contratista que trabajó en la casa de Adorni. Bueno, seguramente mañana se presentan y piden una nueva prórroga para terminar de analizar lo que había en el celular.
1: Qué largo, algunos procesos judiciales, ¿no?
0: Y sí,
1: Algunas investigaciones.
0: Manuel Adorni, que se fue como jefe de gabinete, pero había arrancado como vocero presidencial.
1: Claro, el llamante vocero presidencial, ¿no? Le quedaba muy bien ese puesto.
0: Claro, claro. Cosa que no le queda bien así a el nuevo vocero presidencial. Se lo extraña a Adorni.
1: Dejó los zapatos muy grandes.
0: En la vocería,
1: sí,
0: ¿no?
1: Se lo extraña. Cuando decía fin.
0: Claro, claro. Fabián Wallman, este periodista que acreditado en Casa de Gobierno, acorraló a Ravier sobre la sanción que le cabe al amigo de Milei, Elstein, por su trabajo en Malvinas. Se lo extraña a Adorni porque Ravier es un clásico los martes con las conferencias de prensa. Tenemos quizás el audio de Wallman. Bien.
2: ¿Cómo va a proceder el gobierno y si efectivamente, entre otros también, por ejemplo, a Elstein va a pedirle que deje de tener sus acciones en la compañía de Malvinas? Gracias.
3: No sé qué tipo de problema hay con esto, ¿no? Es un empresario que justamente quería trabajar en las Islas Malvinas, lo cual, por lo menos desde nuestro lado, no hay mucho para aclarar desde el Ejecutivo. Es un empresario que participó de una licitación en Inglaterra o en el Reino Unido y que no pudo avanzar porque la propia justicia o el propio gobierno británico lo impidió. Entiendo que no ha podido comprar acciones de las empresas. Bueno, eso contradice lo que yo conozco hasta acá, en todo caso. Bueno.
0: Qué incómodo, ¿no?, ser Ravier en este momento, ¿no? Porque los colegas lo apuran, lo acorralan, lo ponen contra la pared. Y qué difícil, ¿no?, ser Ravier.
1: Qué difícil dar de respuesta a un gobierno que justamente se dedica a no darla, ¿no?
0: Claro.
1: Bueno, la función, contrario a lo que dice el gobierno nacional, la función de los colegas periodistas y las periodistas que pueden asistir a eso, tienen una responsabilidad enorme y es hacerle preguntas,
0: claro,
1: que la sociedad necesita saber, ¿no? O que tiene derecho a saber.
0: Claro.
1: Entonces, ahí Ravier tiene un punto, un rol muy importante, que es el intermediario, ¿no?, entre el gobierno nacional, que no da respuesta justamente, y el periodismo que insiste en eso, porque la sociedad insiste y tiene derecho a saber qué pasa con esas cosas, ¿no? Me empatizo con Ravier, ¿no?, porque también no debe ser fácil estar intentando dar respuestas y a la vez no darlas.
0: Claro, pero bueno, córrase, señor.
1: Y bueno, a Adorni le salía muy bien.
0: Sí, claro. Pero digo, es un gobierno que tira la pelota a la segunda bandeja y que endilga las responsabilidades o culpas en otros. Parece que hay una línea, ¿no?, de respuesta de en ese sentido, ¿no? Lo escuchábamos recién al secretario de Transporte de la provincia decir que el problema por el que no circulaba el tren era porque los vecinos tiraban
1: no cuidaban el ambiente.
0: Bueno, en este sentido, Javier también le echa la culpa a otros, ¿no?
1: Sí.
0: También respondió Adrián Javier a la consulta sobre el gravamen del cheque electrónico. Vamos a escucharlo, yo no te lo cuento. Vamos a escucharlo de la propia voz del vocero presidencial.
4: Al vocero, ¿cómo estás? Dan Kemper para Corta.com. La Comisión Nacional de Valores ayer eliminó la posibilidad de que las empresas pudieran usar los e-checks o los cheques electrónicos para hacer pagos desde cuentas comitentes y solo habilitó que esos pagos sean por transferencia bancaria. Entonces la pregunta es, ¿por qué el gobierno decidió cerrar una operatoria que permitía que las empresas evitaran el pago del impuesto al cheque si su política declarada es la de bajar impuestos y no aumentar la presión tributaria? Y te sumo también a eso, si esta decisión tiene como objetivo aumentar la recaudación del Estado respecto del impuesto al cheque. Muchas gracias.
3: El impuesto al cheque es uno de los tantos impuestos que este gobierno quisiera eliminar. Para poder eliminar más impuestos que los que ya se han eliminado, que son, se pueden cuantificar alrededor del 3% del PBI, se necesita tener superávit fiscal. Por eso decimos que la motosierra no se apaga nunca. O sea, vamos a seguir trabajando para ir generando superávit, y a medida que tengamos un punto de superávit vamos a proponer la eliminación de algunos impuestos o también la reducción de algunas alícuotas de algunos impuestos existentes o también la reducción mayor, digamos, a lo ya realizado de los derechos de exportación y demás. Hay un plan del gobierno por seguir eliminando impuestos y para eso trabajamos. En esa línea, mientras el impuesto al cheque exista, se tiene que cobrar. Y en este caso, en relación a la Comisión Nacional de Valores, estos son instrumentos que se utilizan para canalizar ahorro, para generar inversión, pero no para evadir impuestos. Entonces ha habido aquí una regulación que simplemente lleva a que las empresas, como todas las otras que lo vienen haciendo, tengan que pagar el impuesto al cheque cuando hay operaciones de este tipo.
4: Por eso se decidió dar marcha atrás. En la CNB había limitado esa posibilidad.
3: Por eso, se está regulando para canalizar hacia la CNB los ahorros y los proyectos de inversión, y por otro lado, la regulación busca que todas las personas que tienen que pagar el impuesto al cheque lo hagan, digamos, en ese sentido.
0: Adrián Javier contestando, bueno, intentando, ensayando una respuesta a los periodistas acreditados en casa de gobierno, ¿no? Todas evasivas o con disimulando quizás los actos de gobierno. Uy, se nos fue el tiempo, 37 que pasan de las 4 de la tarde. Rápido, nos vamos a un corte comercial, ya regresamos.
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26: Bien, señoras y señores, tenemos más información para ir compartiendo en esta tarde de martes, tarde soleada de martes, y aquí desde la capital de la provincia de Entre Ríos, llegando a Concepción del Uruguay a través de 91.3, a Concordia a través de 97.3 y en Paraná en 100.3 a través de las tres radios de la Universidad Nacional de Entre Ríos, y toma la transmisión FM Radio Estudio en Gualeguay. Y vos sabés que el gobierno provincial convocó a una mesa paritaria a los gremios docentes para pasado mañana, para el jueves 17 a las 14 en la Secretaría de Trabajo. Para abordar este tema estamos en comunicación con la secretaria adjunta de la Asociación Gremial del Magisterio de Entre Ríos, Lía Fimpel, que gentilmente nos atiende. Hola Lía, buenas tardes. Agustina y Marcelo, desde las radios de la UNER, te saludamos. ¿Cómo estás?
27: Buenas tardes, ¿cómo estás, Agustina? ¿Cómo estás, Marcelo? Bien.
26: Bien, gracias por atendernos. Desde ACMER se había anunciado la escuela itinerante como un reclamo hacia el gobierno provincial en cuanto a la convocatoria a paritarias, y esa convocatoria que se produce a horas del inicio de la escuela itinerante. ¿Esto tiene algún significado para el gremio?
27: Sí, bueno, nosotros, como vos señalabas, ¿no?, habíamos anunciado la escuela, una escuela que claramente se sostiene de todas maneras. Habíamos anunciado mañana el inicio de la escuela itinerante, y en ese contexto hoy llega la convocatoria a paritaria que veníamos reclamando hace rato. Del gobierno a principios de julio, en pleno receso escolar, nos convoca una paritaria que fracasa porque el gobierno decide no continuar, decide no hacer lugar a lo que se le pedía, y luego dos anuncios de aumento que fue a mitad de julio, a mitad de agosto, que vuelve a anunciar lo que había dado por decreto. Y sí, nosotros desde allí seguíamos reclamando, después de nuestro congreso, seguíamos reclamando la apertura de paritaria que no llegaba, que no llegó en agosto y que no estaba siendo ahora en septiembre. Bueno, hoy definitivamente el gobierno convoca esta reunión ya el día jueves, y allí esperamos y tenemos las expectativas de que sea un verdadero diálogo donde se pueda llegar a un acuerdo en un proceso de reconstrucción del salario con el deterioro que tiene, ¿no?
26: Esa sería como la expectativa también con la que irán a esta nueva paritaria, ¿no? De si hablamos en porcentajes, ¿qué porcentajes serían los que ustedes estarían dispuestos a aceptar por parte de un hipotético ofrecimiento del gobierno, ¿no?
27: No, mira, en el último mes de julio había dicho un 3% para julio, un 4% ahora en septiembre para cobrar con los haberes de octubre. A eso es lo que le pedimos que lo reformule, y no estuvo dispuesto a reformularlo. Allí ya sumamos nosotros más de un 15% de pérdida salarial este año. Falta actualizar con septiembre, con la inflación de agosto en realidad. Por lo tanto, nosotros no hablamos de un porcentaje, si hablamos de que esa es la pérdida que tenemos en lo que va del año. Solamente tuvimos ese 3,5% de aumento a principio de año, un aumento del 3 a mitad de año y la profundización de los montos en negro, que es lo que tenemos judicializado, porque entendemos y seguimos sosteniendo que el gobierno no puede pagar a los trabajadores en negro, porque desfinancia la obra social y desfinancia la caja de jubilaciones. Claro. Por lo tanto, por allí van a pasar los reclamos seguramente.
26: Claro, teniendo en cuenta que la inflación fue, al menos la última medición que dio a conocer el INDEC, fue de 1,7 para el mes de agosto. En cuanto a lo que va del año, se habla ya de una cifra superior, ¿no? Y este 1,7, ¿cómo lo toman ustedes desde el gremio?
27: No, sigue una inflación que no es lo que realmente sentimos en nuestros bolsillos, ¿no? Uh-huh. Porque todo continúa lo que es servicios, impuestos, alquileres. Nuestro salario es de carácter alimentario netamente y no está alcanzando para pagar lo básico y estamos necesitando tener otro trabajo para sostener el trabajo docente, ¿no? Los compañeros, las compañeras tienen dos trabajos, tres trabajos y para nosotros decimos, no, otro trabajo, un segundo trabajo para sostener el trabajo docente porque no alcanza. Esa es la realidad, esa es la situación, la alarmante situación en la que ha caído el salario y la profunda crisis económica en la que está los trabajadores de la provincia de Entre Ríos hoy.
26: Cuando se habla de paritarias, bueno, últimamente lamentablemente se hace hincapié más en una cuestión salarial que en otros temas. ¿En esta oportunidad se irán a abordar otros temas además de lo salarial?
27: Nosotros le venimos planteando al gobierno, le hemos planteado en reuniones con el Consejo de Educación y en sí. reuniones paritarias la necesidad de discutir condiciones laborales, la necesidad de discutir titularizaciones uh-huh. ¿no? allí dentro de condiciones laborales, la necesidad de poder avanzar en infraestructura en nuestras escuelas. Nosotros tenemos las paritarias de infraestructura en la cual se sostenían mes a mes reuniones y a las cuales se iba intercambiando la información que teníamos nosotros, relevada la información que tenía el gobierno, cuál era la agenda que se llevaba, y este gobierno no ha convocado la reunión a la paritaria de infraestructura, por ejemplo, ¿no? Entonces tenemos claro. el reclamo de hoy por hoy de con el gobierno, no solo lo salarial, sino también estos otros temas, que es lo que vamos a tratar también de poder llevar y visibilizar con la escuela itinerante, ¿no? En esta escuela que lo que buscamos es poder mostrar cuál es la situación de los trabajadores, de los docentes, y este encuentro con docentes, con estudiantes, con las familias, con las organizaciones, con las comunidades, a lo largo y a lo ancho de toda la provincia.
3: También tenían otro frente abierto que tiene que ver con Tecnofood y los alimentos que el gobierno quiere otorgar en los comedores escolares. ¿Cómo viene esa conversación, esa mesa?
27: Bueno, allí está en el Superior Tribunal de Justicia. Nosotros celebramos que en primera instancia pues haya dado el amparo favorable a nosotros, si bien fuimos al Superior Tribunal, nosotros entendemos que esto se le ha ganado esta discusión, porque el primero de agosto iba a estar, si no, distribuyéndose estos productos en todos los establecimientos y abasteciendo y dando, ¿no?, la merienda y el desayuno a nuestros estudiantes. Mm. A raíz, no estábamos tan equivocados cuando nos alarmamos, no estábamos tan equivocados cuando se pidió y se interpuso la medida cautelar y el amparo, ¿no? Sí, claro. Hoy por hoy, el gobierno ha llamado una mesa donde está discutiendo con con profesionales, con nutricionistas. Se olvidó del Consejo de Educación en la primera reunión, no estuvo convocado el Consejo de Educación, como que no era parte de la discusión de comedores. Claro. En la segunda se incluyó a Educación. Entonces no estábamos tan equivocados de que esto estaba mal, que así no podía ser, y seguimos bueno, esperando el fallo final del Superior Tribunal de Justicia en relación a que no solo es la ley de etiquetado frontal, sino que es los productos que se ofrecían en sí mismos.
3: Claro.
27: Y bueno, hemos aportado pruebas allí del contenido de los alimentos.
3: Además se suma a esa mesa el Colegio de Nutricionistas, ¿no?
27: Sí, el Colegio de Nutricionistas está allí también. Y el gobierno tiene que dar cuenta, ¿no?, de qué es lo que está o qué es lo que va a hacer en materia de alimentos en este principio, y eso era lo alarmante, era desayunos y meriendas, pero luego se visualizaba un proceso de avanzar con el mismo tipo de productos a los almuerzos, ya que la empresa que ganó la licitación también proveía de alimentos. Con un presupuesto el doble de lo que tenían nuestros comedores, y que si ese presupuesto se hubiese volcado a nuestros comedores sería totalmente diferente también el alimento que se estaba dando, ¿no?
26: Lía, por último, y agradeciéndote el contacto, ¿esperan que el gobierno haga un ofrecimiento de acuerdo a lo que desde el gremio se le solicita?
27: Esperamos que el gobierno esté a la altura de la discusión. Se lo ha señalado la docencia entera en todas las jornadas de lucha que se han llevado adelante a lo largo de este año, desde las movilizaciones, las marchas de antorcha, las medidas de visibilización en cada uno de los territorios. Le está diciendo que esto, que así no se puede seguir, que no se aguanta más, que tiene que priorizar el salario de los trabajadores y no seguir en la postura de no discutir, sino ir a una mesa donde dice lo que llevan y no aceptan uno como respuesta. Lo único que hacen es poner sobre la mesa y hay que darle un sí, y si no, no se continúa. Bueno, eso nosotros no queremos, queremos poder discutir y construir y que el gobierno... llevarle en definitiva alivio a toda la familia de los docentes de la situación extrema en la que se está viviendo. Así que esperamos eso, esas son las expectativas que tenemos para el jueves. Mañana el lanzamiento de la escuela itinerante, que va a recorrer todo el territorio provincial, no solo las cabeceras de los departamentos, sino distintas localidades. Y bueno, y el jueves la audiencia paritaria, a la que iremos con esta expectativa de poder discutir con el gobierno, discutir con la patronal la pauta salarial.
26: Muchísimas gracias por el contacto, muy amable como siempre, que tengas buenas tardes.
27: Bueno, gracias a ustedes.
26: Adiós. Hasta luego. Conversábamos con Lía Fimpel, ella es secretaria adjunta de la Asociación Gremial del Magisterio de Entre Ríos.
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26: Y así hemos llegado al final del programa de hoy, señoras y señores, pero mañana volvemos, claro. Muy bien. Mire, ¿te sentiste bien, cómoda? ¿Eh?
3: Sí, sí, sí.
26: Como y sí, siempre. Y sí, no te queda otra que decir que sí. Ya fue inducida. La pregunta tendría que haber sido: ¿cómo te sentiste?
3: Bien, muy bien.
26: Muy bien, cómoda. Está claro. Hasta mañana, gracias.
3: Hasta mañana.
26: Agustina Rossi Correa, muchísimas gracias.
3: Un placer.
26: Hasta mañana. Nahuel Fontana Arber en la consola de sonidos. Levanta pulgar hacia arriba. Ahí va, muy bien. Será hasta mañana, muchísimas gracias. Todos juntos hicimos en voz alta. Mañana a las 3 de la tarde regresamos. Que termines muy bien la jornada. Chau.

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24: Qué placer, señoras y señores, poder conversar. Susana Patricia Lencina, buen día, ¿cómo te va?
25: Hola, Marcelo. Escuchar la palabra radio ya me produce una especial emoción.
3: La raíz del grito.
26: Bueno, mirá, acá siempre ha habido una solidaridad muy, muy fuerte con el pueblo argentino, con todas las etapas, desde, bueno, el golpe militar en 26.
3: Y de repente la noche.
27: Muy buenas noches, damos comienzo y de repente la noche, y como lo hemos anunciado, hoy vamos a tener un programa especial.
25: Tanto Alejandro como los 30.000, las madres, las abuelas, los familiares, con mucho orgullo decimos, por supuesto que fue por algo.
28: Queremos pedirle disculpas a los oyentes porque estamos acá con el licenciado Charlton. Según la profesión o el campo de estudio, así disciplinan a los hijos, los sí, profesionales.
29: Exactamente.
28: Los académicos.
29: Y yo quiero profundizar eso y quiero que esa hipótesis se viene abajo a pedazos, sí, se sí, cae a pedazos como mi currículum.
30: Las mujeres y disidencias no estamos sentadas donde se discute la política.
31: Rápidamente los saludamos, Mariano, Santiago Dal Soto, Javier Bucci, Matías Vela, te estamos saludando, equipo Bandera Verde. ¿Cómo te va? Muy buenas noches.
25: Muy bien, está un poquito enfocado, como bien lo decía, después de un buen fin de semana de su Puerto San Miguel, se ha enfocado en lo que viene.
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33: El programa de hoy se interna en estos debates y los afronta desde una perspectiva local.
34: Como siempre, y en momentos de crisis más, hemos visto también cómo pudimos penetrar en las agendas de discusión mediática.
35: Estamos hablando de José Pablo Feynman, a quien un año y pico atrás escuchamos en la Casa del Tango en Buenos Aires tocar el piano maravillosamente, y hoy dijimos, bueno, qué mejor oportunidad para hablar y aprovechar la excusa del nuevo libro. José Pablo, aquí José Trovato en la radio de la Universidad Nacional de Entre Ríos, un gusto, ¿cómo le va?
36: Gusto igualmente, me va bien.
37: Voces que transcurren y que van pasando en la universidad,
38: y habla también de la multiplicidad de voces.
37: Hay que preguntarle a Ricardo Ayek, profesor en comunicación radiofónica, quienes lo hemos leído también. Lo saludamos y también la audiencia de La Rueda Mágica, que es nuestro programa. Ana Hernández, Ani Alegre, un gusto.
39: Para mí lo mismo, Ana.
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0: buen martes. Mi nombre es Ivana Centurión, comenzamos con Me Gusta Radio. Saludo ya rápidamente a Claudio, el Negro Herrera en los controles, selección de la música, buena onda y todo lo que ustedes quieran. El negrito lo tiene. Hoy el mate negro, ¿dónde está? El catering, ahí está guardado. Muy bien, estamos en la 100.3 en la ciudad de Paraná, en Concordia 97.3 y en Concepción del Uruguay 91.3. Hoy vamos a estar hablando de fiesta para mayores, porque se viene este próximo fin de semana un fiestón. Tenés que conocer todos los detalles y también ya te digo, hoy vamos a estar sorteando las 5 pares de entradas que nos ha traído Pame, y ya la voy a presentar, está en estudio, Pamela de Gimnasio Extreme, pero que también está formando parte de la organización tan potente de esta fiesta, lo que vamos a bailar, ¿eh? Lo que vas a bailar vos seguramente si te sumás, tenés que aprovechar. El fin de se vienen temperaturas casi de 27, 28 grados, así que no podés faltar a esta fiesta. También voy a estar hablando de Entre Ríos, Entre Viñas. El fin de semana estuve participando en este evento maravilloso. Sucedió todo el fin de semana pasado en Victoria, ya lo veníamos anticipando, y la verdad que con gran convocatoria. Quiero felicitar a la organización, a Turismo de Victoria, y sobre todo a las bodegas y a bodegueros y la gente que trabaja en los viñedos, porque más de 25 viñedos se presentaron en el lugar y la gente estaba fascinada con las historias, con el conocimiento que te brindaban con respecto a la historia que tiene el vino en Entre Ríos. Es muy rica la historia y también los vinos, ¿eh? Yo probé poco. Muchos me gastan, me dicen, che, vos te la pasás tomando vino. No, son fotos nomás, porque si no... pero vos sabés que viniendo a la radio también me decía un amigo, Ivana, vos estuviste tomando vino, siempre estás con la copita de vino. No, es la foto, es la foto. Soy la representante, ahora le vamos a preguntar a una amiga, representante del vino, puedo ser en Entre Ríos, ¿por qué no? Catadora de vino. Tenemos un montón, pero ya, para comenzar esta jornada hermosa que nos anticipa ya la primavera, estamos en la última semana del invierno, qué hermoso decir eso. Última semana, en breve se viene la primavera y hay fiesta. Por eso la presento a ella. Tenemos música, DJ. ¡Eso! Pame, ¿cómo estás?
1: ¿Cómo andás, Ivana?
0: Bien, muy bien.
1: ¿Ya preparándonos para la primavera?
0: Ay, no sé qué me voy a poner.
1: Para la fiesta, el 19.
0: No sé qué ponerme porque es un fiestón, quiero ir, me encanta.
1: Obviamente,
0: quiero sacarme foto,
1: vamos
0: bailar.
1: Va a haber sector de fotos, nos vamos a sacar fotos y la vamos a pasar espectacular.
0: Bueno, contame, sábado 19 de septiembre.
1: 19 de septiembre, 23 horas.
0: Ajá.
1: En el Brete Eventos,
0: sí,
1: en
0: sí.
1: Calle Brown.
0: Qué linda.
1: Sí, Brown y Morat.
0: Entonces, si necesitas entradas, te puedes sumar al sorteo, pero si quieres comprar, ¿dónde se pueden comprar?
1: Se puede comprar en Ticketway, en Brecher, ¿sí? Y en el Gimnasio Extreme.
0: Hasta ahora vienen súper bien las entradas.
1: Espectacular.
0: Qué bien. Sí. Y están pensando,
1: y además,
0: la decoración, me dijiste.
1: Ah, sí, qué ya lindo. Está todo pensado.
0: Ay,
1: y dentro de poquito ya empezamos a armar todo.
0: Qué lindo. Bueno, ¿por dónde va a ir la fiesta? O sea, ¿con qué me voy a encontrar? ¿Música? ¿Amigas? ¿Amigos?
1: Todo, todo. Primero y principal, buena onda.
0: Buena onda,
1: sí,
0: como
1: energía,
0: siempre.
1: Energía.
0: Che, desde la organización, cada vez que los cruzos están ahí fascinados con el evento. ¿Es la primera vez que se realiza en el Brete?
1: Sí, es la primera vez.
0: Primera y de las tantas.
1: Y de las tantas que va a haber.
0: Y qué bueno que te viene un fin de semana súper lindo, porque estaba viendo...
1: Espectacular, el clima va a estar espectacular para estar afuera, que va a estar todo ambientado. Ajá. Y adentro, obviamente.
0: ¿Hasta qué hora es?
1: Hasta las 5.
0: Hasta las 5 de la
1: mañana.
0: Arrancamos
1: 23 y hasta las 5.
0: Está bueno el horario, porque si querés comes algo, picas algo.
1: Y ya te vas a bailar.
0: Y te vas a bailar
1: y a tomar
0: música. Estaba pensando, ¿no? Fin de semana, amigas, amigos que quieran ir y que quieran acercarse, ¿cuáles son los horarios del gimnasio como para comprar la entrada?
1: Estás desde las 7 de la mañana hasta las 21:30 de corrido.
0: Ahí está, ahí puedes comprar.
1: Y si no, nos mandan por Instagram. Tanto al Brete Eventos como al Gimnasio Extreme para comprar las entradas.
0: Qué lindo, Pame. Bueno, me imagino que
1: puede
0: vos...
1: ser por transferencia, si quieren ir a buscarla en efectivo.
0: Tengo algunas amigas que ya se están preparando para ir y estar muy ansiosas, porque la verdad que el lugar es muy lindo. Es cerca de
1: la
0: zona céntrica.
1: ¿Por qué? Estamos a 5 minutos.
0: Ajá.
1: Del parque.
0: Sí.
1: Circunvalación, Brown. Y desembocamos en el Brete.
0: Y si querés ir, por ejemplo, no sé, querés tomar algo y...
1: y vas en Uber.
0: Sí, te vas en Uber.
1: O, obviamente...
0: Hay estacionamiento.
1: El estacionamiento es adentro del complejo. Qué bueno. Es decir, el estacionamiento va a estar cuidado, estacionamiento privado.
0: Qué linda.
1: Y si no, si no van en Uber, obviamente un conductor designado.
0: Por favor, sí, por supuesto. Es que viste que ahora ya, eso me parece
1: ya es una regla.
0: Hay más conciencia, sí. Y ojalá que sí, que funcione de esa forma. ¿Cómo son los espacios distribuidos para que la gente se vaya imaginando?
1: Va a haber living afuera, living adentro, sector de fotos, panel de lentejuela, va a haber varios sectores de fotos para que la gente se saque fotos, disfrute, sí, y la pase bien con
0: qué
1: amigos.
0: Qué bueno, me encanta. Cumpleaños, muchos, no sé si has escuchado, pero el otro día estaba escuchando un programa de radio que decía que hay mucha gente que cumple años en septiembre, han sido concebidos en enero, o sea,
1: en las vacaciones,
0: en el veranito, y mucha gente cumple años en septiembre.
1: Lo festejamos ahí.
0: Ay, qué bueno. Sí. ¿Y cómo hago? ¿Paso lista?
1: Pasamos lista, nos avisan por los Instagram, tanto del, puede ser del Instagram del gimnasio. O del brete.
0: Y uno piensa fiesta para mayores, pero va a haber música para todo.
1: Para todo.
0: Pues los mayores también escuchamos Emilia Mernes, una cumbia de ahora.
1: La idea es buena música para bailar y pasarla bien.
0: Qué lindo, me encanta. Y tomar ricos tragos a buenos precios.
1: Fundamental.
0: La entrada, ¿cuánto vale?
1: 12.000 pesos la entrada.
0: Ahí está, muy bien.
1: Y adentro, en las barras, los tragos van a ser sumamente accesibles.
0: Así que sí, bueno.
1: La idea es que la gente vaya a disfrutar y la pase una noche espectacular.
0: Qué lindo, fiesta para mayores este próximo sábado 19 de septiembre. Nos acompaña, podemos decir que tenemos mucha suerte, porque creo que en el mes debe ser el fin de semana más lindo. La temperatura mínima el sábado será de 13 grados y la temperatura máxima, con solcito y todo, durante el día, para que ya te vayas preparando, haciendo la planchita, los rulitos,
1: todo. Y tomando un poco de sol para estar bronceada para la noche.
0: Ay, me encanta, cómo me gusta ya que estemos cerca de la primavera, es que te juro.
1: El lunes primavera.
0: Ay, qué hermoso.
1: Así que bueno.
0: Y el gimnasio, nos vamos ahora al gimnasio.
1: Ya, sí, la gente, el lunes arrancamos el gimnasio con la primavera full.
0: ¿Qué, hay alguna novedad, algo lindo, gimnasio? Mucha gente que se copa ahora, ¿viste?
1: Ahora sí, tenemos los clientes de siempre que son
0: fanáticos.
1: No, pero además ya forman parte de la familia.
0: Sí,
1: de
0: te digo que sí, yo ahora me entusiasmé, estoy ahí con un objetivo personal y la verdad que me está haciendo muy bien, pero a la cabeza.
1: Eso es lo que es fundamental.
0: Sí, viste que vos decís, bueno, lleva mucho tiempo también ver el cambio físico, lleva un tiempo de depende de la edad, depende del estímulo, depende de lo que uno coma, todo eso, ¿no?
1: Lleva su tiempo, pero yo creo que el cambio inmediato es la cabeza.
0: Realmente. Volvés a tu casa con otra energía. Pero aparte, no sé si calculo, vos estás hace muchos años en el tema, en el rubro, pero se te apaga la cabeza cuando empezás una clase de las que ustedes dan, o si te pones a entrenar.
1: Pero que además, una vez que entras al gimnasio, ya la energía de la gente que está ahí, ya la música, la buena onda, todo es contagioso.
0: Sí, eso, contagiarse de, por ejemplo, no sé, del hábito de tomar agua, de hacer una actividad, de capaz que hay otra persona. El otro día hablaba con una de las chicas, estamos hablando con Pamela de Gimnasio Extreme, que pueden ahora anotarte ya. Ay, qué linda música, Negro, gracias, me encanta. Va, y me grito vos también, ¿sí?
1: Sí, ya está anotado.
0: Ya está, muy bien. Me encanta esta música. Me contaba que iba desde el 2020 y nunca dejó de ir porque lo tomó como hábito una de las chicas que va a la mañana. Y la verdad que conocer gente que ya te inspire, porque buena onda nomás, uno se pone a charlar.
1: Porque todo es contagioso.
0: Y más eso.
1: Más eso. Donde vos la pasás bien, a su vez contagias a otra persona por la seguir pasando bien. Y salís con otra energía, que es lo fundamental.
0: Piensan mucho ustedes en las clases grupales, ¿no, Pamé?
1: Sí. Y además somos uno de los pocos gimnasios que sigue dando clases grupales.
0: Sí, eso es fundamental.
1: Es fundamental.
0: Y de baile, yo soy fanática. El baile me
1: sí, ay, tenemos baile, tenemos tabata, tenemos spinning, las localizadas convencionales.
0: Sí, los profes son buenísimos, todos.
1: Funcional,
0: sí. Sí, y todo impecable.
1: Y además,
0: encanta.
1: Otra cosa fundamental. ¿Qué es lo que tiene que haber en un gimnasio? La gente tiene que estar cuidada.
0: Mirá vos, qué bueno.
1: Eso es importantísimo. ¿Para qué? Para que no se rompa.
0: Claro. Eso es fundamental. Y en todas las edades.
1: En todas las edades.
0: Uno cuando es joven dice, ah, no importa.
1: Llegan al gimnasio y lo primero que le preguntamos si tienen alguna lesión.
0: Ah, mirá qué bueno.
1: ¿Por qué? Problema, o algún problema de columna, de rodilla. ¿Por qué? Porque nosotros se adecua todo el entrenamiento, claro, en base a cada persona.
0: Y sí, por supuesto. No, pero hoy en día mucha gente no quiere ir porque dice, no, me duele la espalda, me duele. Y es peor.
1: Deben fortalecer.
0: Y es
1: peor, que moverse,
0: ¿no?
1: Hay que moverse.
0: Y claro, por supuesto. Hablando, ¿no?, de fiestas del fin de semana, fiesta 19 de septiembre, es una fiesta súper linda que podés ir con amigos, con tu pareja, con amigas. Estamos en el Brete Eventos, invitándote desde el Brete Eventos con Pamela, pero también al gimnasio, porque esto es una organización con gente amiga del gimnasio Extrem, para que te sumes y te acerques, y si querés alguna, no sé, digo yo, una rutina o algo, puedes acercarte, sí, en cualquier horario. Por
1: sí,
0: los chicos
1: más,
0: están.
1: Se comunican por Instagram o te mandan mensaje, Ivana.
0: Ajá.
1: Te mandan mensaje, por ejemplo, que se quieren asesorar en algo específico.
0: Ah, mira,
1: en la próxima lo charlamos y
0: me encanta.
1: Y damos todas las pautas de entrenamiento.
0: Sí.
1: O, por ejemplo, que te manden, tengo un tipo de lesión,
0: sí, sí,
1: ¿cómo
0: sí
1: lo puedo trabajar? ¿Cómo lo debo fortalecer? Eso es fundamental. Y lo charlamos en la próxima entrevista.
0: Buenísimo, tengo un montón de preguntas. Yo quiero tenerte más, Pame, acá porque me encanta.
1: Vos me avisás, no, y acá estamos.
0: Me encanta tenerte. Y bueno, este fin de semana que les vaya muy bien. Y gracias,
1: obviamente,
0: por esta fiesta para todos los mayores y toda la gente que tenía ganas.
1: La idea es pasarla bien y disfrutar de una noche espectacular.
0: Muchas gracias, Pame.
1: Gracias, Ivana. Gracias, nos vemos.

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1: En Radio UNER, la radio de la Universidad Nacional de Entre Ríos. En la 100.3 nos podés escuchar todos los martes a las 18 horas. Y también te digo, los sábados, sí, siempre digo los domingos, no, los sábados estamos en la repetición aquí también en Radio UNER. Para la gente que nos escucha y dice, ah, justo dijeron que era el día de tal, es porque es la repetición, así que estamos acá acompañándolos. La temperatura ha avanzado y avanza durante el transcurso de la semana, así que bueno, eso nos pone muy felices. El jueves máxima 22, viernes máxima 23, hablo de las máximas, ¿no? Sábado máxima 26 y no hay ningún pronóstico de lluvias, así que felices, al menos por ahora no hay pronóstico de lluvia, aprovechando. Y les cuento algo, porque el fin de semana voy a estar en La Paz, el fin de semana vuelvo a La Paz. Hace un tiempo estuve charlando con María Luz de Bernardo, que ella es secretaria de turismo de La Paz, y bueno, nos habló sobre el mantenimiento que se le está realizando a las termas de La Paz. ¿Alguna vez fueron? Contanos ahí en redes sociales, estamos en @megusta.tv. Si fuiste alguna vez, seguramente disfrutaste del atardecer maravilloso. Este fin de semana van a estar realizando una actividad relacionada al día de la primavera, así que el fin de semana voy a estar en la ciudad de La Paz, ahí con María Luz de Bernardo, con la secretaria de turismo, vamos a estar con todo el equipo de comunicación de Termas La Paz, también filmando un programa especial, como hacemos todos los fines de semana, algún programa estreno tenemos por Canal 11 para que ustedes puedan aprovecharlo, Me Gusta TV, y también eso lo vamos a estar transmitiendo a través de la radio los martes a las 18 horas acá por Radio UNER, la radio de la Universidad Nacional de Entre Ríos. Fin de semana lindísimo entonces el que pasamos en Victoria, en Entre Ríos, entre Viñas, y ahora de cara al próximo y de cara al día de la primavera, que será el próximo lunes 21 de septiembre, día del estudiante también, así que para los estudiantes a celebrar porque se vienen lindas temperaturas, lindas actividades, y si tenés ganas te podés acercar a La Paz, también vamos a estar alojados en Cabañas del Viñedo con Pablo, Elo y todo lo maravilloso que tiene ese lugar tan lindo que nos espera este fin de semana. Así que agenda Cabañas del Viñedo si querés alojamiento, La Paz con nuevas actividades este fin de semana, spa. Hay muchas lindas actividades en Termas de La Paz, así que ahí nos vamos a estar encontrando.

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17: 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Mariano, Santiago Dal Soto, Javier Ucci, Matías Vela, te estamos saludando. Equipo Bandera Verde, ¿cómo te va? Muy buenas noches.
12: Muy bien, está un poquito enfocado, como bien lo decía, después de un buen fin de semana de su Puerto San Miguel, se ha enfocado en lo que viene.
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0: con Ivana Centurión y la estás pasando bien. 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

final de otro programa en Radio UNER, en la 100.3. Muchas gracias a quienes nos escuchan en Paraná, en Concordia, en la 97.3, y en Concepción del Uruguay, en la 91.3. Mi nombre es Ivana Centurión. Ha sido un placer acompañarlos con actividades lindas que hay en el turismo, la cultura y todos los eventos que se vienen para esta temporada. Que tengan un lindo fin de semana. Gracias, Claudio, el Negro Herrera, por acompañarme en los controles. Y muchas gracias a ustedes por seguirnos en redes sociales. @megusta.tv, @locutora Ivana Centurión. El sábado 20:30 tenemos programa estreno, así que no se lo pierdan por Canal 11. Vamos a estar ahí con Me Gusta TV. Muchas gracias. Nos encontramos prontito.

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0: Blas Martínez Riera Grupo y estos enganchados, Día de San Antonio, de Blas Martínez Riera y Félix Villalba, Camino a Tres Palmas de Enrique Sena y Rogelio González y Camino de la Amistad de Brígido González. Esto escuchábamos recién y esto nos indica que damos inicio a un nuevo programa de La Calandria, con la alegría de encontrarnos una vez más, de saludarlos y saludarlas a través de este fogón imaginario que se arma alrededor de la radio y que nos permite compartir durante el próximo tiempo algunos momentos vinculados a nuestra música, a nuestra cultura, fundamentalmente, como lo hacemos desde hace tantos años. Lautaro Alarcón, quien les habla, estamos haciendo este programa junto a Soledad Castañares y a Lisandro Alarcón. Y por supuesto, además está decir que siempre están a disposición para lo que ustedes deseen nuestras diferentes redes sociales, nuestras diferentes vías de comunicación, también el número telefónico, por supuesto, para que ustedes se puedan contactar con nosotros y hacernos llegar los mensajes que ustedes deseen.
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Escuchábamos al grupo Integración interpretando La Bailanta de Heraclio Pérez e Isacco Abitbol. Y la música será la parte esencial de este programa especial de La Calandria. Siempre lo es, pero hoy en mayor medida estaremos compartiendo música con todos ustedes durante esta próxima hora. Y vamos a continuar entonces, sin mayores dilaciones, escuchando a Rodolfo Regúnaga interpretando Voy de tu mano, un clásico tema de Rodolfo Regúnaga.

Escuchamos a Alan Guillén interpretando El último Sapucay de Oscar Valles. Les recordamos que se pueden comunicar con nosotros a través de nuestras redes sociales. 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

0: Natalio Esturla nos regalaba Suerte Escasa.
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3: La flora y la fauna de Entre Ríos sorprendieron a los conquistadores, y de esos tiempos del asentamiento español en estas tierras datan algunas descripciones. Una de las más antiguas e ilustrativas es la del jesuita italiano Cayetano Cattaneo, quien en 1729 anduvo por esta región. Habla del ancho río por el que navegaba hacia el norte, integrando una expedición de 15 balsas, deduciéndose que se refiere al Uruguay, ya que se dirigía de Buenos Aires a las Misiones. Es fecundísimo en peces, dice Cattaneo, muchos de los cuales vi tomar con el arco, porque soltando la flecha, aunque el pez esté debajo del agua, lo traspasará y herido saldrá a flote con una flecha clavada y lo toman. Son abundantes también los lobos marinos, como en el río de la Plata, y hay además algunos puercos marinos que llaman capiguá, evidentemente refiriéndose al carpincho, que se alimentan de hierbas que comen en tierra. Las playas por uno y otro lado son generalmente un bosque o de palmas o de otros árboles, distintos de los nuestros, que en su mayor parte conservan sus hojas todo el año. Sobre estos se ven bellísimas aves, grandes y pequeñas, de varios colores, entre las cuales hay una singular por su pequeñez, todo de color verde y dorado, como las plumas del pavo real, dice Cattaneo. Es fácil deducir que el padre Cattaneo había observado el picaflor Ormainumbi, ya que añade, está siempre en el aire, al menos de día, y se alimenta solo de las flores de los árboles, que chupa manteniéndose en el aire y batiendo las alas.

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0: Escuchamos a Rubén Durán interpretando Chamamé para Cosquín, de su autoría. Pianista, autor y compositor Rubén Antonio Rodríguez, artísticamente conocido como Rubén Durán, nació en Vera, Santa Fe, en el año 1929. Se inició de pequeño en la ejecución del piano. En su adolescencia se radicó en Santa Fe, donde se perfeccionó realizando estudios superiores de música y piano, y posteriormente estudió en Buenos Aires con el maestro Vicente Escaranza. En el año 66 se presentó por primera vez en el Festival Nacional de Folclore de Cosquín, en Córdoba, donde recibió el premio Revelación. Un año después regresó a ese escenario para interpretar la Rapsodia Coventina, autoría de Edgar Romero Maciel y Alberico Mancilla. Desde entonces fue animador permanente de ese festival, que lo bautizó como el Piano Mayor de Cosquín. Posteriormente, en el año 69, llevó al disco La Rapsodia con arreglos de Oscar Cardoso Ocampo y participación de artistas como los trovadores Raúl Barbosa y María Elena. También en ese mismo año compuso junto al poeta Vicente Escayola la obra integral Pancho Ramírez y La Delfina. En 55 años de carrera, Rubén Durán realizó presentaciones a lo largo y ancho del país y recordados ciclos televisivos, como a su vez la oportunidad de grabar más de 20 discos. En el año 87 formó un trío junto a los hermanos Ariel y Walter Mackay, oriundos de General Villegas en Buenos Aires, con los que realizó por espacio de 5 años más de 150 presentaciones en escenarios del país y del exterior. Es autor de cerca de 100 obras de variados géneros y dejó obras como Bien Balseado, Canto del Arpa, Rapsodia del Litoral, Agua y Junco, y Jamás Olvidaré Entre Ríos, por citar algunas. Rubén Durán falleció en la ciudad de Santa Fe el 19 de mayo de 2004.
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0: Escuchamos al ensamble La Creciente en la voz de Guille Lugrín, interpretando Mis Lares de Abelardo Di Mota y Julio Luján.
1: Estamos en La Calandria compartiendo este programa especial. Esperemos que estén disfrutando de esta selección musical que hemos preparado especialmente para la jornada de hoy. Y vamos a continuar nuestro programa, si les parece, escuchando a 2 más 1, Marcelo de la Mea, allí también con el Chango Espaciuk, formando parte de este Garzas Viajeras de Aníbal Sampaio.

Escuchábamos La Posta del Camionero de Julio Lorman en la interpretación de Gustavo Reynoso. Y de esta manera vamos llegando ya al final de nuestro programa, agradeciéndoles a todos por haber estado allí del otro lado. Nos despedimos con Andrés Cañete interpretando El Vizcacheral de Andrés Cañete y Luis García. Muchísimas gracias a todos. Muy, pero muy buenas noches.

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0: Hola chicos, estamos un día más aquí en Cuenta Palabra. Yo soy Silvina Bravo.
1: Yo soy Silvia Lizárraga y acabamos de empezar con la letra de un juego que solíamos jugar cuando éramos pequeños, que no sé si la seguirán haciendo, que se llama la rueda de Avellón. En este caso, nosotros cantábamos en el puente de Aviñón, que eran como versiones de lo mismo, que jugaban a simular que hacíamos los gestos que correspondían a algún oficio, ¿no? Y entonces íbamos probando e imaginando posibles oficios que nos gustaría ejercer en un futuro, ¿no?
0: Y era la forma de jugar a hacer lo que queríamos ser quizás cuando seamos un poco más grandes, ¿no? Y que también ustedes a través de estos juegos y a través del programa de hoy pueden ir jugando a ver a qué les gustaría ser cuando vayan siendo un poquito más grandecitos.
1: Y sí, qué suerte poder tener la posibilidad de imaginar todo lo que queramos. Lo que existe, lo que no existe, lo que quizás podría existir en un futuro, no lo sabemos. Hay un montón de oficios que cuando éramos pequeños no existían y que ahora existen, o al revés, muchos que ya no existen más, que jamás los vimos, que solamente los conocemos por los libros de historia o en este caso por las redes leyendo historias antiguas. Pero fíjense que tiene que ver con cómo va cambiando un pueblo. Los oficios van respondiendo a lo que vamos necesitando. Imagínense si tienen la posibilidad de pensar que el oficio que eligen es un juego y que todos los días se levantan para ir a jugar. Sí, a trabajar, pero que el trabajo sea un juego, que no solamente trabajemos para ganar un salario y podamos mantenernos así como toda una cosa circunspecta como los mayores, sino que nosotros, los que somos grandes, pudiéramos pensar que todos los días nos levantamos para ir a jugar como hacen los niños.
0: Y porque vivir tiene que ser un disfrute, en definitiva, disfrutar cada día y con cada cosa que hacemos. Por eso ahora vamos a ir a jugar con una canción.
1: Una canción que recupera muchos oficios, capaz que conocen algunos y los que no conozcan pueden averiguar con los papás o con algún conocido o googlear por ahí para conocerlos un poco más. Por eso vamos a escuchar
0: Sereno de los Oficios,
1: que nos trae Jorge Marciani.

0: las palabras presenta en el cuento del día No tenés oficio, liberato, de Oche Califa.
1: El oficio de peluquero es a veces un oficio difícil. Y más si a uno se le da por poner una peluquería de la noche a la mañana, como al liberato lo mugre. ¡Ay, lo mal que le iba con esa peluquería! Claro, si no sabía hacer ni la raya derecha.
2: ¿Pero qué me hiciste, liberato? Me voy a tener que comprar una gorra.
1: ¿Una gorra? Sí, mejor sería que me deje de jorobar con la peluquería y ponga una fábrica de gorras. Acá dentro de poco no van a venir a cortarse el pelo ni los leones. Entonces, liberato, guardó las tijeras, bajó el cartel de peluquería y puso otro que decía gorrería. Que no se sabe si está bien dicho, pero en fin. Claro, al principio vendía porque a la gente le gusta ir a los negocios nuevos y además porque al liberato lo mugrio lo quería todo el mundo. Pero al tiempo empezaron los problemas.
3: ¿Vas a decir mi papá que la gorra que usted le vendió no sirve ni para lustrarse los zapatos?
1: Ay, pero no ve. Ya me empezó a ir mal de nuevo. Dentro de un mes no le vendo gorra ni a los leones.
0: Y dale con los leones. Liberato se lamentaba y lamentaba y parecía que se le venía el mundo abajo cuando pensó.
1: Lustrarse los zapatos, lustrarse los zapatos. Claro, lo que yo tengo que hacer es poner una zapatería.
0: Guardó la tela de las gorras, juntó las tijeras de la peluquería, bajó el cartel de la correría y puso otro que decía Zapatería, el botín resplandeciente. Se le llenó de gente el primer día.
3: Acá le traigo para que me lustre este par.
1: Ay, cómo no, cómo no.
2: Acá le traigo para que me cose estas botas.
1: Ay, cómo no, cómo no.
0: Pero le duró poco la suerte. Al tiempo la gente empezó a quejarse. Estas botas están mal cosidas, este botín está mal clavado, etcétera, etcétera. Y liberato lo mugrio se lamentaba.
1: ¡Qué maldición me persigue! Todo me sale mal, todo me sale mal. ¿Para qué me meter en esto? ¿No ve que no hay cosa que me salga bien? Y que esto... No hay caso, no le invoco con el oficio. Ahora se quejan de que con los zapatos que yo arreglo no se puede ni andar en bicicleta. Un momento, ¿en bicicleta? Ya sé, pongo una bicicletería.
0: Ay, ay, ay. Guardo los clavos y el martillo de zapatero junto con la tela de las gorras y las tijeras de peluquero. Bajó el cartel de la zapatería y pintó otro que decía Bicicletería lo mugrio, donde se emparcha el manubrio. Ya no vino tanta gente como a los otros negocios, pero más o menos se las rebuscaba, hasta que pasó lo que tenía que pasar. La gente empezó a quejarse y a dejar de ir, y también empezaron las bromas. Che, ¿por qué no le pones bicicletería Liberato donde no viene ni el gato?
1: Ay, esto sí que no lo puedo soportar. Ahora sí que se acabó y no pongo ningún otro negocio.
0: Y cerrando de un portazo, se fue para su casa. Estuvo como 3 o 4 días sin salir y la gente había empezado a preocuparse, cuando en eso llegó una banda de música al pueblo y toda la gente se fue a escuchar a la banda. Liberato estaba sin querer hacer nada, rabioso de que no le fuera bien en los oficios, cuando también escuchó tocar a la banda.
1: Entonces se le pasó el enojo y como hipnotizado fue a escuchar la música. La banda tocaba canciones de todos lados, canciones chinas, panameñas, yugoslavas y qué sé yo. La gente escuchaba con mucha atención y aplaudía. Y cuando ya era un poco tarde, el director anunció la última canción. ¡Una canción rarísima! Dijeron todos. Un momento, un momento. ¿Por qué mejor no tocan algo que sepamos todos?
2: ¿Y qué podría ser?
1: Me permite. Acá hubo una canción que estuvo muy de moda y que decía, mi padre no fue a palacio, mi madre no está dormida. No sé si la saben.
0: Preguntó a los músicos que salvo los que tocaban la flauta, también cantaban.
4: Sí, sí, sí,
2: ¿cómo
4: sí,
2: no lo vamos a saber?
3: Sí, sí, ¿cómo no lo vamos a saber?
1: Muy bien, empecemos,
0: dijo Liberato, y haciendo una seña con la varita empezó a dirigir. ¡Qué hermosa canción era esta! La gente la escuchaba maravillada. Y qué bien tocaba la orquesta. En la segunda parte, Liberato hizo otra seña a la gente y todos empezaron a cantar. Mi padre no fue al palacio. ¡Bárbaro, bárbaro! Había salido muy bien. Todos estaban enloquecidos.
5: ¡Ay, ni Gardel me hacía emocionar tanto!
0: De todos lados aplaudían y saltaban hasta que los más viejos se pusieron a bailar de contentos.
6: ¡Genio, genio!
7: ¡Genio!
6: ¡Genio!
8: Gracias, gracias.
0: Hasta que a alguien se le ocurrió decir, lo que podríamos hacer es formar una orquesta, nosotros, y que Liberato la dirija.
5: ¡Claro, claro! Yo sé tocar la flauta.
0: Yo el acordeón.
5: Yo el triángulo.
0: Y así se fueron anotando todos los que sabían tocar algo. Entonces Liberato los miró muy seriamente y les dijo,
8: señores, a las 8 se ensaya.
0: Y se fue caminando despacito a su casa.
9: Madre, cuando yo sea grande seré marinero. Ahora estoy jugando que aquello es un puerto. Y este es un barco y estos son dos remos. Y por ese río navego y navego. Agua, arena, piedras y dos palos viejos. Un río y un barco, un puerto y dos remos.
10: Madre, cuando yo sea grande seré jardinero. Ahora estoy jugando que esto es un caldero. Aquel un rosal, este un jardinero.
11: Seguimos aquí en Cuenta Palabra después de haber escuchado esta historia. Así como ustedes están en la búsqueda de un oficio para su futuro jugando ahí en sus casas. Bueno, Liberato ya era grande, pero él estaba en la búsqueda de un oficio. Pero para saber un poco más acerca de Liberato, de su historia y demás, hemos invitado a dos personajes de la historia. Ha venido el mismísimo Liberato y bueno, y un vecino también del lugar donde vivía, que no me acuerdo cómo se llama el lugar.
12: Buenas tardes, yo me llamo Pepe. El lugar no importa porque la fama de Liberato lo precede y ya todos seguramente sabrán de dónde viene Liberato.
11: ¿Qué tal?
8: ¿Qué tal? ¿Cómo están? Yo soy Liberato Lomubrío.
12: Ah, muy bien. Un reconocido director de orquesta, como sabemos.
8: Por supuesto, en mi voz puede escuchar lo ceremonioso que soy. Y bueno, y también soy muy, muy respetuoso de las reglas y demás, porque así tiene que ser un director de orquesta. Eso lo aprendí con el tiempo.
12: Ah, sí, sí. Si lo googlean, van a ver Liberato, el mejor director de tal lugar. No vamos a decir qué lugar, para que no se nos amontone de gente turista que se quieren sacar fotos con una persona tan famosa, por supuesto, porque usted sabe que hay gente cholula. Pero bueno, no vinimos para eso, vinimos para contar quién es Liberato, por supuesto.
11: Y preguntarle, más que nada, Liberato, bueno, ¿por qué esta cosa? Es como que cuando la gente ya crece, como que ya eligió, digamos, qué hacer, o la mayoría de la gente, ¿no? Pero bueno, ¿qué le pasó, Liberato? O sea, ¿qué le pasó por su cabeza, en su vida? Quizás podría preguntarle, no sé.
8: Bueno, lo que pasa es que yo no tenía definido qué hacer. Yo desde chiquito jugué a todo lo que se me ocurrió y quería hacer muchísimas cosas. Quería ser bombero, quería recoger la basura también, porque fíjense ustedes que viajan por todos los barrios, hay la gente y hace ejercicio de paso también, ¿no? Quería ser colectivero, quería ser jardinero y un montón de cosas, ¿no? Cuando era chiquito. Después, a medida que fui creciendo, tampoco me definía. Y bueno, y seguí en mi búsqueda. Y está bien, no hay que ser no hay que tener ya una decisión desde que uno tiene determinada edad. Yo no voy a decir mi edad, pero sigo buscando, ¿no? ¿Qué otras cosas podría hacer? Porque tengo que buscar algo que me haga bien a mí.
0: ¿Y usted desde pequeño le gustó mucho la música? ¿Alguna vez había estudiado música o fue instintivo lo suyo?
8: Y la verdad es que estudiado no. Me gustaba la música desde chiquito, cantaba por ahí, tenía ahí afinidad con algún instrumento, pero así estudiar no, la verdad, pero la música siempre me ha gustado.
12: Bueno, pero nosotros tenemos que decir que él es modesto, pero después que le encontró su verdadera vocación, sí estudió, porque los músicos estudian, no se crean que cualquiera así que agarra algo y ¡pum!, le sale mágicamente. Como toda cosa que se precia de tal, también es un trabajo, y en este caso es un trabajo donde también hay que estudiar mucho. No se crean que mover nomás un palito así no va, porque si no, hasta yo sería director. ¿Qué les parece si mi oficio es ir y mover un palito, estar parado ahí? O sea, sería facilísimo, y que me paguen por eso y ser famoso, jaja.
8: No, la verdad es que es importante que uno tiene que hacer lo que le gusta, pero para hacer lo que a uno le gusta también hay que estudiar mucho, no se crean, ¿no? No se crean que para hacer cada cosita que se hace hay que estudiar. para todo, chicos. Para lo que ustedes se imaginan hay que estudiar y mucho. Pero lo bueno es buscar algo que a ustedes realmente les guste, porque hay que levantarse con ganas de trabajar todos los días, ¿no?
0: Y sí, aparte, todo lo que tiene que ver con lo artístico no siempre es tan retribuido económicamente como el beneficio que nos trae a todos, ¿no? Escuchar una canción o ver una obra de arte. La verdad que es tan lindo para el resto de nosotros que quien lo hace quizás no es retribuido de igual manera como lo es quien lo recibe, ¿no? Pero bueno, yo agradezco que existan tantos músicos como usted y que vayan propagando de pueblo en pueblo o en este caso por las redes, toda la hermosura que hacen con los sonidos, ¿no?
8: Y la verdad que hay que pasarla bien. Trabajando hay que pasarla bien porque ese es el secreto, ¿no? Para seguir así con muchas ganas a pesar de los años que tengo, que vuelvo a decir, no voy a decir cuántos años tengo.
0: Ay, bueno, por favor, no le vamos a insistir con eso, pero sí le vamos a dedicar una canción a Liberato y a Don Pepe que nos han venido a visitar, que tiene que ver con hermanos, que también cuando eran chicos desearon cosas para su futuro y vamos a ver cómo les habrá ido en ese devenir del tiempo.
11: Y por eso vamos a escuchar Los Hermanos.
0: ¿Qué nos trae Leo Mar?

0: Seguimos aquí en Cuenta Palabra después de haber escuchado esta historia de los hermanos, que cada uno tenía un camino elegido y bueno, y ya ustedes con la canción escucharon qué es lo que les pasó.
1: Sí, y a veces cuando tenemos que elegir, especialmente cuando somos grandes, muchas veces lo que está alrededor nuestro nos incentiva, nos lleva a elegir ese rubro. Por ejemplo, si vivimos en un lugar donde estemos rodeados solamente por la naturaleza, quizás nos llame la atención investigar sobre las plantas, sobre los animales, sobre los insectos, sobre el clima, sobre la geografía. Fíjense cuántas cosas interesantes pueden salir de ese lugar. O quizás en plantas medicinales y pueden ser una especie de curanderos o de terapias alternativas. Miren, o también cocineros. ¿Quién no dice un cocinero, pero que cocine solamente con frutos del lugar, con cosas orgánicas? Fíjense cómo todo lo que nos rodea también va a decir qué podemos o en qué podemos trabajar que sea acorde o afín a eso.
0: Y por eso, fíjense ustedes, capaz que si les gustan los delfines, qué sé yo, se tendrán que ir a otro lugar porque acá delfines no vamos a encontrar, ¿no? Y así, depende del lugar en el que vivamos, por ahí podemos ir buscando cosas que a nosotros nos gusten y si no, también podemos estudiarlas y bueno, después tendremos que volar hacia otros rumbos también, ¿por qué no?
1: Sí, por eso vamos a escuchar una canción que en algunos lugares es la más propicia para ejercer ese oficio. En otros, como donde vivimos nosotros, que les contamos para los que nos escuchan desde otros lugares, nosotros estamos en Salta Capital, rodeado de cerros, ¿sí? No, hay un poco de agua, pero la pesca no es algo que sea tan afín, al menos en este espacio. Sí, en la provincia, en otros lugares donde hay unos ríos más caudalosos, pero acá no. Pero en este lugar de donde viene la canción, y estamos cerca del Caribe, cerca del mar, ¿qué podemos hacer? Podríamos ser marinero. ¿Qué otro oficio podríamos ejercer?
0: Y podría trabajar con los delfines también, ¿por qué no? Con tiburones.
1: Con tiburones, también. Sí, sí. Piratas, bueno, ya no sería como
0: lobos marinos, quizá. Ahí no creo. Pero en otros lugares seguramente sí, también podría trabajar con esos animales, si quisiera.
1: Pero este señor se le ocurrió hacer otro oficio, que es un oficio que nos favorece a todos, porque si no, no comeríamos cosas tan ricas. Este oficio es el de ser pescador. Por eso vamos a escuchar esa canción
0: que nos trae Totó y la Momposina.
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5: El cartel decía contador público. Juan entró y preguntó. ¿Usted es contador?
6: Así es.
5: Por casualidad, ¿usted cuenta cuentos?
6: ¿Qué otra cosa podría contar?
5: Ay, me alegro. Yo no tengo quien...

0: me cuente. Mis padres están muy ocupados, mi abuela trabaja, mi tío se fue a Los Ángeles y últimamente mi gato está muy callado. Pero puedo leerlos en un libro, pero no es lo mismo, usted sabe.
1: El contador empezó a contar. Era un día radiante, brillaba el sol y cantaban los pájaros. La señora fue a la cocina, abrió la canilla, pero no había agua, ni gota. No importa, pensó, voy a calentar el café de ayer. Quiso encender el gas, pero no había gas. No importa, pensó, la vida es hermosa. La energía eléctrica recorre las paredes de mi casa. Tomaré un vaso de leche helada. Abrió la heladera y vio que la leche se había echado a perder. Quiso prender la luz y no había luz. El timbre no sonaba, se había cortado la electricidad. ¿Qué importa? Pensó. Valoremos lo que nos queda, cantan los pájaros y brilla el sol. Encendió la radio portátil para escuchar las noticias, pero las pilas estaban gastadas. No importa, pensó. Respiremos ese aire tan puro. Salió al jardín, pero el aire estaba fuertemente contaminado. No importa, pensó. Me muevo, camino, salto, bailo, tengo salud. Entonces se enfermó gravemente y murió. En el momento de morir, se despertó. Todo había sido un sueño. Brillaba el sol y cantaban los pájaros. Fue a la cocina, abrió la canilla, pero no había agua. Fin.
0: Me gustan los cuentos que terminan como empiezan.
1: A mí tampoco. Por eso, este es de los que empiezan como terminan. Y por lo visto, te ha encantado. Son 2.000 rublos y no se aceptan dólares.
0: Entonces, no puedo pagarle.
1: El contador casi tuvo un desmayo. Ya me lo decía mi madre, la carrera de contador no tiene futuro. Quiso reanimarme con un vaso de agua. Fue a la cocina y abrió la canilla. Había agua. La vida es hermosa. Un cuento de esos de Beatriz Ferro.
2: 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El cuento solo eso era. ¡Chau!

0: Seguimos aquí en Cuenta Palabra después de haber escuchado y una historia sobre este oficio, ¿no? Porque uno dice contador y bueno, hay que preguntar, porque puede ser un contador de cuentos como en este caso, o puede ser un contador de, no sé, de otra cosa, ¿por qué
1: no? Un contador público nacional que cuenta números. Que cuenta números, por ejemplo. Pero lo que más me gustó de esta historia es esta idea de que los oficios están relacionados con el dinero. Porque cuando somos chicos podemos jugar y nuestras retribuciones, reírnos un rato, simular que hacemos algo o hacemos una tortita de barro.
0: Disfrazarnos,
1: claro, claramente que sí. Pero en otros casos, cuando ya somos adultos, los oficios van a estar ligados, como lo que dijimos al principio, con un salario. Y ese salario tiene que ver con sobrevivir, ¿no? Y hay oficios, como ya le decían a este contador de cuentos, no vas a ganar nada con ese oficio, decía la madre. Y bueno, también es cierto que depende del lugar donde vivimos, algunas profesiones están mejor en el rating, digamos, porque ganan más, no sé, de repente ser ingeniero nuclear parece más importante que ser zapatero. Pero si bien sabemos que son dos cosas totalmente diferentes, necesitan cierta pericia para hacer los trabajos, porque sabrá mucho de naves espaciales o de cosas así este ingeniero, pero vaya a saber si sabe pegar un zapato, ponerle una tachuela, coser una bota.
0: Y sí, porque, por ejemplo, necesita una costurera. Si se le llega a descoser el traje espacial y está en el espacio, ¿qué hace ese astronauta? Necesitamos de todos los oficios en los lugares en los que vivimos. Efectivamente, todos los oficios, todos los trabajos que existen son absolutamente necesarios y son importantes. Cada uno de los trabajos que se realizan son importantísimos.
1: Lo malo de todo esto es pensar que lo que hacemos tiene un valor. Y es verdad que tiene un valor, pero no que uno tiene más valor que el otro. Sería buenísimo que, independientemente de lo que hiciéramos, ganásemos siempre lo mismo, de acuerdo al esfuerzo que le ponemos, ¿no? Entonces creo que es tan valioso el trabajo de un cocinero, de un señor que limpia la escuela, como aquel que hace grandes inventos, o escribe un libro y gana el premio Nobel, o es el presidente. ¿Sí? Los sueldos serían equiparables a lo que necesitamos, no a lo que hacemos. Porque la verdad creo que todos hacemos un gran esfuerzo. Y si no, también solo elegiríamos carreras o oficios que nos dieran mucho dinero y no existirían contadores de cuentos. Si no, vayan a saber, ya me dice mi hijo, de todas las carreras, mamita, ¿por qué elegiste letras? ¿Por qué tenés que leer libros? Tanto estudio para ser docente. Pero bueno, es una discusión que se las dejo a ustedes con sus padres, que vayan a saber a qué se dedican y a qué les gustaría dedicarse a ustedes, o a qué cosas les gustaría a sus padres que se dediquen.
0: Y por eso vamos a seguir hablando de este oficio, de este cuento de Beatriz Ferro, de este contador de cuentos. Bueno, vamos a escuchar la historia a través de la música del Cuentacuentos,
1: que nos trae Libertables.

0: Seguimos aquí luego de haber escuchado este oficio, podríamos decir, de contar cuentos. Y fíjense ustedes, ¿no? Así como a alguien le puede llegar a gustar contar cuentos y, bueno, y su mamá le puede haber dicho, no, mirá, no te ocupé de eso porque no vas a ganar ni 2 centavos más o menos. Bueno, nos puede llegar a pasar lo mismo, o quizás no, cuando comencemos a hacer nuestras elecciones de vida. Seguramente que ustedes ya deben estar planeando qué cosas quieren hacer cuando sean grandes.
1: Y sí, porque acá fíjense que en cada oficio que se le ocurría a este niño pensar, alguien le decía todo lo mal que podía hacer o qué lo iba a reemplazar. Qué cosa moderna también, ¿no? Piense que de contar, ¿qué lo puede reemplazar? Ponen ahí alguna aplicación y escuchan a alguien contándoles el cuento. O ahora que se usa mucho, el que le gusta mucho leer, pero no tiene ganas de agarrar un libro, tienen audiolibros, los ponen y los escuchan. Pero, nunca es lo mismo. Por suerte, hay variedad y podemos elegir. Pero, a veces, elegimos cosas que nos gustan mucho, pero que son complicadas de hacer. Que no pensamos que en el medio había que hacer un montón de otras cosas y entonces decimos, no sé si está tan lindo lo que elegí, a ver si cambio como liberato a otra cosa. Y bueno, podemos ir cambiando y en ese cambio podemos ir encontrando nuestra verdadera vocación. Por eso este gabinete vocacional, donde a veces nos hacen test cuando ya terminamos la secundaria, nos hacen un test para saber que somos más afines a ciertas cosas o a otras. Pero a lo mejor lo que le dicen que son afines, dicen, pero eso ni loco estudiaría. Y pasa el tiempo y después vuelven al mismo lugar. Porque bueno, hay amores que quedan ahí guardados que parece que no. Pero eso es lindo jugar, ahora que son chicos, jugar a hacer cosas. Y mirar, lo más lindo es observar todos los trabajos de la gente que está alrededor nuestro. Y ver el amor y el empeño que le ponen para hacer hasta la cosa más simple. Como, no sé, podar un árbol, hacer una comida, ¿sí? O la señorita que les enseña algo en la escuela. Todos esos son trabajos que se hacen con mucho empeño y con mucho, mucho trabajo por detrás. Eso que uno ve la puntita, pero bueno, hay mucha, mucha cosa por detrás.
0: Por eso vamos a escuchar Gabinete de Orientación Vocacional.
1: ¿Qué nos traen los musiqueros?

0: Seguimos aquí hablando de los oficios y seguramente, como ya dijimos, ustedes deben estar jugando ahí, pensando qué cosas quieren hacer o qué oficios quieren inventar en función de los tiempos que se vienen, porque las cosas van cambiando de manera muy acelerada. Y entonces hay que estar al ritmo, chicos, hay que estar al ritmo y ustedes también tienen que ir pensando a ver qué cosas pueden ser necesarias en el futuro. Pero para poder empezar a pensar qué puede haber, yo tengo que pensarme a mí mismo, a ver qué sé hacer yo, qué puedo dar yo en ese trabajo en el que yo quiero desempeñarme.
1: Y sí, porque a veces cuando nos presentamos, más cuando somos grandes, decimos, me llamo Juan Pérez y mi profesión es tal cosa. Y ese tal cosa, ¿qué les gustaría poner? ¿Qué les gustaría poner en su currículum? ¡Oh! Currículum vitae. Ese que hacemos los adultos para conseguir un trabajo. Entonces ahí tenemos que decir todas las cosas que sabemos hacer para ver si el trabajo que nos ofrecen es acorde a todo lo que sabemos hacer. Porque de repente si sabemos solo, no sé, pilotear naves espaciales, dirigir globos aerostáticos, pilotear naves de combate y estoy pidiendo un trabajo de chef. Es como que no sé si me va a servir esa experiencia. Quizás esa experiencia me sirve para otra cosa. Por eso vamos a escuchar.
0: Vamos a escuchar Currículum Vitae.
1: A ver si descubren de quién es este Currículum Vitae que nos trae Liliana Herrera.

0: Llegamos aquí al final de Cuenta Palabra. Sabemos y estamos segurísimas que ustedes han descubierto al personaje que estaba detrás de este currículum vitae, de quién era, quién lo había firmado, porque recuerden ustedes que el currículum vitae significa eso, el recorrido de la vida que hemos hecho nosotros para poder presentarnos para ese trabajo que queremos realizar, ¿no?
1: Ay, sí. Qué oficio raro, juntar dientes, ¿qué será? ¿Será que hacen los... ¿cómo se llaman estos señores que hacen las dentaduras postizas? Capaz que...
0: ¿mecánico dental?
1: Ah, capaz que un mecánico dental. O trabaja para un mecánico dental y todos esos dientes que junta, con esos son los futuros dientes de cuando sean viejitos ustedes mismos. O sea, bien que todo se recicla, niños. También las profesiones. Y nos vamos a ir escuchando una profesión que hace mucho cuando leíamos un libro con Silvina, el libro que se llama La Revolución es un rastrojo, que es un libro que pueden leer si quieren con sus papás. No es tanto para chicos, pero sí habla de una historia muy linda que capaz con los papás puede ir descubriendo, que es como un señor un día que era biólogo y estaba todos los días detrás de un microscopio buscando cómo se movía una bacteria que estaba en el agua, que él tenía que investigar. Y en el resto del mundo había una guerra, era la Segunda Guerra Mundial. Y esto no es un cuento, es lo que le había pasado. Y él decía, ¿qué hago acá? Vivía en Japón, imagínense todo esto que le estoy contando ahí, buscan la época. Y dijo, hay algo que no me convence. Y un día fue a caminar y encontró algo muy especial, como una revelación. Se encontró en la naturaleza y se dio cuenta que había algo ahí que hacía que la vida sea especial y que él se la estaba perdiendo solo por estar mirando en ese microscopio sin saber nada más. Y entonces empezó a decirle a toda la gente, ¿no saben qué bueno que es encontrarse con la naturaleza, vivir respetándola? Y bla, bla, bla, bla, bla. Y la gente dice, debe estar loco, no. Pero vos te das cuenta de esto y esto y esto. Y se le fue perdiendo las ganas. ¿Y saben qué? Siguió mirando el microscopio y trabajando ahí. Y un día, después de 30 años, le volvió a pasar lo mismo. Se volvió a encontrar con la naturaleza. Y así como Liberato, cuando se encontró con la música y dijo, pero acá está mi verdadero amor. Dejó todo y se fue a vivir al campo. E hizo cosas maravillosas por la naturaleza y nos compartió al resto de la humanidad un montón de formas de relacionarnos. Así que le dejamos ahí esta inquietud de ver este oficio, que no, en este caso no es un jardinero, vendría a ser un biólogo que trabaja con plantas, no lo sé, pongan el nombre que ustedes quieran. Él no se puso ningún nombre a su oficio, pero lo supo hacer muy bien, dedicado a él y a todas aquellas personas que siguen encontrando o buscando las chispas de su vida, especialmente a los adultos que los rodean. Les vamos a dedicar este último tema.
0: Nos vamos a ir escuchando Canción del Jardinero,
1: que nos trae León Gieco.

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